0: Con la dirección técnica de Fernando Peña, en los contenidos José Manuel García Bautista, Jesús García y Cristina Vázquez. 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Pero por si sale, aquí estamos abordando ese nuevo apocalipsis con Cristina Vázquez.
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0: En el mundo del siglo XXI, amenazado por guerras nucleares, devastaciones ambientales, planetarias y plagas terroríficas como la causada por el coronavirus, la cual ha recordado las medievales y las del futuro descritas por la ciencia ficción, se podría decir que el nuevo apocalipsis ha comenzado ya y que solo es cuestión de tiempo ver la forma que toma. Si bien el final será terrestre, podría tener impactos imprevisibles en el cosmos, puesto que también tendrá consecuencias en la psique humana, porque el miedo acosa como la enfermedad y la guerra. Se podría decir que de todas las plagas con que la humanidad es maldecida, la tiranía del miedo es la peor y es capaz de parar a una civilización entera. Cristina Vázquez hablará sobre este nuevo apocalipsis y cómo evitar oscurecer la conciencia con miedo, siendo capaces de entender el final de los tiempos como un proceso natural de la vida para dar comienzo a otro. La palabra apocalipsis en griego significa revelación y se asocia al último libro del Nuevo Testamento escrito alrededor del 95-96 después de Cristo por San Juan de Patmos para las comunidades cristianas tempranas. ¿Pero a qué se refiere el concepto del nuevo apocalipsis, Cristina? ¿Es lo mismo a lo que se refiere el libro antiguo sobre el final de los tiempos?
2: El concepto del nuevo apocalipsis es prácticamente lo mismo a lo que se refería el libro escrito por San Juan, pero yo diría que actualizado a la era moderna y a todos los acontecimientos que están pues ocurriendo ahora mismo en la Tierra. El nuevo apocalipsis es, o será, una destrucción global de la vida en la Tierra, humana, animal, vegetal. Y creo que para ello lo que va a suceder es que se moverán los cuatro elementos: el agua, el aire, la tierra, el fuego. Son elementos que sabemos que desde los orígenes del ser humano se han considerado causa de nuestra existencia. De hecho, nosotros mismos estamos formados por agua, ¿no? Y están aquí mucho antes que nosotros. Por lo tanto, ya sea en forma de tsunamis, terremotos, incendios o tornados, yo personalmente creo que serán los encargados de movilizar este planeta, como siempre han hecho a lo largo de la historia, en concreto unos 4.500 millones de años que tiene la Tierra y siempre ella ha ido cambiando de forma. En esta época en la que vivimos actualmente estamos amenazados pues, por varios motivos: guerras, acontecimientos climáticos extremos, la depredación de los ecosistemas, pero existe, pienso, todavía una amenaza más atroz, ¿no?, y más malvada, que es la de una guerra nuclear o un holocausto nuclear. La energía nuclear se puede convertir en algo muy peligroso si se usa con mala intención. Puede producir el aniquilamiento no solo de un grupo de personas, sino de un país entero, de un continente, incluso de la Tierra entera. Y bueno, también pudieran ser que estas armas nucleares sean las fuerzas destructivas que podrían aniquilar pues millones de años de vida, de evolución y de civilización, y con ello pues eliminaría la trayectoria del espíritu humano y de su conciencia histórica. Todas las criaturas que habitamos este planeta podemos ser víctimas del terror nuclear, ¿no? Por lo muy limitada que sea, una guerra nuclear tiene consecuencias inconcebibles, puede destruir las raíces de nuestra existencia. Y lo peor de esta situación es lo que muchos políticos y militares siguen con esta irresponsabilidad de experimentar y producir bombas nucleares, incapaces de comprender pues la destrucción masiva, ¿no?, que esto puede provocar. Tal vez, creo yo, Pilar, que en concordancia con el libro del Apocalipsis de San Juan y otras profecías, pues el nuevo apocalipsis quizás haya comenzado. Están sucediendo perturbaciones en los polos, en los océanos, alteración en las estaciones que afecta a los animales y a las plantas. También hay semejanzas con esta narrativa bíblica, ¿no?, del libro del Apocalipsis, en que se están empezando a manifestar plagas de virus que hasta ahora eran latentes o desconocidos o estaban en gestación. Se está viendo también actualmente un colapso espiritual y un colapso informativo. Ya no sabemos muy bien a quién creer, qué fuente es verdad. La contaminación también diría que es otro de los grandes jinetes del apocalipsis. Ensuciamos el aire, el agua, el suelo, arrasamos los bosques, fabricamos, como he dicho antes, armas de destrucción masiva. Pues todo esto está poniendo en riesgo la posibilidad de supervivencia de la especie humana. La naturaleza puede sobrevivir sin el ser humano, pero el ser humano no puede sobrevivir sin la naturaleza. Y bueno, pues actualmente parece que la humanidad o el ser humano estamos un poco indefensos y vulnerables, amenazados por todos estos virus invisibles, impalpables, amenazados por fuerzas naturales incontrolables. Y quizás sería el momento de que hagamos un examen de conciencia respecto a nuestra relación con el planeta y también un examen moral y ético para que nuestra generación esté a la altura de las circunstancias de todo este nuevo apocalipsis.
0: Cristina, Apocalipsis, el último libro de la Biblia, describe las visiones del fin del mundo que tuvo su autor, Juan. Esas visiones hablan sobre una destrucción total del mundo tal y como se le conoce. Y todo lo que se dice en él estaría revelando parte de lo que está sucediendo ahora. ¿Podrías hacer un resumen de este libro que hace referencia a toda esta exposición?
2: Pues este conocidísimo libro describe visiones sobre el fin de los tiempos, la lucha entre el bien y el mal y la victoria de Jesús. Juan escribió este libro para fortalecer la fe de los cristianos perseguidos por el Imperio Romano a causa de su fe, y muestra que Dios tiene el control y que va a triunfar al final. El libro del Apocalipsis no tiene como enfoque dar miedo o asustar, sino consolarnos, ¿no? Consolar a los fieles, recordar que Dios tiene el control y que el sufrimiento no es en vano. Todo el libro revela que el mal, que lo simbolizan con distintas figuras, como es el dragón y la bestia, el mal será juzgado y destruido, y que los que permanezcan fieles a Jesús recibirán la recompensa de la vida eterna. Es un libro que habla de manera muy simbólica y describe pues una serie de acontecimientos que marcan el fin de los tiempos, que parece ser que coincide mucho con lo que estamos viviendo últimamente. El libro narra guerras, desastres naturales, persecuciones, asesinatos, hambre, juicios. Todo esto apunta pues a que la realidad del mundo tal y como lo conocemos pasa a transformarse, o va a pasar una transformación. Revela que Jesucristo va a volver y trae gloria, ¿no?, para juzgar a la humanidad. Y también hay una cosa muy interesante, es que el libro del Apocalipsis no es solo destrucción, sino renovación. Después del juicio final se habla de que Dios va a crear un nuevo cielo, una nueva humanidad, una nueva tierra, donde no va a haber más muerte, ni dolor, ni sufrimiento. La llaman la Nueva Jerusalén en el libro, ¿no?, la Ciudad Santa, que dice que será el hogar donde refugiarnos, ¿no?, donde Dios habitará con su pueblo. Los personajes principales del libro son Jesucristo, los siete ángeles, la bestia, que ahora quiero contarte un poquito a qué se refiere la bestia, el dragón, que es el símbolo de Satanás, y la Nueva Jerusalén, que es pues la nueva tierra, ¿no?, o una ciudad celestial. Cuando el libro del Apocalipsis habla de la bestia, que aparece en el capítulo 13 del libro, representa un poder maligno que se opone a Dios. La bestia simboliza todos los sistemas políticos, religiosos, gubernamentales, que se levantan contra Dios, que promueven la confusión, el engaño, la idolatría. Y muchas personas la siguen y la adoran, sustituyendo la verdad de Dios pues por esas mentiras, ¿no? Y en el mismo capítulo aparece una segunda bestia, pero que ya es de la tierra y que hace que las personas adoren a esa primera bestia. El mensaje bíblico es claro, que aunque la bestia parezca muy poderosa, Jesús vence y los fieles van a estar a salvo, ¿no? El libro llama a todos los cristianos a que resistan en la fe. Y muy resumidamente, del capítulo 15 al 18 del libro del Apocalipsis habla de la caída de Babilonia, que la Gran Babilonia en el libro es un símbolo de todo el sistema corrupto y opresor en el que vivimos. Y habla, se refiere a cómo se derrota, ¿no?, Babilonia y Dios hace justicia. Del capítulo 19 al 20 habla sobre la victoria de Cristo, y del 21 al 22 habla del nuevo cielo y la nueva tierra, ¿no? Habla de la nueva Jerusalén, donde no habrá más tristeza y, según este libro, la humanidad podrá vivir en perfecta paz y alegría con una frecuencia mucho más elevada. Uh-huh. Esto es un poco el resumen del libro del Apocalipsis.
0: Que todo lo que cuenta es algo que periódicamente ha venido ocurriendo en la Tierra.
2: Efectivamente.
0: Si vienes a ver en diferentes momentos de la historia de la humanidad, con lo cual es un constante aviso de una apocalipsis, pero bueno.
2: Sí. Es como que se va gestando en el tiempo. El apocalipsis como que no ocurre de sopetón, creo yo, sino que a lo largo de los milenios pues se van sucediendo cosas o desarrollando que hace que en un momento determinado ya todo explote, ¿no?
0: Cristina, a pesar de su lenguaje simbólico y las visiones estas tan impresionantes, trae, como tú dices, enseñanzas profundas y actuales para todos los cristianos. Recuerda que incluso ante las dificultades, persecuciones e injusticia, como tú has dicho, sigue en control de la historia. ¿Qué más indica?
2: Pues el mensaje central del libro es la esperanza. Es que el mal y la oscuridad será vencida y la luz ganará. Jesús regresará. Ese es el mensaje, que la oscuridad nunca gana y que siempre gana la luz y que Cristo volverá. Entonces, aunque sea un libro lleno de símbolos y de visiones, la lección y el aprendizaje es claro. Por muy difícil que sean los tiempos, Dios está con nosotros, ¿no? Vamos a vencer la oscuridad y traerá la salvación. Hay que mantener la esperanza, ¿no?, en todo este proceso. Y también es un libro que enseña fidelidad, incluso cuando implique sufrimiento. Muestra que la vida cristiana o la fe exige perseverancia y confianza en Dios, porque la victoria final está garantizada, pero para quienes permanecen en la luz y fieles. Nos alerta también sobre el engaño, el pecado, la idolatría, los falsos poderes de este mundo, que se representan, como hemos dicho antes, las figuras de la bestia y Babilonia, ¿no? Y la última enseñanza, o lo que propone el libro, lo que indica, es el futuro glorioso, la nueva tierra, ¿no?, donde Dios vivirá con su pueblo. Ya no existiría el planeta Tierra tal y como lo conocemos, sino que será uno nuevo, donde no hay dolor y donde todo será tal como debía haber sido, según el plan original para este planeta. Quizás esta nueva Tierra sea el cambio de la tercera a la quinta dimensión humana, de la que se está hablando mucho últimamente en todas las corrientes espirituales y de la nueva era, ¿no? Quizás se refiere a este salto cuántico de conciencia que últimamente pues están hablando muchos expertos, tanto psicólogos como psiquiatras, como sanadores. Podría ser.
0: Uh-huh. En la actualidad están ocurriendo determinados acontecimientos en la Tierra que parecen concordar con lo que el libro del Apocalipsis mencionaba en forma de profecía. ¿Tú podrías mencionar algunos de esos hechos ocurridos en los últimos años?
2: Como tú bien dices, yo creo que el Apocalipsis es un continuo, porque desde que la humanidad está en la Tierra no paramos de vivir acontecimientos que son un poco dolorosos, frustrantes y llenos un poco de angustia, ¿no? Pero sí es verdad que no sé si os habéis dado cuenta o habéis podido observar que últimamente están pasando cosas que antes no habían pasado. Antes siempre ha habido guerra, siempre ha habido pandemia, siempre ha habido virus, siempre ha habido incendios,
0: persecuciones, siempre.
2: Pero ahora estos últimos años, yo solo llevo 31 en la Tierra, ¿no? Pero estos últimos 3 años he visto, 4, 5, incluso diría, he visto cosas que no se me hacen sentir energéticamente que este momento del nuevo apocalipsis cada vez está más cerca. Algunos de esos ejemplos podría ser la pandemia del coronavirus que hemos vivido, el brote de la viruela del mono, el virus este que venía de origen africano, el índice de criminalidad y violencia ha aumentado en general en toda la Tierra. Las personas, no sé si os habéis dado cuenta, que están muy divididas en dos grupos y cada vez se generan más conflictos. Hemos vivido lluvias torrenciales, las inundaciones de la Dana en Valencia, inundaciones en Sevilla, que lo hemos vivido hace pocos días, y esto son cosas que nunca habían sucedido. Incendios en España y en Portugal, por lo menos en Valencia, ¿no? Que te he visto.
0: No, porque, empezando por el diluvio, que imagínate cuando.
2: Sí, pero por ejemplo, en Valencia nunca se habían registrado las lluvias.
0: En Valencia, pero. Sí. A lo largo de la historia, claro, este tipo de fenómenos se han dado, sí, las pandemias, la peste,
2: las guerras.
0: Las guerras, todo se ha dado, pues sí. Es lo que te decía, que todo este tipo de cosas periódicamente
2: pasa el tiempo,
0: se ha producido.
2: Correcto, sí. ¿Qué más ha pasado últimamente? Los incendios en España, una brutalidad de incendios que hemos tenido en Portugal también, asesinatos de impacto como el de Charlie Kirk en Estados Unidos, la guerra entre Israel y el grupo terrorista Hamas de Gaza y toda la repercusión que esto está teniendo en la civilización y la división que está creando, que al final el mensaje de Jesús es la unión y la unidad, no la división en la que llevamos miles de años aquí inmersos. El terremoto de 2025 con más fallecidos, 3.000 personas. Esto sucedió en Myanmar. También la revelación de la generación Z en Nepal y en Marruecos. Creo que esto sí que no se había visto nunca, Pilar. Toda una generación de niños en Nepal se han levantado y han ido contra los políticos corruptos y que querían, como que ellos consideraban, hacerles daño. Y bueno, han quemado, o sea, ha salido por todas las noticias, han quemado la casa de los políticos, los han sacado, incluso ha sido la primera vez en la historia que han conseguido elegir a un diputado, una diputada en este caso, a través de plataformas virtuales. Y la generación Z también de Marruecos también se ha manifestado, los jóvenes pues también han salido a las calles. Ahora, desde el año 2017, presenciamos, que esto tampoco había sucedido nunca, objetos interestelares como el Oumuamua, ese fue en 2017, y justo ahora el objeto interestelar 3-1 Atlas está entrando en el sistema solar y una vez más los científicos no saben exactamente lo que es. Es el tercer objeto interestelar descubierto que atraviesa nuestro sistema solar. Un cometa con una velocidad y una trayectoria que confirma que su origen es fuera de nuestro sistema intergaláctico. Fue detectado el 1 de julio de 2025. Uh-huh. Esto es muy curioso también. Muchos casos de avistamientos, que esto también ha pasado a lo largo de la historia. Lo que pasa es que Estados Unidos lo ha reconocido también recientemente. Hace 20 años, por ejemplo, Estados Unidos no había reconocido la presencia de objetos voladores no identificados y, por lo tanto, presencia extraterrestre. Pero recientemente, hace unos años, sí que lo ha publicado por primera vez. Y aquí, en Europa, hemos batido récord histórico. Se ha calcinado más de 1 millón de hectáreas en la Unión Europea. Esto tampoco había sucedido nunca. Esta cantidad de fuego a la vez en nuestro continente. España y Portugal han sido los más afectados y la causa principal ha sido una combinación de mucho calor, sequía, altas temperaturas y bueno, ha habido evacuaciones masivas, pérdidas de vida, daños muy significativos y en conclusión ha sido un año bastante fuerte para España en acontecimientos climáticos extremos, tanto con los incendios como con las lluvias torrenciales de la Dana. Deberíamos prestar más atención y ser capaces de coordinarnos mejor ante estos eventos.
0: Fíjate el huracán en Santo Domingo.
2: ¿Verdad? No lo he mencionado. Uh-huh. El huracán que ha habido también. Sí,
0: no
2: mucho.
0: En Santo Domingo, es en el Caribe. Es que no sé ahora mismo.
2: No me acuerdo de la ciudad, pero lo he visto en vídeos. Uh-huh. El huracán. Sí, tornados también han pasado. Uh-huh. Son como efectos climáticos extremos que quizá antes no habían sucedido en esos lugares tan así, ¿no? Y ahora están empezando a suceder y bueno, esto podrían ser algunas de las cosas que actualmente están pasando en el mundo y que coinciden pues con cosas que decía el apocalipsis que podían pasar cuando se acercaba el final del mundo.
0: Y con ese mensaje también que hay de esperanza, ¿cómo prepararse para el fin del mundo según las enseñanzas de la Biblia? Y no solo desde el punto de vista de este libro sagrado, sino también desde el uso de la razón y la lógica. ¿Hay alguna manera de planificarse para este, y yo lo quiero entrecomillar, final de los tiempos? Porque interpreto yo como las crisis, ¿no? Siempre implica un cambio. Un cambio y se supone que siempre para mejor.
2: Claro, una transformación.
0: Una transformación.

0: solo tenemos, como que esto es muy, muy poético, ¿no? Solo tenemos que abrirle la puerta de nuestro corazón para que Él nos acompañe. Eso según la Biblia. Y según la lógica y el razonamiento, el planeta tiene 4.500 millones de años, lleva regenerándose solo mucho tiempo y cambiando de forma mucho tiempo. De hecho, esto ya lo hemos hablado varias veces, que donde ahora hay montañas, antes era mar, y donde ahora hay mar, antes era montaña, y por eso se encuentran muchos fósiles marítimos en las montañas, porque antes era agua. Entonces, nosotros solo llevamos aquí unos 5 millones de años desde el Australopithecus, nuestro ancestro común, y somos unos invitados. Debemos aceptar que todo forma parte de un proceso y que a veces las cosas terminan para empezar de nuevo otra vez. Solo la destrucción de lo viejo, como tú dices, Pilar, abre paso a la creación de lo nuevo o abre paso a la transformación y al cambio. Creo que no debemos tener miedo, debemos estar preparados y mantenernos firmes en nuestra fe y esperanza, entendiendo que el universo tiene sus ciclos y aceptando el proceso. Pase cuando pase. Así es una manera en la que podríamos pensar con lógica y con razonamiento y aceptar todo este proceso, que es que esto no es nuevo, es que esto viene sucediendo desde hace mucho tiempo. Las cosas se mueven para cambiar, las cosas se tienen que ajetrear y que remover para dar lugar a un proceso nuevo, una cosa nueva, una creación nueva.
1: El ciclo de la vida,
0: así
1: se
0: es.
1: Nace lo que pasa hasta que te mueres,
0: sí,
1: y vuelves a nacer.
0: Sí.
1: El otro día hablábamos del reverdecimiento del planeta.
0: Ah, mira.
1: Que hay zonas que, sí, por el CO2, entonces hay zonas en las que está resurgiendo el verde. Bueno, todo esto del apocalipsis, Cristina, y el fin del mundo, tal y como se conoce, podría suponer también, como decíamos, un nuevo comienzo para la humanidad, una especie que está en constante evolución. ¿Podría existir relación entre el apocalipsis y el resurgimiento de una nueva humanidad, más conectada con la divinidad?
0: Es que yo claramente creo que es eso a lo que se refiere el libro del Apocalipsis. Claramente creo que puede existir relación entre el fin del mundo y el comienzo de otro nuevo con una humanidad más evolucionada. Pero no creo que sea estrictamente necesario que ocurra el Apocalipsis para empezar a desarrollar una civilización más amorosa. De hecho, creo que hay muchas personas entre nosotros que ya han comenzado a elevar su frecuencia y a vivir de una manera más armónica, lo que pasa que son minoría claramente todavía. Todo esto de la evolución, al final es un cambio en la frecuencia de los genes a lo largo del tiempo, y una de las principales fuerzas evolutivas es la selección natural, algo que no ha parado de suceder nunca a lo largo de la historia, la evolución. Aunque a la selección natural es el motor principal, también el descubrimiento del fuego, la construcción de refugios, las armas de caza, la ropa, todo esto nunca ha conseguido paralizar a la selección natural. Siempre ha seguido moldeando nuestros cuerpos a medida que los sapiens, que los Homo sapiens, nos fuimos extendiendo por el planeta. Entonces, si esto ha sido así desde el principio de los tiempos, ¿qué nos hace pensar que no seguirá sucediendo? ¿Qué es lo que nos hace pensar que el Homo sapiens será la última especie humana en habitar este planeta? ¿No será posible que siga evolucionando? Yo creo que sí, pero que solo van a evolucionar los que están evolucionando, las almas que elijan el camino de luz, de la verdad y de Cristo, y las almas que elijan el camino de la oscuridad, del mal y del odio, pues creo que no van a llegar. Estoy de acuerdo con el libro del Apocalipsis de San Juan en eso, ¿no? Y la construcción de toda esta nueva humanidad va muy ligada también a la ascensión de la conciencia colectiva que habita en la Tierra. Como viene sucediendo a lo largo de la historia, este proceso de ascensión de la conciencia es gradual, es progresivo y es imparable. No sabían lo mismo mi tatarabuelo, que mi bisabuelo, que mi abuelo, que yo, pero todos formamos parte de la evolución, de ese proceso gradual de evolución de la conciencia. Y esto es algo que nunca ha dejado de suceder en el universo. En los más de 13.700 millones de años que los científicos estiman que tiene el universo desde que se produjo el Big Bang, y 4.500 millones de años de la Tierra, y más de 4 millones de años del género Homo, es decir, yo creo que seguiremos evolucionando. ¿Hacia dónde evolucionamos? Hacia el amor y hacia la divinidad. No vamos a ir para atrás. Tendremos que seguir caminando para adelante, ¿no? Igual que del Homo habilis, Homo erectus, Homo neandertal, Homo sapiens. ¿Para qué seguir evolucionando? Pues para volver a unirnos y recordar un poco que todos somos uno.

0: hay diferencias, que todas las almas que existimos somos iguales y que el amor es el motor y la llave. ¿Hasta cuándo vamos a evolucionar?, se puede preguntar la gente. Vamos a evolucionar hasta siempre, porque según mi punto de vista, la creación es eterna y está en constante expansión. Las almas que evolucionen quizás vayan a la Nueva Jerusalén o a la Nueva Tierra, de la que se habla mucho en estas corrientes espirituales de la Nueva Era. ¿Evolucionaremos nosotros y cambiará la Tierra? Pues por supuesto, ya se está viendo, cada día de una forma más evidente. Nosotros estamos cambiando nuestra manera de conectarnos, de desplazarnos, de comunicarnos, de nutrirnos, de relacionarnos. Y también la Tierra está cambiando de forma con los fenómenos del clima extremos. Quizás el apocalipsis sea el momento del nacimiento de esta nueva humanidad, más conectada con la divinidad o con el verdadero ser y el amor. De hecho, creo que solo ese punto de inflexión, que solo ese apocalipsis puede dar lugar a lo otro.
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2: Y con Cristina Vázquez, abordando un tema que, fíjate, lo que son las serendipias o sincronicidades, recibí, lo he comentado antes con José Manuel y Jesús, he recibido un correo. ¿Sabes quién es el Padre Fortea?
0: No, no lo sé, Pilar.
2: Te voy a regalar el libro que ha escrito, El Apocalipsis, la grande y fuerte Babilonia, del Padre José Antonio Fortea.
0: Ay, mira.
2: Te mandaré el correo para que tú lo veas, pero el libro te lo voy a regalar. Oye, ¿por qué se produciría ahora este salto evolutivo y no en la antigüedad? ¿Los ancestros no forman parte de la nueva humanidad?
0: Esta pregunta es muy buena y creo que aquí podemos responder a cosas que hemos estado hablando en la intervención, ¿no? Claro que forman parte. Nosotros llevamos los códigos de nuestro linaje familiar y de nuestros ancestros dentro nuestra. No estaríamos aquí si no fuera por ello. Esta nueva humanidad será posible gracias a todos. Todos somos partícipes. La psicogenealogía estudia cómo nuestro ADN y nuestros patrones de pensamiento y de comportamiento actuales vienen condicionados por las experiencias de vida de nuestras 8 generaciones anteriores. Estamos hablando de 256 ancestros o personas que han existido antes que nosotros. Personas que han ido evolucionando aquí, siendo capaces de percibir cada vez más y más aspectos de la realidad, conectando cada vez más piezas del puzzle, ¿no?, y variables de la ecuación en este mundo físico. Nuestros ancestros vivieron un desarrollo indiscutible, les permitió incluso mejorar sus condiciones, desde la revolución agrícola hasta la tecnológica, pasando por las distintas revoluciones industriales. Es decir, todo lo que somos ahora es gracias a nuestros ancestros. Ellos forman parte de todo esto. Lo que pasa es que hemos ido trabajando nuestra apertura de conciencia, nuestros instrumentos, hemos ido evolucionando poco a poco. Ahora yo no diría que hay revolución agrícola, aunque también, ¿no? Pero diría que es más una revolución actualmente social, religiosa, científica, económica, que también nos puede permitir elevar nuestra calidad de vida. Por lo tanto, todos somos partícipes de la nueva humanidad. No seríamos lo que somos si nuestro padre, nuestro abuelo, nuestro bisabuelo, nuestro tatarabuelo hubieran existido. No estaríamos aquí si no fuera por ellos. Lo que pasa es que hemos ido poco a poco elevando nuestra conciencia. Actualmente, por ejemplo, yo creo que se está produciendo un nuevo estado de conciencia, una nueva frecuencia. Pero esto no lo vivieron nuestros ancestros, Pilar. ¿Por qué? Porque hemos tenido que trabajar mucho para llegar aquí, para llegar a tener este nivel de percepción de la realidad. Las puertas de la percepción las tuvo que ir abriendo mi tatarabuelo, mi bisabuelo, mi abuelo, hasta que ha llegado Cristina, o hasta que ha llegado Pilar, o hasta que ha llegado Mercedes. Es decir, que las puertas de la percepción, el primer ser humano no podría abrirlas. Las hemos ido trabajando conjuntamente todos para llegar al punto en el que estamos, ¿no? Que yo sí que diría que actualmente se está produciendo un despertar espiritual masivo en la Tierra, que siempre ha habido personas espirituales, pero que ahora, por lo menos en mi entorno, hay muchas personas que cada vez se están haciendo más preguntas y que cada vez se están intentando volver más conscientes de quiénes somos, de qué hace la especie humana aquí. Y también una cosa que ahora hay que no hay en la antigüedad es que nos podemos comunicar. Entonces uno tiene una duda de qué es un espíritu, o qué es un alma, o qué es una nave,
2: y
0: o qué
2: es en el momento, y la respuesta.
0: Sí, hace 300 años mi ancestro, que estaba preocupado por la patata y lo otro y el caballo, es que ni siquiera pensaba quién soy, qué hago aquí, cuál es el sentido de la vida, a lo mejor de una manera tan profunda, ni siquiera tenía cómo buscar la información. A lo mejor le pasaba la pregunta por la cabeza en una cabaña, sentadito, y decía, ostras, y caré aquí la especie humana en la Tierra. Pero es que no tenía oportunidad ni de buscarlo, ni de googlearlo, ni de hablarlo con nadie. Entonces, esa oportunidad que tenemos ahora de compartir la información, de tener tantas plataformas y tantos medios, eso está produciendo una revolución en la conciencia, un despertar masivo, creo yo.
2: Un arma de doble filo de todas formas, porque
0: totalmente,
2: igual que despierta la conciencia por un lado,
0: crea confusión,
2: por la otra,
0: en otra
2: la oscurece, sí, en un momento dado. Y es cierto que antaño estaban los sabios, ¿no? Aquellos pensadores, los filósofos, y también en el caso de las civilizaciones antiguas, las tribus, ¿no? Eran los gurús, no,
0: sí,
2: gurú exactamente, ¿cómo se llamaban los? El chamán, ¿no?
0: Sí.
2: El caso es que la evolución de las especies es algo que la ciencia lleva siglos tratando de comprender y explicar, y a medida que el universo se va expandiendo, los astros que forman parte de él también van evolucionando y viceversa. Se expande el universo porque evolucionan las conciencias que lo conforman, entre ellas el Homo sapiens, la última de las especies que ha habitado este planeta, desde los Australopithecus. ¿En qué consistiría exactamente el siguiente eslabón en la escala evolutiva del hombre después de los acontecimientos ocurridos en el apocalipsis?
0: Yo creo que solo van a perdurar las almas que hayan conseguido evolucionar. Esto, mientras lo dijo, es que es muy lógico. Como una especie de selección natural, pero de almas o de personas. Entonces creo que el apocalipsis se llevará la oscuridad y todas las personas que hacen el mal a conciencia, y creo que traerá la salvación o la luz a aquellos que se lo merecen y quieren seguir evolucionando y perfeccionando su espíritu. Entonces, ¿qué pasará con estas personas que quieren seguir evolucionando? ¿En qué consistirá este siguiente eslabón, ¿no? o siguiente paso en nuestra evolución como raza humana? Esto también he tenido oportunidad de hablar aquí en algunas intervenciones. Es importante que yo la evolución la considero que, además de una evolución física y de cambios de comportamiento, también tendría que ser una evolución en amor, una evolución a convertirnos en seres más conscientes y amorosos con todo lo que nos rodea. Entonces creo que el nuevo Homo, al que me gusta llamar Homo Galacticus o Homo Stellaris, yo creo que será un humano mucho más conectado con el cosmos y con la divinidad, más consciente, más espiritual, que va a poder sentir la unidad entre todo, no la división y la pelea, sino ser capaz de entrar en modo observador y ver, ser capaz de observar la unidad, ¿no?, entre todo. Y creo que probablemente este Homo sea más considerado con la naturaleza, con los animales. Pienso que se acabarán las guerras, porque este nuevo ser que va a emerger va a ver a sus semejantes como a él mismo, va a entender el mensaje de Jesús. No le hagas a los demás lo que no te gustaría que te hicieran a ti. Yo creo que ya en esta nueva humanidad no va a hacer falta explicarlo, sino que se va a entender. Y creo que va a ser un Homo con nuevas capacidades cognitivas en el cerebro, nuevas habilidades psíquicas desarrolladas, como pueden ser la clarividencia y la telepatía, que ya a día de hoy muestran muchos niños índigo y niños arcoíris que se están encarnando en la Tierra. Y creo también que vamos a desarrollar nuevas herramientas, como puede ser la manipulación de las energías para la sanación de los vehículos corporales o de nuestros cuerpos. Actualmente ya hay muchas personas indagando esta materia a través del Reiki. Y creo que también seguiremos desarrollando el lenguaje, algo tan importante para la evolución. Además de que probablemente ese lenguaje sea telepático, quizás también puede ser un lenguaje intergaláctico. ¿Qué quiere decir esto? Pues que no solo nos comunicaríamos entre nosotros, entre los humanos, sino que al hablar telepáticamente también podríamos comunicarnos con otras especies del universo. Que yo creo que todo esto son capacidades que el humano siempre ha tenido a lo largo de la historia, pero que debido a la matriz de control que desde mi punto de vista nos acecha, pues no hemos podido terminar de desarrollar todo este potencial que hay dentro de nosotros. Pero yo creo que esto siempre lo hemos tenido. Lo que pasa es que en algún momento se nos olvidó o se nos impidió llegar y recordar estas capacidades. Todo esto lo veo yo, Pilar, como que un proceso que no es de un día para otro. Yo creo que estamos inmersos en él y sería una manera de ascender, ¿no? De seguir ascendiendo, aprendiendo. Sería una transformación física, emocional, espiritual, drástica, que haría que sintiéramos y pensáramos de una manera diferente. Esto también es lo que se llama el cambio de la tercera a la quinta dimensión humana, el despertar en la quinta dimensión. No está nada claro cómo va a pasar en cada persona, cómo cada persona va a pasar a expresarse en la nueva humanidad. Y esto se debe a que cada uno estamos viviendo múltiples realidades y versiones de nosotros mismos. Entonces, el proceso de ascensión y de evolución del alma es único. A medida que te vuelves más consciente y vas eligiendo en el día a día ciertas acciones, ciertas palabras, ciertos comportamientos, creencias, sentimientos, pues si vas eligiendo todo esto con la frecuencia del amor y de la aceptación, pues te tienes que dar cuenta de que estás evolucionando, de que estás ahí, de que tu alma sí que quiere formar parte de la nueva humanidad porque estás intentando hacer las cosas bien. Así creo yo un poco que podrían ser las características de la nueva humanidad, ¿no? Que se entienda que todo lo que le dices o haces al que tienes enfrente al final es un espejo y te lo estás haciendo a ti mismo. Si eso se entendiera, pues imagínate cómo podría cambiar todo.
2: Cuando apareció el ego, obstaculizó, delimitó la conciencia y puede ser que cuando desaparezca
0: la programación ego.
2: Es el gran obstáculo, sí. Yo creo.
0: Yo también lo
2: para
0: creo.
2: Para que se produzca esa evolución.
0: Sí.
2: Es que cada vez somos más egocéntricos.
0: Sí.
2: Yo.
0: Sí.
2: Bueno, el caso también es que se puede observar cada vez más la división entre dos tipos de seres, los que quieren evolucionar por el camino del amor y los que no, prefiriendo el camino del odio. A ver, no habría que esperar el apocalipsis para empezar a vivir desde una conciencia más elevada, ¿no? ¿Qué sentiría quien haya empezado a vivir en la nueva humanidad? ¿Cuáles serían los síntomas?
0: Por supuesto, no hay que esperar el apocalipsis para elegir vivir desde una frecuencia más elevada, desde la frecuencia del amor. Todas las personas que hayan elegido el camino de la evolución del alma pueden evolucionar ahora, ya mismo. Y no esperar al fin del mundo para hacerlo. Quizás esas personas ya estén empezando a construir lo que llamamos la nueva humanidad y podría ser una semilla que termine de florecer tras el apocalipsis. Básicamente yo creo que la nueva humanidad ya se está construyendo, ya estamos aquí determinadas personas que sentimos esto, y el apocalipsis lo que viene es a barrer a todos los que no han elegido el camino de la luz. ¿Cómo exactamente los que elegimos el camino de Cristo vamos a pasar a la nueva tierra? ¿Por qué esos elementos que van a mover la tierra solo se van a llevar a la gente que hace el mal y no a las personas que hacen el bien? No tengo exactamente ni idea si va a venir el agua, un terremoto, cómo se va a seleccionar que solo se vayan ellos. Pero yo creo que pueden ir los tiros por una ascensión, este proceso que lo llamamos ascensión, creo que es una ascensión dentro de este mismo cuerpo. O sea, es como si tú actualizaras tu software, un software que tú llevas dentro, para ser tu nueva versión y poder ver esta realidad, pero desde un punto de vista más elevado, pero esta misma realidad, como si nos pusiéramos unas nuevas gafas para ver esto mismo que nos rodea. Entonces, claro, la ascensión sería dentro de nuestro propio cuerpo, como si empezáramos a ser capaces de ver más realmente cómo somos. No solo nuestro cuerpo material, sino el aura, que ya hay muchos estudios que demuestran que se puede ver el color del aura y tal, pues como si fuéramos capaces de ver eso, ¿no? Una visión nueva.
2: Bueno, con la cámara Kirlian, ¿no?
0: Kirlian, efectivamente, no me salía el, la tenía ahí que la quería decir, la cámara Kirlian. Entonces, pues quizá llegará un momento que no sé cuántos años ni exactamente cuánto queda, pero quizá cuando elevemos nuestra conciencia y actualicemos el nuevo software, por decirlo de una manera informática, pues quizá ahí incluso aprendamos a desplazarnos de otra manera. Incluso a lo mejor no tenemos que andar, o nos podemos desplazar a través del pensamiento, o vienen civilizaciones más avanzadas cuando ya todo este el apocalipsis que viene y nos terminen de enseñar cómo evolucionar o cómo usan las tecnologías o las naves, ni idea de cómo va a ser exactamente. Pero qué sensación se puede tener si estás viviendo ya en la nueva humanidad. o si tu alma quiere vivir en la nueva humanidad, porque al final todo el mundo se quiere salvar. Al final de los tiempos todo el mundo levanta la mano y quiere ser salvado. El caso es, ¿tú qué has hecho para salvarte? ¿Has trabajado por ti mismo? Porque claro, es que aquí no te podemos coger de la mano y traerte. Se puede dar la llave, creo, pero cada uno tiene que abrir la puerta sola de la salvación. La sensación que se tiene es de que algo está cambiando, de que algo está sucediendo en el ambiente y que no viene de ti, sino que viene de algo superior. Eso se siente mucho. También el despertar, ¿no?, o del interés por temas espirituales o de esa índole, intentar encontrar la explicación a preguntas profundas. También empiezas a te has sentido culpa, muchas veces te has sentido culpable y has sido víctima de muchas cosas, te has victimizado mucho. ¡Ay, qué mala suerte! ¡Ay, pobrecito de mí! Y ahora comienzas a entender que cada cosa tiene sentido. Te dejas de preguntar, ¡uy, por qué yo, por qué yo, por qué a mí! Dice, ¡ah, no vale, pero si esto tiene un propósito, ¿para qué? ¿Para qué me está pasando esto? ¿Qué puedo aprender? Cambias el punto de vista. Entras como en otra, como
2: eso
0: en otra
2: lo decía
0: onda.
2: Mucho Emilio Carrillo, no por qué, sino para qué.
0: Sí, tengo ganas de reunirme con Emilio Carrillo. Empiezas a entender como que todo tiene un propósito y un sentido más grande del que tú crees que tienes y empiezas a aceptar las cosas como son, más allá de como tú quieres que sean, ¿no? ¿Y qué más? También te empieza a pasar que pasas por una situación difícil o intensa, pero sabes gestionarla mejor, tienes más paciencia, como has, tienes la perspectiva más amplia, sabes tomártelo mejor. Aumento también de la apreciación por la naturaleza. Sientes que quieres ir al campo, que te quieres dar un paseo, que necesitas entrar en contacto con el mar, con la playa. Se puede también tener sueños vívidos, viajes astrales, premoniciones. Una cosa muy de la nueva humanidad, o que a mí me está pasando, por ejemplo, es que fluyo más con las emociones, pero incluso con las emociones que me perturban. Antes a mí se me daba muy bien sentir las emociones buenas. ¡Ay, la alegría! ¡Ay, la risa! ¡Ay, la felicidad! ¡Ay, qué bien! Pero el dolor, o la angustia, o la vergüenza, eso se me daba peor. Pues ahora también lo dejo sentir. Lo dejo sentir para dejar ir, ¿no? Entendiendo que todas esas emociones no las puedo reprimir dentro mía, que si no las bloqueo, sino que necesito sentirlas para dejarlas ir. Y empiezas a ver también tu pasado de una manera distinta, ¿no? ¡Ay, por qué me pasó eso! ¡Qué mal! No, ya no pesa tanto. Ya entiendes que todo lo que te ha pasado es para ser quien eres ahora mismo. Y bueno, con todo esto de la nueva humanidad puedes sentir también muchos dolores físicos, como molestias en la cabeza, se escuchan pitidos en los oídos, a veces zumbidos, sensación de vértigo o de mareo, que como que te pierdes por momento y dices, ¡ay, ¿dónde estaba? Pero son segundos. Taquicardias también pueden dar, insomnio, hay gente que se despierta también, aunque esto le puede pasar a cualquier persona, no tiene por qué tener relación con la nueva humanidad, pero también es un síntoma que se tiene. Y en el ámbito laboral, tu alma te impulsa a dedicarte a lo que te gusta. Aunque si ahora mismo no lo estás haciendo, tu alma te impulsa, ¿no? Tu esencia y tu corazón te dicen, ve, tira por ahí, haz este cambio, desarróllate del todo laboralmente y ten éxito. Y estas pequeñas decisiones o estos pequeños síntomas son los que tú puedes empezar a sentir por dentro si quieres formar parte del equipo de Cristo, del equipo de la luz y de la verdad. Si no quieres formar parte de este equipo, probablemente estas cosas ni las pienses ni las sientas.
2: Cristina, me gustaría saber cuál es tu opinión personal acerca del apocalipsis. No sé si crees que podría estar cerca el final del mundo, tal y como lo conocemos. Y quería hacerte también una observación. Porque esto es como que pagan justos por pecadores, en el sentido de que hablas y mencionas que se quedarán los que tengan un cambio de conciencia, se hayan elevado espiritualmente, pero en experiencias tan impactantes como pueda ser personas que han tenido un accidente, por ejemplo, experiencias cercanas a la muerte, de repente han cambiado. Es decir, que el simple hecho de una experiencia como ese apocalipsis puede hacer que, aunque esa persona haya tenido una línea.
0: Buenísimo. Por
2: puede,
0: supuesto.
2: Puede producirse es más, en ese momento esa
0: yo
2: transformación.
0: Creo, ¿no?, personalmente que una persona que ha matado a alguien y que nos vamos ahí al extremo y que está en la cárcel o que ha cometido el mal, si esa persona de verdad, pide perdón, porque es que tú puedes decir perdón, pero las pruebas con Dios son todos por dentro. Él lo sabe todo porque pasa por dentro. Pues si tú te arrepientes de verdad, incluso eres capaz de perdonarte a ti mismo y de incluso pedirle perdón de corazón a los familiares, yo creo que eso es un salto de conciencia también. Puedes que hayas sido del equipo de la oscuridad durante un tiempo, creo que todos hemos sido del equipo de la oscuridad durante algún tiempo, y te puede pasar algo, una experiencia, como tú bien dices, que te haga pasarte al equipo de la consciencia o de darte cuenta que hay algo más aparte de esta dimensión, o al equipo de la luz. Eso puede pasar, de hecho, es lo habitual, ¿no? En mi opinión personal, sí, correcto, solo llevo 31 años en la Tierra, pero mis 31 años que llevo aquí me indican que esto está sucediendo. De hecho, hablo mucho de esto en mis intervenciones en la radio, porque para mí es evidente que esto está sucediendo y conozco muchas personas que alrededor del mundo que sienten esto también. Ni idea de cómo se sentían hace 100 años, 200 años o 300, porque ahora mismo estoy aquí, en presente, en mi vida como Cristina. No sé si hace 300 años la gente sentía, ay, que se va a acabar el fin del... Ni idea, pero
2: bueno,
0: yo...
2: Bueno, pero hay registros de que eso ocurría.
0: Sí, ¿no?
2: De hecho, la gente creía todo. En 2012 se pensaban que iban a acabar el mundo. Y creo que fue un poco el asociar el calendario maya con el fin del mundo cuando lo que hablaba es de un nuevo ciclo.
0: Así,
2: ¿no?
0: Es, efectivamente. No tengo que decir nada porque lo acabas de decir tú, sí, el calendario maya hablaba de un nuevo ciclo. Y sí, fue en 2012, pero se va a retrasar un poco, según mis informaciones, debido a que en 2012 no llegábamos a tiempo. Creo que está cerca, creo que está muy cerca, y yo no lo noto tanto en los acontecimientos extremos climáticos, las guerras nucleares y todas estas cosas, porque esto ha pasado a lo largo de la historia, ¿no? Las pandemias, los virus, yo lo noto más en la conciencia. Yo misma, hace 10 años, mis amigos, cuando yo hablaba de cosas espirituales y místicas, era, se te está yendo la cabeza esto, que esto es una locura, Cristina, ¿cómo vamos a ser almas y la vida tiene un propósito? Y ahora, sin embargo, o sea, no hay nada de rechazo. Es más, la gente como que tiene inquietud y está intentando de verdad enterarse, aunque sea un poco más que antes, de quiénes son, de qué hacemos aquí y de qué está pasando en nuestro planeta. Creo que esa cantidad de personas ha aumentado y es lo que me hace pensar que quizás de una vez por todas el libro del Apocalipsis se haga realidad, San Juan de Patmos tuviera razón y bueno, que la luz gane a la oscuridad y el bien gane al mal. Creo que ya nos lo merecemos todos.
2: El caso es que la posibilidad de un apocalipsis ha sido objeto de estudio y debate a lo largo de la historia, desde desastres naturales hasta eventos provocados por el hombre. Existen teorías sobre lo que podría suceder. Los científicos han identificado amenazas como una pandemia global, la inteligencia artificial, el cambio climático extremo, guerras nucleares o la nanotecnología como posibles causas de un apocalipsis. Sin embargo, la predicción exacta para ello es compleja y depende de múltiples factores, incluyendo el crecimiento poblacional, el agotamiento de recursos naturales y el impacto de la tecnología. Con Cristina Vázquez pues hemos explorado el concepto de nuevo apocalipsis y esa posibilidad del resurgimiento de una nueva civilización o humanidad. Y como siempre, Cristina, gracias por compartir información y experiencia.
0: Gracias a vosotros.
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2: Momento de descansar. Ha sido un placer contar con tu compañía y la de los colaboradores, quienes nos han llevado de paseo por el misterio, la historia, la ciencia y el crecimiento personal. Fantástica esa charla con Vicente Barba Colmenero, el coordinador de este libro que lleva el título de Faraonas, Egipto en primera línea, y también el Jack, el destripador de Almería, el Jack de Almería. Esa crónica negra que, a ver, ¿por qué gusta tanto la crónica negra? Pero tiene mucho éxito, la verdad. Ay, esa cosilla que tienen algunos. ¿Un punto de qué? ¿De sadismo podría ser? Bueno, vete tú a saber. El misterioso cometa interestelar 3I y el nuevo apocalipsis. Mañana te vamos a hablar de un misterio, de concretamente el niño de las agujas. Una petición que, por cierto, hizo una oyente, creo recordar. Estaremos en Cádiz con la reliquia de San Pedro Póveda. También serán protagonistas los mosaicos bizantinos. Dicho esto, quiero darte las gracias en nombre de Fernando Peña en la realización y en los contenidos de hoy, José Manuel García Bautista, Jesús García y Cristina Vázquez. Confío en que hayamos conseguido nuestro objetivo: divulgar, entretener y ayudar. Después de la información, te animo a que sigas en la compañía de Canal Sur Radio. Así que, familia, nos encontramos de nuevo mañana a partir de las 11 de la noche. Hasta entonces, cuídate y cuida de los tuyos. Y te dejo con la música de esta banda que, como te decía al principio, nos va a acompañar durante todo este fin de semana con uno de los grandes éxitos que seguro que vas a reconocer. Son The Doobie Brothers y esto es Lo que un loco cree. ¿Qué es lo que yo creo en este caso? En mi caso, teniendo optimismo, pues que habéis escuchado esta última hora. Hasta mañana, familia. Besos y abrazos.

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2: La Guardia Civil investiga como posible crimen machista el asesinato a puñaladas de una mujer de 45 años en Mairena del Aljarafe, en Sevilla. Los agentes han detenido a su pareja de 44 años al que se le atribuyen los hechos. El detenido permanece vigilado en un centro hospitalario donde fue ingresado por las heridas que él mismo se ha provocado. El alcalde de Mairena del Aljarafe, Antonio Conde, ha mostrado la repulsa de la localidad por este hecho.
3: Dando en cuanto la investigación avance, pues ya tomaremos también, lógicamente, por el traslado de la consternación también que en este tipo de situaciones pues se le produce a uno en el municipio, ¿no?
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2: Un segundo contingente español vuela hacia Venezuela para colaborar en las labores de salvamento tras los terremotos del jueves. El grupo viaja en un vuelo de Iberia transportando a 77 pasajeros, entre ellos efectivos de la Unidad Militar de Emergencia, bomberos especializados y periodistas. La última cifra oficial de víctimas es de 1.400 muertos y más de 3.300 heridos. En las últimas horas, efectivos de la UME han conseguido rescatar a dos personas que había bajo los escombros. Por otra parte, el Infoca ha conseguido controlar dos incendios declarados en la provincia de Málaga en las últimas horas. El último de ellos ha afectado a la localidad de Mijas. Previamente quedaba controlado el fuego declarado en Ronda, concretamente en el paraje Arroyo Sijuela. Asimismo, miles de personas, asociaciones y carrozas han vuelto a llenar este sábado las calles de Sevilla de color y música, con motivo de la manifestación del orgullo LGTBI. En ella se ha combinado el carácter festivo con la reivindicación de los derechos del colectivo. La marcha ha discurrido por el centro de la ciudad bajo el lema Orgullo, Lucha y Libertad. Movilizaciones similares se han desarrollado en otras ciudades españolas y andaluzas como Logroño, donde Ruth García, portavoz de la organización convocante, ha resumido las reivindicaciones de este año.
5: Es importante que las formas de ser, las formas de vivir, las formas de amar o las formas de formar una familia no se encasillen dentro de unas normas rígidas y que dentro de toda esta diversidad y la pluralidad podamos vivir y disfrutar con dignidad y plenitud.
2: Estados Unidos ha lanzado esta noche una nueva serie de ataques contra múltiples objetivos militares en Irán, en respuesta al ataque de este país contra un carguero en el estrecho de Hormuz. La ofensiva ha estado dirigida contra infraestructura de vigilancia militar, sistemas de comunicaciones, posiciones de defensa aérea e instalaciones de almacenamiento de drones del ejército iraní. En deportes, a esta hora se están disputando dos partidos del Mundial de Fútbol con los resultados de Congo 0, Uzbekistán 1 y Colombia 0, Portugal 0. En cuanto al tiempo, y domingo tendremos cielos poco nubosos, vientos flojos y temperaturas mínimas en ascenso. Hay a esta hora en Jaén 27 grados, en Córdoba 25, en Granada, Almería y Málaga 24, en Huelva y Sevilla 23 y en Cádiz 22. Andalucía 3 y 3 minutos.
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2: El crimen machista ocurrido en la localidad sevillana de Mairena del Aljarafe elevaría, de confirmarse, a 6 las mujeres asesinadas en Andalucía este año por violencia de género, y a 25 en toda España. La pareja de la víctima, un hombre de 44 años al que se le atribuye el crimen, permanece detenido e ingresado grave por heridas que él mismo se habría provocado. El subdelegado del Gobierno en Sevilla, Francisco Toscano, ha explicado que no había denuncias previas ni estaba en el sistema Biogen.
3: Agentes verifican la existencia de una mujer que presenta heridas compatibles con el uso de armas blancas y será posteriormente los servicios sanitarios los que certifiquen el fallecimiento de la misma. En el mismo domicilio también se encontraba un varón nacido en el año 82 que también presentaba heridas por arma blanca, presuntamente fruto de autolesiones que se habría autoinfligido el mismo.
4: Canal Sur contra la violencia de género.
2: Un terremoto de magnitud 4,8 ha sacudido hace pocas horas la costa de Venezuela, mientras el país valora todavía los daños del posible seísmo del pasado jueves, del doble seísmo del pasado jueves, que ha dejado por ahora 1.430 muertos. La última actualización habla de 3.238 heridos y 3.142 familias damnificadas. La Unidad Militar de Emergencia Española ha rescatado esta madrugada a una segunda persona de los escombros. Venezuela vive horas cruciales para el rescate de las víctimas que quedaron atrapadas tras el desplome de varios edificios, algunas de las cuales cuentan ahora su experiencia.
5: Yo estuve 5 horas bajo los escombros. Ella, bueno, hablamos alrededor de una hora hasta que ella se cayó. No habló más conmigo. Yo me desesperé en tres momentos me desesperé tanto que pensé que me iba a dar algo, un infarto. Pero nada, seguí gritando y eso fue, creo, lo que me salvó.
2: La Policía Nacional ha detenido a 9 personas de una trama de falsificación de certificados de empadronamiento en tabernas en Almería. La denominada Operación Calvario se ha saldado con el arresto de 8 ciudadanos extranjeros que presentaron la documentación falsa ante la Oficina de Extranjería y del supuesto facilitador de los certificados. Por otra parte, varias manifestaciones con diversos motivos se han desarrollado este sábado por la tarde en Andalucía. En ciudades como Granada, Almería o Sevilla, miles de personas han participado en la Marcha del Orgullo LGTBI. Además, en Málaga y Cádiz se ha protestado contra la especulación de la vivienda y la proliferación de los pisos turísticos, como ha expuesto el portavoz en Málaga de la manifestación, Alberto Martín.
6: La turistificación de la vivienda está expulsando a las vecinas, la gentrificación de los barrios está expulsando a las vecinas cada vez más lejos, y lo que vamos a hacer va a ser autoorganizarnos para dirigirnos hacia una huelga general por la vivienda que interrumpa este proceso de mercantilización.
2: Un hombre de 55 años ha sido rescatado en helicóptero por la Guardia Civil al sufrir un accidente mientras practicaba barranquismo en el término municipal de Pozoalcón, en Jaén. En deportes, a esta hora acaba de comenzar 2 partidos del Mundial de Fútbol, Jordania-Argentina y Argelia-Australia. El ganador de este último encuentro se enfrentará a España en los 16avos de final. Previamente se han desarrollado otros 2 encuentros con los resultados de Congo 3, Uzbekistán 1 y Colombia 0, Portugal 0. Y en cuanto al tiempo, hoy domingo tendremos en Andalucía cielos poco nubosos, vientos flojos y temperaturas mínimas en ascenso. Hay a esta hora en Jaén 26 grados, en Córdoba, Granada, Almería y Málaga 24, en Huelva y Sevilla 23 y en Cádiz 22. Andalucía 4 y 4 minutos.
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2: La Guardia Civil investiga como crimen machista el asesinato a puñaladas de una mujer de 45 años en Mairena del Aljarafe, en Sevilla. Los agentes han detenido a su pareja de 44 años al que se le atribuye la agresión mortal. El hombre permanece vigilado en un centro hospitalario donde fue ingresado por las heridas que él mismo se ha provocado. El hijo menor de la fallecida, que se encontraba también en la vivienda en el momento de los hechos, fue quien dio la voz de alarma a sus vecinos.
3: A eso de la una de la noche, bajo el chavalito, auxilio, auxilio, mi papá está apuñalando a mi mamá, mi papá está apuñalando a mi mamá. Mi mamá la policía, otro vecino se asomó, el vecino de la puerta enfrente se metió en la casa, cogió al niño y lo metió en su casa, ¿sabes?
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2: La unidad militar de emergencias ha rescatado con vida este sábado a un segundo superviviente de los terremotos de Venezuela. El rescate se ha producido en la misma zona en la que había salvado a una persona que había permanecido casi 72 horas atrapada bajo los escombros de un edificio. También los equipos de rescate de la Comunidad de Madrid han encontrado a una persona mayor y sus dos nietos entre los escombros. El número de españoles fallecidos asciende a 6, mientras que el de desaparecidos es de 133. Por otro lado, la Policía Nacional ha detenido a 9 personas de una red de falsificación de certificados de empadronamiento en tabernas en Almería. Los arrestados son 8 ciudadanos extranjeros que prestaron esta documentación falsa ante la Oficina de Extranjería y el supuesto facilitador de los certificados. Todos ellos son de origen marroquí y están siendo investigados por un delito de falsedad documental, como explica el portavoz policial Daniel Bedmar.
4: La investigación permitió confirmar que ninguno de los detenidos había estado empadronado realmente en esa vivienda. Una de las personas implicadas aseguró haber abonado 700 euros por uno de estos certificados fraudulentos.
2: Tarde de movilizaciones. Este sábado en Andalucía, miles de personas han participado en la marcha del orgullo LGTBI que se ha celebrado en capitales como Sevilla, Granada o Almería. Además, en Cádiz y Málaga se ha reclamado el derecho a la vivienda y se ha protestado contra las dificultades para encontrar precios asequibles. En deportes, a esta hora se disputan 2 partidos del Mundial de Fútbol con estos resultados: Jordania 0, Argentina 2 y Argelia 1, Austria 1. El ganador de este encuentro se enfrentará a España en 16avos de final. En cuanto al tiempo, hoy tendremos cielos poco nubosos, vientos flojos y temperaturas mínimas en ascenso. Meteorología prevé que el calor se acentúe a partir del próximo martes, por lo que aún no se puede hablar de una ola de calor en este mes de junio, como explica su portavoz Rubén del Campo.
5: Desde este fin de semana se inicia un ascenso térmico que probablemente tenga continuidad durante los primeros días de la próxima semana. Podríamos estar ante un nuevo episodio muy cálido a partir del próximo martes, pero todavía es pronto para precisar si se cumplirán los criterios de extensión, intensidad y duración como para hablar de una ola de calor.
2: A esta hora tenemos en Jaén 26 grados, en Almería y Málaga 24, en Granada, Sevilla y Córdoba 23 y en Cádiz y Huelva 22. Andalucía, 5 y 3 minutos.
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3: Empezamos a transitar las primeras horas de este domingo 28 de junio, día de San Ireneo de Lyon. Hoy es domingo, es el día de fiesta para la fe cristiana, para los que confiesan que Cristo ha resucitado. Cada religión, como sabes, tiene sus días de fiesta: el Islam el viernes, el sábado, Sabbat, los hebreos, y el domingo le toca a los cristianos. Tiene sus días de fiesta, como también tiene su doctrina y como también tiene su reflexión en torno a la vida. En este sentido, quiero recuperarte un documento, la primera encíclica que el Papa León XIV ha escrito, Magnifica Humanitas, Magnifica Humanidad, dedicada a la custodia de la persona humana, del ser humano, en la era de la inteligencia artificial. ¿Sí? Porque este documento, que te sugiero que si tienes ocasión le eche un vistazo, tiene muchas claves para poder entender hacia dónde vamos. En este documento, con gran hondura teológica y con realismo histórico, el Papa León defiende la inviolable dignidad de la persona, el valor sagrado del trabajo y la urgencia de una justicia que proteja la libertad frente al poder de los algoritmos y de los datos. Casi nada. Lejos de rechazar el progreso técnico, la encíclica, inspirada en la rica tradición patrística y de modo especial en San Agustín, es decir, en la tradición que la Iglesia ha ido acumulando a lo largo de los siglos a través de personas que han pensado mucho y bien, se presenta como una guía lúcida y necesaria para orientar el debate sobre la IA, sobre la inteligencia artificial, con racionalidad, seriedad ética y con esperanza, alejado de convencionalismo y, lógicamente, también de motivos espurios. Su propósito es evitar que esta tecnología dé lugar a una nueva Torre de Babel que sacrifica la dignidad de las personas en aras de la eficiencia y aspira a alcanzar el cielo sin la bendición de Dios, y promover un cambio importante, la de la civilización del amor, una civilización más humana y más fraterna. El texto insiste en que el progreso tecnológico solo será auténticamente humano si permanece al servicio de la persona y del bien común, algo que es lógico, pero algo que no se evidencia como realismo, porque muchas veces el realismo va por otro lado. Por ello lanza un llamamiento universal. La inteligencia artificial requiere hoy ser desarmada, liberada de lógicas que la transforman en instrumento de dominio, de exclusión o de muerte, y puesta al servicio, como te digo, del bien común. Pero no basta con desarmar, es necesario reconstruir, es decir, reparar los lazos. Además, nadie reconstruye solo. León XIV, citando a Gandalf, el mago del Señor de los Anillos, nos invita a todos a aportar nuestro granito de arena para hacer crecer la civilización del amor, desarmar las palabras, practicar la justicia para encontrar la paz, asumir la mirada de las víctimas, discernir con realismo qué es posible lograr y qué pasos podemos dar, y ejercitar el diálogo en todos los niveles, desde las relaciones personales hasta las internacionales. Incluso propone una espiritualidad eucarística arraigada en la vida de los pobres. El obispo de Málaga, que ha reflexionado sobre esto, invita tanto a creyentes como a no creyentes a leer la encíclica y a reflexionar este sugerente documento, como él afirma. No jugamos nuestra humanidad. En unos segundos son las 6 de la mañana. 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
2: La llamada de auxilio de su hijo no ha impedido que una mujer haya sido asesinada por su pareja en la localidad sevillana de Mairena del Aljarafe. La víctima de 45 años ha recibido varias puñaladas por parte del padre del niño, quien se encuentra detenido. El hombre permanece vigilado en un centro hospitalario, donde fue ingresado por las heridas que él mismo se ha provocado.
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2: Después, queremos decir, decenas de máquinas han entrado a varias zonas de La Guaira, el estado más afectado por los terremotos de Venezuela. Después de 3 días de actividades de rescate muy precarias, la cifra oficial refleja 1.430 muertos. Ahora se trata de evitar que este dato siga aumentando, como ha hecho la Unidad Militar de Emergencia Española, que ha salvado la vida a 2 personas que estaban atrapadas bajo los escombros. El último rescate se ha producido esta misma madrugada aquí en España. Por otro lado, la Guardia Civil ha desarticulado un grupo criminal que estaba a punto de asaltar a otra organización de delincuentes para robar una guardería de estupefacientes. Se ha detenido a 9 personas y se han realizado 17 registros en varias localidades sevillanas. Los detenidos iban equipados con armas de fuego y equipamiento para hacer pasar por agentes policiales, como explica el portavoz de la Benemérita en Cádiz, Manuel González.
4: Entre las armas destacan un arma de guerra, un fusil de asalto perteneciente a la Europa del Este y una pistola de la marca Glock, estética un poco particular porque estaba decorada con la estética de una conocida y prestigiosa marca de ropa y complemento.
2: La situación de los incendios forestales en el Bierzo leonés se ha complicado en las últimas horas. El incendio de Villafranca ha obligado a elevar su nivel de gravedad ante la amenaza seria a poblaciones. La evolución del fuego ha dado un giro significativo, ya que por la mañana se había dado por estabilizado con una notable mejoría. Entre los asuntos internacionales, destacamos que el ejército israelí ha bombardeado el sur de Líbano un día después de la firma de un acuerdo entre ambos países. El documento ha sido criticado tanto por la milicia libanesa de Hezbollah como por los partidos de la oposición israelí. Sin embargo, el primer ministro Benjamin Netanyahu defiende su aportación para la paz. Lo que está claro es una cosa, hay un logro histórico aquí. Este acuerdo fortalece a Israel y al Líbano y debilita a Irán y Hezbollah. Dios mediante, esto es una señal de lo que vendrá. Seguiremos haciendo todo lo necesario para restaurar la seguridad de los habitantes. En deporte, ya han concluido los 2 últimos partidos de la jornada de hoy en el Mundial de Fútbol, con los resultados de Jordania 1, Argentina 3 y Argelia 3, Austria 3. De esta forma será la selección austriaca la que se enfrente a España en 16avos de final el próximo jueves a las 9 de la noche. En cuanto al tiempo, hoy domingo tendremos cielos poco nubosos, vientos flojos y temperaturas mínimas en ascenso. Hay a esta hora en Jaén, Almería y Málaga 24 grados y en Granada, Cádiz, Huelva, Sevilla y Córdoba 22. Andalucía 6 y 3 minutos.
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Hoy comienza aquí un viaje para mí y mi deseo es que también lo sea para vosotros. Un viaje en el tiempo y en el espacio imaginario del cine y las emociones. Ese que nos traslada a otras épocas, a otras edades, incluso a otras vidas. A partir de hoy, cada 15 días viajaremos a través del espacio sonoro y musical del cine.

Durante una hora aproximada haremos un recorrido por las bandas sonoras, las más conocidas y las más escondidas, aquellas que han marcado una época de la historia del cine y también de la nuestra personal. Le intentaremos dar forma a cada podcast, enmarcando los temas musicales por géneros del cine, de la historia de la música, por sus autores, cineastas, décadas o aspectos en común que los defina. En definitiva, comenzamos un programa dedicado a la magia sonora del cine. Y hoy os ofrezco una pincelada, un boceto de lo que será esta hora en la que podremos trasladarnos, por ejemplo, a las Highlands escocesas del guerrero William Wallace.

O por ejemplo, a un conflictivo barrio de Nueva York, donde puertorriqueños y estadounidenses viven su particular Romeo y Julieta.

el efecto. Con tan solo unos segundos, las músicas del cine nos hacen revivir la magia y la emoción del séptimo arte. Y es lo que intentaremos hacer aquí en Banda Sonora. Y como dicen, para muestra un botón, ¿a dónde les lleva esta melodía? ¿A qué tiempo? ¿A qué lugar? ¿A qué emociones?

El poder evocador de un tema musical es inmenso. Por unos minutos hemos podido sentir el tormento interior de Ada, la protagonista de esta intensa película de 1993, El piano. Hasta hemos visualizado las salvajes tierras de la Nueva Zelanda en el siglo XIX. Y todo eso gracias al compositor británico Michael Nyman, que supo ensamblar la música con esa fotografía espectacular del film de Jane Campion, protagonizada por la oscarizada Holly Hunter. A veces también se da el caso en esto del cine que uno de sus temas sonoros traspasa la mera historia contada en esa hora y media, y en este caso los culpables son Audrey Hepburn, su ukelele y su compositor, Henry Mancini.

Imposible no ver esa escena deliciosa de la protagonista de Desayuno con Diamantes, sentada en su ventana, casi susurrando ese Moon River que ha quedado en nuestra memoria para la eternidad.

En otras ocasiones el cine realiza el proceso inverso y temas musicales de artistas olvidados vuelven a sonar, rescatados por directores de cine muy, pero que muy melómanos. Y para siempre se queda enlazado a una secuencia como es el caso de Tarantino con Pulp Fiction y una bella canción de All Green.

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1: En otros muchos casos, en el cine, la música también sirve para alertar de que acecha el peligro. Hay veces que no se necesita ni ver, porque con tan solo escuchar las primeras notas de una partitura, el pánico se va apoderando de tu cuerpo sentado en la butaca de cine.

El dueto Steven Spielberg y John Williams, dos maestros que consiguieron que en los años 70 y 80 te lo pensaras antes de darte un baño en el mar. Tiburón es un ejemplo perfecto de composición y orquestación en el cine.

Lo mismo ocurre con otros dos grandes de la pantalla. La música te cuenta más que las propias palabras. En Psicosis, Alfred Hitchcock y Bernard Herrmann preparan al espectador para lo que va a venir.

Otras de las más aclamadas colaboraciones en el cine es el triunvirato responsable de la trilogía del dólar, los creadores del Spaghetti Western, Sergio Leone, Clint Eastwood y el gran compositor Ennio Morricone, que con flauta, armónica y silbido nos traslada a aquellas áridas tierras donde dos silenciosos pistoleros se baten en duelo entre miradas y planos americanos.

En esta tarjeta de presentación de banda sonora no podemos obviar el importante lugar que ocupa la música en el cine infantil desde sus comienzos, allá por 1937, y con Disney haciendo su primera y clásica Blancanieves y los Siete Enanitos.

Y no hay que olvidar que en este viaje al inabarcable mundo de las bandas sonoras cabe incluir también las series, con canciones y melodías legendarias asociadas ya a algún momento de nuestras vidas, incluso a personas queridas con las que hemos compartido sofá y una tarde de sábado, posiblemente. Los que nacimos en el siglo pasado, seguro que recordamos esta.

Bonanza, una larga serie de más de 300 capítulos ambientada en el viejo oeste americano con trama familiar y donde se dio a conocer el actor Michael Landon. Si nos venimos a nuestros días, y aunque ya también un poco pasada de años, sigue acaparando adeptos entre los más jóvenes. La canción de cabecera de Friends fue compuesta

0: Y también la música de muchos anuncios son parte de nuestros recuerdos. Y por ejemplo, esto.
1: Yo soy aquel negrito del África tropical que cultivando cantaba la canción del colacao.
0: Era pues un entrañable jingle con el que la marca publicitaba su cacao en polvo, primero en la radio y luego en el cine y la televisión.

Sin duda uno de los anuncios que nos puede traer muchos recuerdos, pero uno de los más escuchados en televisión fue aquel de 1971, en donde una marca conocida de refresco anunciaba una Navidad e invitaba a la paz.

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1: En este recorrido por la música destacaremos en cada programa la labor de nuestros compositores andaluces en el mundo cinematográfico. Con uno de ellos ponemos el The End a este día de hoy, con el jienense Paco Ortega, cantante y creador de la banda sonora de la película Sobreviviré, estrenada en 1999 y protagonizada por Emma Suárez y Juan Diego Botto.

Antes de terminar, adelantaros que en el próximo podcast viajaremos al extenso universo de los musicales desde sus inicios, un género al que le podríamos dedicar varios capítulos y que iremos intercalando en nuestra andadura. Un saludo a todos y hasta la próxima.

Queridos amigos, muy buenos días. Gracias por acompañarnos una semana más en el Evangelio del Domingo, su espacio de información religiosa en Canal Sur Radio y Radio Andalucía Información. Estos días, dos terremotos han golpeado Venezuela. La Guaira y el centro del país lloran a sus muertos y cuentan sus heridos aún. Desde España, los obispos se han unido al dolor de quienes lo han perdido todo y piden oración por las víctimas y por cuantos trabajan sin descanso. Hoy, también desde este programa, nos sumamos a esta cercanía. Y así comenzamos. Soy José Carlos Isla, sacerdote, y hoy me acompaña en la realización Fernando Corral.

0: Esta semana la Iglesia de Córdoba ha dado un paso que mira al futuro de sus hermandades. Un nuevo plan de formación para los cofrades, nacido de escuchar a miles de ellos. Para contárnoslo está con nosotros Diego Delgado, coordinador de la sección de formación de la Delegación Diocesana de Hermandades y Cofradías de Córdoba. Diego, buenos días y bienvenido.
1: Buenos días y muchas gracias, don José Carlos, por su llamada.
0: Ese plan, comentábamos, no nace simplemente de un despacho, no nace simplemente de ver qué se puede hacer, sino que habéis empezado preguntando a los propios cofrades y además fueron miles de respuestas las que recibieron. ¿Qué es lo que le pidieron y qué es lo que también echaban en falta para poner en marcha un plan como este?
1: Vale, bueno, pues como usted bien dice, desde el año pasado, con la llegada de nuestro nuevo obispo don Jesús, pues en la hermandad y cofradía, pues se incluyó en este proceso de sinodalidad, ¿no? Como las hermandades son un grupo tan heterogéneo y tan grande que ocupa todo, ¿no? Tan nuestro, por así decirlo, pues se contrató los servicios de una empresa externa que es especialista en este tipo de eso, y se hizo una encuesta bastante representativa. Participaron más de 168 hermandades, más de 108 hermandades de toda la diócesis, distintos perfiles, ¿no? Entonces, sí que es verdad, como a un estudio sociológico, pues las respuestas fueron heterogéneas, pero sí que mandaba una cierta dirección, ¿no? El 87% de los encuestados hablaba de que sería muy interesante, valoraría muy interesante que la diócesis facilitara materiales de formación para las hermandades y cofradías. El 73% consideraba que se daba una formación específica para juntas de gobierno. El 67% señalaba que aquellos itinerarios formativos para nuevos cofrades eran necesarios, y dos de cada tres señalaban que la formación debía de ser mediante iniciativas más organizadas, no puntuales, ¿no? Sabían que la formación existía, pero era una organización dispersa. Pues entonces, este plan de formación, con estas cuatro demandas, por así decirlo, principales, pues nace con esa vocación, ¿no? Intentar dar respuesta a esta necesidad que quedó patente en este estudio, en que, pues bueno, pues intentamos facilitar una accesibilidad. La formación se va a dar en tres sedes de la diócesis. La diócesis de Córdoba, pues con su vasta extensión, que ocupa toda la provincia de Córdoba, pues muchas veces puede ser una barrera para la gente de la provincia y demás que tenga que desplazarse a Córdoba. Pues vayan Córdoba, Lucena y Pozo Blanco, que para los que no conozcan un poco el mapa, pues es norte, centro y sur, ¿vale? No hay ningún punto que esté especialmente alejado. Va a tener una plataforma digital donde va a subir los materiales. En principio está pensado presencial, pero bueno, no queremos que esto sea una barrera, la distancia, y de manera arreglada y organizada, ¿no? Que también era uno de los puntos que demandaban las hermandades y cofradías, ¿no? De que muchas veces era dispersa, le costaba la movilidad, no tenía gran implicación por dentro de los cofrades por esto, ¿no? Entonces, de esta manera, lo que se ha intentado dar respuesta va a ser un sábado al mes por la mañana en estas tres sedes. Solamente va a ser dos horas de clase, darán 2 horas y media entre algún descanso previo. Y con lo que te digo, bueno, pues y luego por una serie de facilidades que tampoco se le exige un 100% de asistencia. Si alguno tiene una pequeña alguna circunstancia, pues bueno, pues tenemos esta plataforma digital que se le dará respuesta. Y ya está. Pues ese es el final, un poco el proceso de escuchar aquellas grandes inquietudes que fueron contrastadas, pues intentar dar la mejor respuesta posible por parte de la delegación.
0: De hecho, lo habéis definido como un curso para cofrades, por cofrades, es decir, con laicos que además viven la hermandad desde dentro, no solo sacerdotes o profesores. ¿Por qué ha sido también importante contar con los laicos en todo este proceso?
1: Bueno, pues al final, lo que sí es verdad que la vocación de este plan de formación nace de una respuesta pastoral, ¿no? Entonces, al ver esta necesidad, pues la delegación y el señor obispo, pues son en primera persona, quieren dar una respuesta. Entonces, ¿qué hacen? Confían en el Instituto Victoria Díez, que es un instituto de ciencias religiosas que hay en Córdoba, que es un centro adscrito a la Universidad de San Dámaso, y que lleva más de 2 décadas formando a laicos, ¿no? A laicos comprometidos, a agentes de pastoral, a profesores de religión, a un gran número de dentro de todo este gran número de laicos que están formados por el Instituto Victoria Díez, pues ahí, como te digo, como las cofradías somos un nuclear, somos un eje transversal de la sociedad, ¿no? Sobre todo aquí en Andalucía, ¿no? Pues hemos buscado personas laicos cofrades que tengan formación específica en este ámbito para que formen a cofrades, ¿no? Porque al final tampoco lo que Al final, no, el mensaje que queremos dar, que se ha querido dar de la delegación, no es, oye, pues estos cofrades vamos a enseñarles porque han dado un poco perdidos, nada más lejos de la realidad, ¿no? Dentro del colectivo cofrade hay personas que tienen capacidades y de manera voluntaria y altruista, pues se quieren, están, la verdad que es que el trozo de profesores que además de ser excelente tanto personalmente como académicamente, están súper motivados y están deseando a dar respuesta a esta necesidad.
0: De hecho, además, viendo simplemente el temario, vemos la variedad que se ofrece. No solo Sagrada Escritura, no solo teología, sino también régimen fiscal, comunicación, buen gobierno. ¿Por qué un cofrade necesita todo esto? ¿Por qué está claro que la fe y la devoción no es suficiente?
1: Bueno, si bien, como hemos dicho anteriormente, está la fe y la devoción no son suficientes, pero son imprescindibles, ¿no? Sin fe y sin devoción no podemos hacer nada. Pero como te hemos dicho, está abierto a todo el mundo y no queremos que sea una barrera para nadie, que de ningún tipo de colectivo, de persona que tenga cualquier vinculación cofrade, pues va a poder hacer el curso. Estaba ideado pues para personas que tengan responsabilidad junto al gobierno, ¿no? La verdad que los retos del mundo actual, en el siglo XXI, en el año 2026, son muy diferentes a los que hace unos años, ¿no? Entonces hay una realidad digital que nos interpela, una necesidad de comunicación mucho más fina, porque hoy en día no controlamos los mensajes que damos, tienen una trascendencia y una repercusión casi inmediata en cualquier otro lugar. La transparencia y buen gobierno, pues somos miembros de la Iglesia, necesitamos pues regirnos por el código de Iglesia. Tenemos la transparencia, que no haya ningún tipo de formación. Cada vez la realidad jurídica y económica también es más compleja, el régimen fiscal de las hermandades, ¿no? Todo esto, formación que vamos a dar, la diócesis presta servicio, no solamente a las hermandades, sino a muchos colectivos dentro de la diócesis. Y también al final va a ser una pequeña ventana abierta para que también vean los servicios que presta la diócesis y poder acompañar y ayudar en algún momento a las hermandades y cofradías en estos retos que todos tenemos. Uh-huh. También, evidentemente, el reto de también la parte teológica o más catequética, pues bueno, pues las hermandades muchas veces son el primer punto de encuentro, incluso a veces el único, ¿no? De que personas que tienen acceso al Evangelio, a la realidad de Jesucristo, ¿no? Entonces, en un entorno más secularizado, en el nuevo lenguaje de la comunicación, pues es importante que los responsables tengan esas herramientas o puedan tenerlas o sepan cómo acceder a ellas para seguir evangelizar, que al final no deja de ser nuestra labor como hermandades y cofradías.
0: Exacto. Y de hecho, bien yéndolo hacia lo práctico, sabemos que el itinerario, como ya bien nos decías, va a durar dos cursos. Si esto, por ejemplo, dentro de dos años sale bien, ¿qué es o cuáles serían los frutos que esperáis de todo este proceso? ¿Y qué es lo que se notaría, se debería notar, ¿no?, en las hermandades y cofradías de Córdoba?
1: Bueno, pues estos son los frutos, lo dará el Señor, nosotros. Pero, pues no lo sé, lo que esperamos, bueno, pues que la verdad que intentar, ¿no?, pues que haya personas, que las hermandades y cofradías poner en valor la gran labor evangelizadora que hacen, acompañar a los que acuden a esa responsabilidad, que se vean plenamente, que haya una perfecta comunión, ¿no?, entre la Iglesia, entre la Iglesia, más que somos más de la Iglesia, entre la diócesis y las hermandades, y que, bueno, pues que enseñemos a todos la belleza de la fe, ¿no?, de la grandeza del mensaje de salvación de nuestro Señor, que creo que somos un instrumento privilegiado para poder dar este mensaje a la sociedad en que vivimos, ¿no?
0: De hecho, también sabemos, ¿no?, que para mucha gente la primera puerta de entrada a la fe es una imagen, es una procesión, es su hermandad del barrio. ¿Cómo puede ayudar también esta formación a que esa puerta no sea simplemente una puerta de entrada, sino que conduzca a entrar más en profundidad en lo que es la Iglesia y no se quede simplemente en algo superficial?
1: Pues también, pues un poco de la intención, ¿no? Las hermandades y cofradías somos un primer anuncio maravilloso, magnífico, pero la vida de un cristiano es un camino, ¿no? Entiendo, ¿no? Constantemente estamos llamados a seguir convirtiéndonos y a seguir creciendo, ¿no?, en nuestra vida espiritual, ¿no?, en nuestra vida interior. Se busca un poco, ¿no? O sea, queramos dejar claro que todo tampoco va a ser una formación en teología o sea, piensa que la variedad de temas que damos, ¿no?, que son, y en 40 horas lectivas, se abre una pequeña ventana a un horizonte inmenso. Entonces, aquellos que tengan inquietudes, entonces, lo que queremos es que pueda ayudar, pues, a descubrir a todos, empezando por nosotros mismos, que estamos perdiendo la belleza de la fe, y que, bueno, pues, que los frutos que el Señor quiera dar con esto.
0: Y son muchos los que quizás nos están escuchando desde otras diócesis, y no sé si podrías animarlos de alguna forma a que cada uno pueda elegir la opción que tenga más cerca de casa, pero ¿cómo podría, por ejemplo, un cofrade que nos escucha seguir algo parecido a lo que estáis planteando? ¿De qué forma puede también seguir un camino similar?
1: Bueno, pues yo creo que al final todas las diócesis andaluzas que nos acompañan pues tienen delegados de la delegación diocesana, tanto de hermandades o como se organice, o como de catequesis, hay un amplio vasto. Y por lo que hemos estado viendo ahora y el resto hemos estado documentándonos, viendo que se hace en otras diócesis y demás, pues hay programas muy similares en prácticamente todas las diócesis, ¿no? Tiene sus singularidades, ¿no? Porque no ninguno es copiado de otro. Pero bueno, y sí que creo que este punto de formación, pues creo que es un punto demandado y que está en camino, ¿no? Yo creo que cada vez mayor, y la verdad que a la vista está de que respecto a la inquietud, estamos altamente sorprendidos en positivo de la respuesta que está teniendo. Está superando todas nuestras expectativas, la verdad.
0: Diego, pues muchísimas gracias por acompañarnos en esta mañana, por todo el trabajo que hay detrás de este plan. Y ya sabe que a quien le haya picado gusanillo escuchando tus palabras, pues que pueda acceder también a la web, al lugar donde pueda inscribirse. Y si no está en Córdoba, pues que se acerque, como decías, a su delegación y pueda recabar información para formarse, que es también algo primordial en este camino.
1: A los que estén en Córdoba, a través de la web de la diócesis, pueden acceder directamente, ¿vale? Y al resto, pues bueno, no sé si, como digo, está abierto, está pensado para la diócesis de Córdoba, pero estoy seguro que, como digo, en otras diócesis hay programas muy similares.
0: Pues muchas gracias. Un abrazo, Diego.
1: Muchísimas gracias, don José Carlos. Un abrazo.
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3: En aquel tiempo dijo Jesús a sus apóstoles: el que quiere a su padre o a su madre más que a mí, no es digno de mí. El que quiere a su hijo o a su hija más que a mí, no es digno de mí. Y el que no carga con su cruz y me sigue, no es digno de mí. El que encuentre su vida la perderá, y el que pierda su vida por mí la encontrará. El que os recibe a vosotros me recibe a mí, y el que me recibe, recibe al que me ha enviado. El que recibe a un profeta porque es profeta, tendrá recompensa de profeta. Y el que recibe a un justo porque es justo, tendrá recompensa de justo. El que dé a beber, aunque no sea más que un vaso de agua fresca, a uno de estos pequeños, solo porque es mi discípulo, en verdad os digo que no perderá su recompensa.
0: Hay palabras del Evangelio que, mal entendidas, pueden hacer daño. El que quiere a su padre o a su madre más que a mí, no es digno de mí. Esto suena, a primera vista, casi cruel. Pero Jesús no busca fanáticos. Está diciendo algo más hondo. Soy yo quien te ha dado ese padre, esa madre, ese hijo. Cada persona que amas es una señal que apunta hacia mí, como una señal de tráfico con la palabra Roma. No te pide que te quedes mirándola. Te pide que vayas. El Evangelio no te pide entonces que quieras menos a los tuyos. Te pide que los quieras tanto que ese amor te lleve hasta Cristo. Cuando alguien ocupa el lugar de Dios, todo se tuerce. Pero cuando recuerdas que cada amor es señal de Él, aprendes a creer de verdad. Un cristiano no ama porque el otro se lo merece. Ama porque en ese amor está tomando en serio a Cristo. Y Cristo nos amó exactamente así. Tomar la propia cruz es abrazar la vida tal como viene y caminar detrás de Él. Y así llegamos por hoy al final del Evangelio del Domingo, su espacio de información religiosa en Canal Sur Radio y Radio Andalucía Información. Recuerden que la semana que viene volvemos a encontrarnos.
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6: La Guardia Civil investiga como crimen machista el asesinato a puñaladas de una mujer de 45 años en Mairena del Aljaraf, en Sevilla. Los agentes han detenido a su pareja de 44 años al que le atribuyen los hechos. El detenido permanece vigilado en un centro hospitalario donde fue ingresado por las heridas que él mismo se ha provocado. El alcalde de Mairena del Aljarafe, Antonio Conde, ha mostrado la repulsa de la localidad por este hecho.
7: Están dando cuenta la investigación avance, pues ya tomaremos también, lógicamente, pues, el traslado de la consternación también que en este tipo de situaciones pues se le produce a uno en el municipio, ¿no?
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6: Un segundo contingente español vuela hacia Venezuela para colaborar en las labores de salvamento tras los terremotos del jueves. El grupo viaja en un vuelo de Iberia transportando a 77 personas, entre ellos efectivos de la Unidad Militar de Emergencia, bomberos especializados y periodistas. La última cifra oficial de víctimas es de 1.430 muertos y más de 3.200 heridos. La Junta de Andalucía ha habilitado un canal extraordinario de atención para los andaluces y sus familiares afectados por los terremotos, como ha explicado el consejero Arturo Bernal.
9: La prioridad de la Junta de Andalucía es estar al lado de nuestros ciudadanos, allí donde se encuentren en cada caso, en cada situación. Por esto, tras los graves terremotos registrados en Venezuela, hemos activado un dispositivo específico de atención para aquellos andaluces que puedan haber resultado afectados y para sus familias también, denominado DEA.
6: La Policía Nacional ha detenido a 9 personas de una trama de falsificación de certificados de empadronamiento en tabernas en Almería. La denominada Operación Calvario se ha saldado con el arresto de 8 ciudadanos extranjeros que presentaron la documentación falsa en la Oficina de Extranjería de Almería y del supuesto facilitador de dichos certificados. Por otra parte, varias manifestaciones con diversos motivos se han desarrollado este sábado por la tarde en Andalucía. En ciudades como Granada, Almería o Sevilla, miles de personas han participado en la marcha del orgullo LGTBI. Además, en Málaga y Cádiz se ha protestado contra la especulación de la vivienda y la proliferación de los pisos turísticos. Las plataformas convocantes aseguran que llegarán a una huelga general si las administraciones no trabajan para acabar con los grandes tenedores, como expone el portavoz en Málaga, Alberto Martín.
10: La turistificación de la vivienda está expulsando a las vecinas, la gentrificación de los barrios está expulsando a las vecinas cada vez más lejos, y lo que vamos a hacer va a ser autoorganizarnos para dirigirnos hacia una huelga general por la vivienda que interrumpa este proceso de mercantilización.
6: Estados Unidos ha lanzado esta noche una nueva serie de ataques contra múltiples objetivos militares en Irán en respuesta al ataque de Teherán contra un petrolero en el estrecho de Hormuz. La ofensiva ha estado dirigida contra infraestructura de vigilancia militar, sistemas de comunicaciones, posiciones de defensa aérea e instalaciones de almacenamiento de drones iraníes. En deportes, Austria será la próxima rival de España en el Mundial de Fútbol, después de haber empatado a 3 con Argelia esta madrugada. El partido de 16avos de final se jugará el próximo jueves a las 9 de la noche. Y en cuanto al tiempo, y domingo tendremos cielos poco nubosos, vientos flojos y temperaturas mínimas en ascenso. Hay a esta hora en Jaén, Almería y Málaga 24 grados y en Cádiz, Huelva, Sevilla, Córdoba y Granada 22. Andalucía, 7:03.
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12: Saludos, bienvenidos. Suban a esta furgoneta que les propone viajar por Andalucía y pararnos y detenernos para saborear un par de nuestros pueblos. ¿Dónde nos vamos a detener hoy? ¿Qué vamos a conocer? ¿Qué calles visitar? ¿Qué monumentos visitar también? ¿Qué historias vamos a conocer o leyendas? ¿Qué curiosidades? ¿Vamos a probar algunos manjares? Pues seguro, porque de eso se trata en este viaje, de conocer más y mejor Andalucía. Este viaje es gratis para usted y esta furgoneta sin límite de pasajeros. A veces sonreímos, nos reímos, otras veces lloramos en el transcurso de estos viajes. Hoy empezamos con una cierta incógnita, porque voy a saludar antes que nada al equipo, porque Bernardo está ahí en actitud de como querer decir algo, explotar.
13: Todo lo contrario.
12: ¿No? Buenos días, ¿qué te pasa?
14: Buenos días, querido.
12: Te he cogido con la boca llena.
13: ¿Qué es un glotón? ¿Qué es un glotón? ¿Tú te crees que a estas horas, con lo tempranísimo que es, puede comer?
12: Se está comiendo un
13: sobaíto. No sé cómo lo sobao.
12: Muy bien. Bueno, pues este es parte del equipo de Andalucía Nuestra, que se empeña en mostrarnos lo mejor de nuestros pueblos. Mamen Gil y Bernardo Ruiz, y al frente de la realización, Pedro Luis Moreno.
14: El mejor
13: del mundo entero.
12: Esta es la fauna que nos acompaña alrededor de esta furgoneta. Bien, pues como le decíamos, vamos a visitar, a detenernos en dos pueblos, a saborearlo, a deleitarnos con todo aquello que pueda ofrecernos. Pero, ¿dónde concretamente, Bernardo?
14: En primer lugar, Inma, viajaremos en nuestra oficina de turismo itinerante sin límite de plazas hasta la Vega de Granada y concretamente hasta Alhendín. Y posteriormente partiremos para descubrir la pedanía de hoy sábado. La elegida es Jauja, en plena subbética de Córdoba y perteneciente a la bellísima y patrimonial Lucena.
12: Sí, han oído bien, Jauja, pero es en Córdoba y de ello hablaremos. Y esta población vamos a descubrirla para todos ustedes, que tiene mucho para compartir. Ahora, como decimos, nos situamos en Alhendín, en la provincia de Granada. Bernardo, ubicación.
14: A 739 metros de altitud y en plena Vega de Granada se enclava Alhendín, un municipio de 10.400 habitantes que responden al gentilicio de alendinenses y que rinden culto como patrones a la Inmaculada Concepción y San José. El sector de la agricultura es la base de su sistema productivo y el antiguo ayuntamiento, cuya construcción data del siglo XIX, es la joya de su catálogo patrimonial.
12: Sepan también que Alhendín es una localidad, como ha dicho Bernardo, de Granada, pero en continua expansión, de estas que no para de crecer, siendo uno de los pueblos más grandes del cinturón metropolitano de Granada. El encanto de la población de Alhendín reside en los múltiples y distintos paisajes que la conforman. Contrastes visuales de los terrenos fértiles de la Vega a paisajes áridos y bosque mediterráneo. El patrimonio natural se completa con el legado histórico dejado por los árabes y los reyes católicos.
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0: Alhendín es un pueblo que merece la pena que conozcamos con detalle, conocer sus particularidades y sus singularidades. Para ello, qué mejor que hablar con el propio alcalde para que sea nuestro guía hoy. Ya está con nosotros Jorge Sánchez, alcalde de Alhendín. Alcalde, bienvenido, buenos días.
1: Muy buenos días. Muchas gracias por darnos la oportunidad de que la gente conozca nuestro pueblo.
0: Es un placer para nosotros, alcalde, acercarnos a y acercarles a nuestros paisanos, nuestros pueblos. Alcalde, cuéntenos, cuéntele a nuestros paisanos, ¿cómo es su pueblo? ¿Cómo es Alhendín?
1: Pues Alhendín es un pueblo ya de 10.000 habitantes que ha crecido en estos últimos 10, 15 años bastante. Hemos pasado de un pueblo de 3.000 y pico habitantes a los 10.000. Un pueblo que está muy cerquita de Granada capital, a 7 kilómetros, que tiene, forma parte de la Vega de Granada y tiene también una parte de, o una gran extensión también de secano, y un pueblo que dentro de que haya crecido pues sigue manteniendo esa esencia de pueblo.
0: Uh-huh. Alhendín, alcalde, es un pueblo referente en la provincia porque dicen que es un pueblo que tiene una buena natalidad.
1: Sí. La verdad es que es un pueblo muy acogedor, tenemos muchos servicios, la cercanía a Granada capital pues nos hace ser un pueblo que muy atrayente y que se está empadronando y viniendo a vivir mucha gente joven, y eso pues también trae natalidad, que es una alegría, y estamos creciendo, pues somos uno de los pueblos que más está creciendo, por no decir de los que más.
0: Un ejercicio que nos gusta hacer aquí, alcalde, es imaginar que vamos con usted paseando por su pueblo. ¿Por dónde nos llevaría? ¿Qué veríamos de Alhendín?
1: Pues la verdad es que yo animaría siempre pues a ver un poco lo que la gente pues solemos ver en los pueblos, ¿no? El casco antiguo, dar una vuelta, visitar la iglesia que tenemos, que es una preciosidad, y la plaza del pueblo, y sumergirse un poquito en las calles antiguas y aprovechar, que es una de las cosas que más me gusta a mí, y dar una vuelta por los caminos de la Vega y por los caminos del secano, que pues uno es preferible en verano, que se está más fresco, y el otro en invierno, y nos ofrecen unos paisajes inigualables.
0: Y si queremos ir en fiesta, ¿cuándo deberíamos de ir? ¿Qué nos debemos apuntar?
1: Pues hay sobre todo tres momentos, sobre todo las fiestas de patronales, que son en verano, y sobre todo en las fiestas grandes que le decimos nosotros, que son en honor a la Inmaculada Concepción, que son una vez cada 5 años, y son siempre a finales de agosto, o cuando las celebramos, pues es cuando mejor se pueden venir. Y luego ya pues aquí se celebra a lo que es San Marcos, con vamos todos al campo y nos comemos los hornazos o el macarrón, según cada uno le llama como quiere, pero que son unos bollos de aceite con huevo duro. Y el Día de la Olla de San Antón, que también es una forma de reunirse la familia y comer esa olla de San Antón.
0: Imaginamos además que en torno a esas fiestas ahí tienen ustedes diversas actividades, de las gastronómicas, musicales, no sé si tienen un mercado de cosas tradicionales, agrícolas.
1: Sí, montamos, bueno, no forma parte de las fiestas, pero justo el día de antes tenemos la Feria de la Agricultura, donde los agricultores pues muestran los productos de su cosecha de la huerta, y como no puede ser, pues siempre tenemos actuaciones musicales, actividades para los niños, en fin, que son unas fiestas muy, muy completas, divertidas y entrañables, una romería al río Dila, que es el lunes de la fiesta, donde también se hacen concursos de sangría, de tortilla, en fin, y pasamos un día bastante simpático y divertido.
0: Bueno, y si nosotros queremos ir y aprovechar precisamente, alcalde, todo esto que nos cuenta, y queremos quedarnos, pasar un fin de semana, ¿tenemos dónde alojarnos?
1: Pues sí, hay, no tenemos hoteles como tal, porque la cercanía a Granada pues nos condiciona un poco, pero sí tenemos viviendas de turismo rural, porque ya aunque estemos cerca, pero como he comentado antes, seguimos manteniendo esa esencia de pueblo, y tenemos varias bastante oferta en ese sentido. Y la verdad es que tenemos muchas viviendas de calidad, con vaya con unas características, dependiendo del gusto de la persona que quiera venir a dormir aquí a nuestro pueblo.
0: Alcalde, ¿y hay una época mejor que otra para visitarles o cualquier época sería buena?
1: Hombre, yo creo que cualquier época es buena, pero siempre, como digo, como en cualquier sitio, siempre la mejor época suele ser primavera y finales de verano, principios de otoño, ¿no? Por el tema de en invierno el frío y en verano el calor, pero cualquier época es buena para venir aquí y visitarla.
0: Y alcalde, ¿de qué vive su pueblo? ¿De qué vive Alhendín?
1: Pues principalmente, tradicionalmente ha sido un pueblo que ha vivido mucho del campo y de fábricas de ladrillo y incluso algunas minas de extracción de árido. O hoy en día ya con la cercanía a Granada, pues sobre todo casi todo el mundo pues trabaja en los alrededores de Granada y en lo que viene el sector servicios, algunas fábricas, y ya se ha perdido esa dependencia del campo y de esas fábricas que te comentaba.
0: Por último, Jorge, nos gustaría saber también, esto ya es una licencia un poco más personal, ¿cuál es su rincón favorito? Es que nosotros lo apuntamos además porque creemos siempre que esa recomendación que nos hacen es para tenerlo en cuenta.
1: Muy bien. Como yo, mi rincón favorito personal, que yo sobre todo animo a la gente a que se dé un paseo por la Vega, que disfrute de ver de los paseos, de ver las acequias cuando llevan agua, de ver los cultivos que hay, de ver las vistas a la sierra, y ese la verdad es que es mi rincón favorito de Alhendín. Y luego, ya más urbano, pues la verdad es que nosotros, el entorno de la plaza con la iglesia coronando, pues la verdad es que es uno de los entornos más bonitos de nuestro pueblo. Eso es un poco lo que yo le animo a la gente cuando ven aquí, principalmente el sosiego que te da ese paseo por la Vega y ver el entorno de la plaza junto al fuerte. Que hay.
0: Muy bien, pues alcalde Jorge Sánchez, alcalde de Alhendín, le queremos dar las gracias por haber estado con nosotros, que nos haya servido de guía aquí en Andalucía Nuestra. Gracias, un placer.
1: A vosotros siempre por dar a conocer nuestro pueblo. Muchas gracias.
2: ¿Sabías que
3: Picio, sí, ese que era tan feo, era originario de la localidad granadina de Alhendín?
4: Que anda, se mueran los feos. Que se mueran los feos, que no quede ninguno.
3: Se llamaba Francisco Picio y su oficio era el de zapatero remendón. Según la tradición, un día ya por los primeros años del siglo XIX fue condenado a muerte. Según la versión más extendida por Alhendín, fue por haber asesinado a su mujer por culpa de los celos. Según otra versión, mató a un vecino tras una pelea a las puertas de una taberna a la que acudía casi todos los días. El caso es que fue encarcelado y condenado a muerte. Tras pasar unos meses en prisión a la espera de que se le aplicara el garrote vil, le fue levantada la pena de muerte y fue excarcelado. Recibió la notificación mientras estaba en la capilla de la prisión y la noticia le causó una inesperada reacción.
5: A última hora, cuando ya estaba en víspera de que lo ejecutaran, pues se aclaró, confesó un vecino de que había sido él el asesino y a este hombre lo indultaron. Y de la reacción que le dio en el cuerpo, pues se le cayó el pelo, se le cayeron las pestañas, las cejas, le salieron granos y pústulas por la cara y se hizo un adefesio.
3: Sus defectos físicos le provocaron muchos problemas y tuvo que huir a Lanjarón, pero allí tampoco lo tuvo fácil. Para tapar sus imperfecciones se ponía un pañuelo en la cabeza, pañuelo que se negaba a quitar incluso cuando entraba a la iglesia del pueblo. Ante la presión de los parroquianos, Picio también tuvo que irse de Lanjarón. El nuevo destino, Granada. Algunos dicen que instaló una zapatería, otros que vivió en la miseria y se vio obligado a pedir limosna. Aseguran que durante sus últimos años en Granada, su fealdad aumentó hasta el punto de que el cura que le tuvo que dar la extrema unción no se quiso acercar a él y lo hizo con una caña. La fealdad de Picio no pasaba desapercibida y llegó al oído del actor Isidoro Márquez, que decidió llevar a escena a Picio como uno de sus personajes cómicos. Ese personaje extremadamente feo se paseó de teatro en teatro y ya todo el mundo comenzaba a decir: eres más feo que Picio, algo de lo que también se hacían eco los periódicos de la época. Y del mundo del teatro a la novela y las zarzuelas. Y por ejemplo, Pedro Antonio de Alarcón recurrió a Picio para dibujar al famoso personaje de su novela El sombrero de tres picos.
2: El tío Luca era más feo que Picio. Lo había sido toda su vida y ya tenía cerca de 40 años. Sin embargo, pocos hombres tan simpáticos y agradables habrá echado Dios al mundo.
3: Unamuno, los hermanos Álvarez Quintero, Pío Baroja y Pérez Galdós también retratan a Picio en alguna de sus obras. En la música, Picio está presente en la zarzuela Picio, Adán y compañía, y en El sombrero de tres picos de Manuel de Falla. En fin, tan extendida está la expresión "eres más feo que Picio".
0: Que viene en el diccionario, ¿no, mami?
3: Sí, si buscamos en la RAE, Picio encontramos, dicho de una persona, excesivamente fea.
0: Qué lástima.
3: Pobre Picio.
0: Oh, qué traje.
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0: uno de los iconos de Alendín y más su producción de aceite de oliva virgen extra, un sector en el que brilla especialmente Aceites La Purísima, una empresa que hoy descubrimos gracias a una de sus propietarias, a Conchi Guerrero, a la que ya saludamos en los micrófonos de Canal Sur Radio. Conchi, ¿qué tal? Buenos días, bienvenida.
1: Hola, buenos días.
0: Aceites La Purísima, Conchi, es una empresa familiar que hunde sus raíces a finales de los años 90. Son ya más de 30 años de tradición en un sector especialmente competitivo, como el del aceite de oliva virgen extra. ¿Cómo funciona una empresa familiar en este sector?
1: Bueno, sí, somos una empresa familiar compuesta por 5 hermanos. Empezamos en el 1995 como una aventura y ya en nuestro medio de vida. Ya se está incorporando la siguiente generación, que viene empujando con mucha ilusión y bien preparada. Nosotros tenemos mucha dedicación y cercanía con los agricultores. Nuestra filosofía es estar cerca del pequeño agricultor, que son el pilar de nuestra empresa y forman parte de ella, puesto que sin aceituna no hay aceite.
0: Uno de los principales inconvenientes de las empresas del sector del aceite de oliva virgen extra, nos referimos a empresas de origen familiar, es el recambio generacional. La herencia se ha garantizado en Aceites La Purísima, ¿no? La segunda generación sí, está sí preparada.
1: Ya está aquí metiendo caña, sí, ya está preparada y con mucha ilusión.
0: Combinan, Conchi, una recolección artesana, ¿no?, de pequeños agricultores con una notoria presencia de la tecnología en el proceso de elaboración. Hemos buceado a través de la página web y es una de las señas de identidad de Aceites La Purísima. Combinar el proceso artesano de recolección con la tecnología, ¿no?
1: Sí, la recolección es artesanal. Como decía, la aceituna procede de pequeños agricultores de olivar tradicional. Esta recolección es muy laboriosa, puesto que ahí no hay máquina. Los agricultores miman su cosecha y la entregan diariamente a la almazara. Y con el mismo cariño la tratamos nosotros, moldurándola al día con nuestra maquinaria de extracción moderna. Aquí lo importante es producir un buen aceite de oliva virgen extra.
0: Es una fusión entre las tecnologías, la modernidad y el modelo de producción artesanal de siempre, el artesano, el ecológico de alguna manera, aunque no esté certificado, ¿no? ¿Con qué tipo de aceitunas trabajan a día de hoy, Conchi?
1: Pues mira, como ya hemos mencionado antes, la aceituna procede de muchos agricultores con pequeña producción y en su finca tienen diferentes variedades de olivo que recogen a la vez. Nosotros extraemos el aceite de esa aceituna y por lo tanto no es monovarietal, sino de diferentes variedades. Yo lo llamo multifruta. En otro sitio lo llamarían un coupage. Así que obtenemos este aceite virgen extra tan diferente a los demás.
0: Una curiosidad, Conchi. ¿En un envase de un aceite de un litro es posible que haya zumo de extracción de una variedad picual y una arbequina?
1: De una variedad picual, de una arbequina, de una lojaime, de muchísimas variedades, todas juntas.
0: Es curioso, es un aceite multifrutal y supongo que los aromas serán especialmente diversos. ¿Con qué nombre comercializan a día de hoy el aceite de Aceites La Purísima?
1: Bueno, pues nuestra marca es Aceite Salín, por referencia a nuestro pueblo al que le tenemos tanto cariño, que es Alendín. Este aceite procede de todos estos agricultores que hemos mencionado antes y forma la mayoría de nuestra producción. Pero también tenemos otro aceite con una marca muy entrañable. Se llama Aceite del Abuelo. Este es procedente de extracción en frío de aceituna temprana, o sea, aceituna verde, de nuestros olivos que cultiva mi padre. Por eso se llama Aceite del Abuelo.
0: Y será una producción más reducida y supongo que, aunque no reciba la certificación ecológica, prácticamente sea un modelo de producción similar al ecológico, ¿no?
1: Sí, sí, por supuesto, pero claro, no tenemos certificación ecológica y reducida, es muy reducida, puesto que la aceituna verde se madura en pocos días, entonces sacamos una cantidad muy pequeña.
0: Siempre insistimos en Canal Sur Radio y concretamente en Andalucía Nuestra, que la certificación ecológica requiere de un proceso especialmente complejo, pero que hay agricultores que respetan el modelo de producción artesano y ecológico, aunque no dispongan de la certificación. Conchi, ¿venden de forma online o exclusivamente en el mercado de proximidad?
1: Pues mire, prácticamente toda nuestra producción de aceite de oliva virgen extra sale envasado. Una parte lo retiran los agricultores para su consumo y el resto se vende en el mercado de proximidad, también online, pero el mercado de proximidad conoce nuestro aceite y lo va promocionando con el boca a boca. Nunca mejor dicho, quien prueba nuestro aceite repite y además lo recomienda. De hecho, todos los años nos quedamos sin existencia. En verano ya no hay aceite.
0: Supongo que gracias a la venta online habrá un porcentaje de clientes del extranjero, ¿no, Conchi?
1: Se vende alguno, una parte, pero muy pequeña al extranjero, muy poco.
0: Según hemos indagado, usted ha recibido una distinción por su trayectoria empresarial, ¿no?
1: Sí, el año pasado recibí el premio AOBI Sabor Granada a la mujer trabajadora. Fue una experiencia muy emotiva. Pensar en el apoyo de todos los compañeros y compañeras del sector del aceite de oliva y el valor que se le da a la mujer en las tareas relacionadas con el campo. Fue un premio emotivo.
0: Conchi, permítame la intromisión en su vida personal y la pregunta más íntima. ¿Qué significa para Conchi Guerrero el aceite, el campo y sobre todo su empresa de origen familiar?
1: Bueno, pues para mí mi empresa es mi vida. Ya estoy temiendo jubilarme porque me da pena retirarme de aquí. De hecho, yo creo que no me iré nunca. Y es la unión de todos mis hermanos, de mi familia y mi padre, que nos tiene en cabeza. La tenemos en cabeza con nosotros.
0: ¿Cómo se llama su padre, Conchi?
1: Mi padre se llama José Guerrero. Fue el pionero y el que nos animó a esta aventura.
0: Sin duda un merecido homenaje en los micrófonos de Canal Sur para José Guerrero, el padre, el patriarca, el verdadero impulsor de aceite La Purísima, que ya cumple 30 años, extrayendo aceite multifrutal, multivariedad y además de absoluta calidad y garantía en el mercado del aceite de oliva virgen extra. Conchi Guerrero, una de las propietarias de aceite La Purísima. Muchísimas gracias por haber estado en los micrófonos de Canal Sur Radio. Gracias por su cariño, por su mimo, por su entrega diaria en la elaboración de un aceite de primera calidad y hasta la próxima.
1: Muchas gracias a ustedes, muchísimas gracias.
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3: En el antiguo

0: cuenta que Ramón, hijo de una familia acomodada, se quedó huérfano. Un tío suyo consigue con malas artes que como soldado tenga que marchar a la guerra carlista. Quería que perdiera la vida en ella y quedarse con su modesta herencia. Pero Ramón, antes de marchar a la guerra, depositó en un hueco que hay en el remate de la cruz las arras que monedas de oro le entregó su madre antes de morir, recomendándole mirase bien a quién se las entregaba. Enterados en el pueblo de las traperías del tío, decidieron darle justo castigo. Ramón volvió sano y salvo de la guerra y en un momento solemne, delante de gran número de vecinos, subió a la gran cruz de piedra, recogió la bolsita y se la entregó a su novia.
1: Ya, pues ya está, ya conocen ustedes la leyenda, una de las leyendas del antiguo camino de Granada en el río Dílar, que nos acaba de contar Mamen en Alendín.
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1: Vamos a conocer ahora el dibujo que nos hace Bernardo Ruiz de la Semana Santa de nuestro pueblo. ¿Cómo es la de Alendín, Bernardo?
3: La Semana Santa de Alendín eclosiona con una luz distinta durante la noche del Viernes Santo, momento en el que, tras conmemorar la muerte del Señor, desfilan por las calles del casco antiguo Jesús Nazareno, el Cristo de la Expiración, la Virgen de los Dolores y el Cristo Yacente. Jesús Nazareno, una desgarradora imagen atribuida a Pedro de Mena, procesiona con una túnica de terciopelo morado y antecede a la humanizada talla del Cristo de la Expiración, un crucificado de moderna factura. Viernes Santo en Alendín, repiques a luto en la Vega de Granada. La túnica de terciopelo morado, inmaculada.
1: De terciopelo.
3: Antes de que bromee. Por cierto, antes de cerrar Alendín, un detalle y un reconocimiento a una figura de un hostelero único, carismático y hoy en día malogrado, Santi, que era el propietario del bar Santi, que servía el mejor pescado frito de la provincia de Granada al ritmo de sevillana.
1: Anda.
3: En los años 90 era especialmente un templo de la gastronomía granadina, no solo de La Vega, sino de la provincia, el bar Santi. Y Santi era un camarero, ya entonces madurito, que en su mostrador, mientras bailaba sevillana, servía el pescado frito que a él le entregaban los pescadores que pescaban en la costa de Granada.
1: ¿Sí?
3: No había una carta, simplemente durante...
1: Lo que entraba del día.
3: Efectivamente, y no daba la tapa según pedías, sino estabas en la barra e iba dándote. Podías salir de allí hasta los ojos de pescado habiéndote pedido una cerveza. Así que hoy,
1: caramba,
3: el recocido ver. Homenaje a Santi, ya malogrado, ya se ha marchado de esta tierra, pero su recuerdo siempre permanecerá vivo para todos quienes fuimos al bar de Santi.
1: Desde luego que sí, pues reconocemos esa figura, nuestro homenaje. Ya saben que aquí los personajes, estas personas que son entrañables en los pueblos de Andalucía, tienen aquí siempre también su hueco y nuestros reconocimientos. Santi.

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1: Pues ahora nos dirigimos en esta segunda parte del programa a otro lugar de Andalucía. Nos vamos hasta la provincia de Córdoba, concretamente a Lucena, pero nos vamos a detener en un lugar, en una aldea, que como decíamos al principio, Andalucía Nuestra, se llama Jauja, en la provincia de Córdoba. Jauja, la bandolera. Nada que ver, por tanto, con el imaginario lugar que Lope de Rueda describe en la tierra de Jauja. El paraíso donde a la gente le pagaban por dormir, los árboles daban buñuelos en vez de fruta y las calles estaban pavimentadas con yemas de huevo. La Jauja cordobesa, que rivaliza con la otra Jauja, la de Perú, mayor y más conocida por ser la verdadera del cuento, es de la que hoy nos vamos a ocupar. A ver, sonriente Bernardo nos da detalles.
2: En el corazón de la subbética de Córdoba se alza Jauja, una pedanía perteneciente a Lucena y en la que residen 870 habitantes que obedecen al gentilicio de jaujeños. La Virgen del Rosario y Santo Domingo de Guzmán son sus patrones, la agricultura es la base de su sistema productivo y la iglesia de San José y el centro de interpretación del bandolerismo son la joya de su patrimonio.
1: Y esas joyas las vamos a visitar y vamos a conocer con detalle. Su nombre, que les puede llamar la atención, de origen árabe, proviene de

0: Caxa, que significa pasadizo o portillo, ya que su ubicación era el punto utilizado por los árabes para conectar tierras granadinas con sevillanas. Jauja, último pueblo al sur de Córdoba, visita tierras de buenas aceitunas, es una tierra de buenas aceitunas, queremos decir, y Alcaparra, donde habitan los patos malvasía. Está bañado por los ríos Genil y Anzur, y sus habitantes se denominan, como ha dicho Bernardo, jaujeños, aunque también se les conoce familiarmente, Bernardo, como agüitos.
1: Efectivamente.
0: ¿Ya? Pues ya saben ustedes todo esto de este lugar con este nombre tan sonoro y tan peculiar y tan singular, que es Jauja.
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3: dos municipios atribuyen ser el origen de la frase esto es Jauja? Según la RAE, Jauja denota todo lo que quiere presentarse como tipo de prosperidad y abundancia. El término surge en el siglo XVI, cuando, como le hemos comentado, el dramaturgo sevillano López de Rueda escribe La tierra de Jauja, un lugar imaginario que es el paraíso, donde a la gente le pagaban por dormir, los árboles daban buñuelos en vez de fruta, las calles estaban pavimentadas con yemas de huevo y había un río de miel y otro de leche.

0: Aunque en su obra Rueda no da ninguna pista geográfica precisa, en Jauja no dudan que se trata de ellos. En la Jauja cordobesa también hay dos arroyos, uno es el Arroyo Blanco y otro el Colorado, y un río como el del cuento, con fértiles tierras regadas por el mismo. Pero ese honor se lo atribuye otra Jauja que hay en Perú. La Jauja americana fue fundada en 1534 por Francisco Pizarro para ser la capital de los territorios conquistados en Perú y se convirtió en el lugar en el que se administraba todo el oro que iba a enviarse a España. Según la leyenda, cuando Pizarro y su tropa se establecieron durante una prolongada etapa en el Valle de Jauja antes de marcharse hacia Cuzco, los incas habían acumulado enormes cantidades de alimentos, vestimentas y riquezas varias que permitieron a los españoles vivir holgadamente durante meses. Pero lejos de rivalizar entre ellas, las dos aguas, la española y la peruana, han decidido hermanarse. Fue en 1985 cuando ambas poblaciones decidieron estrechar sus lazos y alianzas. Como símbolo de ese hermanamiento, se ha rescatado el valor histórico de la primera mestiza nacida en Jauja y reconocida por la corona española, Francisca Pizarro Huaylas Yupanqui. Hoy en día, la Jauja peruana es una ciudad de unos 17.000 habitantes, de calles estrechas y casas de estilo republicano andino. Poseedora de un gran patrimonio cultural y natural, cuenta con tradiciones como la danza tunantada o el carnaval jaujino. Y recomendamos visitar a todos los que quieran ir para allá la iglesia Santa Fe de Jauja y la capilla del Cristo Pobre.
1: Pues le parecía a usted que Jauja, la Jauja de Perú y la Jauja nuestra de Córdoba no tenían nada que ver, pues ya conocen, además sí que tienen, y además ya conocen la historia de cada una de ellas.
2: Es curioso porque a más de uno le gustaría
1: vivir en Jauja.
2: En la tierra que dibujó López de Rueda, ¿no? Donde te pagaban por dormir, ¿no?
1: Hombre, fantástico eso.
2: Yo iría a una ciudad donde te paguen por comer.
0: No lo dudo, no lo dudo, que cualquier día tenemos un disgusto en directo.
1: No, te puedo hacer crítico gastronómico.
2: Totalmente, totalmente. Además, ahora los youtubers, que a mí me gustó emplear otro término, que son creadores de contenidos digitales, que para eso Luis de Góngora y Argote eran mejor escritor que Shakespeare, se dedican precisamente a difundir las bondades de determinados templos de la gastronomía y cobran por ello. Es decir, simplemente que nosotros hemos nacido en una época equivocada, Isma.
1: Desde luego.
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0: El centro de interpretación del bandolerismo romántico es uno de los principales reclamos turísticos de Jauja, una aldea en la que las figuras de José María el Tempranillo y sus coetáneos adquieren una relevancia sobresaliente. Y para descubrir el museo, sus secretos y las andanzas de los antiguos bandoleros, hemos contactado con su guía, Puri Marín, a la que ya saludamos. ¿Qué tal, Puri? Buenos días, bienvenida.
1: Buenos días, Bernardo. Muchísimas gracias por darnos la oportunidad de vuestro programa.
0: Merece la pena, evidentemente, tratar la historia, la idiosincrasia y los secretos del Centro de Interpretación del Bandolerismo Romántico o Museo del Bandolerismo en su versión reducida, que además es uno de los principales reclamos turísticos de Jauja. ¿Qué ofrece exactamente el museo al visitante, Puri?
1: Pues Bernardo, nosotros tenemos un museo que lo que hace es contextualizar, ser la oficina de turismo de toda la ruta de José María del Tempranillo, que pasa por diferentes pueblos y diferentes hitos que le pasaron al Tempranillo, y nosotros lo que hacemos es recepcionar al visitante ahí en el museo de Jauja y ofrecerle un poco el contexto social, explicarle el contexto social, el contexto en el que vivieron los bandoleros en general, los viajeros románticos, el mito del bandolerismo romántico andaluz del siglo XIX, a través de 6 salas que se pueden visitar con su guía y demás, y luego muy específicamente en una sala pues ya se habla específicamente de José María el Tempranillo.
0: Verdaderamente la figura de los bandoleros románticos adquiere categoría de mito en Andalucía, pero ¿qué tipo de elementos de la vida diaria, precisamente de los antiguos bandoleros, se recrean en sus salas? Porque supongo que para el turista será especialmente atractivo descubrir qué tipo de elementos caracterizaban la vida diaria de los bandoleros.
1: Pues como bien dice Bernardo, a través de la visita de sus salas podemos ver cómo era la vida en los cortijos, por ejemplo, en el siglo XIX, cómo se vestía o cómo se viajaba por estos caminos que eran tan transitados por las diligencias o las galeras. También cómo se desarrolló el bandolerismo en la zona o los métodos de castigo aplicados a los bandoleros. Especial relevancia a la sociedad de la época y el contexto histórico y la figura, obviamente, del Tempranillo y su partida.
0: ¿Cuál fue la relevancia de Jauja para los bandoleros del siglo XIX? Porque por contextualizar, Jauja, tal y como hemos comentado en la introducción, es una pedanía de apenas 850-900 habitantes y fue verdaderamente relevante para el bandolerismo en el siglo XIX, ¿no?
1: Sí, Bernardo, así es. Jauja no porque muchos de los oyentes o de los visitantes que nos puedan visitar o que hoy nos estén escuchando piensen que se desarrolló el bandolerismo porque el Tempranillo fue de Jauja. Se desarrolló el bandolerismo en Jauja, y así nos lo hacen saber los historiadores, principalmente por el río Genil. El río Genil era una frontera que delimita las provincias de Sevilla, Córdoba y Málaga. Y antiguamente, pues, las jurisdicciones de Miguelete eran por provincia. Entonces, si se cometía un delito en una provincia y se cruzaba la otra, ya no te podían atrapar. Entonces, los historiadores a esto le han llamado zona sigiliense o de actuación de bandoleros. Por eso el Tempranillo desarrolló principalmente su función en Jauja y en los pueblos de alrededor, porque pillaba muy cerca las actuales autovías, que antiguamente eran los cruces de caminos, y también el río Genil, que era la frontera que partía las provincias de Sevilla, Córdoba y Málaga.
0: Por contextualizar, el Miguelete era la figura del guardia de asalto, el guardia que trataba de imponer el orden, y la semilla anterior al guardia civil actual. Puri, ¿cuáles son los bandoleros más sobresalientes que descubre el museo, además de la figura, lógicamente, de José María el Tempranillo?
1: Claro, pues Bernardo, te comento, principalmente hablamos obviamente de José María el Tempranillo y de cómo los viajeros románticos encumbraron a este bandolero como el Robin Hood de Andalucía a través del mito del viaje del bandolero romántico, pero también el Tempranillo pues abanderó una partida de más de 40 hombres, entre ellos pues 10 capitanes a Bael, otros 10 hablamos también de Germán el Benitas, un bandolero de Badolatosa, otros 10 bandoleros los capitaneaba su cuñado del Tempranillo, que era Frasquito el de la Torre, de Torre Aláquime, muy cerquita de ese tenil de la bodega, y por último pues su mano derecha y el bandolero del que más conocemos, tanto de él como del Tempranillo, porque fue uno de los bandoleros de los pocos bandoleros que murió de viejo, que es obviamente Juan Caballero Herlero, que era su mano derecha y lugarteniente, un bandolero de Estepa que también pues nombramos a lo largo de todo el recorrido del museo.
0: Una curiosidad, Puri, ¿cuál es la pieza más antigua que se expone en el museo?
1: Pues bueno, como bien sabe Bernardo, al ser un centro de interpretación, nosotros no tenemos piezas como tal muy relevantes en sí, porque para eso pues tenemos que ser un museo. Pero sí que es verdad que tenemos réplicas de bandos, ¿vale? Bandos de captura que se emitían de las capitanías generales de Sevilla, de Córdoba o Granada, el testamento del Tempranillo, la partida de bautismo de la iglesia de Jauja, o incluso, pues bueno, sí que es verdad que tenemos ahí donado por un particular un trabuco del siglo XIX, que sí que los visitantes lo pueden observar, lo pueden incluso manipular, porque todavía sigue más que vivo ese arma.
0: Aún podría ser una de las armas que usarían los bandoleros románticos del siglo XXI de Andalucía en el caso de que existieran. Por último, Puri, ¿es necesario reservar en el centro de interpretación? ¿Cuál es el precio de la visita?
1: Pues bueno, Bernardo, nosotros lo tenemos articulado toda la visita, tanto al centro de interpretación de bandolerismo romántico como al resto de museos que se recorren a través de la ruta de José María el Tempranillo, con varias opciones. Bueno, nosotros tenemos abierto de miércoles a domingo. Para todo el visitante que quiera venir individualmente, puede venir sin problema en horario de mañana o tarde, visitando nuestra web, rutadeltempranillo.es, ahí aparecen todos los horarios. Pero también, si viene en grupo, pues lo que tenemos es una especie de salvoconducto que se llama, ¿vale? Es como un bono turístico, sí, es un bono turístico que nosotros le vamos sellando a los visitantes en cada uno de los puntos que van recorriendo a lo largo de su ruta, de visitando los museos de la ruta. Y finalmente, pues cuando consigan todos los sellos, se les da un regalo, un premio, un libro, una biografía de Tempranillo, o algo que recompense el haber podido hacer todo el recorrido. Entonces, en principio, como tenemos abierto, pues eso, de miércoles a domingo, y no habría que reservar, pero si son un grupo, sí es que recomendamos la reserva para poder atenderles mejor y bueno, y luego porque se hacen teatralizaciones, se hacen más actividades, se visita la iglesia y la ceña árabe, entonces podemos hacer una mejor atención al visitante.
0: Curioso, el mundo del bandolerismo, que además se tratará en unos instantes Mamen Gil a través de la teatralización de la vida de los bandoleros románticos. Puri Marín, guía del Centro de Interpretación del Bandolerismo Romántico y además auténtica erudita del mundo del bandolerismo, de la vida de los bandoleros andaluces del siglo XIX y concretamente de la figura del más relevante, de José María el Tempranillo. Ha sido un auténtico placer que haya estado con nosotros los micrófonos de Andalucía Nuestra en Canal Sur Radio y hasta la próxima.
1: Muchísimas gracias a vosotros, a todos los oyentes y en especial a ti, Bernardo. Gracias a todos. Os invitamos a visitarnos, obviamente.
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0: Desde hace algunos años se viene realizando en Jauja una representación teatral que homenajea a su hombre más ilustre, José María el Tempranillo. Hablamos de Tempranillo, del hombre a la leyenda. Una recreación en la que participan medio centenar de personas y colectivos jaujenses en un ambiente festivo con cantos, bailes, poesía y los relatos sobre el famoso bandolero.
1: Sí, sí, ese es José María que todos estáis pensando. El Tempranillo.
2: Señoras y señores, perdonad, me tengo que marchar. Mi obligación me llama.
1: Usted no va a ninguna parte, señor notario. Usted se queda aquí, sentadito, a mi lado.
2: Como usted diga.
1: Y ahora quiero brindar por los novios, para que os miréis siempre con los mismos ojos que os miráis el día de hoy. ¡Salud!
3: ¡Salud!
1: Brinde, señor notario.
2: ¡Salud!
4: Muchas gracias por sus palabras, José María. Es todo un honor que nos acompañe en un día tan importante para nosotros.
1: Gracias a usted, su marido.
4: De hoy en adelante, aquí tiene su casa.
1: De hoy en adelante yo le puedo prometer que tiene aquí a su más ferviente servidor.
0: José María Hinojosa nació en Jauja en 1805. Muy pronto se echó al monte, de ahí el apodo de El Tempranillo. Según la tradición oral, el motivo de esa decisión fue que, siendo apenas un muchacho, mató a un hombre que quiso bailar con su novia. Huyó al monte y desde entonces comenzó a forjarse la leyenda que cada año se revive sobre él en el escenario de Jauja. Fundó una partida de la que cuentan que se caracterizaba por eludir los procedimientos violentos, siendo el objetivo de sus asaltos exigir tributo a los viajeros, quedando exento de cualquier tipo de daño quien lo pagase o hubiese pagado con anterioridad. Según la leyenda, era especialmente delicado con las damas, a las que ayudaba a bajar del carruaje, las llevaba a la sombra y acariciándole las manos les decía que manos tan bellas no necesitaban de tanto adorno.
5: Parece que vienen aquí una diligencia. ¡Señores! A ver, parece que en esta diligencia va una señorita. A ver, enséñame la mano. Una bella dama no necesita laja. Sea generosa con las que le sí lo necesita. Bueno, pues ya tenemos lo que queríamos. ¡Vámonos!
0: Uno de los momentos clave de su historia es cuando llegó a desafiar al rey Fernando VII proclamándose como príncipe de Sierra Morena. Esto hizo que desde la corte le propusieran un pacto que pasaba de indultarlo de todos los cargos que pesaban sobre él a cambio de que tanto él como los miembros de su partida se integraran en el escuadrón que luchaban contra ellos, contra los bandoleros. Aceptó el pacto y no duró mucho en su nuevo papel porque volvió a las andadas y un año más tarde murió en una emboscada en el pueblo vecino de Alameda, donde dicen descansan sus restos.
6: Bien, pues a propósito de todo esto que nos acaba de contar Mamen y de esta representación, este año llegamos un poco tarde porque de hecho se celebró ayer, 26 de septiembre, esa representación teatral dedicada a José María el Tempranillo, pero tomen nota, por eso hemos querido acercarle a través de esta sección de historias y leyendas que nos trae Mamen, pues algunos de esos pasajes. De hecho fue todo un éxito, acompañado no solo por los paisanos de Jauja, sino también por muchos otros que se acercan para vivir esta idea. Es además un atractivo turístico, Bernardo.
7: Sí, efectivamente, porque Jauja, pese a ser una aldea, uno de los principales reclamos turísticos de la subbética de Córdoba por su importancia histórica y su proyección internacional, no solo nacional y autonómica en el ámbito del bandolerismo, y además ahora descubriremos con una Semana Santa digna de cualquier localidad notoria de Andalucía, y es que es la pedanía de Andalucía con más cofradías y pasos en las calles.
6: Pues ahora iremos a ello, antes de decirle que no me cabe duda que en esa Semana Santa tiene mucho que ver la implicación familiar, como lo tiene en esto que estábamos contando de la representación teatral de José María el Tempranillo, porque son precisamente los vecinos quienes la realizan, meses de ensayo, una gran preparación, aportan vestuario, decoración, entusiasmo, en fin, que esto es Jauja.

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1: Bueno, pues lo adelantábamos ya, ¿no? Que Jauja tiene una Semana Santa en la que hay que detenerse, Bernardo.
2: La Semana Santa de Jauja, vertebrada por hasta 6 cofradías distintas, amanece con una honda espiritualidad durante la mañana del Viernes Santo, día en el que desfila la imagen de Jesús Nazareno. El Señor, la talla más venerada de la aldea y cuyos orígenes datan del siglo XVI, camina por las calles de la villa hasta protagonizar el momento más íntimo de la procesión, la bendición al pueblo. Viernes Santo en Jauja, bendiciones de fe del Señor con la cruz a cuestas.
1: Como decía Bernardo, es que es curioso, un lugar como Jauja, que es pequeño, que tiene nada más y nada menos que 6 cofradías, es que es digno de mención y de resaltar.
2: Y un Jesús Nazareno articulado para impartir la bendición al pueblo, que data del siglo XVI, de la segunda mitad de 1500. Es una talla con una historia sin duda alguna especialmente relevante y con casi 500 años de antigüedad.
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1: Bueno, pues en nuestro recorrido por Andalucía, llegando al final del programa y de ese recorrido, nos gusta siempre hacerle alguna recomendación de una ruta y activamos nuestro GPS y le hacemos esa propuesta. Y además la acompañamos de una sugerencia gastronómica. Bernardo.
2: Para despedir el programa, Inma, activamos el GPS en la provincia de Sevilla y, para ser exacto, en la Ruta de la Plata. Entre la Sierra Morena de Sevilla y la Sierra de Aracena y los Picos de Aroche se alza la pedanía de la Alcornocosa, perteneciente al Castillo de la Guarda y a medio camino entre la SE312, que une la localidad matriz con Zufre, y la Nacional 433, que conecta Sevilla con Lisboa, en Portugal. ¿Qué comer? Después de recorrer a pie la finca del Duende, uno de los mayores vergeles de la zona, será el momento de almorzar en la caseta de Vicente. ¿Qué pedir? Degustaremos unas migas con panceta y chorizo y un revuelto de champiñones para inaugurar la temporada otoñal, que ya hace fresco.
1: Bueno, un poquito de verdura, los champiñones, porque anda que panceta y chorizo. Después las migas, bueno, migas con panceta y chorizo.
2: Ya hace fresco.
4: Bueno, y pimentito.
1: Todavía nos queda. ¿Qué será? Si esta es la sugerencia que acabamos de estrenar, temporada, ¿qué no será? Cuando estemos en pleno invierno.
2: Hay un afamado meteorólogo aficionado de Huelva.
1: Sí.
2: Meteo Huelva, que para mí es uno de los mejores de Andalucía, que difunde las temperaturas mínimas de la provincia de Huelva. Y esta semana, en una finca de Cortegana con una estación avalada, que además está perfectamente registrada en la red Meteoclimatis, se han registrado menos de 4 grados de mínima. Así que como vamos a estar cerquita de la Sierra de Aracena y los Picos de Aroche, el chorizo y la panceta están hoy más que aprobados por menú.
1: Bueno, porque a ti te gusta, además, ese tipo...
4: Compramos pulpo, venga, como animal de compañía.
2: Aunque hiciera 20 grados, yo también me los comería, pero ya es que apetece. Las mañanas ya son más frescas, ya la sábana
4: vale,
2: te tapa.
4: Vale.
2: De todas maneras, la diferencia de temperatura en Andalucía, de alguna manera, acredita la riqueza de nuestra tierra. 4 grados de mínima en una finca de Cortegana y 21 en la costa de Almería, por ejemplo.
1: Bueno.
2: Sí. Son 17 grados de diferencia.
1: Es que esto da para mucho, ¿eh? Es que Andalucía, no te creas tú.
2: Claro, inventaron la expresión anchas Castilla porque quien la inventó no conocía Andalucía.
1: Eso es, di que sí. Bueno, ya saben que nosotros en este programa nos gusta investigar, escudriñar siempre múltiples aspectos de nuestra tierra, de nuestros pueblos. Lo mismo hablamos de gastronomía, que hablamos de fiestas o tradiciones, como acaban de escuchar. Nos gusta saborear la tierra, pero también nos gusta deleitarnos con sus sones. Siempre que visitamos un municipio que hay músicos, cantantes o artistas, nos detenemos y además nos gusta despedir el programa con ello. Por eso está sonando Mamen, la banda de música de Alendín.
4: Sí, una de las bandas de música más antiguas de la provincia de Granada, que se ha mantenido en activo desde su fundación en 1918.
1: Y nosotros ponemos punto final precisamente con las bandas de música, que por otra parte nos encantan, para poner punto final a este viaje. Les agradecemos que hayan subido a esta furgoneta sin límite de pasajeros con nosotros, en la compañía de Mamen Gil, Bernardo Ruiz y Pedro Luis Moreno, nuestros realizadores. En nombre de Inmaculada González, gracias por estar ahí. Les esperamos otro fin de semana, otra ruta, otro viaje.

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5: Andalucía, buenos días. La Guardia Civil investiga el crimen de Mairena del Aljarafe en Sevilla como un presunto caso de violencia de género. Ana, de 44 años, vivía hacía pocos meses en la localidad junto a su pareja, el presunto autor, que se encuentra grave por heridas que él mismo se provocó, y también vivían con el hijo menor de la fallecida. Se encontraba también en la vivienda en el momento de los hechos y fue el que dio la voz de alarma a sus vecinos.
6: De la noche, bajo el chavalito, auxilio, auxilio, mi papá está apuñalando a mi mamá, mi papá está apuñalando a mi mamá. Llamó a la policía, otro vecino se asomó, el vecino de la puerta enfrente se metió en la casa, cogió al niño y lo metió en su casa, ¿sabes?
5: El doble terremoto de Venezuela ha liberado en la región un caudal de energía equivalente a 260 bombas nucleares. Es solo un dato que nos hace entender a todos con un poco más la magnitud de la catástrofe ocurrida. El Ministerio de Asuntos Exteriores ha actualizado la cifra de españoles no localizados a 133 en estos terremotos. Además, ha apuntado que han conseguido localizar a 14 españoles bajo los escombros y el número de muertos asciende a 6. Naciones Unidas cifra el número de desaparecidos en 50.000. La búsqueda de supervivientes continúa a estas horas.
7: Héctor, ¿dónde está Héctor? Héctor, grita, di algo.
5: Cada hora que pasa se acortan las esperanzas para los que aún siguen con vida bajo los escombros. El trabajo de los equipos de rescate es, además de profesional, de una sensibilidad que impresiona.
8: No puedo ver porque es como... como una montañita de cemento.
9: Claro, no, yo sé. Y aquí hay una montañota, ¿viste? Solamente las heridas que me comentaste en la rodilla, ¿cierto?
8: En la rodilla y en el pie izquierdo.
9: Ok, solo eso, ¿no?
8: Sí.
9: Listo, eso es lo que quería saber.
10: Por lo menos mira qué tanto has avanzado. ¿Qué tanto has avanzado?
8: Bastante.
10: Desde la mitad del cuerpo afuera.
11: No, creo que ya lo hago.
8: Creo que de lado
10: sí. Ok, como tú quieras. Por eso te digo, a tu ritmo. Mira, arriba, abajo.
5: Al final han conseguido sacarla. Un segundo contingente español vuela hacia Venezuela para colaborar en las labores de salvamento tras los terremotos del jueves. El grupo viaja en un vuelo Iberia transportando a 77 pasajeros, entre ellos efectivos de la Unidad Militar de Emergencias, bomberos especializados y periodistas. La última cifra oficial de víctimas es de 1.430 muertos y más de 3.300 heridos. La Junta de Andalucía ha abierto un canal extraordinario de atención para los andaluces y sus familiares afectados por estos terremotos, como ha explicado el consejero Arturo Bernal.
12: La prioridad de la Junta de Andalucía es estar al lado de nuestros ciudadanos, allí donde se encuentren en cada caso y en cada situación. Por esto, tras los graves terremotos registrados en Venezuela, hemos activado un dispositivo específico de atención para aquellos andaluces que puedan haber resultado afectados y para sus familias también, denominado DEA.
5: En el Comité Federal del Partido Socialista, celebrado este sábado, su secretario general y presidente del Gobierno ha defendido en su discurso superar la corrupción, limpiar las estructuras de los que, dice Pedro Sánchez, han traicionado al PSOE y seguir gobernando.
13: Vamos a limpiar lo que haya que limpiar, como estamos haciendo. Vamos a defender la verdad donde traten de sepultarla a base de mentiras. Y vamos a seguir gobernando para quienes necesitan que este país avance.
5: Un comité en el que casi todos los varones han apoyado a Sánchez, a excepción abiertamente de Emiliano García Page, que tanto dentro como fuera ha pedido al presidente que no sea candidato para las elecciones programadas en 2027 y que se someta a una moción de confianza. En la clausura del Partido Popular catalán, el presidente del partido, Alberto Núñez Feijóo, ha acusado a Sánchez de ser un caudillo y de acallar las voces de la disidencia.
14: Señor Sánchez, lleva ya 2 días gobernando contra el Congreso y eso no es democrático. Es propio de un caudillismo que en España no se veía desde hace 50 años. por bastante menos le echaron hace 10 años del Comité Federal que hoy han celebrado. Vaya izquierda esta que ahora traga con la corrupción, con la insumisión y aún encima lo aplauden.
5: Mañana comienza el pleno de investidura en el Parlamento de Andalucía y hace unas horas Juanma Moreno apremiaba a Vox a alcanzar un acuerdo para formar gobierno y aprobar presupuestos cuanto antes. Moreno aspira a cerrarlo antes de la primera votación del martes.
15: Tenemos que empezar a trabajar ya, deberíamos haber empezado a trabajar en los presupuestos y desde luego Andalucía es una comunidad suficientemente importante para que no demoremos la acción del gobierno. Por tanto, nuestra intención es que haya gobierno lo antes posible. Si pudiera ser el martes, el martes.
5: Y en plena negociación entre el PP andaluz y Vox para cerrar un acuerdo de gobierno, Santiago Abascal ha lanzado una advertencia, pide valentía a los suyos para hacer cumplir los acuerdos y romper gobiernos si los socios incumplen. En el tiempo hoy nos da un ligero respiro, pero mañana volverán a subir las temperaturas y lo seguirán haciendo hasta mediados de la próxima semana. Y en deportes, Austria será la próxima rival de España en el Mundial de Fútbol tras empatar a 3 con Argelia esta madrugada. El partido de 16avos de final se va a jugar el próximo jueves a las 9 de la noche. Con todos estos argumentos, comenzamos este informativo que realiza Yelu Amezcua.
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5: Andalucía, 8 de la mañana y 7 minutos. Se investiga como crimen machista el asesinato a puñaladas de Ana, de 45 años, en Mairena del Aljarafe, en Sevilla. El presunto autor, su pareja de 44, está detenido, ingresado en el Hospital Virgen del Rocío por las heridas que él mismo se provocó. De confirmarse este crimen machista, será la sexta víctima mortal de violencia de género en Andalucía, la número 25 en España, en lo que llevamos de año. Patricia Zarandieta, buenos días.
19: Buenos días. El hijo menor de la fallecida, que se encontraba también en la vivienda en el momento de los hechos, fue quien dio la voz de alarma a sus vecinos. La pareja llevaba solo un año viviendo de alquiler en Mairena del Aljarafe. El subdelegado del Gobierno en Sevilla, Francisco Toscano, ha explicado que no había denuncias previas ni estaba en el sistema Biogem.
20: La Guardia Civil trabaja con la principal hipótesis de un presunto asesinato por violencia de género. Inicialmente, de las primeras comprobaciones, no se detecta que estuvieran inscritos en el sistema Biogen ni que existiera denuncia previa.
19: El alcalde de Mairena del Aljarafe, Antonio Conde, ha mostrado la repulsa de la localidad por lo sucedido y ha trasladado el acompañamiento a familiares y amigos de la víctima.
21: Están dando cuanto la investigación avance, pues ya tomaremos también, lógicamente, por el traslado de la consternación también que en este tipo de situaciones pues, se le produce a uno en el municipio, ¿no?
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5: Nuestro otro punto informativo, uno de los más importantes de este día, como venimos ya en los días que han precedido, es Venezuela. Decenas de máquinas han entrado a varias zonas de La Guaira, el estado más afectado por los terremotos que han asolado al país. Después de 3 días de actividades de rescate muy precarias, las cifras oficiales reflejan 1.430 muertos, de ello 6 son españoles. Última hora, Manuel Vicente.
2: Mientras se trabaja contrarreloj en el estado de La Guaira para la recuperación de supervivientes, otro temblor ha sobresaltado a Venezuela esta madrugada. El terremoto de magnitud 4,8 ha sacudido la costa, dejándose sentir en la capital, Caracas. La última actualización oficial de víctimas eleva los muertos a 1.430 y sitúa la cifra de heridos en algo más de 3.200. En cuanto a los españoles, son 6 fallecidos y 133 desaparecidos. Prácticamente imposible de cuantificar es el número de personas que siguen bajo los escombros. Solo la ONU habla de miles sin más detalles. De los que pueden salir, algunos narran sus experiencias.
4: Yo estuve 5 horas bajo los escombros. Ella, bueno, hablamos alrededor de 1 hora hasta que ella se cayó. No habló más conmigo. Yo me desesperé entre momentos. 3 momentos me desesperé tanto que pensé que me iba a dar algo, un infarto. Pero nada, seguí gritando y eso fue, creo, lo que me salvó.
2: En las últimas horas, Venezuela ha recibido 17 vuelos con más de 1.600 integrantes de equipos de rescate y en las próximas horas se espera la llegada de 25 vuelos adicionales procedentes de una veintena de países.
5: El mundo entero se está volcando con Venezuela, que hoy afronta su 5º día después de los terribles terremotos que han asolado el estado de La Guaira. 9 países, entre ellos España, han hecho oficiales sus ayudas, mientras que asociaciones civiles y religiosas han activado ya todo tipo de redes para enviar alimentos no perecederos, ropa y todo tipo de artículos básicos para afrontar estas horas. Pero también hacen falta fondos y donaciones en metálico, porque comprar maquinaria es esencial para retirar los escombros y para comenzar la reconstrucción. Javier Bolaños.
22: Y los países están respondiendo a pesar de las dificultades para llegar a la zona, porque el aeropuerto de Caracas, por ejemplo, como tantas infraestructuras, está seriamente dañado y no está operativo. A pesar de todo, Jens Lerke, portavoz de la Oficina de Coordinación de Asuntos Humanitarios de las Naciones Unidas, recuerda que la organización cuenta con un total de 25 equipos provenientes de todo el mundo, que se están desplegando con un total de 1.000 efectivos de rescate. Entre ellos, por supuesto, está la ayuda que llega de nuestro país, de la que ha hablado en estos términos el presidente español, Pedro Sánchez.
23: Hemos enviado ya nuestro sistema de protección civil, también activando el sistema de protección a nivel europeo. Se está desplegando ya sobre el territorio. Y, por supuesto, no solamente la respuesta, sino la reconstrucción de las zonas afectadas.
22: Las ayudas siguen llegando y uno de los últimos municipios en ofrecer a sus servicios de bomberos ha sido el de Sevilla, que además dispone de una unidad canina de rescate que ha participado en distintas catástrofes internacionales. José Luis Sanz, alcalde de la ciudad, ha hecho esa oferta por carta, pero es consciente de que la situación aún es complicada.
24: Estamos a la espera de que los bomberos puedan ir o no, en función de lo que dispongan, de lo que decidan allí, ¿no? Allí está un momento muy complicado. Tienen también que coordinar toda la ayuda que llega, que será mucha, y hay que hacerlo de forma organizada.
22: De hecho, la organización de la ayuda es tan complicada que la Agencia Española de Cooperación Internacional para el Desarrollo ha recomendado a ciudadanos y a instituciones priorizar las donaciones económicas frente a los envíos de material.
5: Y en las últimas horas, la Junta de Andalucía ha habilitado un canal extraordinario de atención para los andaluces y sus familiares afectados por estos terremotos registrados en Venezuela.
19: La Consejería de Turismo y Andalucía Exterior ha activado el dispositivo específico de atención para facilitar la localización de personas, la atención a las familias y la coordinación con las autoridades tanto del Ministerio de Asuntos Exteriores de España como de Venezuela. El consejero de Andalucía Exterior en funciones, Arturo Bernal, ha destacado la coordinación entre las administraciones.
25: Desde el Gobierno de la Junta de Andalucía hemos habilitado un teléfono y un correo electrónicos de manera exclusiva para centralizar toda la información que se produzca en relación con esta situación, atender cada caso de manera individualizada y mantener una coordinación permanente con el Ministerio de Asuntos Exteriores, la Embajada de España en Caracas y, por supuesto, las autoridades consulares, que son las que van a trasladar toda la información.
19: Es el correo andalucia@juntadeandalucia.es, es el habilitado para los andaluces que estén en zonas afectadas y necesiten comunicar su situación o solicitar asistencia. También para los familiares de andaluces que no hayan podido contactar con ellos y desconozcan su estado o paradero.
5: A pesar de la tragedia, la vida se abre paso bajo los escombros. La unidad militar de emergencias y los bomberos llegados desde España han conseguido hasta el momento rescatar a 5 personas con vida. Los equipos de rescate internacional llegados a Venezuela siguen trabajando a contrarreloj con las horas, jugando ya en contra.
19: Un segundo contingente español vuela hacia Venezuela para colaborar en esas labores de salvamento. La UME, la unidad militar de emergencias, ha conseguido esta pasada madrugada rescatar con vida a una segunda superviviente en la misma zona de La Guaira, donde habían salvado previamente a otra persona que había permanecido casi 72 horas atrapada bajo los escombros de un edificio. Estos han sido esos dos momentos.
6: Elaida, muy bien, estamos ya aquí. Muy bien, estamos aquí.
7: Ahora me voy a
6: gritar. ¡Paula! ¡Paula! ¡Paula!
19: El cabo primero, Antonio Diosdado, del batallón de la UME de Morón de la Frontera en Sevilla, ha explicado la desolación que se han encontrado en el epicentro de la catástrofe.
8: Nos hemos encontrado en desolación, nos hemos encontrado evidentemente una zona devastada por zonas, por momentos, y hay complejos residenciales, hay barrios que se encuentran completamente destruidos y muchísima gente, mucho trabajo, todo el mundo quiere ayudar y en ello estamos.
19: También los equipos de rescate de la Comunidad de Madrid han encontrado una persona mayor y sus dos nietos entre los escombros. Muchos de esos atrapados son menores. Es el caso de 40 pequeños que se encuentran bajo las ruinas en un edificio cercano a una sede eclesial de los salesianos en Venezuela. Como nos contaba aquí en Canal Sur Radio en días de verano el delegado de la Pastoral Juvenil, Jorge Bastida.
9: Al frente del seminario cayeron dos edificios y hay aparentemente 40 niños que estaban hospedados allí y que todavía no han logrado levantar los escombros y sacarlos de allí, de esa situación. Algunos todavía, Monseñor nos decía que estaban pidiendo auxilio y bueno, allí están tratando de hacer labores de rescate bajo los escombros, bajo estos lugares donde el terremoto ha hecho estragos.
19: Entre esos equipos de rescate y efectivos andaluces, en la zona ya trabajan bomberos de Málaga y de Huelva que han entrado al país vía Colombia. Nos han explicado cómo es su tarea contrarreloj apoyándose en el olfato privilegiado de sus compañeros caninos. Lo explica Rafael Porra del Consorcio de Bomberos de Málaga.
10: Difieren de las personas vivas a las personas fallecidas, sobre todo por los gases de la exhalación. Entonces ahí en el momento empiezan a marcarnos, empiezan a ladrarnos. Marcamos puntos, llamamos al jefe del grupo y ubicamos un poco las posibles vías de rescate de esa persona.
19: La ONU ha instalado 3 hospitales de campaña en la zona epicentro de la catástrofe.
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5: 8:16 de la mañana. En la crónica política, Pedro Sánchez niega que el PSOE se haya financiado irregularmente y asegura que limpiarán lo que haya que limpiar. Lo ha dicho en el Comité Federal de su partido, celebrado este sábado. Carmen Márquez.
11: Frente a los Torquemadas, en referencia a PP y Vox, España sigue necesitando un gobierno progresista, afirma Pedro Sánchez. Lo ha dicho en el Comité Federal de su partido, con el que se da el pistoletazo de salida para las primarias de cara a las municipales de 2027. Se han podido producir errores, pero lo que haya que limpiar se hará, ha dicho el secretario general, quien niega que su partido se haya financiado ilegalmente.
26: Personas cuyas prácticas evidentemente desconocíamos y que de haberlas conocido jamás las hubiéramos tolerado, y con la misma rotundidad también afirmo una vez más ante vosotros y vosotras que nuestra organización no se ha financiado irregularmente como se hicieron otras.
11: Aplausos poco entusiastas al discurso del presidente que contrastan con el apoyo total de la mayoría de cargos del partido, Óscar López, Adriana Lastra y Diana Morant.
27: Desde luego, continuidad de esta acción de gobierno y apoyo absoluto y cerrado. Eso es lo que piensan los socialistas de Madrid.
28: Estamos sufriendo un daño reputacional y eso es evidente, pero creemos que se están haciendo las cosas bien, que se está actuando con contundencia, que hemos apartado a esta gente de nuestras filas.
29: Yo piso la calle, estoy con la gente y la gente nos pide que aguantemos.
11: La única voz discordante, la de Emiliano García Page, uno de los varones con más peso, cree que estamos en el peor momento del PSOE y que no hay que tener miedo a dejar que los ciudadanos opinen.
30: Si lo hemos hecho todo bien, no hay que tener ningún miedo a convocar a la opinión pública, a los ciudadanos. Hay que confiar en que confíen. Lo que detecto es lo contrario. Mucho miedo también de los supuestos socios a darle la palabra a la ciudadanía.
11: A puerta cerrada el debate será más intenso, de puertas para afuera. Sánchez dice que resistirá. El Consejo de Ministros se reunirá el lunes y aprobará la prórroga de medidas anticrisis, según ha anunciado.
5: El líder del Partido Popular, Alberto Núñez Feijóo, ha acusado a Pedro Sánchez de gobernar contra la voluntad del Congreso, que le ha pedido, dice, que se vaya reclamando una cuestión de confianza.
19: Feijóo ha asegurado que nunca pensó que fuera a haber un presidente del gobierno rodeado, dice, de corrupción y de humillación por parte de sus socios.
1: Hablemos claro, ¿no? El gobierno actual ha sido una desgracia porque se ha corrompido. Ha sido una desgracia porque ha robado recursos que eran de todos. Y es una desgracia porque pretende seguir gobernando contra la voluntad expresa de la Cámara, que vuelvo a reiterar, que le ha pedido que dimita.
19: El líder del Partido Popular ha asegurado que quiere ser el próximo presidente del gobierno porque, subraya, es imprescindible el cambio y se ha comprometido a devolver al país un gobierno, ha dicho, decente.
5: Y en plena negociación entre el PP andaluz y Vox para cerrar un acuerdo de gobierno en Andalucía, Santiago Abascal ha lanzado una advertencia. Pide valentía a los suyos para hacer cumplir los acuerdos y a romper gobiernos si los socios incumplen, lo ha dicho tras la Asamblea General de Vox celebrada en Madrid este sábado.
3: Pido esa firmeza también, esa contundencia y esos deseos de pelear, si es necesario, con nuestros socios de gobierno para que nuestros principios pactados en esos acuerdos de gobierno sean aplicados con firmeza y sean respetados. Y, por supuesto, os pido valentía para que, si llega el momento y no lo queremos, seamos capaces de abandonar los gobiernos como ya lo hicimos en su momento.
5: Mañana comienza el pleno de investidura en el Parlamento andaluz. Juanma Moreno apremiaba a Vox ya el pasado viernes a alcanzar un acuerdo que permita formar gobierno y aprobar presupuestos cuanto antes. Aunque aún no hay acuerdo, Moreno aspiraba, al iniciarse el fin de semana, a cerrarlo antes de la primera votación del martes.
19: Juanma Moreno confirmaba el viernes que las dos formaciones aún no habían llegado a un acuerdo, pero confiaba que esa vía de diálogo que está abierta durante este fin de semana diera resultados, anteponiendo, decía, los intereses de los andaluces.
7: No hay ningún acuerdo a día de hoy, no lo sabemos, vamos a tener los teléfonos abiertos, vamos a seguir dialogando hasta el último minuto. Nuestro interés es que Andalucía tenga el gobierno lo antes posible, porque Andalucía no puede esperar un minuto. Tenemos que empezar a trabajar ya, deberíamos haber empezado a trabajar en los presupuestos. Por tanto, nuestra intención es que haya gobierno lo antes posible, si pudiera ser el martes, el martes.
19: Todo se debe resolver este martes en el Parlamento. Moreno necesita mayoría absoluta para salir investido en una primera votación.
5: Andalucía, 8 de la mañana y 21 minutos.
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5: En Andalucía hoy se activa el aviso amarillo por altas temperaturas en Córdoba y Jaén y por tormentas en las comarcas de Guadix y Baza en Granada.
19: 11 comunidades autónomas estarán este domingo en aviso por fuertes tormentas y altas temperaturas que van a rozar los 40 grados. Ante la subida de las temperaturas, desde el Infoca piden una vez más especial precaución en el monte.
5: Ya están controlados los dos incendios forestales registrados en las últimas horas en la provincia de Málaga, en Ronda y en Mijas.
19: Fuera de nuestra comunidad se ha elevado a nivel 2 de emergencia el incendio forestal en Pradela, en León. Los otros dos incendios que afectan al Bierzo están estabilizados y mientras el fuego en Tamarite, en Huesca, ha superado ya las 4.000 hectáreas quemadas.
5: La Guardia Civil intensifica la vigilancia forestal en Huelva tras sumar la provincia 81 incendios en lo que va de 2026, superando todo el balance del año anterior. Natalio Blanco.
12: Los incendios se están cebando con la provincia onubense este 2026 debido a unas condiciones climatológicas muy adversas. Apenas ha comenzado este junio la época de alto riesgo y ya suma 81 fuegos, la mayoría de ellos forestales. Por ello, la Guardia Civil de Huelva ha puesto en marcha un plan de intensificación de la vigilancia y la prevención. Los expertos confirman que la desestacionalización por el cambio climático es ya una realidad que está detrás de muchos incendios. Alejandro López, responsable del centro operativo del Infoca en Huelva.
2: Todos los modelos, o la mayoría de los modelos meteorológicos apuntan a que sí, a que cada vez el calor va a llegar antes, las precipitaciones, aunque venimos de 2 años con mucha precipitación, va a haber menos y digamos que la campaña se desestacionaliza porque se supone que empieza antes y termina más tarde. Esto es una tendencia que estamos observando.
12: Los incendios con más hectáreas arrasadas este año en Huelva han sido, entre otros, el del Rincón del Membrillo en Doñana, el de las Marismas del Burro en Gibraltar León y el de los Turbios en Villanueva de los Castillejos.
5: Pues la Junta quiere que el río Guadalete afronte el próximo otoño con mayor capacidad para absorber posibles crecidas. Para conseguirlo, ya están en marcha 5 frentes de trabajo en Jerez dentro de una actuación que moviliza 15 millones de euros. Paco Méndez.
4: La intervención forma parte del plan extraordinario puesto en marcha por la Junta tras los daños ocasionados por el tren de borrascas del pasado invierno. Los trabajos se desarrollan en 5 lotes. 2 de ellos actúan sobre arroyos y cauces secundarios mediante labores de desbroce y retirada de obstáculos. En declaraciones a Canal Sur Radio, el delegado territorial de Agricultura, Francisco Moreno, ha señalado que el objetivo es devolver al río la capacidad necesaria para afrontar con mayores garantías futuros episodios de lluvias.
13: La intención está en recuperar la capacidad hídrica del río, que el río cuando llegue a su punto álgido pueda expandirse, pero tenga espacio para expandirse y no tenga tapones que se generen de forma rápida y así intentar darle salida al cauce y al río lo más rápido posible.
4: Los materiales extraídos del cauce también tendrán una segunda utilidad. De nuevo, Francisco Moreno.
13: Vamos a retirar lodo, vamos a retirar sedimentos, vamos a retirar la vegetación acumulada a raíz de la borrasca y ya después los agricultores podrán aprovechar esos lodos para poder volverlo a sus tierras.
4: Según la Junta, las obras avanzan conforme a los plazos previstos. La inversión asciende a 15 millones de euros en el término municipal de Jerez y supera los 40 en el conjunto del río Guadalete.
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5: 8 de la mañana y 25 minutos del deporte. España se enfrentará en 16avos con Austria, que esta madrugada empataba a 3 con Argelia, un encuentro que se va a jugar el jueves y en el que Luis de la Fuente no va a poder contar con los lesionados Jeremy Pino y Nico William. Lola Camacho, buenos días.
15: Buenos días. Austria será la rival de España en 16avos. Es la segunda del grupo J. Con un partido de infarto esta madrugada, empataba en el minuto 96 con Argelia y se clasificaba segunda de grupo. El partido con la selección española será este jueves 2 de julio. La Roja se enfrenta ahora a las lesiones de Jeremy Pino y Nico Williams, cuyo alcance ya se conoce. Jerónimo Alonso.
16: La selección española prepara ya el partido de 16avos de final del próximo jueves en su sede de Chattanooga. La selección retornó a Estados Unidos tras el encuentro frente a Uruguay, que dejó un doble sabor de boca: dulce por haber obtenido la clasificación como primeros de grupo, pero también amargo por las lesiones producidas por la injustificable dureza con la que se emplearon los uruguayos. El saldo deja 2 jugadores lesionados, además son 2 extremos, una posición que está agafada en este Mundial. Jeremy Pino sufre un esguince clavicular, del mal el menos, ya que se temía tras el partido que pudiera tener rotura. Lo de Nico Williams es peor, sufre de nuevo una lesión muscular en el aductor derecho tras un fuerte trauma provocado por una entrada de los uruguayos. Según el parte médico publicado por la selección, ambos están pendientes de evolución, pero seguramente no llegarán al próximo partido.
15: Nico Williams, que publicaba en sus redes sociales este sábado: "Hoy es uno de los peores días de mi vida. Vuelvo a lesionarme después de un año muy complicado". Pero el Mundial en la fase de grupos, que ha terminado esta madrugada, nos deja otros resultados. Panamá 0, Inglaterra 2, con tantos de Bellingham y Kane. Inglaterra confirma el primer puesto del grupo y Panamá que se despide del Mundial. Croacia gana 2-1. Los croatas se meten como segundos de grupo y las estrellas negras quedan como terceros. Colombia-Portugal con un empate a 0, República Democrática del Congo-Uzbekistán 3-1 y Jordania-Argentina 1-3. En esta tercera y última jornada de la fase de grupos, Argentina con el primer puesto de grupo asegurado, Messi marcó su tercer tanto tras saltar en el minuto 60. El autor del primer gol argentino fue el bético Lo Celso. En los 2 anteriores encuentros estuvo como suplente. Y el Sevilla, que jugará 7 amistosos en la pretemporada tanto en nuestro país como en Polonia, Países Bajos y Alemania. El club se encuentra en plena campaña de abonados. Se afana en hacer caja para ir cerrando los fichajes de la próxima temporada. Alonso Rivero, buenos días.
17: ¿Qué tal, Lola? Muy buenas. El Sevilla, que se afana en generar ingresos, ha acelerado la dirección deportiva, todavía en aquel momento de la mano de Antonio Cordón, los fichajes, pero obviamente no puede inscribirlo. Y el club también ve dificultades a nivel social. La fractura es clara, como vimos en la manifestación no hace demasiado, y obviamente muchos abonados están retrasando sus renovaciones, que de momento no están siendo lo que el club esperaba a estas alturas. A principios de julio incluso se podrían dar las nuevas altas

0: con 180 puntos. Hoy el primero en salir va a ser Jorge Martín, Besecchi el tercero y Mar Márquez el séptimo. Tres pilotos andaluces compiten. En Moto2, el sevillano de Dos Hermanas, Dani Muñoz, con el cuarto puesto en la parrilla de salida. Y su paisano de Los Palacios, José Antonio Rueda, vigente campeón de Moto3, saldrá el 21. En Moto3, el joven piloto marbellí Jesús Ríos saldrá también el 21. Eso de las motos, porque en Fórmula 1 se disputa el Gran Premio de Austria, la octava prueba del Mundial. La carrera será a las 3 de la tarde.
1: 8 de la mañana y 29 minutos y a esta hora recibimos a nuestro compañero Manuel Vicente, con el que repasamos en titulares las noticias más importantes de este domingo 28 de junio. Buenos días.
2: Buenos días.
1: Se investiga como crimen machista el asesinato de una mujer en Mairena del Aljarafe, en Sevilla.
2: La pareja de la víctima, que le habría propinado puñaladas, está hospitalizado bajo arresto por las heridas que se provocó.
1: Se elevan a 1.430 las víctimas mortales por los terremotos en Venezuela.
2: En cuanto a los españoles, son 6 fallecidos y 133 desaparecidos. El número total de heridos es de 3.200.
1: La Junta habilita un canal extraordinario de atención a andaluces y familiares.
2: Se pretende facilitar la localización de personas, la atención a la familia y la coordinación con las autoridades.
1: Rescatistas españoles consiguen sacar de los escombros a 5 personas.
2: La UME ha rescatado a 2 personas y bomberos madrileños han salvado a un abuelo y sus 2 nietos.
1: Pedro Sánchez niega que el Partido Socialista se haya financiado irregularmente.
2: En la reunión del Comité Federal, solo García Page ha pedido elecciones adelantadas.
1: El pleno de investidura comenzará mañana en el Parlamento andaluz, de momento sin acuerdo.
2: Juanma Moreno ha premiado a Vox para que se produzca la elección en la votación del martes.
1: Desarticulado un grupo criminal en Cádiz que iba a robar a unos narcos.
2: Han sido detenidas 9 personas y se han practicado 17 registros en varias localidades sevillanas.
1: Y detenidas en Almería 9 personas por falsificación de certificados de empadronamiento.
2: Los arrestados son 8 extranjeros que presentaron la documentación falsa y el supuesto facilitador de dichos certificados.
1: ¿Qué otros titulares nos trae la prensa de este domingo, Manuel?
2: Predomina sobre todo Venezuela y Pedro Sánchez. Con respecto a este último, dice el diario El Mundo que Sánchez ningunea al PSOE y a la crítica. Y en el diario El País, en referencia a los terremotos en Venezuela, el titular es una catástrofe con el Estado desbordado. Y al margen de esos asuntos, en ABC leemos que Leire Díez maniobró con informes sobre el abogado de Puigdemont para limar las fricciones entre PSOE y Junts. Y en el diario Punto Es se afirma que los críticos de Movimiento Sumar pactan la lista para defenestrar a Lara Hernández.
3: Buenos días. 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
1: 8 de la mañana y 33 minutos. Seguimos hoy, domingo, es el Día del Orgullo. Centenares de marchas se repartieron ayer por toda Andalucía, una de las más numerosas, la que tuvo lugar en la capital, en Sevilla, y nos acercamos a un colectivo que sufre una doble discriminación. Se trata de las personas LGTBI que además tienen una discapacidad. No solo tienen que cargar muchas veces con la incomprensión de la sociedad en general por su doble condición, sino también dentro del mismo colectivo homosexual que rechaza su diversidad funcional o enfermedad, en el caso de que la haya. Mariló Rico ha hablado con 2 chicos homosexuales que trabajan en la ONCE.
6: Estamos con Nacho Barreña Martínez y con Javier Vasco Hidalgo, que pertenecen al grupo

0: Equipo Orgullo 11, son trabajadores del colectivo LGTBI y están con nosotros aquí atendiendo a nuestros micrófonos. Hola, ¿qué tal?
1: Hola, hola.
0: ¿Por qué hace falta un grupo del Orgullo en la 11?
2: Nosotros no solo somos personas con discapacidad, también somos personas que sentimos, que amamos de manera igual a las personas heterosexuales y simplemente amamos a personas de nuestro mismo sexo. A la final es una manera de sentirnos representados también.
0: Javier, ¿tú qué opinas?
3: Pues yo opino que, hombre, que es necesario visibilizar no solamente a parte del colectivo, ¿no?, sino a la parte del colectivo que también tiene discapacidad, porque si ya es una barrera el pertenecer a parte del colectivo por la discriminación, por los insultos y tal, pues también cuando tienes discapacidad es como una doble barrera también, porque también te suelen rechazar por tener discapacidad, aunque la gente se piense que no, pero sí.
0: Eso quería, ¿no?, que me contarais. ¿Sentís que sufrís una doble discriminación en el día a día?
2: Sí, totalmente. Fuera del colectivo y dentro del colectivo. Hoy en día sí es verdad que la sociedad como que va aprendiendo, va volviéndose más tolerante en ese sentido. Falta que la sociedad se vuelva igual de tolerante a la hora de colectivo LGTBIQA+. Las personas homosexuales, que seamos tratadas igual que cualquier otra persona, sea la condición sexual que sea. Y dentro del colectivo LGTBIQA+, pues también hay una discriminación. Parece que da mucho miedo tener relación con una persona con discapacidad. Sí, es como si tuviéramos algo que es contagioso muchas veces, sobre todo con la gente joven. La gente mayor como que lo va entendiendo, es más tolerante, pero la gente joven como que tiene ahí una barrera.
0: ¿Cómo sentís de manera práctica, si puedes poner algún ejemplo, cómo os podéis sentir discriminados?
3: La verdad, se pasa bastante mal, porque en mi caso, por ejemplo, yo he tenido que luchar para poder demostrar lo que me estaba pasando, porque incluso me llegaron a decir que, bueno, que eso ocurría en mi cabeza y que yo era demasiado sensible para ser un hombre, que no entendían cómo yo podía tener esa sensibilidad siendo un hombre. Entonces yo, mi respuesta fue, bueno, hay que tener algún tipo de sensibilidad para ser hombre o mujer, o yo creo que todos somos personas y eso es lo que importa, ¿no? No importa si eres hombre o si eres mujer. Entonces la verdad es difícil, hay momentos que se hace difícil y incluso dentro de la empresa, ¿no? La empresa son una sigla y luego están los trabajadores y claro, hay trabajadores que no lo llevan bien el término de que haya compañeros que pertenezcan al colectivo. Entonces, claro, ahí está la lucha nuestra de la doble discriminación, no solamente dentro del colectivo, sino también fuera.
0: Nacho, ¿tú has sentido alguna vez alguna discriminación por ser LGTBI dentro de la 11?
2: Al principio, sí. Al principio, cuando entré a trabajar, sí es verdad que vivía dentro del armario, porque era gente muy mayor, los compañeros eran gente muy mayor con unas ideas muy arcaicas y había chistecillos, lo típico, y más cuando empiezas a despuntar y empiezas a ocupar cargos y demás, pues hay una discriminación producto de la envidia. Entonces el chiste fácil va a estar ahí en el día a día, pero es que pasa lo mismo fuera. Dentro del colectivo LGTBI también pasa lo mismo, utilizan tu discapacidad para intentar mitigar esa envidia que te pueden tener. La pregunta anterior que le hacías a mi compañero, a mí me ha recordado el hecho de que a mí me costaba de joven ligar un montón a partir del momento que se enteraban de que trabajaba en la 11 o de que tenía una discapacidad. Porque era como, vale, pero eso se contagia y te voy a tener que cuidar toda la vida. A ver, que me acabas de conocer, que no nos vamos a casar todavía. ¿Vale? O sea, ideas de esas raras que tenía la gente del colectivo. Entonces, eso te marca también.
3: Sobre todo cuando te encuentras gente joven o algo, la principal preocupación, y creo que también me pasó a mí por mi cabeza, era, bueno, te voy a tener que cuidar cuando tú seas mayor. Y ¿sabes? Es como una barrera ahí que hay invisible, pero está. Y oye, si necesitas ayuda, ¿qué pasa? Se supone que tú te enamoras de una persona por quien es, no por su físico. Si estás enamorado de su físico, entonces no es amor, entonces es otra cosa.
0: ¿Cuál sería la principal demanda a la sociedad, a las instituciones, a los gobiernos, por el Día del Orgullo por vuestra doble condición?
2: Pues a las instituciones, educación, formación en el aula para que la gente sepa cómo tratar a las personas con discapacidad y a las personas del colectivo LGTBIQA+. Al final somos personas igual que el resto. O sea, no queremos ni que nos traten mejor ni peor, simplemente iguales.
3: Pues yo pienso que nadie debería de ocultar una parte de quién es para formar parte de un equipo, porque ni mi sexualidad ni mi discapacidad me definen como persona. Yo soy una persona igual que otra y ya está. Y al final eso es lo que me hace ser quien soy.
0: ¿Cómo vais a celebrar el Día del Orgullo?
3: Bueno, estaremos este sábado 27 de junio detrás de la pancarta de Orgullo sin Barrera, aquí en Sevilla. Y bueno, la verdad que espero que la gente nos acompañe, que nos apoye, porque es muy importante para nosotros el sentir esa ropa, no solamente por pertenecer al colectivo, sino también por la otra parte que te he dicho de la discapacidad, ¿no?
0: ¿Y tú también lo vas a celebrar?
2: Sí, yo estaré este sábado en Sevilla. Yo llevo celebrándolo ya varias semanas. O sea, me he ido apuntando a todo lo que he podido. Hemos hecho una cartelería chulísima para promocionar el Orgullo de Sevilla. Espero que la gente la vea. Y sí, con muchas ganas de reivindicación y de fiesta, ¿por qué no?

0: 8:41. ¿Cómo podemos saber si una noticia es verdad o es mentira? Carmen Mesa, coordinadora de Maldito Bulo, le contó a Juan Miguel Vega en Perspectiva Andaluza cómo su organización trabaja verificando bulos, cadenas virales, vídeos manipulados y declaraciones públicas.
1: Vamos a saludar ahora a Carmen Mesa, que es coordinadora de Maldito Bulo, una sección de la web maldita.es de la Fundación Maldita, que se dedica a luchar contra la desinformación. Es una organización sin ánimo de lucro dedicada a precisamente este menester, lo que se denomina el fact-checking. Trabajan verificando bulos, cadenas virales, vídeos manipulados y declaraciones públicas. Y desarrollan además proyectos educativos, tecnológicos y de investigación sobre cómo circula la desinformación. Carmen, muy buenos días.
2: Buenos días, ¿qué tal? Un placer estar por aquí con vosotros.
1: Igualmente, gracias por atender la llamada de Radio Andalucía Información. Carmen, nos ha llamado la atención un dato que acaba de publicar la Asociación para la Investigación de los Medios de Comunicación, indicando que el usuario de Internet está dejando o utiliza ahora menos la red para informarse que antes. ¿Te llama la atención ese dato o lo veíais venir por alguna causa?
2: Lo cierto es que las redes sociales ahora mismo sabemos que se utilizan muchísimo. Pero también sabemos que se desinforma mucho a través de las redes sociales, ¿no? Hay mucha desinformación. No sé si me sorprende, no sé de dónde sale la investigación. Pero me parece que es positivo, ¿no? Sería positivo porque al final los usuarios están entendiendo que efectivamente hay desinformación en redes sociales y que están aprendiendo dónde tienen que acudir a buscar información veraz.
1: El dato, para que lo sepas y todos los oyentes nuestros lo sepan también, corresponde a la última entrega de la encuesta Navegantes en la Red, que realiza la AIMC. AIMC.es es su web, y ahí pues se puede acceder a los datos de esa encuesta. Carmen, las redes sociales, ¿todas se comportan igual en cuanto a la veracidad de lo que se publica, de lo que transmiten, o hay algunas que sean más proclives a la difusión de noticias falsas?
2: Bueno, a ver, empezamos contando que desinformación hay en todas las redes sociales, ¿vale? Porque al final quienes están ahí son usuarios que pueden participar, ¿no? Y entonces en todas es cierto que se difunde desinformación. De hecho, donde se difunde muchísima, por ejemplo, es a través de WhatsApp, ¿no? Uh-huh. Pero sí es verdad que hay plataformas que intentan tomar medidas y otras que, por ejemplo, lo vemos ahora en X, ¿no? En la red social que antes era Twitter, pues que aunque antes no es que pusiese muchísimo ímpetu en luchar contra la desinformación, pues ahora vemos que cada vez menos, ¿no? Entonces, bueno, desinformación hay en todas, algunas ponen un poco más, algunos medios, y otras pues vemos que ninguno, de hecho, ¿no? Que incluso los intentos que ponen pues no funcionan.
1: Uh-huh. Lo cierto y verdad es que hablamos de las famosas fake news que tan de moda se han puesto. Estas no han nacido con las redes sociales, ¿no? A lo mejor somos un poco injustos culpando a las redes sociales de ser la causa de tanto bulo como circula por ahí, pero no sé hasta qué punto han podido ser un potenciador de difusión de estas noticias falsas.
2: Claro, a ver, la desinformación no es un fenómeno nuevo para nada, efectivamente, como dices, es un fenómeno que es muy antiguo, ¿no? O sea, viene ya con la comunicación en sí. ¿Qué pasa? Que claro, antes de las redes sociales, al final, pues nos informábamos por qué canales, pues bueno, los medios de comunicación principalmente, ¿no? Y además, una cosa que teníamos muy clara es que cuando leíamos, por ejemplo, un periódico, ¿no? Teníamos lo que nosotros llamamos el ancla, ¿no? Porque cuando leíamos un periódico, por ejemplo, pues teníamos muy claro qué parte era información y qué parte era, por ejemplo, opinión, ¿no? O si escuchábamos la radio, pues teníamos muy claro también cuando se escuchaba el boletín informativo, sabíamos que detrás venía información y no opinión, ¿no? Con las redes sociales pasa, por un lado, que eso se difumina muchísimo, ¿no? Esos límites ya no están tan claros porque no sabemos qué es opinión o qué está contrastado, qué no está contrastado. Esas líneas están mucho más difusas y aparte, claro, que tenemos acceso a todos esos contenidos todo el rato porque al final estamos todos conectados con un teléfono móvil que llevamos 24 horas encima y que podemos acceder a esos contenidos. Entonces, por un lado, tenemos mucha más posibilidad de difundir esa información y también de recibirla, de creerla y de seguir compartiéndola, ¿no? Entonces, en ese sentido es en el que las redes sociales juegan un papel importante, porque además pasamos muchas horas en redes sociales. Entonces, no es un fenómeno nuevo, no ha nacido en las redes tampoco son malas per se, ¿no? Quiero decir, al final es una herramienta más que tenemos, y lo que hay que hacer es que el ciudadano cada vez tiene que tener más herramientas para poder precisamente comprobar y saber qué tipo de información es veraz, cuál puede creerse, entre comillas, y cuál no lo es, ¿no? Cuál no está contrastada, pues para no seguir difundiéndola.
1: Es curioso que estemos hablando de esto, que se relacione tanto las redes sociales con la desinformación, no hablemos ya de la crispación, que podríamos hablar luego también. Cuando hace no mucho tiempo, tú supongo, Carmen, te acordarás, había quien auguraba que las redes sociales iban a sustituir al periodismo. Esto evidentemente, evidentemente no va a pasar, está claro, ¿no?
2: No, o sea, eso se sigue diciendo todavía hoy en día. De hecho, por ejemplo, ya que hablábamos antes de X, de esa red social, pues su dueño, Elon Musk, la vende como si fuese fuese un medio alternativo, digamos, ¿no? Pero bueno, eso no es realmente así. O sea, las redes sociales conviven con los medios de comunicación y son pues un altavoz para otras cosas, ¿no? Es verdad que mucha gente acude a redes sociales con la intención de informarse y, bueno, al final, si sigue fuente fiable y tal, pues puedes encontrar información en redes sociales, pero hay que saber diferenciar eso, ¿no? Que no todo lo que circula en redes sociales es información. ¿Y a dónde tenemos que acudir para tener información, verá?
1: Uh-huh. Luego hay otra cosa de las redes sociales que también es objeto de mucho comentario, de cierta, en algunos casos, enardecimiento y crispación, que es el tema de el perfil falso, ¿no? Digamos, la persona que desde el anonimato pues lanza una historia, cuenta una película o directamente comenta algo en los términos más desagradables y más duros, ¿no? Desde vuestra organización, Maldita Punta, ¿cómo veis esa, en fin, la existencia, esa posibilidad de que la gente pueda comparecer en las redes sociales embozada y soltando ahí lo que le dé la gana?
2: Pues bueno, a ver, la verdad es que es un debate que viene muy de lejos, ¿no? Un debate que además no se cierra nunca porque es complejo en realidad. Entonces, claro, yo creo que ahí hay como dos pilares, ¿no? Por un lado está el de la desinformación y por otro lado también el de los discursos de odio, que ahí nosotros no entramos tanto. En el tema de la desinformación, pues bueno, lo que sí podemos saber es que en realidad no te hace falta tener un perfil falso o un seudónimo para difundir desinformación, porque además, como decía antes, mucha de la desinformación que se difunde lo hace a través de WhatsApp, ¿no? Y ahí es un poquito más difícil tener un perfil falso o anónimo. Entonces, bueno, no hace falta tenerlo. Ya te digo, es un debate que viene muy de lejos, que se está intentando abordar en algunos puntos. Nosotros no somos legisladores, entonces en ese sentido, pues bueno, creemos que en cuanto a la legislación, pues bueno, creemos que la primera responsabilidad de los poderes públicos frente a la desinformación es no generar desinformación, eso es lo primero, ¿no? Luego favorecer la capacidad que tiene la ciudadanía para hacerle frente, ¿no? A través de, bueno, pues, herramientas, como decía antes, de educación, ¿no? Y también con un apoyo, con el apoyo de un ecosistema mediático de calidad. Creemos que esos son los pilares fundamentales y, bueno, lo del anonimato, pues ya se lo dejamos a esos legisladores.
1: Uh-huh. Porque eso, abundando en este asunto, ¿creéis que es necesario y posible hacer algún tipo de regularización de las redes sociales que no implique, por supuesto, censura?
2: Bueno, eso al final entra dentro de ese mismo debate, ¿no? Que está ahora mismo muy de actualidad, que también es muy complejo, y que, bueno, que nosotros no entramos en la legislación en sí, pero es verdad que a nivel europeo sí que tenemos una normativa ya, que es la Ley de Servicios Digitales, la DSA, que, bueno, empezó en 2022, se aplicó a algunas plataformas en 2023 y a partir de 2024 también tienen que cumplirla las redes sociales. Uh-huh. Entonces, bueno, eso es un conjunto de normas que tiene la Unión Europea para regular el espacio digital, ¿no? Incluye medidas sobre, bueno, la transparencia, la moderación de contenido, también sobre desinformación y los algoritmos de recomendación, ¿no? Algo que no siempre es muy transparente en estas plataformas. Entonces, bueno, ya hay una legislación a nivel europeo que se está implementando, que lleva un par de años en redes sociales y que, bueno, que veremos a ver cómo va funcionando.
1: Uh-huh. Se habla mucho de precisamente de la transmisión de noticias falsas por parte de personas que comparecen en las redes sociales, pero en esto de la censura también se habla de la propia que ejercen algunas redes sociales digamos, de alguna manera dirigiendo también la opinión. No sé si eso lo habéis detectado, si los responsables de algunas redes sociales pues orientan o tratan de orientar a la opinión pública, bueno, pues censurando algunas cuentas, potenciando mediante los algoritmos algún tipo de mensajes. ¿Eso está también constatado?
2: Sí. Uh-huh. Bueno, a ver, más que censurando, por lo que vemos, por ejemplo, una vez más sale la red social X, ¿no? Es que, bueno, cuando la compró Elon Musk, pues hubo una serie de cambios y, por ejemplo, el famoso check azul que tienen las cuentas, ¿no? Que antes servía para saber que una cuenta estaba verificada, es decir, que pertenecía a la persona que decía ser o a la institución o lo que sea, y que ahora no sirve para eso, ¿no? Ahora tú consigues el check azul si pagas una suscripción premium de la red social. Por ejemplo, ¿con eso qué ha pasado? Pues que hemos visto cuentas que utilizan, por poner un ejemplo, el nombre de un político, por ejemplo, o su foto de perfil, su foto de portada, y difunden contenidos que al final se acaban convirtiendo en desinformación porque mucha gente al ver ese check azul pues puede pensar que está verificada, ¿no? Uh-huh. ¿Qué ocurre? Que además con ese check azul, por ejemplo, X, lo que hace es que le da más visibilidad a esos contenidos, por lo cual está llegando a más personas y al final puede favorecer la difusión de desinformación, por ejemplo. O en esa red social también vimos cómo de repente cuando compartes un enlace, ya sea a un medio o lo que sea, pues en la visualización previa no se ve que sea de ese medio. Por lo tanto, también lo pone un poco más difícil a la hora de combatir la desinformación.
1: Uh-huh. Carmen, entonces, una última cuestión que no sé si tendría que haber sido la primera, pero no sé si en vuestro en vuestros informes, en los estudios que hacéis, habéis, digamos, contabilizado o hecho algún tipo de estimación porcentual de lo que es cierto y lo que es bulo en las redes sociales. Por ejemplo, en Twitter, que es, digamos, la básica que se uh-huh. utiliza para la difusión de noticias. ¿Qué tanto por ciento nos tenemos que creer de lo que nos llegue por Twitter, por X, por ejemplo?
2: Sí, o sea, no tenemos datos concretos sobre el porcentaje porque hay un nivel de contenido inmenso y además ahora muchas plataformas también lo que hacen es que directamente te traducen los contenidos que se difunden en otros idiomas, por lo tanto te está llegando también más contenido en español uh-huh. que o sea, es un volumen increíble, ¿no? Pero sí, lo que sí tenemos claro es que lo que hay que hacer, o sea, lo que es realmente necesario es dotar a la ciudadanía de herramientas para precisamente cuando se encuentren con un contenido sepan diferenciar si eso es veraz, o sea, si está comprobado, si está contrastado, de lo que no lo es. Porque uh-huh. al final, efectivamente, tenemos un volumen de contenidos al que estamos expuestos cada día, que es muy difícil, incluso para los verificadores, ¿no? Es muy difícil entrar a poder desmentirlo todo, verificarlo todo, pero uh-huh. por eso, como usuarios, tenemos que tener las herramientas para poder diferenciar uh-huh. Si algo me lo puedo creer, por así decir, ¿no? Si algo es fiable y algo no lo es.
1: Uh-huh. Carmen, una última cuestión ahora sí. Supongo que en tu tarea de verificación al frente de Maldito Bulo te habrás llevado las manos a la cabeza bastantes veces viendo según qué cosas, ¿no? ¿Cuál es el bulo más gordo que has visto, que has dicho qué barbaridad, cómo se le puede ocurrir a la gente difundir esto?
2: Bueno, es que claro, también hablamos de contenidos de tantos ámbitos diferentes, porque al final nosotros verificamos lo que se difunda, entonces uh-huh. hay contenidos en muchos ámbitos. Así, por lo que me dice, es que a mí personalmente me haya llamado la atención son contenidos cuando hay crisis relacionadas con guerras, ¿no? Que son contenidos que no son fáciles de verificar y que al final dice, bueno, pues ¿por qué alguien se metería a difundir desinformación sobre cosas concretas que son duras de verificar, ¿no? Cosas así.
1: Uh-huh. Muy bien, pues Carmen Mesa, coordinadora de Maldito Bulo de la Fundación Maldita contra la Desinformación. Muchísimas gracias por atender la llamada de Perspectiva Andaluza. Un saludo.
2: Un saludo, muchas gracias a vosotros.

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1: Actualizamos la información a punto de terminar este Noticias fin de semana. Tres personas han fallecido en un accidente, una colisión entre dos vehículos en la A7 en Málaga, y también se ha encontrado a otra persona muerta en la A7000 en los Montes de Málaga, un motorista que se ha encontrado, había tenido un accidente y se ha encontrado muerto en la colisión entre estos dos vehículos que les decimos, en las que han fallecido tres personas. Uno de los vehículos ha caído por un barranco. El resto de las noticias se las resumimos ahora en titulares. Buenos días, Patricia Zarandieta.
2: Buenos días.
1: Se investiga como crimen machista el asesinato de una mujer de 45 años en Mairena del Aljarafe, en Sevilla.
2: El presunto autor, su pareja de 44, está detenido, ingresado en el Hospital Virgen del Rocío por las heridas que él mismo se provocó. El hijo menor de la fallecida, que se encontraba en la vivienda en el momento de los hechos, fue quien dio la voz de la a los vecinos.
3: A eso de la una de la noche, bajo el chavalito, auxilio, auxilio, mi papá está apuñalando a mi mamá, mi papá está apuñalando a mi mamá. Llamó a la policía, otro vecino se asomó, el vecino de la puerta enfrente se metió en la casa, cogió al niño y lo metió en su casa, ¿sabes?
0: Canal Sur contra la violencia de género.
1: Se elevan a 1.430 las víctimas mortales por los terremotos en Venezuela.
2: Son 6 los españoles fallecidos y 133 los desaparecidos. El número total de heridos es de 3.200.
1: Rescatistas españoles consiguen sacar de los escombros a 5 personas.
2: La UME, la Unidad Militar de Emergencias, ha rescatado 2 personas y bomberos madrileños han salvado a un abuelo y a sus 2 nietos.
4: Laida. Muy bien. Estamos ya aquí. Muy bien. Estamos aquí.
5: Ahora me voy a gritar.
2: Mientras se trabaja a contrarreloj, otro temblor de magnitud 4,8 ha sacudido a la costa venezolana.
1: La Junta habilita un canal extraordinario de atención a andaluces y familiares.
2: Se pretende facilitar la localización de personas, la atención a las familias y la coordinación con las autoridades, como explica el consejero de Andalucía Exterior en funciones, Arturo Bernal.
6: La prioridad de la Junta de Andalucía es estar al lado de nuestros ciudadanos, allí donde se encuentren, en cada caso, en cada situación. Por esto, tras los graves terremotos registrados en Venezuela, hemos activado un dispositivo específico de atención para aquellos andaluces que puedan haber resultado afectados y para sus familias también, denominado DEA.
1: Las tensiones entre Irán y Estados Unidos aumentan. El ejército israelí ha bombardeado en las últimas horas el sur del Líbano.
2: Crece así la incertidumbre sobre el futuro de las negociaciones de paz entre ambas partes.
1: En Andalucía hoy se activa el aviso amarillo por altas temperaturas en Córdoba y Jaén y por tormentas en las comarcas de Guadix y Baza en Granada.
2: Son 11 comunidades autónomas las que van a estar este domingo en aviso por fuertes tormentas y altas temperaturas que van a rozar los 40 grados.
1: Y las lágrimas de San Pedro en la Giralda de Sevilla esta medianoche. Son los clarines de la banda de Nuestra Señora del Sol los que rinden homenaje al santo, esos lamentos convertidos en toques de cornetas que se van a repetir mañana por la festividad de San Pedro. Con estos sonidos terminamos este informativo. Recuerden que Canal Sur renueva la información cada hora en punto. Les dejamos ahora con Días de Verano y Fran López de Paz. Son las 9 de la mañana.
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1: La Basílica Paleocristiana de Gerena, en Sevilla. Sucedió en 1979, en el conocido como Huerto de Nicomedes, a las afueras del pueblo.

0: Él no sabía que era una tégula romana utilizada como recubrimiento de tumbas y bajo ella encuentra un hueso. Aquí comienza la historia reciente de la Basílica Paleocristiana de Gerena, cuyos restos habían estado ocultos 12 siglos. Uno de los primeros templos que construyeron los cristianos, según la planta de aquellos edificios donde los romanos impartían justicia, las basílicas. Lo que los arqueólogos dirigidos por Fernando Fernández hallaron a partir de entonces, durante 2 años, fueron los restos de un templo y una gran necrópolis en torno a él. Según las investigaciones, esta basílica fue construida en el siglo V, por orden del primer rey visigodo que abandonó la herejía arriana, Recaredo. Por el periodo en el que se mantuvo activa, es más que lógico pensar que pisaron su suelo dos importantes personajes de la antigüedad, los obispos de Hispalis, Leandro e Isidoro, este último famoso compilador del saber antiguo con sus etimologías. Estuvo en pie durante 3 siglos hasta la invasión musulmana. Tuvo un ábside cuadrado, 3 naves y a los pies una pequeña piscina en forma de cruz en la que los primeros cristianos se bautizaban por inmersión, el baptisterio. Pero lo curioso de este hallazgo es que atestigua los cambios en la liturgia. En el centro de esta piscina aparece incrustada una pila tetralobulada. Eso indica que en un momento determinado el bautismo se reserva a los niños. Es posible imaginar cómo funcionaba este templo en su etapa de esplendor.
1: Porque la entrada es aquella de allí que hemos visto.
2: La entrada lateral, esta es la entrada de la base,
1: esta sí, de aquí, ¿no?
2: Esta sería por aquí. Uh-huh. Esto sería aquí, digamos, cómo estarían distribuidos. Como te he dicho antes, en esta zona estarían los hombres, mujeres y la parte del clero, que ahí está bien diferenciada.
1: Ajá, y aquí en este edificio
2: estaría
0: la voz de la guía municipal de Gerena, Mari Carmen Breviati, con quien recorremos el recinto y convertido en un pequeño parque.
2: Está situada justo a la entrada del pueblo. Entonces, esto es una encrucijada de camino. Y si partimos desde Itálica hasta lo que es la Vía de la Plata, la Ruta de la Plata, hasta el Camino de Santiago, esta es la primera parada, en Gerena. Normalmente cuando se descubren casi todas las iglesias, siempre debajo hay una mezquita, está construida sobre una antigua fortaleza. Entonces esta se ha quedado tal cual.
1: Ahora mismo estaremos en la zona donde estaba toda esta necrópolis, ¿no?
2: La necrópolis es esto que está alrededor. Estaba alrededor, como tú sabes que se hacían los enterramientos antiguamente alrededor de, digamos, de los templos de oración.
0: En torno a los restos de la iglesia aparecieron unas 60 tumbas. Es una costumbre propia de la tardo antigüedad la de los enterramientos en torno a las reliquias de los mártires o las basílicas. Aquellos cristianos creían que era bueno estar cerca de estos lugares cuando llegara el juicio final. Los individuos han aparecido con ajuares funerarios muy pobres. En algunos casos, una pequeña vasija de barro sobre cuyo contenido nada se sabe a ciencia cierta. Según algunos expertos, pudo contener agua bendita y se le colocaba solo a los conversos, a los bautizados. Entre las tumbas halladas destaca una en concreto, un enterramiento doble en que los cuerpos aparecen abrazados. Amor después de la muerte. La Basílica Paleocristiana de Gerena es el único edificio de su género de la parte occidental de Andalucía. Gracias a ella y al trabajo de los expertos, arrojamos luz sobre un periodo del que aún desconocemos muchas cosas. La antigüedad tardía entre los siglos V y VIII. Para visitar y conocer los restos de la Basílica Paleocristiana de Gerena, únicamente hay que ponerse en contacto con el ayuntamiento.

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0: 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Ángel María Cortellini, el pintor de la reina. Ángel María Cortellini, pintor del romanticismo, nació en plena desembocadura del Guadalquivir, en la localidad gaditana de Sanlúcar de Barrameda, en 1819. Su padre era un italiano del Piamonte que se casó con una sanluqueña. Cortellini empezó a amar la pintura en su infancia. Su padre se dio cuenta del potencial artístico que tenía y, dada su buena posición económica, encauzó la educación de su hijo por los senderos del arte. Primero estuvo recibiendo clases en una modesta academia de dibujo de su pueblo, para pasar después a Sevilla, donde se convirtió en discípulo del maestro Joaquín Domínguez Becker. El padre del joven sanluqueño tenía claro que quería la mejor formación posible para su hijo, así que cuando este cumplió los 17 años, lo mandó a su patria, a Italia. Durante 2 años, Ángel María Cortellini se estuvo empapando del arte italiano. Estudió en Turín, Milán y en Génova. Y no hay que ser muy listo para saber cómo puede marcar Italia a un artista. Así que, con una mochila cargada de influencias, el pintor regresó a Sevilla a los 19 años para seguir completando su formación. Acompañado por su padre, Cortellini se trasladó a Madrid en 1847. Al principio este viaje iba a ser orientativo, pero se convirtió en definitivo. A esas alturas, el sanluqueño era ya un buen pintor y así lo reconocieron en la capital. Fue nombrado pintor de la Real Cámara. Cortellini fue uno de los mejores retratistas del periodo isabelino. Por supuesto, hizo retratos de la reina Isabel II y de su marido, Francisco de Asís de Borbón. Por el de la dama en rosa y blanco, recibió la medalla de oro de la Exposición Nacional en 1866, galardón que obtuvo de nuevo 5 años más tarde. Ángel María Cortellini pasó el resto de su vida en la capital de España. Tan solo la abandonó en una ocasión para viajar a Roma. Falleció en Madrid en torno a 1890. El pintor sanluqueño poseía el don de transmitir en sus retratos el alma del personaje. Sus miradas lo decían todo. Además, era un maestro en el tratamiento de los ropajes y de los elementos decorativos. Sus virtudes para el arte le ayudaron a conquistar la corte isabelina. Sin duda, Ángel María Cortellini es uno de los mejores artistas del romanticismo español.
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1: ¿Come usted a lo largo del día más de 15 tipos de alimentos? Si no es así, sepa que su dieta no es variada ni equilibrada, según los expertos. Ni suplementos vitamínicos, ni antioxidantes, ni alimentos especiales. El secreto de una dieta sana la encontramos en la que ha sido nuestro modelo, la dieta mediterránea, con fruta, verdura y hortalizas, legumbres, pescado, leche y carne. En los últimos tiempos escuchamos términos como la inmunonutrición para definir alimentos que mejoran nuestro sistema de defensa. Pero según el catedrático de Nutrición y Bromología de la Universidad Pablo de Olavide de Sevilla, Francisco Martín, dicho término no existe.
2: Hay una relación directa entre lo que comemos y nuestra flora de microorganismos que tenemos en el intestino, que son una barrera de defensa, y entonces a través de ahí sí que hay relaciones entre lo que comemos y el sistema inmune, ¿no? Si tú sigues una dieta correcta y variada, no tienes por qué tener ningún problema.
1: Una dieta variada debe incluir 5 raciones de frutas al día, 2 de verduras, pescado 4 veces a la semana, legumbres 3 a la semana y carne roja una vez. Este esquema, que parece tan sencillo, no es seguido por la mayoría de las personas, y menos aún en el caso de los niños. Respecto a los alimentos llamados probióticos, el profesor Martín reconoce sus propiedades, pero solo como ayuda.
2: Digamos, todos los productos que tienen probióticos de cualquier marca ayudan a mantener un equilibrio en la flora bacteriana y ayudan a proteger el sistema inmune a nivel del aparato digestivo. Entonces, los alimentos probióticos ayudan a eso, pero no es la solución, es una ayuda.
1: Tampoco sería necesario, por tanto, los complejos vitamínicos, salvo recomendación del médico, ni los antioxidantes. Si queremos frenar el estrés oxidativo, nada mejor que las nueces, el aceite de oliva virgen, vegetales de color verde y naranja, frutas, cereales, mariscos o pescados. También, por supuesto, es muy importante practicar deporte y tener una actitud positiva ante la vida. Para ver si nuestra alimentación es la adecuada, existe un sencillo procedimiento: contar los tipos de alimentos repartidos en las comidas.
2: Que el 80% de la población no toma más de 15 alimentos distintos a lo largo del día. Luego, no seguimos una dieta variada. Habría que tomar por lo menos 20 alimentos distintos a lo largo del día.
1: Una pirámide nutricional colocada en nuestra cocina es otro instrumento útil para recordarnos los alimentos que debemos comer.
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2: Un accidente ha provocado 3 fallecidos en la A7 en Málaga capital. El siniestro vial se ha registrado de madrugada cuando 2 vehículos han chocado frontalmente. Tras la colisión, uno de los turismos ha caído por un barranco. Los fallecidos son un hombre y 2 mujeres, como explica el portavoz del Servicio de Emergencias 112 Andalucía, José Antonio Sola.
3: El Centro de Emergencias Sanitarias ha certificado la muerte de 2 mujeres y un hombre, ha atendido en el lugar a otra mujer de 64 años y ha evacuado un hombre de 35 al hospital Carlos Haya.
2: También en la provincia de Málaga, en la A7000, se ha encontrado un motorista muerto en los montes de Málaga. Su familia había denunciado su desaparición este sábado. Se desconoce aún si se ha tratado de un accidente o de un fallecimiento por causas naturales. En Venezuela se cifran en 1.430 las víctimas mortales por el doble terremoto. Exteriores ha elevado a 9 la cifra de españoles muertos, 14 los atrapados y 131 los compatriotas desaparecidos, mientras continúan repitiéndose los temblores. El último, de magnitud 4,8, ha afectado a la costa venezolana. En el epicentro de la catástrofe, en La Guaira, siguen los equipos de rescate llegados desde España. El cabo primero de la Unidad Militar de Emergencias del Batallón de Morón de la Frontera en Sevilla, Antonio Diosdado, ha explicado en Días de Verano en Canal Sur Radio cómo están trabajando a contrarreloj.
4: A partir de las 72 horas de ocurrido un terremoto, pues por razones lógicas y obvias hay muchas menos opciones de encontrarte gente con vida. Pero yo no pierdo la esperanza, es decir, nosotros venimos aquí a rescatar gente, vamos a estar haciéndolo hasta que sea necesario y vamos a poner todo nuestro empeño y vamos a trabajar siempre como si los que estuvieran debajo de los escombros fueran personas vivas. La familia que rescatamos hace 3 años en Turquía fue al quinto día. Entonces, la esperanza no hay que perderla y hay que seguir trabajando siempre para intentar salvar el máximo de vidas.
2: La Junta de Andalucía ha habilitado un canal extraordinario de atención a andaluces y familiares. Se pretende facilitar la localización de personas, la atención a las familias y la coordinación con las autoridades, como explica el consejero de Andalucía Exterior en funciones, Arturo Bernal.
5: La prioridad de la Junta de Andalucía es estar al lado de nuestros ciudadanos, allí donde se encuentren en cada caso, en cada situación. Por esto, tras los graves terremotos registrados en Venezuela, hemos activado un dispositivo específico de atención para aquellos andaluces que puedan haber resultado afectados y para sus familias también, denominado DEA.
2: Y de confirmarse como crimen machista, el asesinato de Ana, de 45 años, en Mairena del Aljarafe, en Sevilla, será la 6ª víctima mortal de violencia de género en Andalucía, la número 25 en España en lo que llevamos de año. El alcalde de la localidad sevillana, Antonio Conde, ha mostrado sus condolencias a familiares y amigos de la víctima.
6: Están dando cuento. La investigación avance, pues ya tomaremos también, lógicamente, por el traslado de la consternación también que en este tipo de situaciones pues se le produce a uno en el municipio, ¿no?
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2: Ya están controlados los 2 incendios forestales registrados en las últimas horas en la provincia de Málaga, en Ronda y en Mijas. Fuera de nuestra comunidad se ha elevado a nivel 2 de emergencia el incendio forestal en Pradela, en León. Y en deportes, en el Mundial, la selección española de fútbol se enfrentará a Austria. El encuentro se va a jugar el próximo jueves 2 de julio en Los Ángeles. Luis de la Fuente no podrá contar con los lesionados Jeremy Pino y Nico William. El tráfico es fluido hasta ahora en nuestras carreteras. En Andalucía se va a activar hoy el aviso amarillo por altas temperaturas en Córdoba y Jaén y también por tormentas en Guadix y en Baza, en Granada. Hasta ahora tenemos 21 grados en Huelva, 22 en Jaén y Granada, 23 marcan los termómetros en Cádiz y Córdoba, 24 en Málaga, 25 en Sevilla y la máxima hasta ahora 26 grados en Almería. Andalucía, 10 de la mañana y 4 minutos.
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1: El poeta sevillano Gustavo Adolfo Bécquer inmortalizó la migración anual de las golondrinas con la primavera. Pero a su llegada se encuentran con grandes obstáculos que están originando un declive en su población. Luis Martínez es biólogo de la Sociedad Española de Ornitología, la SEO BirdLife.
2: Sus poblaciones sabemos que han descendido a través de los programas de seguimiento. Por un lado, los problemas que sufren son los que afectan a todas estas aves que ocupan este tipo de medios, que es el incremento en el uso de pesticidas. Son aves insectívoras que se alimentan de insectos, con lo cual el uso de este tipo de sustancias en el medio reduce las posibilidades de alimentarse. Y por otro lado, también un hecho muy grave es la que mucha gente derriba sus nidos. Las golondrinas les encanta construir sus nidos adosados a las fachadas de nuestros edificios, al igual que hacen los aviones comunes, y para mucha gente los excrementos que caen a pie de nido pues son una molestia, y tiran los nidos, cosa que está prohibida por la ley, puesto que al ser aves protegidas también su lugar de nidificación está protegido.
1: Pero se olvida que estas aves son insecticidas naturales.
2: Son aves extremadamente beneficiosas porque precisamente se alimentan de moscas y mosquitos. El mayor favor que las podemos hacer es no tirar sus nidos. Tenemos que pensar que estas pequeñas aves, que pesan menos de 20 gramos, han recorrido a lo mejor 6.000, 7.000 kilómetros desde África para llegar a nuestra casa. Además, son extremadamente fieles al lugar donde crían, que les cuesta un esfuerzo enorme.
1: Y también se puede contribuir a la supervivencia de las golondrinas, como de otras especies, construyéndoles nidos, como propone la Sociedad Española de Ornitología.
2: Es factible el construir un nido artificial para las golondrinas, que lo hemos, si la gente visita nuestra página web, seo.org, podrá ver cómo construirlo, que es muy fácil y sencillo construirlo.
1: La leyenda cristiana dice que fueron las golondrinas las que quitaron las espinas a la corona de Cristo cuando estaba en la cruz. Eso ayudó a protegerlas.
2: Porque eran vistas como aves muy vinculadas a la tradición cristiana, católica, a Jesucristo, y eso sí la sirvió de protección. Hoy en día, pues esa tradición se ha perdido, ya prácticamente nadie la conoce.
1: Ahora es la ley la que marca esta protección, pero somos todos los que podemos contribuir a que estas aves sigan estando entre las grandes protagonistas de la naturaleza en la primavera.
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0: Un puente, pues, muy importante en el patrimonio andaluz, que ha sido recuperado recientemente. Nos acerca, nos hace su fotografía, Chema Suárez.
1: El puente Carlos III de Alcalá de Guadaira es más conocido por los alcalareños como el puente romano. Es una construcción de piedra con siete ojos de medio punto. Está situado en el tramo del río más cercano al casco antiguo. Durante muchos siglos fue camino real y la más importante entrada y salida de la ciudad. Es curioso que se llame puente romano porque los expertos fechan su construcción original con posterioridad al siglo XV. En el siglo XVIII quedó en estado ruinoso por una gran avenida de agua. Se restauró entonces y pasó a llamarse Puente de Carlos III. El tráfico rodado pasaba hasta hace poco por él, y además algunos ojos estaban cegados por el lodo, por lo que su estado dejaba mucho que desear. Por suerte ha sufrido una importante rehabilitación gracias a una inversión de casi 900.000 euros. Se ha peatonalizado y se ha podido recuperar la obra de fábrica primitiva, que destaca sobre todo por el pretil o barandilla, que fue eliminada con intervenciones modernas a principios del siglo XX. En la actualidad, el puente linda con la nueva biblioteca a las faldas de la fortaleza mozárabe y forma parte de la franja más patrimonial y turística de la ciudad, que discurre paralela al curso del Guadaira.
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2: De la comida rápida, de la conocida como fast food, ha nacido una nueva corriente, la slow food o comida lenta, hecha con más cariño y dedicación. De esa misma manera de entender la vida se ha creado el do it yourself, o en español, lo hecho a mano de toda la vida, que ahora coge fuerza y gana adeptos. Vamos a hablar de algo que tal vez ustedes conocen, incluso sepan hacerlo o lo hayan visto hacer a sus madres. Vamos a hablar del crochet. El crochet o ganchillo es una técnica para tejer labores con hilo o lana que utiliza una aguja corta y específica llamada ganchillo o aguja de crochet. Puede ser de metal, de plástico o de madera. Con esta técnica se hacen toquillas, rebecas, bufandas, pero también alfombras, cestas o cojines.
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2: Cada vez tiene más adeptos y se han extendido las clases de crochet por todos los rincones.
4: Seguimos dándole vuelta a esto.
5: ¿En espiral o termino la vuelta del todo?
2: Hasta un proyecto europeo llamado Carpet y liderado por la Fundación Tres Culturas tiene en cuenta el ganchillo. Forma parte del programa Europa Creativa, que pretende fomentar la artesanía y el diseño en general como un factor clave en la creación de riqueza económica y social. Catalina Bejarano, de la Fundación Tres Culturas.
6: Bueno, el proyecto Carpet es un proyecto muy amplio que reúne artesanía, arte contemporáneo y participación ciudadana para acercar la artesanía y el valor creativo a los ciudadanos de una manera directa, de una manera activa y de una manera en la que ellos puedan también sentirse partícipes de algo como, por ejemplo, estamos haciendo ahora tejer, es algo muy antiguo que nos hemos encontrado con personas que ya sabían hacerlo y que queremos poner en valor.
2: Desde esta fundación realizan talleres porque el ganchillo tiene enormes beneficios. Ayuda a la concentración, a la psicomotricidad fina, a la coordinación de movimientos, a la orientación espacial, también favorece la creatividad. Entre los talleres, la Fundación Tres Culturas y un grupo de tejedoras ha realizado algunos en hospitales, donde lo que sobra es el tiempo.
7: Aquí en hospitales pues hay personas con muchísimo tiempo libre, tanto enfermos como acompañantes de enfermos.
8: Mucho tiempo y además se pasa muy mal porque está muy aburrida, las horas en el hospital se te hacen, bueno, yo perdí la noción del tiempo, yo no sabía ya ni qué, ni cuándo era de día, ni cuándo era de noche.
9: Besos al croche de antes de ayer.
2: Mercedes es tejedora, comenzó enseñando a sus hijos y hoy realiza talleres a todo tipo de alumnos.
7: Me gusta esto, de esto lo he hecho yo desde chica y me enseñó mi madre, me enseñó mi tía. Y ahora que tengo niños son más grandes, tengo un poquito más de tiempo, se me presentó la oportunidad de enseñar a otra gente. Empecé tejiendo con los niños del colegio de mis hijos.
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7: Está yendo a centros, normalmente atendiendo a colectivos que tienen necesidades sociales, que tienen mucho tiempo libre, que necesitan rellenar su tiempo con actividades que sean no solamente lúdicas, sino que además sean prácticas y que cubran un fin social.
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7: Que el mundo del tejido, aunque sea una cosa muy sencilla y que aparentemente todo el mundo la conoce, es un tema también muy desconocido, porque tú tratas con las personas y resulta que han visto tejer a su abuela, han visto tejer a su madre, pero realmente ellos no han cogido muchas veces una aguja. Te das cuenta de que no solamente llenas tu tiempo, sino que además sacas un producto. Es una cosa que es práctica, que es bonita, que te llena a ti, que puede llenar al resto. Y yo creo más que le veo cosas positivas, nada más que le veo cosas positivas.
2: A la moda del crochet han proliferado también las tiendas y se han animado las antiguas mercerías. Se suman nuevas aprendices, aquí no importa la edad.
11: Yo creo que de aquí para adelante, te lo juro, que tengo mucha edad, tengo 75 años ya, que voy a intentar aprenderlo para hacerlo en mi casa, porque esto tiene que ser para la mente una cosa maravillosa, como dice la película.
2: El ganchillo nos recuerda a nuestras madres y a nuestras abuelas, pero ahora, por primera vez en mucho tiempo, vuelve a ponerse de moda. Favorece la relajación y ayuda a la imaginación.
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2: En Venezuela se cifran en 1.430 las víctimas mortales por el doble terremoto. Exteriores ha elevado a 9 la cifra de españoles muertos, 14 los atrapados y 131 compatriotas desaparecidos. Los equipos de rescate siguen trabajando sin descanso y se está enviando todo tipo de ayuda, como ha explicado en Días de Verano en Canal Sur Radio José Touriño, que es delegado de Cruz Roja para las Américas.
3: Desplegar la semana que viene, probablemente el miércoles, una clínica de emergencia desde Cruz Roja Española con personal especializado, sanitario, médico, con capacidad de respuesta de alrededor de 100 personas al día, atención a heridos. Son apoyos a nivel de salud, a nivel de alojamiento, de emergencia, de agua y saneamiento que desde las diferentes Cruces Rojas estamos aportando.
2: Ya ha aterrizado en Torrejón de Ardoz el primer avión del Ejército del Aire procedente de Venezuela con 96 personas repatriadas a bordo. En el vuelo viajaban 76 españoles y 20 ciudadanos de distintas nacionalidades. Y aquí se ha registrado un terremoto de magnitud 4,3 frente a las costas de Huelva con epicentro localizado al suroeste del Cabo de San Vicente. El Instituto Geográfico Nacional lo ha registrado esta misma mañana, ese movimiento sísmico en aguas del Atlántico a una profundidad de 14 kilómetros sin que hasta el momento se hayan reportado daños. Y está siendo un trágico fin de semana en las carreteras de la provincia de Málaga. 4 víctimas en 2 siniestros viales. Se está investigando las circunstancias de la colisión frontal en la A7 en Málaga, que se ha saldado con 3 fallecidos al caer su vehículo por un barranco y también 2 heridos. Y en otro accidente, un motorista muerto en la carretera A7000 en Los Montes de Málaga. La Guardia Civil además ha detenido a un hombre de 41 años como presunto autor de una agresión con arma blanca. Se ocultó en la casa de su expareja en Cogollos de la Vega, en Granada. Pese a tener una orden de alejamiento en vigor, ha quedado en libertad con cargos. Y la Diputación y la Universidad de Huelva unen fuerzas para combatir la enfermedad de la seca de la encina, una iniciativa centrada en la puesta en marcha de acciones de investigación para luchar contra esta problemática que tiene tanta repercusión negativa en las dehesas. Huelva, Manuel Delgado.
4: Para ello combinará investigación, innovación y transferencia de conocimiento con el fin de avanzar en soluciones que puedan ser aplicadas sobre el terreno. Escuchamos por este orden al presidente de la Diputación Provincial, David Toscano, y al rector de la onubense, José Rodríguez.
5: La seca no es únicamente un problema ambiental, que lo es, sino que también tiene graves consecuencias sobre el territorio y sobre el futuro de muchos de los municipios de la provincia de Huelva.
6: Lo hacemos con investigadores de diferentes ámbitos.
4: La seca de la encina afecta a uno de los paisajes más característicos de la provincia de Huelva y a numerosas explotaciones ligadas a la dehesa, especialmente a las comarcas de la Sierra de Aracena y Picos de Aroche y Alandévalo.
2: Y en este Día Internacional del Orgullo, el presidente del Gobierno, Pedro Sánchez, ha asegurado en un vídeo en redes sociales que seguirán peleando y defendiendo cada derecho conquistado por quienes abrieron camino y quienes lo continuarán.
7: España lidera por primera vez el mapa que se llama Arcoiris, que es, para que nos hagamos una idea, el ranking europeo de derechos y de libertades del colectivo LGTBI. Y esto, bueno, pues es gracias a quienes lucháis, sobre todo a vosotros y a vosotras cada día, para que ninguna persona tenga que volver a sufrir ni miedo, ni violencia, ni ningún tipo de discriminación. Pero también es verdad que no podemos bajar la guardia.
2: Repasamos los termómetros. Hasta ahora 23 grados en Huelva y Cádiz, 24 en Jaén y Granada, 25 en Córdoba, 26 en Málaga y Almería y la máxima hasta ahora 27 grados en Sevilla. Andalucía, 11 de la mañana y 3 minutos.
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2: Hotel New Yorker, Manhattan, 7 de enero de 1943.
3: En la habitación 3327 agoniza el que ha sido su único ocupante durante los últimos 10 años. Tumbado en la cama, rodeado de palomas que ha ido recogiendo de la calle, un viejo y demacrado inventor de 86 años ve pasar su vida ante sus ojos.
4: Su infancia en Croacia, su viaje a Estados Unidos, los días gloriosos, las cenas de lujo, los amigos como Mark Twain, pero también los recuerdos oscuros, las decisiones que le llevaron a la ruina, el cierre de sus laboratorios, el robo de sus patentes o el Nobel que nunca llegó.
3: Pero entre todas estas visiones, una de ellas se abre paso con más fuerza que ninguna. La tarde que con George Westinghouse visitó las cataratas del Niágara.
2: Cataratas del Niágara, abril de 1895.
3: Toneladas de agua caen desde 52 metros de altura. La electricidad flota en el ambiente. Dos figuras observan el magnífico espectáculo.
4: Una es un hombre de 50 años, de ojos vivos y un aspecto que recuerda al de una morsa. Se llama George Westinghouse. Está celebrando el negocio de su vida, la puesta en marcha de la primera central hidroeléctrica que suministrará energía a todo el país. La otra figura corresponde al hombre al que debe todo esto.
3: 10 años más joven, alto, espigado, elegantemente vestido y de origen serbio, es el genial inventor del sistema polifásico de corriente alterna, que permite la transmisión de electricidad a larga distancia. Gracias a esto y a su renuncia a cobrar por los derechos de patente, Westinghouse ha podido llevar a cabo su magna obra y celebrar la derrota de su enemigo personal, Thomas Alva Edison, en lo que los periódicos bautizaron como la Guerra de las Corrientes.
5: Entonces, finalmente, ¿Edison ha perdido?
6: ¡No del todo, no del todo! Los cables de transmisión son suyos, pero aún sigue electrocutando animales, obstinado en mostrar los peligros de la corriente alterna. Lo llama Westinghouseización.
2: Luna Park, Coney Island, enero de 1903.
3: Se llama Topsy. Pesa más de 6 toneladas y ha matado a 3 hombres, al último de ellos por hacerle comer cigarrillos encendidos. Será la primera elefante que va a morir en una electrocución pública ante más de 1.500 personas.
4: Tras aplicarle 6.600 voltios de corriente alterna, el animal se tambalea y muere en escasos segundos. Detrás de esta mortal exhibición se encuentra Thomas Alva Edison, el conocido mago de Menlo Park y presidente de la multinacional General Electric. Llevan más de una década intentando desacreditar el sistema de corriente alterna de la Westinghouse Electric en favor de la corriente continua.
3: Pero por muchos animales que electrocute, Edison es consciente de que ha perdido la guerra. Y no fue cuando la comisión dio los derechos de explotación hidroeléctrica del Niágara a Westinghouse. La perdió muchos años antes, cuando despidió a aquel ingeniero de origen serbio que por entonces trabajaba para él. Aún recuerda el día que lo contrató.
2: Quinta Avenida, un día de verano de 1884.
3: Es una mala tarde para Edison. Acaba de recibir una llamada telefónica de uno de sus clientes. No funciona el recién instalado generador eléctrico de su barco y exige su inmediata reparación. Edison está desesperado. Todos sus ingenieros están en la mansión de los Vanderbilt, donde se ha declarado un incendio por un cortocircuito también en uno de sus generadores.
4: En ese instante, un joven elegante y con un ligero acento extranjero se presenta ante él con una carta de recomendación de un colaborador de Edison en Europa. Edison lee la carta en voz alta.
7: Conozco a 2 grandes hombres, y usted es uno de ellos. El otro es el joven portador de esta carta. Vaya, a esto le llamo yo una carta de recomendación. ¿Y cómo ha dicho que se llama usted, joven?
8: Nikola Tesla, señor Edison.
7: Muy bien, señor Tesla. ¿Sabe usted arreglar el alumbrado de un barco?
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3: Seguro que alguna vez algún niño le ha preguntado

0: a mi madre que íbamos a comer, me decía chichoplo. Los chichoplos son una comida imaginaria, ¿no? No existe, pero es muy común que decirlo por allí.
1: O sea, por ejemplo, mamá, ¿qué vamos a comer, no?
0: Y si todavía no lo ha pensado o no quiere decirlo, ¿no? Pues sí, vamos a comer chichoplo, ¿no?
1: Y en Écija, por ejemplo, se dice que van a comer exproporciones. Hay un tipo de niños, los especialmente traviesos, que reciben uno de los mayores aluviones de adjetivos en nuestra habla. El niño sangolotino, el que veíamos la semana pasada en Utrera, es el zorrampla de Aldea Quemada, en Jaén.
2: Zorrampla. Que normalmente zorrampla es un niño travieso. Tú no puedes ser zorrampla porque tú ya un niño no eres. Aunque te lo podría decir, pero tú ya tienes tus años, me imagino. Como yo. No muchos, pero ya no. Estos, por ejemplo, mis sobrinos, pues son unos zorramplas. El chiquitín que tiene un año y medio y es muy travieso, pues es un zorrampla.
1: El cólera es una enfermedad que no deseamos a nadie. De hecho, muchos niños mueren todavía de cólera en el mundo. Por eso, nos llama la atención la forma en que llaman a los niños inquietos en el pueblo sevillano de Montellano, desde donde nos habla Gabriel Pérez.
3: El niño muy inquieto o muy travieso, se dice, eres la llave del cólera. Se dice, eres la llave del cólera, el niño, se dice eso. Como una epidemia que descomponía todo lo que... Todo lo que tocaba, era la llave del cólera.
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1: Sobre cachetes y bofetadas se podría escribir un libro. En Arroyomolinos se está perdiendo ya el término jayuya.
5: Una jayuya es una bofetada o una paliza que se le da a alguien. Se le da una jayuya. No, a cualquiera, a cualquiera. Pero vamos, siempre a los niños son a los que siempre se dice, te quiero que te voy a dar una jayuya.
4: Sabía que...
1: También hay un gran repertorio de palabras para golpes, heridas y chichones. En el pueblo granadino de Rubite encontramos el tolano.
6: Un tolano es un chichón en la frente.
1: ¿Cómo
6: es
1: se
6: un
1: dice?
6: Golpe en la frente que te sale un bulto. Pues diría, mi hijo se ha pegado un cabezazo y le ha salido un tolano de miedo. ¿Entiendes?
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1: Cuando los niños lloran pudieran parecernos cerditos o marranillos. En joda rizan el rizo y los llaman... marranillos mal cenados.
7: Alguien nos enseñó, una señora mayor, que cuando los chiquillos estaban muy inquietos, los cortijos en los sitios y no paraban de llorar, decía, anda, que parece un marranillo mal cenado. Y es que, claro, los marranillos chicos, cuando se destetaban y se quitaban de la teta de la marrana grande, pues claro, empezaban a gruñir, ¿no? Y por la similitud en los cortijos en los sitios, de que ese gruñir de los niños era asimilable al gruñir de los marranillos mal cenados.
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1: Un estudio realizado sobre más de 3.000 españolas demuestra que el mayor pico de sobrepeso leve se produce entre los 40 y los 49 años. Según el Centro de Investigación sobre Fitoterapia, durante el verano suelen engordar entre 3 y 4 kilos este muestreo de más de 3.000 mujeres. Hay preparados de plantas medicinales, medicamentos, que pueden ayudar a perder ese sobrepeso, pero sin olvidar que ajustar la dieta y practicar ejercicio son fundamentales para ello. Nos lo explica con detalle Lucía Sáenz, que es farmacéutica y consultora de este centro de investigación.
2: Pues lo primero que hay que hacer es no intentar perder los kilos. Ahora, he puesto 4 kilos en verano y ahora los quiero perder la primera semana de septiembre. No, porque esa pérdida lo que va a conllevar es pérdida de líquido, incluso pérdida de masa muscular. Uh-huh. Lo que nos interesa es quitarnos esa grasa que se ha acumulado en verano. Entonces, con tranquilidad, planificar una dieta equilibrada, que es fundamental, porque las plantas medicinales nos van a ayudar, son coadyuvantes, digamos, y nos van a hacer que sea más fácil, que sea más sostenible en el tiempo, pero la base está clarísimo, es la dieta equilibrada. Si no hacemos una dieta equilibrada, uh-huh, no hace falta tampoco comer lechuga y pollo a la plancha, pero sí, bueno, controlar un poco las grasas y bueno, el exceso de dulce, bueno, lo que un poco lo que todos sabemos. Pero eso hay que planificarlo incluso a la hora de ir al supermercado, porque muchas veces lo que nos pasa es que llegamos ahora, ¿no?, que ya volvemos a la rutina laboral y demás, llegamos a casa y si no tenemos nada, pues tiramos pues de lo malo, ¿no? Siempre que no tenemos planificado, al final tiramos de un bocata de algo que no debemos, o bueno, algún frito y demás. Entonces, pues eso, planificar las comidas, hacer algo de ejercicio. Hay mucha gente, como tú decías, que aprovecha el verano para aumentar ese ejercicio físico, pero claro, porque tienen más tiempo, ¿no? Bueno, pues intentar que si lo hemos conseguido empezar en verano, no perder esa rutina, y si en verano pues nos hemos tirado la tumbona en la playa, pues cambiar la rutina de eso y empezar pues a andar un poco, pues lo típico, subir escaleras en vez de coger el ascensor, tampoco hace falta matarse en el gimnasio.
1: O sea, que hay que insistir en ello y quedarnos en este caso con las plantas medicinales o con los preparados de plantas medicinales, como acabas de decirnos, como coadyuvantes.
2: Efectivamente. Uh-huh. Hay muchas plantas medicinales que nos pueden ayudar en función de las necesidades que tengamos nosotros, pues uh-huh, plantas como la camilina o la alcachofa, digamos movilizador de grasa, como eso, el té verde o la camilina, o detoxificante tipo la alcachofa. Uh-huh. Y eso lo que va a hacer es ayudarnos a conseguir el objetivo o el reto ese de perder lo que uh-huh se ha venido con nosotros en la mochila de las vacaciones, ¿no? Uh-huh.
1: Ejercicio, planificar la dieta y luego ayudarse de estos preparados. Pero entonces, ¿dónde buscamos orientación para saber qué debemos hacer en este sentido?
2: Bueno, pues lo más importante es no guiarse por lo que ha tomado la vecina, que eso es muy típico también, sino, y todos tenemos una oficina de farmacia cerca, entonces vamos allí hay expertos y nos van a asesorar en lo que mejor nos puede venir a nosotros de forma particular, uh-huh, porque a lo mejor a mí me vendría bien una alcachofa y a mi vecina una camilina, uh-huh, y yo no puedo tomar la camilina por el motivo que sea, ¿no? Entonces siempre el mejor asesor es el farmacéutico, y todos tenemos un farmacéutico a mano. Entonces, mi consejo es acercarnos a esa oficina de farmacia y consumir estos preparados medicinales de la oficina de farmacia, porque tenemos ahí el asesoramiento del experto, ¿no?
1: Más información sobre este asunto la pueden encontrar en la página web del Centro de Investigación sobre Fitoterapia, www.infito.com.
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2: Andalucía, 12 del mediodía.
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3: El Ayuntamiento de Mairena del Jarafe en Sevilla ha convocado este lunes una junta de portavoces extraordinaria tras el asesinato de una vecina de la localidad de 45 años que se está investigando como crimen machista. De confirmarse, será la sexta víctima mortal de violencia de género en Andalucía, la número 25 en España en lo que llevamos de año.
0: Canal Sur contra la violencia de género.
3: En Venezuela se cifran en 1.430 las víctimas mortales por el doble terremoto. Exteriores ha elevado a 9 la cifra de españoles muertos, 14 los atrapados y 131 los desaparecidos. Mientras la ayuda internacional sigue llegando y contribuyendo a salvar vidas, como ha explicado en Días de Verano de Canal Sur Radio el cabo primero de la UME, la Unidad Militar de Emergencias del Batallón de Morón de la Frontera en Sevilla, Antonio Diosdado.
4: Hoy hemos conseguido sacar a dos personas vivas, la gran meta de todo esto, ¿no? Rescatar cuantas más víctimas mejor, ¿no? Bueno, y vamos a seguir en ello, ¿no? Seguimos ahora mismo trabajando y seguimos las 24 horas del día hasta que no se nos necesite más o hasta que no sea posible rescatar más víctimas.
3: Y se ha registrado un terremoto de magnitud 4,3 frente a las costas de Huelva, con epicentro localizado al suroeste del Cabo de San Vicente, a una profundidad de 14 kilómetros, sin que se hayan reportado daños, como ha explicado en Canal Sur Radio la sismóloga de la Red Sísmica Nacional, Lucía Lozano.
5: Tenemos que ser conscientes de que la península sí tiene sismicidad. Es verdad que es más moderada que otras zonas del mundo, pero también tenemos registros de terremotos de magnitudes más altas. También es importante saber que como las placas se mueven más despacio aquí en esta zona, la ocurrencia, o sea, cada cuánto se repiten los grandes terremotos, son periodos más largos en el tiempo.
3: A las 12 de esta noche comienza la huelga de Renfe convocada por el sindicato ferroviario. La compañía ha cancelado 320 trenes AVE de media y larga distancia. Detrás de esta huelga está el conflicto laboral por el futuro de Renfe Mercancías y su afectación a la plantilla en Andalucía. La ha explicado a Canal Sur Radio el portavoz de este sindicato, Rafael Escudero.
6: Y ya hemos empezado a sufrir las consecuencias. Bueno, en Sevilla, las locomotoras 333, que las mantenían nuestras compañeras y nuestros compañeros en el taller que hay en Santa Justa, pues ya no hacen ese trabajo. Tenemos en la cuerda floja al taller de Córdoba, que también hace mantenimiento de vagones de mercancías.
3: Y el presidente de la Junta de Andalucía en funciones, Juanma Moreno, ha defendido en un vídeo en redes sociales hoy la necesidad de celebrar este 28 de junio el Día Internacional del Orgullo.
7: En Andalucía hemos puesto en marcha medidas pioneras de la mano del colectivo LGTBI para defender sus derechos. También para erradicar cualquier forma de odio, violencia y discriminación. Celebrar el Día del Orgullo es la mejor ocasión para recordar que una Andalucía tolerante, diversa e igualitaria es una Andalucía mejor.
3: En deportes, la selección española de fútbol se enfrentará en la próxima fase del Mundial con Austria. El encuentro se jugará el próximo jueves 2 de julio en Los Ángeles. Luis de la Fuente no podrá contar con los lesionados Jeremy Pino y Nico William. Y en Andalucía hoy se activa el aviso amarillo por altas temperaturas en Córdoba y Jaén y por tormentas en las comarcas de Guadix y Baza en Granada. A esta hora los termómetros marcan 24 grados en Cádiz, 25 en Jaén, 26 en Granada, Almería y Huelva, 27 en Córdoba, 28 en Málaga y 29 grados en Sevilla. Andalucía, 12 y 3 minutos.
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1: Un siglo más tarde, en 1814, también se daban por finalizadas las guerras napoleónicas. En España, la Guerra de la Independencia había concluido con la firma de la Paz de Valencé. El catedrático de Historia y escritor José Calvo Poyato nos sitúa hace 200 años.
2: Ya en los últimos meses de 1813, la guerra está prácticamente terminada, pero la paz, efectivamente, que pone fin, digamos, de manera oficial a la Guerra de la Independencia, la Paz de Valencé, se firma en 1814, hace 200 años, que fue una paz un tanto singular entre España y Francia, que los restos de tropas francesas que quedaban en el país cruzaban los Pirineos. Uno de los elementos fundamentales es que nos devuelven a Fernando VII, un regalito poco deseado, en fin, poco recomendable, muy detestable. Yo creo que permitió con determinadas actitudes, o logró con determinadas actitudes, retrasar un poco la modernización de las estructuras políticas de España, por lo menos en 25 o 30 años.
1: En el Tratado de Paz de Valencé, Napoleón le entrega a Fernando VII la corona de España a cambio de su neutralidad en lo que quedaba de guerra, que, por cierto, le quedaba poco, porque Napoleón sale finalmente derrotado y en 1814 se produce el Congreso de Viena.
2: Congreso de Viena, que, por cierto, también comienza en 1814, hace 200 años, que es donde se va a construir la gran paz general de Europa que pone fin a la guerra napoleónica. La gran personalidad que domina el Congreso de Viena es el canciller del Imperio austríaco Metternich, es decir, es el Congreso de Metternich. Y lo que Metternich pretende es que la modificación que Europa ha vivido como consecuencia de las guerras napoleónicas quede anulada, quede eliminada. Es decir, las nuevas fronteras que han ido apareciendo en esa Europa de los estados napoleónicos que han surgido se eliminan. Metternich lo que pretende es volver a restaurar el viejo orden que imperaba en Europa antes del comienzo de la Revolución, antes de 1789, que es cuando estalla la Revolución. La semilla que la propia Revolución Francesa había esparcido por muchísimos lugares de Europa era imposible contenerla, ¿no?
1: En el Congreso de Viena, los países que lucharon contra Napoleón se repartieron numerosas posesiones por todo el mundo. Curiosamente, España y Portugal no son recompensados con ganancias territoriales, pero son restauradas sus antiguas dinastías.
2: Y es que al haber firmado una paz separada e individual, un poco de vis-a-vis entre españoles y franceses, o Napoleón y Fernando VII, España fue una especie de convidado de piedra porque ya había ajustado su propia paz.
1: Fuimos ninguneados en el Congreso de Viena, pero eso sí, Fernando VII se convirtió en rey de España.

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1: El habitáculo de cualquier coche de calle es un lugar pequeño y en mayor o menor medida aislado del exterior, que dependiendo de su olor hará que nuestra estancia en su interior sea agradable o incómoda. Al igual que el diseño o el color en los que intervendrían el tacto y la vista, el olor del interior de un automóvil es también un atractivo con el que las marcas pretenden atraer a los posibles compradores. Los olores son cada vez una estrategia de venta más importante. Los sentidos son fundamentales para atraer al ser humano hacia un producto y ahora, además de la vista y el tacto, tan importantes a la hora de evaluar un coche, las fragancias ganan peso. Sino que se lo digan a cualquiera que pase delante de una panadería mientras están en plena faena. María José López es química experta en olores de SEAT.
2: Los sentidos

0: fragancias diferentes a escoger en su serie 7.
1: Es lo que yo denomino como calidad fina, ¿no? O sea, un usuario, evidentemente, lo que ha de buscar, lo que busca, a priori, siempre es que tenga su coche unas buenas prestaciones, no sé, pues que tenga pues una buena suspensión, un buen reprise, un diseño bonito. Entonces, una más es esta característica, que tal vez el usuario no la está pensando, no la reflexiona, ¿no? Objetivamente o no lo tiene en cuenta, pero claro, es algo que de alguna manera está ahí latente. Entonces, es un elemento más que se tiene que ofrecer para que el usuario pues perciba al final una sensación de calidad.
0: En SEAT, por ejemplo, también se toman este campo con mucha seriedad. Hacen más de 400 pruebas al año. En la marca española analizan los materiales de manera individual y evalúan si el olor que desprenden es correcto y agradable. Las pruebas son duras e intensas. Una de ellas consiste en calentar el coche por encima de los 60 grados y comprobar cómo huelen los diferentes componentes del mismo. A mayor temperatura, el olfato se vuelve más fino.
1: Si olemos un coche, no sé, de hace 30 años, no, vamos, no sé, bueno, ahora ya no, pero en su momento el olor no tendría nada que ver con lo que ahora podemos detectar. Realmente la tendencia es hacia lo que denominamos nosotros el olor neutro. O sea, es un olor que realmente tampoco tiene que haber una tendencia ni en un sentido ni en otro. ¿Por qué? ¿Por qué intentamos ir en esta línea de trabajo, en esta línea del olor neutro? ¿Por qué se va? Porque realmente cada persona tiene pues unos gustos. Entonces, lo que a una persona le puede gustar, a otra le puede disgustar. Entonces, conseguir esa sensación de confort a través del olor, la forma mejor es intentar ir a ese olor neutro, que muchas veces la gente, bueno, pues puede asociar, se asocia con olor a coche nuevo, pero claro, ese olor a coche nuevo es un olor que se intenta, al menos intenta conseguir que sea neutro, que no tenga realmente una tendencia, o como bien dices, hacia un plástico, esos olores a plásticos, o a una tendencia a olores picantes o dulzones, ¿no? Sino que es un olor más bien neutro, que es lo que yo creo que es realmente más cantidad de usuarios les puede gustar.
0: Ese aroma tan especial se puede mantener durante más tiempo utilizando productos de algunas marcas, pero quizá no sea lo más recomendable. Aunque es una fragancia embriagadora, está compuesta por los gases que desprenden unos 200 compuestos orgánicos volátiles, como plásticos y adhesivos del habitáculo. E inhalar es durante una hora y media al día no es muy sano. Aunque las marcas fabricantes han conseguido reducir en gran medida el uso de materiales artificiales que generen gases químicos nocivos para el conductor, hay una normativa europea que legisla sobre ello. Hay algunos que siguen presentes en los coches. Los olores más intensos de los coches suelen desaparecer en los primeros 6 meses.
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3: Tórrido. Duele este verano ardiente que derrite desde las chanclas al cerebelo. Este calor extremo torra o turra. Torrar es quemar y tostar. De torrar, torrezno, torrija y torrefactar. Y atorrante, un adjetivo despectivo, una voz más americana que española para llamar al vago, al desvergonzado o a lo soberanamente aburrido.
4: Mis amigos son unos atorrantes.
3: Tórridus era en latín lo mismo que en castellano, algo muy caliente que podía y puede aplicarse al clima y a las pasiones. Un verano tórrido o un tórrido romance. Este adjetivo es proparoxítono, menudo palabra, no es ninguna enfermedad. Significa que es esdrújula, que lleva el acento en la antepenúltima sílaba. Tórrido.
5: Llevo 15 días sin dormir, ¡qué calor!
6: ¡Ay, sí!
5: Todos los mosquitos van para mí, ¡qué calor!
6: ¡Ay, sí!
3: Vulturnus era en latín el aire del sudeste. De todas las lenguas romances, el francés, el italiano, el portugués o el rumano, es decir, las lenguas que surgen del latín, solo en castellano, Vulturnus dio... Mantengamos el suspense. Dentro de la palabra Vulturnus hay una U, una L y una T juntas. ULT, Vulturnus. Ese grupo consonántico cambió aquí en la península a CHE. Caprichos del idioma. Le pasó también a la ULT que había en CULTELU y dio cuchillo. Y a la ULT de MULTUS que ha dado mucho. Y a la de auscultare, y ahí tenemos escuchar. Procedamos pues con el cambio. Donde hay una ULT, ponemos un H. Y Vulturnus da Buchurnus. Esto ya parece algo. Ahora créanme si les digo que la U latina se cerró en O. Pues siguiente paso, donde hay una U, sustitución. De Buchurnus a Bochorno.
7: Bochorno, bochorno y calor. Bochorno, bochorno y calor.
3: Ese calor sofocante que era en la época de los romanos el viento cálido del sudeste se aplica también al encendimiento pasajero del rostro, al sofoco que produce una ofensa que nos abochorna y nos deja abochornaos. ¡Qué bochorno! Al sustantivo verano cada vez le sienta mejor el adjetivo tórrido. Se llaman el uno al otro, se llevan bien. Estas palabras se han hecho inseparables. Tórrido verano, verano tórrido, inclemente y bochornoso.
8: Vivo soñando con el invierno, no se me quitan los calores que tengo.
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1: Andalucía, 1:00 p.m.
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2: Venezuela afronta la catástrofe con el estado sobrepasado y cifra en 1.430 los fallecidos y más de 3.200 los heridos tras el doble terremoto con epicentro en La Guaira. Las autoridades calculan que puede haber miles de personas bajo los escombros. La presidenta encargada de Venezuela, Delcy Rodríguez, se ha encontrado hoy con brigadistas internacionales para agradecerles la labor que están realizando.
3: Nuestra Fuerza Armada está participando en la clasificación de la ropa, de la vestimenta, de los medicamentos, de la comida. Es una organización, y a los comedores, una organización extraordinaria. Es un esfuerzo mancomunado.
2: El Ministerio de Exteriores ha elevado a 9 la cifra de españoles fallecidos y 131 continúan desaparecidos, entre ellos una familia de origen venezolano residente en el municipio de Marín, en Pontevedra. Su alcaldesa, María Ramallo, ha convocado este lunes una concentración de apoyo.
4: Más se lo habían dicho a mucha gente, que iban justamente después de bastantes años a disfrutar unos días con su familia de Venezuela.
2: Desde el Vaticano, el Papa ha expresado su cercanía con los afectados por los terremotos que han sacudido Venezuela, al tiempo que ha manifestado su gratitud y aliento a cuantos trabajan con generosidad, ha dicho, en las labores de búsqueda y de asistencia. Y un terremoto de 4,3 grados de magnitud se ha registrado hoy en el entorno del Cabo de San Vicente. Es el primer movimiento sísmico que supera los 4 grados en este sector del Atlántico en lo que va de año, como ha explicado a Canal Sur Radio la sismóloga de la Red Sísmica Nacional, Lucía Lozano.
5: Es habitual, este año es el primero de magnitud 4, pero vamos, el año pasado hubo 3. Como está bastante lejos ya de la costa, ¿no?, y tienen cierta profundidad, entonces se sienten, como están muy lejos ya, las ondas llegan más atenuadas a la superficie y son menos sentidos por la población.
2: Y está siendo un fin de semana trágico en las carreteras de la provincia de Málaga. 4 víctimas en 2 siniestros viales. Se están investigando las circunstancias de la colisión frontal en la A7 en Málaga, que se ha saldado con 3 fallecidos al caer su vehículo por un barranco y 2 heridos. Y en otro accidente, un motorista ha muerto en la carretera A7000 en los Montes de Málaga. Hasta ahora se registran retenciones en distintos puntos de nuestras carreteras. En la AP4 hay 5 kilómetros en las Cabezas de San Juan en dirección a Sevilla y otros 5 kilómetros dirección Cádiz. Además, 4 kilómetros de retenciones en la A48 entre Chiclana y Tres Caminos. En deportes, la selección española de fútbol se va a enfrentar en la próxima fase del Mundial con Austria. El encuentro se jugará el próximo jueves 2 de julio en Los Ángeles. Y esta noche a las 12 en Sevilla, en la Giralda, se cumple con una tradición que data de siglos. Son las lágrimas de San Pedro, que se repetirán mañana por la festividad. Patricia Arzuaga.
6: Toman el nombre por las lágrimas que derramó San Pedro, primer papa de la Iglesia, en el atrio de la casa de Caifás en Jerusalén, cuando negó 3 veces a Jesús. Esos lamentos, convertidos en toques de corneta, se remontan a 1410. Son los clarines ahora de la banda de Nuestra Señora del Sol los que rinden homenaje al santo. Suenan por las 4 caras de la Torre Mayor sevillana, repitiendo la melodía 3 veces. Una tradición del siglo XV que se repite también este lunes a las 9:30 y las 12 de la mañana.
2: Y hasta ahora se activan los avisos amarillos por altas temperaturas en la provincia de Córdoba y en Jaén. Y ya están vigentes en Granada, en Almería y en Cazorla y Segura, en Jaén, por tormentas que pueden venir acompañadas de granizo. Temperaturas hasta ahora 25 grados en Cádiz, 27 en Almería, 28 marcan los termómetros en Jaén, 29 en Huelva, Granada y Málaga y 31 en Córdoba y en Sevilla. Andalucía, 1:03 p.m.
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Las bulerías son el cante festivo por excelencia y las oleares suelen rematarse con una copla de este estilo, ya que ambas tienen el mismo compás. Nacidas a comienzos del siglo XX, dos son las localidades del sur de Andalucía en las que las bulerías tienen entidad propia: Cádiz, donde se interpretan de forma más prolongada y suave, y Jerez de la Frontera, donde son más cortas y bulliciosas, siendo esta última localidad donde más se prodiga. Los artistas flamencos dicen que un buen cantador por bulería es capaz de cantar en ese estilo hasta la guía telefónica, y la localidad sevillana de Utrera tiene una modalidad propia en la que los versos se corresponden con letras de lo que se conoce como canción española o copla y no son propias del acervo flamenco. Son el crescendo del arte flamenco. El artista que llega a trascender interpretándolas, ya sea en el cante, el baile o el toque, es porque tiene ya recorrido todo el arco de los palos y estilos flamencos.

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2: Puentes sobre el Guadalquivir.
3: El puente de los Nogales es uno de los que conectaban Córdoba con Medina Zahara. Es de origen califal, de estilo omeya. Por desgracia, hoy día no se le da ningún uso. Chema Suárez nos habla de él.
4: El puente de los Nogales data del siglo X. Está situado a unos 4 kilómetros y medio de Córdoba. Tiene tres bóvedas de herradura de estilo califal. La bóveda central es más alta, de 3 metros, con un ligero retranqueo en forma de arquivolta. Quien hoy día vea este puente andalusí difícilmente puede hacerse idea de lo importante que fue. Pero formaba parte del conocido como Camino de los Nogales, una de las dos vías principales de comunicación entre Córdoba y Medina Zahara. Este complejo contaba con una red viaria de gran calidad, con 9 puentes para salvar arroyos y vados. Por el puente de los Nogales recibía Medina Zahara el servicio ordinario y también las paradas militares, y era uno de los de mayor anchura de todo Al-Ándalus. Pero el abandono de la ciudad implicó el deterioro y desmontaje de los puentes para aprovechar sus materiales. De muchos de ellos no se conserva nada o, como mucho, la cimentación. Pero de otros, como el de los Nogales, queda una parte de su estructura. Hace algunos años se descubrió un sillar del puente enterrado

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1: Jimena de la Frontera, el paraíso de las setas. En la comarca del Campo de Gibraltar, integrada en el Parque Natural de los Alcornocales, tiene tres núcleos de población importantes: Jimena de la Frontera, San Pablo de Buceite y la estación de Jimena de la Frontera. Hay constancia de la existencia de asentamientos humanos que se remontan al Paleolítico. Entre esas muestras destacan las pinturas rupestres de la Laja Alta. La Iglesia de la Misericordia y el turismo de interior son los puntales más relevantes de su sistema productivo. Su legado patrimonial está encabezado por su castillo, con la Torre del Homenaje y la Torre de Albarrana y el Baño de la Reina Mora. La especial ubicación de Jimena de la Frontera y sus condiciones de humedad favorecen la recolección de setas.
2: Hay muchísima gente aquí que se dedica en la época de la seta a coger setas, sí, a comerciar con ellas. Y la verdad es que hay mucha variedad en este monte. Las que más se comercializan son la chantarela, el boleto, la gula, la yema, en fin, hay varios tipos que son los que más se comercializan.
1: Sus jornadas micológicas atraen a multitud de aficionados a la localidad, donde se pueden degustar todo tipo de guisos con las setas como ingrediente principal.
2: Con carne de caza, bien sola, en salteada, revuelto, hay muchas que no hace falta aportarle nada porque ya tienen un sabor intenso y en fin. La verdad es que tienen mucho juego. Nosotros tenemos unos garbanzos con boleto que no llevan carne ni lleva nada, solamente lleva garbanzos y boleto y verdura, una poco de verdura. Y están tremendo. Cualquiera que los prueba piensa que es que lleva carne, que lleva ahí. No lleva cocido ni lleva nada de eso. Solamente aporta mucho sabor a todos los platos.
1: Jimena de la Frontera ha recuperado su baile típico, la gincaneta. De origen remoto, las gincanetas se bailan son de coplas cuyas letras tratan temas burlescos o desenfadados.

0: Como la mayor parte de los bailes campesinos y a pesar de su identidad propia, la gincaneta tiene un especial influjo de los bardiales malagueños. El gentilicio de Jimena de la Frontera es Jimenato.
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3: Andalucía, muy buenas tardes. Cuatro personas han perdido la vida en las carreteras andaluzas en nuestra comunidad en las últimas horas. Dos mujeres y un hombre han muerto al caer un vehículo por un barranco en la autovía A7 en Málaga tras una colisión frontal con otro vehículo. Ha ocurrido aproximadamente a las 2:30 de la madrugada. También en la misma provincia, en este caso en la A7000, se han encontrado a un motorista de 60 años muerto en los montes de Málaga. La familia de la víctima había denunciado su desaparición el sábado y a última hora ha sido hallada la moto en la que circulaba y el cuerpo en un desnivel próximo. No solamente en Andalucía, también en Castellón, una tragedia en las carreteras. Cuatro personas han fallecido en el mismo accidente en el que se han visto implicados tres vehículos, en el que también han resultado heridas graves otras seis personas. Y a esta hora se registran retenciones en distintos puntos de nuestras carreteras. En la AP4, 5 kilómetros en las Cabezas de San Juan en dirección a Sevilla, otros 5 kilómetros en dirección a Cádiz, 4 kilómetros en la A48 entre Chiclana y Tres Caminos. Las tareas de rescate continúan contrarreloj este domingo tras el doblete sísmico que asoló el Caribe y el centro de Venezuela el pasado miércoles y que ha dejado al menos 1.430 fallecidos y 3.238 heridos, según el conteo oficial hasta el momento del gobierno de Venezuela, mientras Naciones Unidas estima que 6.076.000 personas se han visto afectadas. Las zonas devastadas por los seísmos han sido los estados de La Guaira y Caracas. Hoy todavía se siguen produciendo rescates ya casi milagrosos.
4: Yo estuve 5 horas bajo los escombros. Ella, bueno, hablamos alrededor de 1 hora hasta que ella se cayó. No habló más conmigo. Yo me desesperé entre momentos. Tres momentos me desesperé tanto que pensé que me iba a dar algún infarto. Pero nada, seguí gritando y eso fue, creo, lo que me salvó.
3: Venezuela afronta esta catástrofe con el estado sobrepasado. Las autoridades calculan que puede haber miles de personas bajo los escombros. La presidenta encargada del país, Delcy Rodríguez, se ha encontrado con brigadistas internacionales para agradecerles la labor que están realizando.
5: Para que no le falte nada a nuestro pueblo que ha sido víctima de este terrible tragedia que ha enlutado a familias venezolanas.
3: El Ministerio de Exteriores español ha elevado a 9 la cifra de ciudadanos fallecidos y 131 españoles continúan desaparecidos. Un terremoto de 4,3 grados de magnitud se ha registrado hoy en el entorno del Cabo de San Vicente. Es el primer movimiento sísmico que supera los 4 grados en este sector del Atlántico en lo que va de año, como ha explicado a Canal Sur Radio la sismóloga de la Red Sísmica Nacional, Lucía Lozano.
6: Es habitual, este año es el primero de magnitud 4, pero vamos, el año pasado hubo 3. Como están bastante lejos ya de la costa, ¿no?, y tienen cierta profundidad, entonces se sienten, como están muy lejos ya, las ondas llegan más atenuadas a la superficie y son menos sentidos por la población.
3: En Andalucía hay activos en estos momentos en 4 provincias avisos amarillos por altas temperaturas en las provincias de Córdoba y en Jaén y en Granada, Almería, Cazorla y Segura en Jaén por tormentas que pueden venir además acompañadas de granizo. En deportes, la selección española de fútbol se va a enfrentar en la próxima fase del Mundial con Austria. El encuentro se va a jugar el próximo jueves 2 de julio en Los Ángeles. Luis de la Fuente no podrá contar con los lesionados Jeremy Pino y Nico Williams. Hoy se celebra en casi todo el mundo el Día Internacional del Orgullo LGTBI. Los gobiernos, tanto el andaluz como el central, han hecho un llamamiento a la unidad para construir una sociedad más democrática, diversa y plural. Se lo contaremos. Arrancamos a esta hora nuestro informativo que realiza Yelu Amezcua y produce Enrique Pombo.
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3: Andalucía, 2 de la tarde y 5 minutos. Venezuela afronta la catástrofe con el estado sobrepasado y cifra en 1.430 los fallecidos y más de 3.200 los heridos tras el doble terremoto con epicentro en La Guaira. Las autoridades calculan que puede haber miles de personas bajo los escombros. Patricia Zarandieta, buenas tardes.
8: Buenas tardes. La presidenta encargada de Venezuela, Delcy Rodríguez, se ha reunido con brigadistas internacionales para agradecerles la labor que están realizando y ha explicado cómo sus Fuerzas Armadas están clasificando y distribuyendo la ayuda de todos los lugares del mundo que les está llegando.
9: Nuestra Fuerza Armada está participando en la clasificación de la ropa, de la vestimenta, de los medicamentos, de la comida. Es una organización y a los comedores, una organización extraordinaria. Es un esfuerzo mancomunado.
8: En La Guaira resisten al desastre entre la desolación y la esperanza, tratando de sobrevivir.
10: Soy sobreviviente de aquí. Toda mi familia se quedó aquí y muchos familiares míos.
11: Aquí no tenemos la ayuda de nadie, porque tengo una vida. Ok, está llegando la ayuda de todos lados, pero esto no es nada.
8: La Unión Europea ha movilizado 5 millones de euros para las zonas afectadas por el doble terremoto. Desde el Vaticano, el Papa León XIV ha dedicado hoy el rezo del Ángelus a Venezuela.
12: Les ruego al Señor por el eterno descanso de los fallecidos. Renuevo mi cercanía espiritual a sus familiares, a los lesionados y a quienes han sido golpeados por esta tragedia. Asimismo, manifiesto mi gratitud y aliento a cuantos trabajan con generosidad en las labores de búsqueda y de asistencia.
8: Este domingo ha aterrizado en Torrejón de Ardoz, en Madrid, el primer avión del Ejército del Aire Español procedente de Venezuela, con 96 personas repatriadas a bordo. En ese vuelo viajaban 76 españoles y 20 ciudadanos de distintas nacionalidades.
3: La noticia que tenemos hasta esta hora es que el Ministerio de Exteriores ha elevado a 9 la cifra de españoles que han muerto en este doble terremoto. Además, 131 españoles continúan desaparecidos y 14 han sido localizados bajo los escombros. Estas son algunas de sus historias.
8: Una familia de origen venezolano residente en el municipio Pontevedrés de Marín, que se encontraba de viaje en el país latinoamericano, permanece desaparecida en La Guaira. Se trata de Josvani Hernández, Adela Taberneiro y sus hijos Ulises, de 8 años, y Lía, de 9. Todos ellos viajaron hace una semana a Venezuela y se encontraban visitando a familiares en la zona de Playa Los Cocos, en la localidad de Carballeda, como ha explicado la alcaldesa de Marín, María Ramallo.
13: Más se lo habían dicho a mucha gente, que iban justamente después de bastantes años a disfrutar unos días con su familia de Venezuela.
8: La localidad ha convocado este lunes una concentración como muestra de apoyo. También es agónica la búsqueda de John, un empresario vasco que está desaparecido en la zona cero de La Guaira. Este ingeniero de 69 años, nacido en Bilbao, tenía previsto jubilarse y regresar a su ciudad natal antes de que acabara este año. El seísmo le sorprendió en el interior de su piso. Su hijo Esteban sigue sin saber nada de él.
14: Se encontraba lamentablemente dentro de uno de los edificios que colapsó completamente. Amante de Bilbao, de los pueblos aledaños, de Gorli, de donde es mi abuelo.
8: Desde Barcelona, Sugey busca a sus amigos Ana y Vito. Él es venezolano, residente en Cataluña. El edificio Nautilus, en La Guaira, donde estaban de vacaciones, colapsó.
15: Con doble nacionalidad, venezolana española. No tenemos respuesta por el momento de las autoridades y que esto es apenas el comienzo, que nos conseguiremos con vida, porque yo creo que esto es lo más importante.
8: El tiempo juega ya hoy en contra de la esperanza, pero las familias y amigos de los desaparecidos aún no dan estas historias por concluidas.
3: Mientras la ayuda internacional sigue llegando y contribuyendo a salvar vidas, a pesar de que el tiempo que ha transcurrido ya desde que comenzaron los temblores reduce notablemente la esperanza de encontrar más supervivientes entre los escombros. Javier Bolaños.
16: A partir de las 72 horas de ocurrido un terremoto, pues por razones lógicas y obvias hay muchas menos opciones de encontrarte gente con vida. pero yo no pierdo la esperanza. Es decir, nosotros venimos aquí a rescatar gente, vamos a estar haciéndolo hasta que sea necesario y vamos a poner todo nuestro empeño y vamos a trabajar siempre como si los que estuvieran debajo de los escombros fueran personas vivas. La familia que rescatamos hace 3 años en Turquía fue al 5º día. Entonces, la esperanza no hay que perderla y hay que seguir trabajando siempre para intentar salvar el máximo de vidas.
17: Estamos escuchando a algunos de los rescatistas españoles que están en el epicentro de esta catástrofe, algo que aún es posible, como nos acaba de contar el cabo primero de la UME del batallón de Morón de la Frontera, Antonio Diosdado. En cualquier caso, no se pierde de vista el trabajo psicológico que queda por hacer y las infraestructuras que tienen que instalarse para atender las necesidades de los supervivientes. Así lo están haciendo, por ejemplo, la ONG Cruz Roja, cuyo delegado para las Américas es José Touriño.
18: Desplegar la semana que viene, probablemente el miércoles, una clínica de emergencia desde Cruz Roja Española con personal especializado, sanitario, médico, con capacidad de respuesta de alrededor de 100 personas al día, atención a heridos. Son apoyos a nivel de salud, a nivel de alojamiento, de emergencia, de agua y saneamiento que desde las diferentes Cruces Rojas estamos aportando.
17: La Junta de Andalucía ha habilitado un canal extraordinario de atención para los andaluces y sus familiares afectados por los terremotos registrados en Venezuela.
8: La Consejería de Turismo y Andalucía Exterior ha activado el dispositivo específico de atención, el DEA, para facilitar la localización de personas, la atención a las familias y la coordinación con las autoridades tanto del Ministerio de Asuntos Exteriores de España como de Venezuela. El consejero de Andalucía Exterior en funciones, Arturo Bernal, ha destacado la coordinación entre administraciones.
19: Desde el Gobierno de la Junta de Andalucía hemos habilitado un teléfono y un correo electrónico de manera exclusiva para centralizar toda la información que se produzca en relación con esta situación, atender cada caso de manera individualizada y mantener una coordinación permanente con el Ministerio de Asuntos Exteriores, la Embajada de España en Caracas y, por supuesto, las autoridades consulares, que son las que van a trasladar toda la información.
8: En La Guaira ya está desplegado el Grupo de Emergencias de Andalucía, el GREA, junto con efectivos del SAMU y la Unidad Canina, en labores de búsqueda y rescate de supervivientes bajo la supervisión de Carlos Álvarez.
20: Revisando espacios donde hasta ahora no habían llegado otros recursos, apurando los últimos momentos, los últimos minutos en los que es posible encontrar todavía a alguien con vida. Seguiremos sin descanso.
17: Y un terremoto de 4,3 grados de magnitud se ha registrado hoy frente a las costas de Huelva, con un epicentro localizado al suroeste del Cabo San Vicente, a una profundidad de 14 kilómetros. No se han reportado daños.
8: Es el primer movimiento sísmico que supera los 4 grados en este sector del Atlántico en lo que llevamos de año, como ha explicado a Canal Sur Radio la sismóloga de la Red Sísmica Nacional, Lucía Lozano.
6: Es habitual, este año es el primero de magnitud 4, pero vamos, el año pasado hubo 3. Como están muy bastante lejos ya de la costa, ¿no?, y tienen cierta profundidad, entonces se sienten, como están muy lejos ya, las ondas llegan más atenuadas a la superficie y son menos sentidos por la población.
8: Y nos recuerdan la sismicidad de la península ibérica, aunque debido a que las placas se mueven más despacio, se repiten terremotos con menos frecuencia que en otros lugares del mundo.
6: Tenemos que ser conscientes de que la península sí tiene sismicidad. Es verdad que es más moderada que otras zonas del mundo, pero también tenemos registros de terremotos de magnitudes más altas. También es importante saber que como las placas se mueven más despacio aquí en esta zona, la ocurrencia, o sea, cada cuánto se repiten los grandes terremotos, son periodos más largos en el tiempo.
17: Andalucía, 2 de la tarde y 13 minutos.
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17: El Parlamento de Andalucía acoge desde mañana el pleno de investidura de Juanma Moreno. La sesión se va a iniciar a mediodía con la defensa del proyecto del gobierno del candidato a la reelección. Mañana, el martes, será el turno de los diferentes grupos políticos y cuando se proceda a una primera votación, José Manuel de la Linde.
21: Está previsto que el candidato a la reelección, Juanma Moreno, intervenga a partir de las 12 del mediodía y sin límite de tiempo. Va a exponer a todos los grupos políticos su programa de gobierno y pedirá la confianza de la Cámara. Tras su discurso quedará suspendido el pleno hasta la jornada siguiente. Será el martes a partir de las 10 de la mañana cuando intervengan los portavoces de los grupos en orden de menor a mayor representación parlamentaria y Moreno responderá corresponderá a cada uno de ellos. Por la tarde se dará la primera votación de los 109 diputados. Para que el candidato popular salga investido, necesita mayoría absoluta fijada en 55 votos. De no producirse, se pone de nuevo la urna y se repite una segunda votación a las 48 horas de la primera. Ya solo le haría falta mayoría simple. Si tampoco lo consigue, empezaría a correr la cuenta atrás de 2 meses. Si en este tiempo no consigue los apoyos, habría que volver a convocar elecciones.
17: Este pleno llega sin acuerdo aún para formar gobierno. El presidente en funciones, Juanma Moreno, dijo el viernes que negociaría hasta el último minuto, pero a esta hora no han trascendido ningún avance. Este sábado, el líder de Vox, Santiago Abascal, ha remarcado que los acuerdos se tienen que cumplir al pie de la letra. Carmen Márquez.
1: La negociación entre el PP andaluz y Vox está siendo hermética. Menos de 24 horas antes del pleno, aún no está claro si el martes Juanma Moreno logrará los votos suficientes para salir investido como presidente autonómico. Moreno comentó el viernes que espera llegar al martes con ese acuerdo cerrado y que negociará hasta el último momento, pero el portavoz andaluz de Vox, Manuel Gavira, enfrió las expectativas aludiendo a que habrá acuerdo el martes, jueves en segunda votación o cuando toque. Su jefe, Santiago Abascal, dejó ayer claro que venderán caro su apoyo.
4: Pido esa firmeza también, esa contundencia y esos deseos de pelear, si es necesario, con nuestros socios de gobierno para que nuestros principios pactados en esos acuerdos de gobierno sean aplicados con firmeza y sean respetados. Y, por supuesto, os pido valentía para que, si llega el momento y no lo queremos, seamos capaces de abandonar los gobiernos como ya lo hicimos en su momento.
1: La posible entrada en el gobierno de Vox y la asunción de su concepto de prioridad nacional son piezas claves en esta negociación.
17: De política nacional, el presidente del Partido Popular, Alberto Núñez Feijóo, ha expresado hoy sus sospechas de financiación ilegal sobre el PSOE, pese a que Pedro Sánchez dijo ayer lo contrario. Lo ha dicho en una entrevista del Confidencial, donde también anuncia que no amnistiará al sanchismo si llega a presidente. Carmen.
1: El líder del PP rechaza nuevamente presentar una moción de censura, aunque considera histórico que el Congreso haya aprobado una moción en la que se exige a Pedro Sánchez que se someta a una cuestión de confianza. Feijóo recrimina a los socios de gobierno que sigan sosteniendo al PSOE, al que compara con una organización criminal.
22: Los socios dicen que si hay financiación irregular, que es la línea roja. O sea que la línea roja es financiación irregular, pero organización criminal, eso no es una línea roja. Y además hay un sumario sobre financiación ilegal del Partido Socialista. Veremos cuando toque y se levante el secreto del sumario, que eso cae ahí, ¿no?
1: En esta entrevista también anuncia que, de ser presidente, derogará leyes como la de memoria democrática, la ley trans o la del sí es sí. Y, por supuesto, fiscalizará toda la gestión de Sánchez.
22: Yo no voy a amnistiar el sanchismo. Por tanto, abriré las ventanas, levantaré las alfombras y abriré los cajones. Y le diré a los ciudadanos cuál es la situación de nuestro país.
1: Por último, se compromete a acabar con las puertas giratorias y con la prórroga de presupuestos. Si en un año no hay cuentas nuevas, se disolverán las Cortes por ley.
17: El Partido Socialista, por su parte, ha reiterado hoy que seguirá gobernando pese a las presiones. Frente a ellas, miles de personas siguen apoyando a un gobierno progresista, ha defendido el ministro Óscar López en el Congreso de Juventudes Socialistas de Madrid.
1: Estas presiones, afirma Óscar López, no son nuevas. Felipe González y Zapatero también la sufrieron, pero el que Pedro Sánchez tenga intención de continuar les vuela la cabeza, dice López. Según él, los avances sociales y la política internacional avalan la gestión del gobierno, así que la ciudadanía tendrá que elegir qué modelo quiere.
23: La pregunta es qué quiere la gente, cómo quiere la gente que sea España en 2030. ¿Quiere que se congelen las pensiones? ¿Quiere que se vacíe la hucha, como ya hizo un gobierno del Partido Popular? ¿Quiere la gente que se privatice la sanidad, como están haciendo las comunidades del Partido Popular? ¿Quieren que España se vaya otra vez al trío de las Azores a defender guerras injustas? Todo eso es la España que propone hoy el Partido Popular con Vox.
1: El ministro ha repetido lo que dijo el sábado Pedro Sánchez. La aspiración es continuar más allá de 2027.
17: Y les contamos algo ahora que seguro que les interesa mucho. El plazo para presentar la declaración de la renta y patrimonio de 2025 termina este martes 30 de junio para todos los canales disponibles por internet, por teléfono y de manera presencial en oficinas.
8: De acuerdo con el calendario del contribuyente de la Agencia Tributaria, esta campaña de la renta de 2025 finaliza tras casi tres meses este 30 de junio, aunque ya no será posible domiciliar el resultado a ingresar, ya que este plazo venció el pasado 25 de junio.
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3: 2:20 PM, el Ayuntamiento de Mairena del Aljarafe ha convocado este lunes una junta de portavoces extraordinaria tras el asesinato de una vecina de la localidad de 45 años que se está investigando como un crimen machista.
8: El alcalde del municipio, Antonio Conde, pide prudencia, respeto a la investigación y coordinación con las administraciones competentes.
2: Están dando cuento la investigación avance, pues ya tomaremos también, lógicamente, por el traslado de la consternación también que en este tipo de situaciones pues le produce a uno en el municipio, ¿no?
8: La Junta de Andalucía se ha hecho cargo del hijo menor de la pareja de 14 años que se encontraba en el momento de los hechos en la vivienda y que fue quien dio la voz de alarma a los vecinos. El presunto autor, su pareja de 44 años, está detenido y sigue ingresado en el Hospital Virgen del Rocío de Sevilla por las heridas que él mismo se provocó.
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3: Día luctuoso en las carreteras malagueñas, donde se han producido 4 fallecimientos en las últimas horas. En el accidente más grave han fallecido 3 personas, Javier Bolaños.
5: Ha ocurrido de madrugada en la A7 en Málaga capital, en la salida del cerrado Calderón, cuando 2 vehículos han chocado frontalmente. Tras la colisión, uno de los coches ha caído por un barranco de 30 metros próximo a la carretera. Los fallecidos son un hombre y 2 mujeres. Además, otras 2 personas han resultado heridas, una mujer de 64 años y un hombre de 35. También en la misma provincia, en este caso en la A7000, se ha encontrado a un motorista de 60 años muerto en los montes de Málaga. La familia de la víctima había denunciado su desaparición ayer sábado y a última hora ha sido hallada la moto en la que circulaba y el cuerpo en un desnivel próximo. Fuera de Andalucía se ha registrado otro accidente muy grave, 4 personas han fallecido y otras 6 han resultado heridas graves en un siniestro en el que se han visto implicados 3 vehículos. Los muertos son 3 hombres y una mujer, mientras que los lesionados son todos hombres. La Guardia Civil se ha hecho cargo de la investigación. Y un siniestro más, en este caso provocado por la huida de una persona que circulaba en dirección contraria huyendo de los Mossos de Escuadra. Ha ocurrido en Barcelona, el coche que conducía ha chocado frontalmente contra otro que circulaba de manera correcta y estaba parado en un semáforo. Como consecuencia de la colisión, los 2 conductores han perdido la vida. El fugitivo había sido denunciado por testigos, ya que conducía de forma temeraria y errática. Habrá que esperar el resultado de la autopsia para conocer si esta persona había tomado alguna sustancia prohibida o si tenía alguna patología.
3: En este punto, a las 2:22 PM, nos situamos en la Dirección General de Tráfico para ver cómo se circula a estas horas por las carreteras de nuestra comunidad. Marta Míguez, buenas tardes.
7: Muy buenas tardes, ¿qué tal? En estos momentos les pedimos precaución por el incendio de un vehículo que complica en Málaga la A7 a su paso por Vélez Málaga en sentido Motril y van a encontrar hasta 2 kilómetros de retenciones y cortado el carril derecho. Al margen de ello, complicaciones ya a esta hora, especialmente en la entrada a Sevilla por la AP4 en los entornos de las Cabezas de San Juan, y también se complica la A66 en el entorno del Ronquillo ya en dirección Extremadura. Dificultades también en Jaén en estos momentos, en la A44 en el entorno de Cárcel en ambos sentidos de la marcha.
3: Y a las 12:00 PM comienza la huelga de Renfe convocada por el sindicato ferroviario. La compañía ha cancelado ya 320 trenes AVE de media y larga distancia. Se trata de un paro de 24 horas que se produce tras 5 días con incidentes en las conexiones ferroviarias en Andalucía. Los trabajadores denuncian el cierre de un taller en Sevilla y la posible afectación a otro en Córdoba. Carmen.
9: El sindicato ferroviario ha convocado 2 jornadas de huelga de 24 horas, la primera este lunes y la segunda el 15 de julio. Coinciden con los momentos de más trasiego en las estaciones de trenes por las vacaciones de verano. Detrás de esta huelga está el conflicto laboral por el futuro de Renfe Mercancías y su afectación a la plantilla. El sindicato cree que hay intenciones de privatizar esta parte de la empresa, la única que sigue siendo pública. Hay unos 2.000 empleados afectados, muchos de Sevilla y Córdoba. Rafael Escudero, portavoz del sindicato ferroviario.
24: Y ya hemos empezado a sufrir las consecuencias. Bueno, en Sevilla, la locomotora 333, que las mantenían nuestras compañeras y nuestros compañeros en el taller que hay en Santa Justa, pues ya no hacen ese trabajo. Tenemos en la cuerda floja el taller de Córdoba, que también hace mantenimiento de vagones de mercancías.
10: El Ministerio de Transportes ha fijado unos servicios mínimos del 73% en los trenes de alta velocidad y del 65% en los de media distancia, y del 50% y del 75% en hora punta en los cercanías. La huelga se produce tras una semana con cortes e incidencias en las conexiones ferroviarias andaluzas que han afectado a miles de personas.
17: Pues hasta 2.654 campos gibraltareños están ahora mismo en lista de espera para sacarse el carnet de conducir, bien por falta de profesores o por falta de examinadores. Bea Díaz.
11: La Asociación de Autoescuelas del Campo de Gibraltar vuelve a denunciar la situación de la comarca y lo hace después de que la Dirección General de Tráfico haya puesto en marcha el Plan de Refuerzo Operativo, el Plan PRO, para acabar con las listas de espera de los que quieren sacarse el carnet examinándose solo los sábados. El problema, destacan, es que están avisando con 4 días de antelación para hacer esos exámenes. David Arjona, presidente de la Asociación de Autoescuelas en el Campo de Gibraltar, también arremete contra Pera Navarro.
12: Ha inventado un llamado Plan PRO, que es un plan de refuerzo, supuestamente para acabar con esas listas de espera, consistía en examinar los sábados a provincias que supuestamente estaban muy necesitadas y que podían examinar todos los alumnos que quisieran.
11: Este plan, además, denuncian que es discriminatorio porque no permite, por ejemplo, examinarse para el carnet de camiones, algo que afecta directamente a esta comarca.
12: Este plan PRO es discriminatorio porque solo era para alumnos del B, del permiso de conducir del coche. O sea, no permitían ni a camiones, con la lista de esperas de camiones que tenemos nosotros en el campo de Gibraltar, esperando para entrar a trabajar al puerto, ni motocicleta. O sea que era completamente discriminatorio, independientemente de eso.
17: 2:26, buena parte de Europa se enfrenta en estos días a una nueva cúpula de calor, la segunda esta temporada después de que la sufrida a finales del mes de mayo. Javier Bolaños.
5: Europa continúa presa del calor extremo, lo que ha llevado a Francia, Países Bajos, Alemania o al Reino Unido a cancelar festivales y eventos multitudinarios este fin de semana. Una circunstancia que, según un estudio rápido de World Weather Attribution, concluye que este calor habría sido prácticamente imposible hace apenas 5 décadas y que hoy es 200 veces más probable de lo que habría sido hace 20 años debido al cambio climático. Esta nueva cúpula de calor tiene, como la anterior, su principal causa en un anticiclón de bloqueo. Francisco Martín, meteorólogo de Meteorred, nos explica en qué consiste.
13: Genera condiciones de estabilidad, ausencia de nubosidad, estancamiento de los vientos horizontales y, sobre todo, al bloquearse tantos días, va acumulando calor en superficie. Además, hay un fenómeno singular también que se produce en este tipo de anticiclones, que es lo que se llama la subsidencia del aire. El aire desciende en su centro poco a poco, comprimiéndolo y haciendo que en esa compresión las temperaturas en superficie y cerca de la superficie, niveles bajos, se calienten por exceso.
5: Al ser la segunda cúpula de la temporada, las tierras están más secas y el calor aumenta en toda Europa, un continente que se está calentando, no hay que olvidarlo, a un ritmo más rápido que el resto del planeta. En España, a lo largo de la próxima semana, las temperaturas serán altas en la mayor parte del país y se alcanzarán valores superiores a los normales para la época del año, sobre todo en zonas del oeste, centro y sur de la península. A medida que el mundo se vuelve más cálido, las cúpulas de calor se vuelven más fuertes, más frecuentes y más persistentes, lo que las convierte en uno de los tipos de tiempo más extremos que enfrentamos.
17: Seguimos mirando fuera de nuestro país porque el ejército de Israel ha bombardeado en las últimas horas la zona de Nabatiye, en el sur del Líbano, después de la firma del acuerdo marco en Washington entre ambos países, por el que, según Tel Aviv, no habrá repliegue de Israel ni retirada, mientras la organización terrorista Hezbollah no sea desarmada en todo Líbano. El grupo chií rechaza el documento acordado. Jorge Dayas.
14: Según el ejército israelí, el objetivo del ataque era un presunto terrorista que alegó representaba una amenaza para los soldados en la zona de Nabatiyeh, donde Israel mantiene su ocupación militar. El documento firmado el viernes bajo el auspicio de Estados Unidos y compartido en su integridad por el Departamento de Estado, salvo el denominado anexo de seguridad, determina en el artículo 7 que tanto el Líbano como Israel pueden ejercer su derecho inherente a la autodefensa, sin que nada del acuerdo se lo impida. Por su parte, el líder del grupo chií libanés Hezbollah, Naim Qassem, considera el documento firmado por Israel y Líbano como una humillación, una vergüenza y una renuncia a la soberanía. Pide al Líbano que rectifique de sus errores porque está destruyendo el país.
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3: Tiempo para el deporte. Austria será el rival a batir por la selección española en 16avos. Comienzan hoy los partidos de la siguiente etapa del Mundial y lo hacen con Sudáfrica-Canadá a las 9 de la noche. Lola Camacho, buenas tardes.
15: En el Mundial entramos en 16avos de final. Ahora una derrota significará la eliminación directa. En esta nueva fase, España se cruzará con Austria, que viene de empatar esta madrugada en el último momento con Argelia. 3-3. La Roja tiene este domingo jornada de descanso. En el entrenamiento de este sábado con el grupo no estuvieron ni Víctor Muñoz ni los dos últimos lesionados ante Uruguay, Jeremy Pino y Nico Williams, de los que ya Jerónimo Alonso conocemos con detalle sus lesiones.
16: Dos jugadores lesionados, además son dos extremos, una posición que está agafada en este Mundial. Jeremy Pino sufre un esguince clavicular, del mal el menos, ya que se temía tras el partido que pudiera tener rotura. Lo de Nico Williams es peor, sufre de nuevo una lesión muscular en el aductor derecho tras un fuerte trauma provocado por una entrada de los uruguayos. Según el parte médico publicado por la selección, ambos están pendientes de evolución, pero seguramente no llegarán al próximo partido.
15: El partido de España con Austria será el jueves a las 9 de la noche, hora peninsular, en Los Ángeles. 48 años después nos volvemos a enfrentar en un Mundial. Y es que los 16avos de final arrancan esta noche en Los Ángeles. A las 9, Sudáfrica se mide con Canadá, una de las anfitrionas del torneo. Tras los últimos encuentros de la fase de grupos, el cuadro está completo. Colombia-Portugal, que empataban a cero. Los lusos, segundos de grupo, se verán con la Croacia de Luka Modri, segunda tras imponerse 2-1 a Ghana. De hecho, o Portugal o Croacia pueden ser el rival de España en octavos. Y Panamá 0 en

0: Agradecido obviamente al cuerpo técnico, a mis compañeros, a la gente que está siempre apoyándome, a mi familia. La verdad que fue mucho más de lo que imaginaba, un largo recorrido y bueno, la verdad que muy feliz.
1: Y del Betis al Sevilla, que en los amistosos de pretemporada jugará en julio y agosto con el Juventud Torremolinos, el Córdoba, el Ceuta, en Polonia con el Cracovia, en Países Bajos con el NEC Nimega y el Utrecht, y en Alemania con el Bayer Leverkusen. Mientras, el club trabaja para tener ingresos. Alonso Rivero, buenas tardes.
2: ¿Qué tal, Lola? Muy buenas. El Sevilla, que se afana en generar ingresos, ha acelerado la dirección deportiva, todavía en aquel momento de la mano de Antonio Cordón, los fichajes, pero obviamente no puede inscribirlo, y el club también ve dificultades a nivel social. La fractura es clara, como vimos en la manifestación no hace demasiado, y obviamente muchos abonados están retrasando sus renovaciones, que de momento no están siendo lo que el club esperaba a estas alturas. A principios de julio incluso se podrían dar las nuevas altas después de concluir las mismas. Por lo tanto, el Sevilla, que busca en el mercado, quiere generar, sigue moviendo a Corada. De momento la oferta del Venecia no ha cuajado. Veremos a ver si también se puede hacer el traspaso de algunos canteranos, que podría posibilitar una plusvalía mayor.
1: Del motor en el Gran Premio de Países Bajos de MotoGP, tres andaluces. En Moto2, los sevillanos José Antonio Rueda, que ha quedado 19º, y Dani Muñoz, que se ha caído. Y en Moto3, el marbellí Jesús Ríos, que ha sido 5º, su mejor resultado en su debut en el Mundial. En Fórmula 1 se celebra el Gran Premio de Austria. La carrera es ahora a las 3 de la tarde.
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5: 2:34 PM. El gobierno central calcula que 500.000 de personas se va a beneficiar de la regularización extraordinaria. El plazo de solicitud termina el próximo martes. Hasta el 12 de junio se habían presentado 900.000 solicitudes. Desde la Federación Sur Acoge critican la falta de implicación de algunos ayuntamientos.
6: Sur Acoge, antes Andalucía Acoge, ha ayudado a tramitar la solicitud a 14.000 personas en nuestra comunidad, 16.000 en toda España. Su abogado, José Miguel Morales, estima que es un proceso necesario, pero que ha habido falta de información entre administraciones. Se queja principalmente de la poca colaboración de algunos ayuntamientos.
7: Pues porque no quieren reconocer que hay personas, vecinos y vecinas de esos ayuntamientos que son nacidos fuera de España, y por tanto hay un bloqueo en ese sentido. En algunas ocasiones por criterios políticos, no por otra cosa.
6: El plazo de solicitud termina el martes, pero Morales cree que aún queda para que esté culminado todo el proceso.
7: Esto no ha acabado. Esto ahora ha empezado un proceso en el que la Administración tiene que digerir todas estas solicitudes e ir contestándolas poco a poco.
6: En las oficinas del Servicio Andaluz de Empleo ya han comenzado a registrarse estas personas. A día de hoy, 1.102 personas lo han hecho. Son principalmente de Colombia, Marruecos y Perú.
5: Y mañana comienza la tercera semana de la operación Paso del Estrecho, con un aumento significativo del tránsito de vehículos y pasajeros al acercarse ya el primero del mes de julio. Bea Díaz.
8: La Guardia Civil de Ceuta está prácticamente publicando en sus redes sociales algunos consejos que pueden seguir los peatones y conductores de los miles de vehículos que se pueden ver durante horas esperando a embarcar en Ceuta, pero también en el puerto de Algeciras. Salvador Quirós es el responsable de comunicación de la Guardia Civil de Ceuta.
9: Lo que recomendamos principalmente es que los niños, si le puedes poner una pulsera identificativa, le pongo una pulsera identificativa con sus datos, con su teléfono. Si no la tiene, un rotulador indeleble, y en el brazo le escribes el número de teléfono de los padres. Simplemente algo tan sencillo como eso.
8: Las recomendaciones van más allá. Hay que estar más que alerta antes de viajar por ofertas fraudulentas de venta de pasajes por barco o por internet.
5: Y hoy se celebra el Día Internacional del Orgullo LGTBI. Los gobiernos, tanto el andaluz como el central, han hecho un llamamiento a la unidad para construir una sociedad más democrática, diversa y plural.
10: Toda persona tiene derecho a vivir en libertad, a amar en libertad y a no tener que disfrazar sus sentimientos. Con ese espíritu, el presidente de la Junta, Juanma Moreno, ha publicado hoy un vídeo en sus redes sociales.
11: En Andalucía hemos puesto en marcha medidas pioneras de la mano del colectivo LGTBI para defender sus derechos.
12: También para erradicar

0: Cualquier forma de odio, violencia y discriminación. Celebrar el Día del Orgullo es la mejor ocasión para recordar que una Andalucía tolerante, diversa e igualitaria es una Andalucía mejor.
1: Con estas palabras, el presidente andaluz ha deseado al colectivo un feliz Día del Orgullo en respeto y libertad. En la misma línea se ha expresado su homólogo en el Ejecutivo Central, Pedro Sánchez, que ha querido reivindicar el papel de nuestro país en el campo de la igualdad para el colectivo.
2: España lidera por primera vez el mapa que se llama Arcoiris, que es el ranking europeo de derechos y de libertades del colectivo LGTBI. Y esto, bueno, pues es gracias a quienes lucháis, sobre todo a vosotros y a vosotras cada día, para que ninguna persona tenga que volver a sufrir ni miedo, ni violencia, ni ningún tipo de discriminación, pero también es verdad que no podemos bajar la guardia.
1: Sánchez ha reclamado seguir avanzando sin miedo, ni violencia, ni ningún tipo de discriminación sexual.
3: Pues hoy la Organización Nacional de Ciegos de España se suma a esta fiesta reivindicativa con 5,5 millones de cupones que llevan los colores del arco iris bajo el lema Orgullo y Diversidad. Se van a sortear a partir del próximo 4 de julio. Mariló Rico.
4: Desde la ONCE consideran que la diversidad es una fortaleza y que con ella se aprovecha más el talento de las personas. María Martínez es la subdelegada de la ONCE en Andalucía.
5: Creemos firmemente que la diversidad al final es una fortaleza, nos hace mucho más fuerte, aprovechamos mucho mejor el talento y lo potenciamos mucho, mucho más, ¿no? Porque al final cuando las personas se quedan calladas o ocultan quiénes son, al final ahí estamos perdiendo mucho, mucho talento y también muchas oportunidades. Y creemos firmemente en esa diversidad y la llevamos en todo lo que hacemos a diario en el Grupo Social 11.
4: Con el cupón dedicado al Día del Orgullo, la ONCE quiere visibilizar en todos los rincones del país al colectivo LGTBI, con un mensaje claro: reivindicar la dignidad y el valor de las personas al margen de etiquetas, orientaciones e identidades.
5: Un mensaje muy sencillo, que al final es la defensa, ¿no?, del derecho que tienen todas las personas, cualquier persona, de vivir en libertad, dignidad y con todo el respeto. Así que fijaros el valor que tiene el cupón, ¿no?, para todo y para la sociedad, ¿no?
4: Este año el manifiesto de la Organización Nacional de Ciegos por el Día del Orgullo lleva por lema Orgullo en la pluralidad, identidades diversas, espacios de libertad. Nacho Barreña, miembro del grupo Orgullo 11, le ha puesto voz al manifiesto. La diversidad enriquece la gestión diaria de la cooperación, dice, y fortalece sus valores fundacionales.
6: Recordamos con profundo respeto que la diversidad forma parte intrínseca de la condición humana. Cada paso dado desde que la homosexualidad dejó de ser considerada una enfermedad nos recuerda que el derecho a ser quienes somos, con total plenitud y sin miedo, es un principio inalienable. En la ONCE, una organización donde convivimos personas con múltiples trayectorias, identidades y capacidades, entendemos que la diversidad no es una meta abstracta o un indicador aislado. Es la esencia viva que enriquece nuestra gestión diaria y fortalece nuestros valores fundacionales.
4: Javier Vasco también forma parte del grupo Orgullo 11, que hace un trabajo constante por la igualdad real.
7: El orgullo no es la celebración de un único día, es el compromiso diario de construir una organización donde la única regla compartida sea el respeto mutuo y el reconocimiento del valor de cada ser humano. Desde el grupo Orgullo 11 seguiremos trabajando con el corazón y la razón para asegurar que la igualdad real sea el reflejo de lo que somos. ¡Feliz Día del Orgullo!
4: El sorteo del cupón se celebrará el sábado 4 de julio, coincidiendo con la celebración de la Marcha del Orgullo de Madrid.
3: Y esta noche a las 12 en Sevilla, en La Giralda, se cumple con una tradición que data de siglos. Son las lágrimas de San Pedro, que se repetirán mañana por la festividad. Patricia Arzuaga.
8: Toman el nombre por las lágrimas que derramó San Pedro, primer papa de la Iglesia, en el atrio de la Casa de Caifás, en Jerusalén, cuando negó 3 veces a Jesús. Esos lamentos, convertidos en toques de corneta, se remontan a 1410, cuando al volver el infante don Fernando de la conquista de Antequera se hicieron grandes repiques y luminarias precisamente en la noche de San Pedro. Son los clarines ahora de la banda de Nuestra Señora del Sol los que rinden homenaje al santo.

0: suenan por las cuatro caras de la Torre Mayor sevillana, repitiendo la melodía tres veces. Una tradición del siglo XV que se repite también este lunes a las 9:30 y las 12 de la mañana.
1: Y la Asociación de Vecinos Nodo Corduba va a elaborar un dossier para que los cines de verano sean declarados bien de interés cultural por parte de la Junta, con la idea de la gestión pública de los inmuebles asegure su uso. Córdoba, Miguel Vallecillo.
2: Es la intención que tiene la entidad, que pide que el Ayuntamiento de Córdoba asuma la gestión para garantizar la prestación del servicio histórico y tradicional en Córdoba, como son los cines de verano. Este año tres de ellos no funcionarán debido a que carecen de permiso de actividad. Nodo Corduba cree que el Ayuntamiento cordobés debe ofrecer esta gestión, al igual que ofrece otras actividades en el casco histórico de la capital. Manuel Ortega, portavoz.
3: Pone que el Ayuntamiento puede desarrollar la actividad de cine de verano porque es una actividad singular, como recoge un informe del 26 de mayo por parte del órgano titular de apoyo a la Junta Local, que dice, es que esto no es una actividad comercial propiamente dicha, es que esto es una actividad singular. Es que la actividad comercial, yo no sé qué negocio podrá tener cine de verano, beneficio o no sé cuánto.
2: La intención es tener el dossier cuanto antes para lograr la catalogación a continuación.
1: Investigadores de cinco países han tomado muestras de uranio y ADN en pinturas y grabados paleolíticos de las cuevas del Rincón de la Victoria, fechados con más de 35.000 años de antigüedad. Ahí es nada. Hablamos del proyecto First Art, que cuenta con el patrocinio de la National Geographic para realizar nuevos trabajos de campo, llegando a las zonas más alejadas de la boca de entrada. María Ibáñez.
4: Es la primera vez que se realiza este avance científico al tomar muestras de ADN en pigmentos conservados en zonas donde la estabilidad climática ha mantenido rastro genético de la presencia humana. El arqueólogo e investigador malagueño participa en el proyecto Fir Art. Pedro Cantalejo.
5: Poder confirmar la presencia de los humanos dentro de las cavidades a través de su ADN, mucho más allá del ADN tradicional que siempre lo obteníamos desde los huesos, vamos a ser más claros, desde los dientes. Entonces, realmente es un salto cualitativo importante el participar en este tipo de proyectos de nuevas tecnologías. Hace 20 años esto hubiera parecido absolutamente ciencia ficción porque se tenían estas cuevas como desahuciadas para la investigación.
4: Los estudios científicos se compaginan con la visita guiada a las dos cuevas, la Cueva del Tesoro y la Cueva de la Victoria, ambas incluidas en el itinerario cultural europeo.
1: El Festival Internacional de Música y Danza de Granada llega a su punto álgido hoy con uno de los espectáculos más esperados de esta edición, el que trae la presencia de Ricardo Muti al Palacio Carlos V. Este concierto es también un homenaje a Manuel de Falla, a Luis Javier López.
6: En los 75 años del certamen granadino todavía se echaba en falta la presencia de uno de los grandes directores de orquesta de la historia. El italiano Ricardo Muti por fin esta noche cogerá la batuta en el Carlos V ante la orquesta giovanile Luigi Cherubini. Y lo hará con un programa de lujo que abre la Sinfonía Nabucco de Giuseppe Verdi junto a las cuatro estaciones del mismo compositor fetiche de Muti. Junto al compositor italiano y titán de la operística, no faltará el guiño a la conmemoración del 150 aniversario del nacimiento de Manuel de Falla, siempre tan vinculado en sus obras al Festival Granadino. El sombrero de tres picos será la obra elegida 105 años después de su composición. Y finalizará este gran concierto sinfónico el archiconocido bolero de Ravel, uno de los hitos más radicales y reconocibles de la orquestación moderna.
1: Música clásica, electrónica o indie pop, propuestas para esta tarde de domingo en la provincia de Málaga. Cuéntanos, José Valero.
7: El ciclo de conciertos de la Banda Municipal de Música en el patio de las cadenas de la Catedral de Málaga concluye hoy con un homenaje a la tradición sinfónica europea y española. La cita gratuita está programada para hoy domingo a las 8 de la tarde, con entrada libre hasta completar aforo. Se interpretarán obras de Beethoven, Shostakovich, Berlioz, Arriaga, Asenjo y Rodrigo. Y Crusi es uno de los grupos que tocará esta tarde dentro del Solaris Nerja en una sesión para los aficionados a la música electrónica, a partir de las 4 de la tarde. Y The Pains of Being Pure at Heart continúan con su gira por el 15 aniversario del lanzamiento de su álbum de debut homónimo, lo que ha supuesto su reactivación desde que desaparecieran de la escena musical a finales de 2019, en el Teatro Cervantes de la capital malagueña a partir de las 8 de la tarde.
1: Seguimos hablando de cultura porque Focoff, dirigido por David Vaquero, se hizo con el prestigioso premio a la creación audiovisual andaluza en el 7º Festival de Cortos y Salud Mental. Su cortometraje Focoff ha sido el máximo galardonado en esta edición celebrada, en la que tienen premios la RTVA y mención del público.
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0: Quiero hablarles de un corto que me ha llamado poderosísimamente la atención en el Festival de Cine Europeo de Sevilla. Lo he visto. Se llama Fuck Off, dirigido por David Baquero, que se alzó con el premio a la creación audiovisual andaluza. Dentro del Festival de Cine de Sevilla hay una sección de cortos y salud mental, y David Baquero se llevó ese premio a la creación. Su corto ha sido el máximo galardonado en esa séptima edición del Festival de Cortos y Salud Mental, con los premios RTVA y mención del público, porque en apenas 12 minutos Baquero consigue adentrarnos en la historia de Esmeralda, interpretada por la actriz Roma Calderón, una mujer, les voy a contar la historia. Esmeralda es una mujer que revive sus fantasmas mientras espera en la carretera, en medio de un calor inmenso, la llegada de una grúa. Es un diálogo íntimo con alguien en el asiento trasero del coche que se convierte en un viaje emocional hacia el pasado y hacia la propia salud mental.
1: Joder, es que todo me tiene que pasar a mí. Y encima contigo dentro. Sí, hola, les llamo porque acabo de pinchar una rueda. Necesito que vengan a cambiarla, claro. Pues no, no sé cambiar una rueda y no voy a aprender ahora. Que digo yo que para eso están ustedes, ¿no? Joder, como no tengo cosas que hacer. Estoy en la A8000. No, 8009. Joder, no sé ni dónde coño estoy. Mire, le mando la ubicación, ¿vale? Venga. 40 minutos y aquí parada en esta mierda carretera. Y contigo, joder. He de decirte que casi se me había olvidado tu cara. Claro que igual tú ni me reconoces, ¿no? Si quieres te cuento cómo me ha ido en la vida. Pues mira, me acogió una amiga en su casa.
0: Y esto continúa. David Baquero, enhorabuena. Bienvenido, director del corto Fuck Off. ¿Qué tal?
2: Hola, ¿qué tal? Buenas.
0: ¿Qué te inspiró a escribir este guión y a llevar a cabo este corto? ¿Cómo surge la idea de ambientar la historia en un momento tan concreto? Esmeralda en su coche, esperando la grúa y con alguien detrás.
2: Pues la verdad que un poco contar la historia sin intentar hacer spoiler, que tú como has visto el corto es muy complicado no hacer spoiler de este corto. Entonces, claro, era contar la historia de Esmeralda, que cuando ya se pueda ver público el corto, que ahora está por festivales, contar su vida y su problemática y sobre todo por la defensa de un colectivo que quería un poco trasladar ese mensaje de las personas que sufren lo que sufre Esmeralda y cómo se sienten estas personas y llevarlas al público en general. Y la mejor localización, lógicamente, para hablar de un problema de una persona con problemas de salud mental, realmente es meterla en un sitio sola, en un paraje inhóspito, que es como yo creo que se sienten este tipo de personas, solas.
0: El calor, la carretera, el coche. A mí me ha encantado la atmósfera que creas, ¿no?, en el cortometraje con tan pocos elementos, pero tantos a la vez, David.
2: Sí, claro. Además que es verdad. Yo creo que la simpleza muchas veces está la virtud, ¿no? Yo creo que es lo más complicado de llegar, ¿no? Nos ponemos muy barrocos. Yo soy una mezcla entre barroco, porque claro, soy andaluz, yo creo que llevamos todo ese gen barroco que llevamos totalmente, pero es verdad que luego supongo que será la edad, a lo mejor también, que ya empezamos a despojarnos de elementos que son secundarios y que lo que hacen es entorpecer un poco el mensaje, ¿no? Y yo creo que muchas veces con pocos elementos, ¿no? Que no son pocos, como tú dices, que son pues el sonido, la temperatura que tiene, el color, que es decir que, por ejemplo, que eso está con el director de fotografía, que aquí lo quiero nombrar, a Mario Lobo, que ha hecho un trabajo espectacular de fotografía y conseguir esa atmósfera que tú huelas, ¿no? Ese tú que hueles y sientes. Yo creo que es que tú estás viendo el corte y sientes calor y soledad y todo eso. Y yo creo que por eso es importante. Yo creo que hay que tener claros los elementos y irlos colocando, ¿sabes? En sitios, los sitios concretos para que, y que no hagan, y que no sea eso, una gran cantidad de elementos que lo que hacen es crear ruido, ¿no? A la hora de transmitir. Y que es algo paralelo que también es muy importante con la actuación de, lógicamente, de la actriz. Pero, y el sonido. El sonido yo creo que es importante. Yo creo que es lo más importante que hay en el audiovisual.
0: Voy a la salud mental. Fíjate, ¿no? La importancia, hemos hablado esta semana de ello, ¿no? La importancia de el cine y salud mental, y la salud mental para como herramienta para concienciar, ¿no?
2: Sí, claro, yo creo que sí. Yo creo que el cine, como todas las artes, yo creo que realmente las artes son las, o sea, tanto la literatura, la pintura, el teatro, que sí, que yo creo que todos ayudan un poco a concienciar a la gente sobre diferentes aspectos de la vida, en este caso sobre personas con salud mental y sobre la salud mental, que sabes que, o sea, que la entendamos que es la que cómo son los problemas, o sea, que es el problema de salud mental y cómo las personas que sufren y nos acerquemos a ella. Pero yo creo que es verdad que el cine, el audiovisual en general, yo creo que te adentra más. No sé si porque realmente el colocarte una pantalla, el mezclar la imagen, el sonido y todo lo que conlleva una película, o en este caso un cortometraje, yo creo que a lo mejor hace que el espectador preste más atención y le llegue, ¿no? Y le llegue. Y ya si lo ves en cine, pues ya, claro, se convierte en ese momento mágico que para mí es el cine, en oscuro, la pantalla, ahí ya el mensaje te llega, vamos, directo, vamos, al cerebro.
0: Esmeralda nos ha acercado a experiencias humanas complejas, la ansiedad, la depresión, la lucha contra el estigma, pero también la esperanza, ¿no? Creo que tiene mucha esperanza este corto.
2: Sí, yo creo que sí, porque se plantea un problema, pero bueno, luego también se le da un toque de esperanza. O sea, yo creo que se da un mensaje de, mire, hay personas que son, bastantes personas que son así, que sufren este problema, te lo voy a mostrar, pero también te voy a decir al mismo tiempo que se puede salir. Que esto es un viaje y que yo creo que lo más importante al final es hablar las cosas. Que no pasa nada, que no somos todos perfectos, que eso es mentira. Es decir, que tanto el problema que tiene Esmeralda como cualquier otro problema, todos tenemos algún problema de salud mental, en mayor o menor grado, todos tenemos nuestros problemas de la infancia, nuestros problemas, todos los tenemos, entonces, y todos cargamos con eso, entonces no pasa nada. Yo creo que lo mejor de este mundo para cualquier cosa es vamos a hablarlo, vamos a conocerlo, y no tenerle miedo, ¿sabes? Porque yo creo que hay mucho miedo a los desconocidos, siempre, siempre.
0: Sin duda. He empezado con una canción, voy a acabar con la misma. ¿Por qué esta canción, David Vaquero? ¿Por qué esta canción?
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0: ¿Por qué? A ver.
2: No, porque esta canción dice mucho, hace un gran resumen de la historia de Esmeralda. Y es un corto, además, que no hay nada de música, nada, tú lo has dicho, solamente son sonido, ambiente.
0: Grillos.
2: Lo único que tiene, sí, ¿no? Grillos, muchos grillos, sí. De verano, pero lo único que tiene es una canción, que un poco resume. A mí me gusta mucho el uso de canciones concretas y que además que tengan que ver con la historia, ¿sabes? Solo en los, este es mi tercer cortometraje y en los anteriores también, en cada uno solamente hay una canción. Aquí tengo que agradecer también a Elefant Record, que me cedieron la canción, bueno, y a Soledad Morente y a Guille Mickey Way de La Casa Azul, que me cedieron también sus derechos para poder ponerla. Leyeron el guión, les gustó y me lo cedieron, que es muy importante, porque el tema de la canción es muy complicado.
0: Y tanto,
2: David. Yo creo que va como anillo al dedo, ¿sabes?
0: Pues nos vamos a quedar con ella.
2: Es una canción que mezcla melancolía con esperanza.
0: Eso es Esmeralda. Eso es Esmeralda. David Vaquero, enhorabuena de nuevo. Muchísimas gracias. El cine tiene una responsabilidad social cuando aborda temas delicados como la salud mental. Y ahí está la libertad creativa sin filtros de gente como David Vaquero, que se ha alzado además con el premio a esos cortos sobre salud mental en el Festival de Cine Europeo de Sevilla. Gracias, un saludo enorme, un abrazo.
2: Muchas gracias a vosotros.
0: Cuídate. Gracias.

0: A punto de dar las 3 de la tarde con la música del último de la fila, que ayer tuvieron su segundo y último concierto en Andalucía. El otro fue en mayo en Almería. Enseguida les actualizamos la información de este domingo 28 de junio.
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0: Resumen para actualizar esa información de este domingo. Una niña de 4 años ha muerto. Es una de las últimas horas que acabamos de recibir en una piscina de Antas, en la provincia de Almería. Y además, 11 personas han muerto también este domingo al estrellarse la avioneta en la que viajaban para hacer paracaidismo en las afueras de la ciudad de Nancy, en el este de Francia. El resumen del resto de la actualidad lo hacemos junto a Patricia Zarandieta. Buenas tardes.
2: Buenas tardes.
0: 4 personas han perdido la vida en las carreteras andaluzas en nuestra comunidad en las últimas horas.
2: 2 mujeres y un hombre han fallecido al caer un vehículo por un barranco en la autovía 7 en Málaga tras una colisión frontal con otro turismo. También en la misma provincia, en Málaga, en este caso en la 7000, se ha encontrado un motorista de 60 años muerto en los montes de Málaga.
0: Detenido en Granada un conductor tras una peligrosa huida en la que puso en riesgo a los peatones que se encontró a su paso.
2: Viajaba con su hijo menor en el vehículo y la persecución concluyó cuando el conductor perdió el control del turismo y sufrió un accidente. Huyó a pie, pero fue finalmente detenido por los agentes.
0: El helicóptero de salvamento marítimo ha evacuado a una persona inconsciente en Níjar, en Almería.
2: Lo han localizado sobre una roca al impactar contra el fondo tras saltar en playazo de Rodalquilar.
0: Las tareas de rescate continúan a contrarreloj tras el doble seísmo en Venezuela, que ha dejado hasta el momento 1.430 fallecidos y 3.283 heridos.
2: El Ministerio de Exteriores ha elevado a 9 la cifra de españoles fallecidos y 152 los desaparecidos. La ayuda internacional sigue llegando y contribuyendo a salvar vidas. Lo ha explicado en Días de Verano en Canal Sur Radio el cabo primero de la UME, del batallón de Morón de la Frontera, Antonio Diosdado.
3: Nosotros venimos aquí a rescatar gente, vamos a estar haciendo hasta que sea necesario y vamos a poner todo nuestro empeño y vamos a trabajar siempre como si los que estuvieran debajo de los escombros fueran personas vivas. La familia que rescatamos hace 3 años en Turquía fue al 5º día. Entonces, la esperanza no hay que perderla.
0: Un terremoto de 4,3 grados de magnitud se ha registrado hoy en el entorno del Cabo San Vicente, frente a la costa de Huelva.
2: Es el primer movimiento sísmico que supera los 4 grados en este sector del Atlántico en lo que va de año, como ha explicado a Canal Sur Radio la sismóloga de la Red Sísmica Nacional, Lucía Lozano.
4: Es habitual, este año es el primero de magnitud 4, pero vamos, el año pasado hubo 3. Como está muy bastante lejos ya de la costa, ¿no?, y tienen cierta profundidad y son menos sentidos por la población.
0: El Ayuntamiento de Mairena del Aljarafe en Sevilla ha convocado este lunes una junta de portavoces extraordinaria tras el asesinato de una vecina de 45 años que se está investigando como crimen machista, y a las 12 de la noche comienza la huelga de Renfe convocada por el sindicato ferroviario. La compañía ha cancelado 320 trenes AVE de media y larga distancia.
2: Detrás de esta huelga está el conflicto laboral por el futuro de Renfe Mercancías y afecta también a la plantilla en Andalucía.
5: Y ya hemos empezado a sufrir las consecuencias. Bueno, en Sevilla, las locomotoras 333, que las mantenían nuestras compañeras y nuestros compañeros en el taller que hay en Santa Justa, pues ya no hacen ese trabajo. Tenemos en la cuerda floja al taller de Córdoba, que también hace mantenimiento de vagones de mercancías.
0: Y hoy se celebra el Día Internacional del Orgullo.
2: Las administraciones llaman a la unidad. El presidente de la Junta de Andalucía en funciones, Juanma Moreno, ha defendido en un vídeo en redes sociales la necesidad de celebrar este Día Internacional del Orgullo.
6: En Andalucía hemos puesto en marcha medidas pioneras de la mano del colectivo LGTBI para defender sus derechos. También para erradicar cualquier forma de odio, violencia y discriminación. Celebrar el Día del Orgullo es la mejor ocasión para recordar que una Andalucía tolerante, diversa e igualitaria es una Andalucía mejor.
0: Y ha quedado activado el aviso amarillo en 4 provincias andaluzas.
2: Por altas temperaturas en Córdoba y Jaén y por tormentas en Granada, Almería y también en Cazorla y Segura en Jaén pueden venir acompañadas de granizo.
0: Pues se quedan ustedes en la buena compañía de la Radio Pública de Andalucía. Mucha precaución con el calor y con la carretera y sean felices.
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Ilustres. Angelita Vargas, cuando sale al escenario se estremece el alma. Angelita Vargas ya sabía bailar antes de echar los dientes. Bautizada en Triana y la iglesia de San Gonzalo, ha esparcido su arte sobre todo en Sevilla, pero ha sido vitoreada en medio mundo. Dicen los que entienden de esto, de flamenco, que es uno de los últimos reductos del gitano puro y que tiene fuerza, temperamento. Ella misma ha reconocido alguna vez que habla bailando. Hizo sus pinitos como cantaora y grabó un disco bajo su primer nombre artístico, Angelilla la Gitanilla. Así la bautizaron Matilde Coral y Rafael el Negro. Pero lo suyo era el baile. Siempre quiso ser artista. Pero vamos a sus comienzos. Angelita inició su trayectoria con solo 3 años y con 7 u 8 se presentaba a la Vela de Santa Ana y ganaba todos los premios que por aquel entonces consistían en un corte de traje, un reloj y 500 pesetillas. De ahí saltó a los festivales flamencos de toda España. Con 13 años debutó de manera más profesional en el Hotel Murillo de Sevilla, codeándose con figuras como Matilde Coral, Rafael el Negro o Trini España. Angelita Vargas ha reconocido en algunas entrevistas que en su primera actuación bailó descalza y que armó tanto revuelo que los dueños del local no la dejaban irse de allí. Después de aquello trabajó en Las Brujas en Madrid y muy pronto, con 16 años, se casó con el bailaor El Bien Casao. Dice Angelita que parecían tan niños que en el cine no les dejaban ni siquiera entrar en las películas de mayores. Angelita Vargas se confiesa seguidora de Trini España y de Farruko y afirma que su secreto en el escenario está no en la técnica del baile, sino en entregar el corazón y en ser fiel al flamenco más puro. Eso es lo que se ha visto en cada uno de sus espectáculos. Así sonaba el baile de Angelita en su montaje Dos Ramos durante el Festival de Flamenco de Mont de Marsan en 2010.

0: Angelita Vargas ha recorrido los mejores tablaos del mundo. Con flamenco puro causó sensación en el Festival de Otoño de París y luego en Nueva York, donde lo mantuvo toda una temporada en Broadway. Ha paseado a su compañía por Japón, por Londres o por Irlanda y ha participado en varias bienales de flamenco. En su última etapa, Angelita Vargas se ha asomado poco a los tablaos. Ahora su preocupación es transmitir lo que sabe. A sus alumnos les pide que les duela el baile y que sepan andar por el escenario. Ese, dice, es el secreto del buen baile.
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1: Dentro del mundillo de los toros, los padres de los aspirantes a matadores no tienen demasiada buena fama. De hecho, se conoce una anécdota singular y bastante cruel. Resulta que un chaval fue a pedirle a alguien que le apoderara, y este, ni corto ni perezoso, le pidió la partida de defunción de su padre. Imagínense hasta qué punto esta circunstancia que viven los aspirantes a toreros tienen que pasar por ella desde el más intrínseco de los calvarios. Pero afortunadamente hay padres de toreros que no se inmiscuyen en los asuntos de su hijo. Es el caso del padre de Enrique Ponce. Emilio Ponce, una persona muy singular y muy entrañable, nos desvela cómo ocurrían estas circunstancias en el caso del gran maestro Enrique Ponce.
2: Quizás sea un padre de torero atípico, digámoslo, que sería un poco atípico en este aspecto, porque a mí prácticamente me conoce muy poca gente, sí, en este mundo del toreo, ¿no? Me conoce pues todas las amistades que tenemos a nivel de críticos taurinos, pues me conoce por la gente que sabe que voy con Enrique, pero que nunca me ha gustado tampoco figurar sobremanera, ¿no? Y veo que como al matador tampoco le puede beneficiar. Yo sé que hay la fama de los padres de los toreros no ha sido la más halagüeña, ¿no? para los toreros. Y veo lo que ha pasado con otros padres que o se han tenido que retirar de figurar ahí o...
3: Sí, o lo echaban.
2: O lo echaban, sí, sí. Poco menos.
3: Y eso no es nada agradable.
2: Y yo tengo mi orgullo, bueno, eso tan grande por el hijo que tengo, de cómo es y tal. Y todos son, pues, dar gracias a Dios por todo lo que le ha ocurrido en la vida. Nosotros somos creyentes, tanto mi mujer y bueno, toda mi familia, y pensamos que esto pues es una gracia de Dios especial para con nuestro hijo. Y por lo demás, pues nada, ¿para qué tenemos que nosotros estar ahí pavoneándonos de la persona? Yo mi profesión es... Yo he trabajado en alimentación, he sido jefe de cocina en varios sitios por ahí, tal y cual.
3: Ah, por eso eres el número uno en las paellas.
2: Bueno, el número uno...
3: Sí, me lo han dicho.
2: Bueno, ahora hace muchos años, ¿no? Pues ya estoy. Pero yo, Enrique era famoso, yo seguía con mi trabajo y tal y cual. A mí puedo presumir que en mi casa nunca nos ha faltado de nada, porque teniendo Enrique lo que tiene, y yo pues con... O sea, los que hemos sido ricos, hemos sido pues una familia normal en la cual hemos trabajado todo. Yo trabajaba desde que era pequeño en todo lo que ha salido. Me dejé ya pues, yo estoy jubilado ahora, ¿no? Ahora ya, porque yo estaba aquí cotizando todavía hasta los 65 años aquí en Cetrina como un empleado más de mi hijo, ¿no?
1: Emilio Ponce, el padre del maestro Enrique Ponce. Un ejemplo de humildad. De tal palo, tal astilla.
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2: Una menor de 4 años de edad ha muerto este domingo ahogada en una piscina particular de la localidad almeriense de Antas. Emergencias 112 fue alertada esta mañana de la necesidad de asistencia sanitaria a una niña con síntomas de ahogamiento en una casa de campo de la barriada del Real. Al lugar se han desplazado efectivos de la Guardia Civil, Policía Local y del Centro de Emergencias Sanitarias 061, que han practicado sin éxito los ejercicios de reanimación cardiopulmonar a la víctima. El 112 ha activado además el protocolo para ofrecer apoyo psicológico a sus familiares. En Venezuela, las tareas de rescate continúan contrarreloj tras el doble seísmo del jueves, que ha dejado hasta el momento 1.430 fallecidos y más de 3.200 heridos. La UME ha conseguido rescatar a una segunda persona con vida que desde el jueves permanece atrapada bajo los escombros. Este era el feliz momento en el que volvía a la luz el cuerpo enterrado. El Ministerio de Exteriores ha elevado a 9 la cifra de españoles fallecidos y 152 los desaparecidos. Es el caso de John, un empresario vasco al que se busca en la zona cero de La Guaira. El seísmo le sorprendió en el interior de su piso y su hijo Esteban sigue sin saber nada de él.
3: Se encontraba lamentablemente dentro de uno de los edificios que colapsó completamente. Amante de Bilbao, de los pueblos aledaños, de Gorli, de donde es mi abuelo.
2: Hoy se celebra el Día Internacional del Orgullo. Las administraciones llaman a la unidad para construir una sociedad más democrática, diversa y plural. El presidente de la Junta de Andalucía, en funciones, Juanma Moreno, ha defendido en un vídeo en redes sociales la necesidad de celebrar este día.
4: En Andalucía hemos puesto en marcha medidas pioneras de la mano del colectivo LGTBI para defender sus derechos. También para erradicar cualquier forma de odio, violencia y discriminación. Celebrar el Día del Orgullo es la mejor ocasión para recordar que una Andalucía tolerante, diversa e igualitaria es una Andalucía mejor.
2: Meteorología ha activado el aviso amarillo en 4 provincias andaluzas por altas temperaturas en Córdoba y Jaén y por tormentas en Granada, Almería y en Cazorla y Segura en Jaén. Pueden venir acompañadas de granizo. Y un apunte de deportes, la selección española de fútbol se va a enfrentar en la próxima fase del Mundial con Austria. El encuentro se jugará el próximo jueves 2 de julio en Los Ángeles. Para este partido, Luis de la Fuente no podrá contar con los lesionados Jeremy Pino y Nico Williams. A esta hora los termómetros están marcando 36 grados en Córdoba, 35 en Sevilla y en Jaén, 33 en Granada y Huelva, 28 grados en Almería y Málaga, 24 en Cádiz, Andalucía, 4 de la tarde y 3 minutos.
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el Agropop. El Agropop podemos considerarlo como la consecuencia cultural de la desecación y puesta en cultivo de las marismas del Guadalquivir. La distribución de parcelas de 12 hectáreas a colonos a finales de los 50 creó poblaciones como Pinzón, Maribáñez, Marismilla, El Trobar y Chapatales, entre otras. La margen izquierda del Guadalquivir había pasado a ser tierra de regadío. Eso produjo una nueva clase media, los colonos de la marisma. En el segundo disco de Los Chanclas, Buenos Días, Te Lo Juro, nos contaban sus problemas sociales.

A mediados de los 80 apareció esta realidad cultural, mientras en la capital del reino la movida madrileña daba música a todo el país. El agropop o movida marismeña traía humor, rock y buen rollo. Bebían de muchas fuentes: el flamenco, que lo traían de casa, el rock andaluz, Silvio, Camarón, Lola Flores y de nuestra propia intrahistoria.

0: la vieja.
1: La margen derecha comenzó a desecarse en los años 20, pero la guerra civil hizo que aquello comenzara de cero en los años 40. Los valencianos acudían a Isla Mayor a probar fortuna. Pronto serían los amos y los autóctonos los trabajadores. El descontento estaba latente, incluso había una canción protesta en los años 70 que pasó desapercibida, escrita por Juan de Dios Parejo Obregón y José Manuel Moya.

día. El agropop se ha quedado, sus canciones las cantan las nuevas generaciones, aunque no sepan quién son sus intérpretes. Y como dice el poema La Copla de Manuel Machado, hasta que el pueblo las canta, las coplas, coplas no son. Y cuando las canta el pueblo, ya nadie sabe el autor.

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0: 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Emiliano Redondo Ares, cordobés, nacido en Peñarroya, Pueblo Nuevo, dejaría su localidad natal para estudiar en Madrid la carrera de Derecho. Su paso por la universidad le permite tener los primeros contactos con el mundo de la interpretación a través del Teatro Español Universitario. Ahí comienza su pasión por la escena y se matricula en la Escuela Oficial de Cinematografía, en la que llegaría a impartir clases. Debutó finalmente en el cine y la televisión en el año 1959. En las siguientes cuatro décadas desarrolla una trayectoria artística alternando los tres medios, la radio, el cine y la televisión, casi siempre en papeles de reparto. Aquí le recordamos en una obra de Jardiel Poncela, El sexo débil ha hecho gimnasia.
1: Felicio Rocamora en cuanto al nombre, médico en cuanto a oficio se refiere. Y respecto al que ejerzo en esta situación, invitado de honor para el almuerzo. He aquí la invitación, aun a riesgo de no hacerla visible.
0: En los años 60 y 70 el actor estuvo más volcado en la televisión y el cine. Aquí queremos recordarle en su papel de miembro del tribunal eclesiástico que juzgó e interrogó a Juana de Arco, en este caso Ana María Vidal, en la obra La Londra de Jean Anouilh.
2: ¿Qué signo te hiciste reconocer por ese que tú llamas tu rey? Para que te confiase el mando de sus ejércitos.
3: Ya os dije que no hubo signo alguno.
2: ¿Le diste un pedazo de tu mandrágora para protegerle?
3: No sé qué es una mandrágora.
2: Tu secreto, sea filtro o fórmula, tiene un nombre, Juana, y queremos saberlo. ¿Qué le diste a tu príncipe en Chinón para que recobrase tan súbitamente su valor?
0: Uno de los capítulos del inolvidable Estudio 1, eterno y gran secundario del cine, el teatro y la televisión en España, trabajó a las órdenes de directores de la talla de Carlos Saura, Rafael Gil, Sáenz de Heredia o Pedro Almodóvar. Llegó a rodar más de 70 películas. Era un hombre con un gran sentido del humor, entrañable, cuya afabilidad contrastaba con un físico rudo que le permitió hacer papeles de carácter. El actor cordobés fallecería el 15 de noviembre de 2014 en Madrid. Tenía 77 años de edad. Llevaba varios años con problemas de salud. Hoy hemos querido recordar a Emiliano Redondo, actor andaluz.
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2: Cuatro personas han perdido la vida en las carreteras andaluzas en las últimas horas. Dos mujeres y un hombre han muerto al caer un vehículo por un barranco en la autovía A7 en Málaga tras una colisión frontal con otro turismo. También en la misma provincia, en este caso en la A7000, se ha encontrado a un motorista de 60 años muerto en los montes de Málaga. Y en Granada ha sido detenido un conductor tras una peligrosa huida en la que puso en riesgo a los peatones que se encontró a su paso. Viajaba con su hijo menor y la persecución concluyó cuando el conductor perdió el control del vehículo y sufrió un accidente. Huyó a pie, pero fue detenido por los agentes. En Venezuela, la ayuda internacional sigue llegando y contribuyendo a salvar vidas. La UME ha rescatado a una segunda persona que permanecía atrapada bajo los escombros desde el jueves, el día en el que se produjeron los dos terremotos que superaron los 7 grados de magnitud. En el programa Días de Verano de Canal Sur Radio, el cabo primero de la UME del batallón de Morón de la Frontera, Antonio Diosdado, ha destacado la labor que están realizando sin perder la esperanza.
3: Nosotros venimos aquí a rescatar gente, vamos a estar haciéndolo hasta que sea necesario y vamos a poner todo nuestro empeño y vamos a trabajar siempre como si los que estuvieran debajo de los escombros fueran personas vivas. La familia que rescatamos hace 3 años en Turquía fue al quinto día, entonces la esperanza no hay que perderla.
2: Y aquí un terremoto de 4,3 grados de magnitud se ha registrado en el entorno de Cabo de San Vicente frente a la costa de Huelva. Es el primer movimiento sísmico que supera los 4 grados en este sector del Atlántico en lo que va de año, como ha explicado a Canal Sur Radio la sismóloga de la Red Sísmica Nacional, Lucía Lozano.
4: Es habitual, este año es el primero de magnitud 4, pero vamos, el año pasado hubo 3. Como está muy bastante lejos ya de la costa, ¿no?, y tienen cierta profundidad y son menos sentidos por la población.
2: El Ayuntamiento de Mairena del Aljarafe, en Sevilla, ha convocado este lunes una junta de portavoces extraordinaria tras el asesinato de una vecina de la localidad de 45 años que se está investigando como crimen machista. El alcalde de la localidad, Antonio Conde, pide prudencia, respeto a la investigación y coordinación con las administraciones competentes.
5: Están dando cuanto la investigación avance, pues ya tomaremos también, lógicamente, por el traslado de la consternación también que en este tipo de situaciones pues se le produce a uno en el municipio, ¿no?
2: La Junta de Andalucía se hará cargo del hijo menor de la pareja de 14 años que se encontraba en el momento de los hechos en la vivienda y fue quien dio la voz de alarma a los vecinos. Apenas llevaban un año viviendo de alquiler en un inmueble del barrio de los Alcores de la localidad. La víctima no había presentado denuncias previas y no figuraba en el sistema Biogen.
6: Canal Sur contra la violencia de género.
2: A esta hora los termómetros están marcando 36 grados en Córdoba, en Sevilla y en Jaén, 33 en Granada, 31 grados en Huelva, 28 en Almería y en Málaga, 24 en Cádiz. Andalucía, 5 de la tarde y 3 minutos.
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2: La romanización de la península ibérica fue un proceso que duró siglos y que ha marcado de forma muy profunda nuestra cultura. Eso piensa desde luego don Julián González Fernández, que es profesor emérito del Departamento de Filología Griega y Latina de la Universidad de Sevilla. Es director del Grupo de Investigación sobre Trajano, al que lleva décadas investigando, y autor de numerosísimas publicaciones.
3: No solamente ha quedado en lo material, sino también en lo espiritual y en lo conceptual y en lo, hasta yo me atrevo a decir, lo político, en lo democrático. O sea, nosotros somos romanos y vivimos de una cultura romana, fundamentalmente. No solamente nuestra lengua, nosotros estamos ahora hablando en latín, sino que la cultura, la sociedad, tiene una estructura evidentemente europea. Tenemos una tradición jurídica, social, política, heredada de Roma.
2: Esa presencia romana en nuestra cultura tuvo un inicio fruto de la expansión del imperio. Desde luego, estas tierras ofrecían muchos atractivos.
3: Pues, en principio, Roma llega a España por intereses militares estratégicos. Se trata de su presencia para combatir a los cartagineses, que estaban en Hispania. Pero una vez que expulsan a los cartagineses, comprenden la riqueza de la futura provincia y se quedan. Dentro de Hispania, el proceso de integración, el proceso de romanización, es un proceso muy lento, no se realiza de la noche a la mañana. Roma empieza su conquista, como es natural, desde la costa hacia el interior y siguiendo los grandes ríos. El Betis juega un papel importantísimo en este proceso, tan importante que no podemos olvidar que de las diversas provincias del imperio, la única provincia que toma su nombre de un río es la Bética. Lo normal es que las provincias se llamen según el nombre de sus habitantes o de la capital, como la Tarraconense o la Lusitania.
2: Ya que estamos hablando de la presencia romana en Andalucía, el profesor Julián González diferencia en ella dos fases.
3: Cuando se habla en muchas tertulias de Roma, se habla de la conquista romana y debíamos de distinguir dos fases, la que se podía llamar tierra de conquista y después provincia romana. La primera fase es evidentemente una conquista y la segunda es una asimilación. Pero una asimilación al mundo romano facilitada por la integración de las élites y de la población indígena, digamos los hispanos, con los romanos, formando una nueva sociedad que era hispano-romana. Sería conveniente, al tratar ya de la cultura, hablar de esta segunda fase, llamarla la cultura hispano-romana, lo mismo que siglos más tarde hablaríamos de hispano-visigodo.
2: La impronta romana en nuestra cultura ha sido muy importante. De aquella provincia romana llamada Hispania surgieron tres emperadores fundamentales para el imperio: Trajano, Adriano y Teodosio.
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1: Bética al Andaluz, Andalucía. Tres nombres ha tenido esta tierra, herencia de nuestros ancestros romanos, vándalos y árabes. Recomponer la historia no es fácil cuando se enmaraña con visiones románticas, mitológicas y literarias. Nos esclarece el panorama Lola Pons, filóloga e historiadora de la lengua.
2: En la época romana, la Bética, dentro de Hispania, desde la invasión árabe del 711 al Andalus, hoy Andalucía. ¿Y de dónde sale al Andalus, si los romanos llamaban en latín a nuestra zona la Bética? Para algunos, una hipótesis interesante es derivar al Andalus de Atlántida, por el mito de la isla Atlántida que está hundida en el océano y que es parte de los sueños legendarios de la civilización occidental. Otra hipótesis interesante, pero muy difícil de comprobar también, es la que deriva al Andalus de la forma Portu-Vandalu. ¿Pero qué es eso de Portu-Vandalu? Pues resulta que antes de que los árabes llegaran a la península, otras civilizaciones habían pasado por Andalucía. Después de los latinos, vinieron las invasiones germanas. Uno de esos pueblos germanos fueron los vándalos. Llegaron por el norte y fueron expulsados por los visigodos. Los vándalos se marchan hacia África y en esa huida hacia África cruzan por Tarifa. Tarifa se llamó el Portu Vandalu, el puerto por donde habían huido los vándalos. Esa misma zona es la que utilizan los árabes siglos después, cuando llegan a la península en el 711. Hay quien piensa que ese Portu Vandalu o Portu Vandalusium generó la forma Al-Ándalus. Es muy difícil saber cuál es el etimo de Al-Ándalus. Sí es seguro que de Al-Ándalus viene Andalucía. Andalucía equivalía en un principio a la zona de Andalucía Occidental reconquistada y terminó incluyendo a toda la zona sur que es hoy nuestra comunidad autónoma.
1: Lola Pons, filóloga, escritora y divulgadora, recoge más de 100 historias del español en su libro Una lengua muy, muy larga.
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2: Los baños del verano nos vuelven a traer las peores noticias. Una niña de 4 años de edad ha muerto este domingo ahogada en una piscina particular de la localidad almeriense de Antas. El 112 ha activado el protocolo para ofrecer apoyo psicológico a sus familiares. Por otra parte, un bañista ha tenido que ser rescatado tras resultar herido al lanzarse al agua en la playa de Rodalquilar del municipio de Níjar, en Almería. El herido se encontraba en una zona de rocas de difícil acceso y finalmente un helicóptero de salvamento marítimo ha evacuado al bañista. La presidenta encargada de Venezuela, Delcy Rodríguez, se ha encontrado con los brigadistas internacionales que trabajan en los rescates tras los terremotos del jueves para agradecerles la labor que están realizando. Rodríguez ha explicado cómo sus Fuerzas Armadas están clasificando y distribuyendo la ayuda de todos los lugares del mundo que les está llegando.
3: Nuestra Fuerza Armada está participando en la clasificación de la ropa, de la vestimenta, de los medicamentos, de la comida. Es una organización y a los comedores, una organización extraordinaria, es un esfuerzo mancomunado.
2: La cifra de ciudadanos españoles muertos es de 9 y hay 152 de los que aún no se tiene paradero conocido. Atrapados bajo los escombros, hay 14 compatriotas que han sido localizados, pero su rescate sigue en curso. En La Guaira resisten al desastre entre la desolación y la esperanza tratando de sobrevivir.
4: Yo soy sobreviviente aquí. Toda mi familia se quedó aquí y muchos familiares míos.
5: Aquí no tenemos la ayuda de nadie, porque te van a ver, ok, está llegando la ayuda de todos lados, pero esto no es nada.
2: Efectivos del Plan Infoca trabajan contra las llamas de un incendio declarado en Linares, en Jaén. Hay desplazados 6 grupos de bomberos forestales, 2 técnicos de operaciones, un agente medioambiental, 2 autobombas, un helicóptero y un avión anfibio ligero. Un hombre de 62 años ha resultado herido grave este domingo tras caer unos 50 metros por un barranco en el camino del Sacromonte, en Granada. Hasta el lugar se han desplazado efectivos de los bomberos de Granada y agentes de la policía local que han intervenido en las labores de rescate. La víctima presenta diversos politraumatismos y golpes en la cabeza, por lo que ha sido evacuada al Hospital de Neurotraumatología de Granada. Hoy es el Día del Orgullo y la ONCE se suma a esta fiesta reivindicativa con 5 millones y medio de cupones que llevan los colores del arco iris bajo el lema Orgullo y Diversidad. Se sortearán el próximo sábado 4 de julio. Desde la ONCE consideran que la diversidad es una fortaleza y con ella se aprovecha más el talento de las personas. María Martínez es la subdelegada de la ONCE en Andalucía.
6: Creemos firmemente que la diversidad al final es una fortaleza, nos hace mucho más fuerte. Aprovechamos mucho mejor el talento y lo potenciamos mucho, mucho más, ¿no? Porque al final cuando las personas se quedan calladas o ocultan quiénes son, al final ahí estamos perdiendo mucho, mucho talento y también muchas oportunidades. Y creemos firmemente en esa diversidad y la llevamos en todo lo que hacemos a diario en el Grupo Social 11.
2: El gobierno de España ha condenado este domingo el ataque de Irán contra el reino de Bahrein, al que ha trasladado su solidaridad ante esta injustificada violación del derecho internacional y de su soberanía e integridad territorial. Por otra parte, el ejército de Israel ha aprobado mantener sus operaciones en el sur del Líbano ocupado 2 días después de la firma del acuerdo marco para el fin de las hostilidades alcanzado en Washington, que contempla la retirada progresiva de las tropas israelíes. A esta hora los termómetros marcan 37 grados en Córdoba, 36 en Sevilla y Jaén, 33 en Granada, 30 en Huelva, 28 grados en Almería y Málaga, 24 en Cádiz. Andalucía, 6 de la tarde y 3 minutos.
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1: Guadalquivir.
2: El arroyo Encantado suma sus escasas aguas al Guadalquivir en el término municipal de Villanueva de la Reina, en Jaén. Su nombre nos llamó la atención. Está relacionado con una curiosa historia. Una historia de miedo recogida en el libro Leyendas del Santo Reino de Jaén, recopiladas por el historiador villanovero Manuel Rodríguez Arévalo. Él nos la cuenta, tal y como todavía se refiere a los niños de Villanueva de la Reina, las noches de invierno en torno a la lumbre o bajo el cielo estrellado en verano. Escuchen la historia de El Encantado.
3: En la carretera que va de Villanueva a Cazalilla existe un lugar que se llama, se conoce desde muy antiguamente con este nombre, de Encantado. En dicha zona existía una casilla, una casa de campo muy pequeña, donde vivía una señora mayor. Diariamente por allí, por aquella zona, pues, pasaban muchos agricultores, lógicamente, a desarrollar su faena del campo, y nunca se habían percatado de la presencia de esta señora mayor, de la vieja, porque siempre estaba encerrada en esta casa. Cierto día la señora salió a la puerta y ofreció un higo a un villanovero que pasaba por allí, que igualmente iba a hacer su faena del campo. En el momento de darle un bocado al higo, este hombre quedó encantado. Prácticamente encantado en el sentido de que a expensas de los deseos de la vieja. Poco a poco fueron aumentando las personas que pasaban por allí, se comían el higo y quedaban encantadas por esta tétrica mujer, hasta que llegó un momento en que la noticia se cundió de tal forma que a partir de entonces ningún agricultor quiso pasar por ese camino. Pero no conformándose la vieja con los encantamientos, durante algún tiempo también era fácil contemplar desde el mismo pueblo de Villanueva, por las noches sobre todo, cómo salía una serie de bolas de fuego de la propia casilla donde habitaba. Y a partir de ahí ya se conoció al arroyo que circunda esa casilla como Arroyo del Encantado.
2: Bueno, pero esto es absolutamente leyenda, ¿no? Esto se le cuenta a los niños en Villanueva para asustarlos por la noche, ¿no? En verano, ¿no?
3: Efectivamente, sí, eso es una leyenda.
2: Pues entonces esto es como un cuento de Blancanieves, pero en versión villanovera, ¿no?
3: Efectivamente.
2: En vez de manzana con un higo.
3: Así tú mismo lo has dicho.
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2: Hoy te traigo un cuento que se titula El rey del frío y el rey del calor. ¿Sabes de qué trata? De la generosidad. Érase una vez dos reyes, el rey del frío y el rey del calor. ¿Imagináis cómo era el rey del frío? Pues tenía la barba blanca y los ojos azules y le gustaba ponerse una capa de hielo larguísima. Era el rey de todas las cosas frías del mundo. Mandaba en los helados, en los cubitos de hielo y en los granizados de limón. ¿Y el rey del calor? ¿Sabéis cómo era? Tenía la barba roja y los ojos negros y llevaba una capa amarilla y brillante como el sol. Era el rey de todas las cosas calientes, el chocolate caliente, las estufas y la bañera de agua caliente. Solo había un problema. El rey del frío tenía muchísimo frío y el rey del calor muchísimo calor. Un día, dos hermanos gemelos de vuestra edad decidieron ayudarles. Uno de ellos fue a hablar con el rey del frío y le dijo: «El rey del calor pasa mucho calor, ¿por qué no le mandas un helado?» «¡Ni hablar!», gritó el rey del frío tiritando. «El frío es mío y no se lo dejo a nadie». El otro hermano gemelo le dijo al rey del calor: «¿Por qué no le mandas una de tus estufas al rey del frío para que se caliente un poquito?» «¡Ni hablar!», respondió el rey del calor sudando. «El calor es mío y solamente mío». No sé qué pasó aquella noche, pero a la mañana siguiente los dos reyes vecinos encontraron un regalo en su cuarto. El rey del frío encontró una estufa estupenda y el rey del calor un helado de pistacho. En cada regalo había un papel con una nota que decía: «De parte de su vecino real». Desde entonces, cada noche, los dos reyes salen de puntillas de su reino para llevar un regalo a su vecino. Y siempre cuando vuelven, encuentran otro regalo en su habitación. No pueden ser más felices estos reyes desde que descubrieron que recibir regalos es divertidísimo, pero hacerlos es aún mejor.
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2: En Venezuela, la ayuda internacional sigue llegando y contribuyendo a salvar vidas. La UME ha rescatado a una segunda persona que permanecía atrapada bajo los escombros desde el jueves. Las primeras estimaciones apuntan a que el país lleva más de 10.000 millones de dólares en pérdidas. La Unión Europea ha movilizado 5 millones de euros para las zonas afectadas por el terremoto. Desde el Vaticano, el Papa León XIV ha dedicado el rezo del Ángelus a Venezuela.
3: Les ruego al Señor por el eterno descanso de los fallecidos. Renuevo mi cercanía espiritual a sus familiares, a los lesionados y a quienes han sido golpeados por esta tragedia. Asimismo, manifiesto mi gratitud y aliento a cuantos trabajan con generosidad en las labores de búsqueda y de asistencia.
2: Recordamos que hay 152 españoles desaparecidos. La Consejería de Turismo y Andalucía Exterior ha activado el dispositivo específico de atención para facilitar la localización de personas, la atención a las familias y la coordinación con las autoridades tanto del Ministerio de Asuntos Exteriores de España como de Venezuela. El consejero de Andalucía Exterior en funciones, Arturo Bernal, ha destacado la coordinación con el Ministerio y la Embajada de España en Caracas.
4: La prioridad de la Junta de Andalucía es estar al lado de nuestros ciudadanos, allí donde se encuentren en cada caso y en cada situación. Por esto, tras los graves terremotos registrados en Venezuela, hemos activado un dispositivo específico de atención para aquellos andaluces que puedan haber resultado afectados y para sus familias también, denominado DEA.
2: Y un terremoto de 4,3 grados de magnitud se ha registrado hoy en el entorno de Cabo de San Vicente, frente a la costa de Huelva. Desde la Red Sísmica Nacional, Lucía Lozano ha explicado a Canal Sur Radio que la sismicidad de la península ibérica es menor. Debido a que las placas se mueven más despacio, se repiten terremotos con menos frecuencia que en otros lugares del mundo.
5: Tenemos que ser conscientes de que la península sí tiene sismicidad. Es verdad que es más moderada que otras zonas del mundo, pero también tenemos registros de terremotos de magnitudes más altas. También es importante saber que como las placas se mueven más despacio aquí en esta zona, la ocurrencia, o sea, cada cuánto se repiten los grandes terremotos, son periodos más largos en el tiempo.
2: Efectivos del Plan Infoca trabajan contra las llamas de un incendio declarado en Linares, en Jaén. Hay desplazados 6 grupos de bomberos forestales, 2 técnicos de operaciones, un agente medioambiental, 2 autobombas, un helicóptero y un avión anfibio ligero. En Pamplona, una persona ha fallecido y otras 2 han resultado heridas muy graves tras ser atropelladas por un camión esta tarde en la calle de Navarrería. En el accidente, otras 2 personas han resultado heridas leves y varias personas han sido atendidas en el lugar por crisis de ansiedad. Investigadores de 5 países han tomado muestras de uranio y ADN en pinturas y grabados paleolíticos de las cuevas de Rincón de la Victoria, en Málaga, fechados con más de 35.000 años de antigüedad. Hablamos del proyecto First Art, que cuenta con el patrocinio de National Geographic para realizar nuevos trabajos de campo llegando a las zonas más alejadas de las bocas de entrada. María Ibáñez.
6: Es la primera vez que se realiza este avance científico al tomar muestras de ADN en pigmentos conservados en zonas donde la estabilidad climática ha mantenido rastro genético de la presencia humana. El arqueólogo e investigador malagueño participa en el proyecto Fir Art. Pedro Cantalejo.
7: Confirmar la presencia de los humanos dentro de las cavidades a través de su ADN, mucho más allá del ADN tradicional que siempre lo obteníamos desde los huesos, vamos a ser más claros, desde los dientes.
6: Los estudios científicos se compaginan con la visita guiada a las 2 cuevas, la Cueva del Tesoro y la Cueva de la Victoria, ambas incluidas en el itinerario cultural europeo.
2: Temperaturas a esta hora en las capitales andaluzas: 36 grados en Córdoba y Jaén, 34 en Sevilla, 33 Granada, 30 marca Huelva, 28 Almería y Málaga, 24 grados en Cádiz, Andalucía, 7 de la tarde y 4 minutos.
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8: Hola, ¿qué tal, familia? Muy buenas tardes. Son las 7 y 5 minutos y en este punto iniciamos la andadura en Carrusel Taurino. Hoy estamos aquí en el estudio y venimos con todo lo que hemos podido contaros y vivir, sentir en la Feria de Algeciras. Una feria que ha sido triunfal, fundamentalmente concentrado casi todo en la corrida del día jueves. También ayer salieron a hombros los rejoneadores, pero esa corrida, la del jueves, marcó un punto diferencial. Se produjo un indulto, la corrida salió al completa con muy buen juego, la de Torre Alta, y los matadores salieron en hombro. Ahora haremos un resumen también de lo que ha pasado en Algeciras y muchos protagonistas por delante, un montón de protagonistas y también festejos en marcha. Hoy no hay ninguna corrida a través de las cámaras de televisión, algo que ya va siendo resultando extraño, pero sí hay en distintas plazas, sobre todo del centro del país, las plazas fundamentalmente de Castilla. Así que comenzamos ya, Carrusel Taurino.
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0: Curiosamente, y a veces las sorpresas ocurren justo antes de empezar el programa. Gabriel, preparando su sección sobre los 150 años de la Malagueta, buscando la efeméride del día, pues ha dado con algo que es muy significativo e importante, uno de los pilares de la tauromaquia, fundamentalmente en el concepto del arte de torear. Un hombre que marcó una época y que fue designado y denominado maestro de maestros. 75 años se cumplen de la alternativa de un monstruo.
1: Así es, Juan Ramón. Buenas tardes.
0: Buenas tardes
1: a todos,
0: Gabriel.
1: Los oyentes. Pues se cumplen 75 años de la alternativa del maestro Antonio Ordóñez Araújo. Fue un 28 de junio de 1951 en la Plaza de Toros de Madrid con toros de Galache y el maestro Julio Aparicio de padrino y Miguel Báez Litri como testigo. El toro de la alternativa fue bravío y a partir de ahí el maestro Ordóñez ya toreó 40 corridas de toros esa misma temporada y ya fue un no parar hasta la cima del toreo y convertirse en columna de la tauromaquia.
0: 28 de agosto, tal día como hoy.
1: 28 de junio.
0: De junio, perdón, agosto. Agosto todavía queda algo. 28 de junio de 1951.
1: 75 años.
0: 75 años justo. Hoy es domingo, pero el día 28 de junio de 1951 fue
1: un jueves, ¿no?
0: Un jueves. Exactamente.
1: Y cartel de no hay billetes, como no podría ser de otra manera.
0: Cartel de no hay billetes.
1: Además, el maestro Julio Aparicio y Miguel Báez Litri estaban en lo que es la cumbre absoluta del toreo desde su alternativa, era un no parar. Y bueno,
0: la gente los seguía por todas las plazas de España.
1: Por toda España, sí. Y ya esa alternativa fue una alternativa muy sonada.
0: Llegó
1: en la historia.
0: Hace 75 años como maestro del toreo Antonio Ordóñez Araújo.
2: De Antonio Ordóñez hay que destacar ese empaque, esa personalidad, esa elegancia, esa majestad, ¿no?
3: El maestro de los maestros. No ha habido un torero que sea maestro de maestros salvo Ordóñez.
4: Lo que pasa es que en la plaza no tenía amigo. En la plaza quería hacer mejor.
5: Luis Miguel llevó muy mal, el que Antonio Ordóñez se enamorara de su hermana querida, a la que querían todos los dominguines, era para ellos una, que era Carmina.
6: Antonio Ordóñez hubiera querido tener un hijo torero, pero tuvo dos hijas.
7: Tenía debilidad por Carmen. Carmen madre decía que era desde el día que nació.
8: Yo creo que él no era consciente cuando estaba toreando de lo que iba a venir después de su genética.
9: Son muchas cosas las que me ha dejado, que intento hacer honor a todas ellas, porque es al final, bueno, como yo he crecido y lo que me han inculcado.
10: Antonio, ¿por qué no se despidió en Madrid?
11: Pues lo he hecho precisamente en una plaza como es la Plaza de Toros de Lima, que es la plaza segunda por su antigüedad en el mundo.
10: Sí, este es el mismo tendido en la misma plaza donde tantas veces le aplaudieron. Antonio, usted no se olvidará nunca de esto. ¿Volverá usted a los toros?
11: Pues, si Dios quiere, no.
10: ¿Quiere despedirse ahora del público de Madrid?
11: Pues, para todo el público, mi agradecimiento y un cariñoso saludo para todos.

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1: ¿Qué recuerdos? 75 años de la alternativa del maestro de maestros, don Antonio Ordóñez Araújo. Qué privilegio tuve, de verdad, en conocerle, en convivir con él desde niño. Un privilegio increíble, increíble. Era un hombre que impresionaba, su presencia impresionaba. Solo estar frente a él ya tenía un aura, tenía algo diferente, mágico. Imponía muchísimo, muchísimo.
2: Imagino.
1: Bueno, yo recuerdo amigos míos que llegaban a ponerse como firmes delante de él. O sea, se cuadraban literalmente, ¿no? De lo que impresionaba aquel hombre.
2: Familia de toreros, su padre fue el gran Cayetano.
1: Cayetano, Ordóñez, niño de La Palma.
2: Niño de La Palma.
1: Claro. Bueno, y personalmente le recuerdo, tenía una voz, ya la hemos oído, ¿no? Absolutamente mágica, radiofónica. Preciosa, una voz contundente, profunda, ¿no? Sí. Bueno, tuve el privilegio y el honor fíjate, toré en Fuengirola, era el empresario de Fuengirola, y me puso en una novillada picada de Murube, él le encantaba el encaste Murube. Y no estaba por buen momento en la ganadería entonces, pero a mí me tocó un novillo que era una hermanita de la caridad, era más bueno la criatura. Y recuerdo que allí estrené un vestido toreal. Sí.
2: ¿De qué color?
1: Uno negro. Negro y oro. Espectacular. Y tuve la suerte que me tocó a mí ese novillo y lo cuajé para mí, todo lo toreé para mí, ¿no? Y después de eso, tuve la suerte de que en la figura de su hermano José me apoderara Antonio Ordóñez. Imagínate lo que eso supone para un chabea, un novillero. Entonces me apoderaba también Juan Jiménez Alarcón. Y hubo ahí un impasse de unas corridas que me dio Antonio Ordóñez. Entre ellas, el bicentenario de la Plaza de Ronda.
2: Vaya, qué responsabilidad también.
1: Sí, sí. Una novillada picada del Conde de la Corte. Entonces, lo que te quiero decir es que lo conocí muy profundamente, muy cercanamente y durante muchos años. Porque mi padre llevaba los caballos de picar a los entrenamientos que él hacía en Estepona, una plaza que él prácticamente construyó él y que era de su propiedad. Y todos los años antes de la Goyesca, pues en el mes de agosto se encerraba con 30 o 40 toros. Y yo estaba allí con un capote y una muleta. Y entonces era un torero distinto, diferente. No necesitaba nada más que cuatro muletazos para impresionar a toda la plaza. De la profundidad que tenía. Yo lo recuerdo, la voz ronca de ¡ah! Le llamaba a los toros ¡ah! Y impresionaba hasta el toro y sacaba el pecho para afuera y acompañaba con el pecho para afuera y la cintura quebrada acompañando con esa majestuosidad, ese cuerpo tan especial que tenía, ese torso tan ancho, muy, muy parecido a lo de Antonio, a lo de Curro Romero, ¿no? De hecho, Curro bebe en la fuente de Antonio Ordóñez. Y ese muletazo se quedaba grabado en la mente del que lo veía. Provocaba el delirio, porque era una belleza sublime, como le pasaba a Curro. Bueno, pues hoy se cumplen 75 años de la alternativa, la llegada como matador de toros a la tauromaquia de Antonio Ordóñez Araújo.

Bueno, vamos a recorrer las distintas plazas donde hoy hay festejos, fundamentalmente en el centro del país. En Zamora, los toros son de Castillejo de Huebra, para Antonio Ferrera, el Fandi e Ismael Martín. En Segovia, toros de Sancho Dávila, para Diego Urdiales, Alejandro Talavante y Fernando Adrián. En Soria, toros de Antonio Bañuelos para Borja Jiménez, David de Miranda y Marco Pérez. Esta corrida acaba de suspenderse, ha caído una tromba de agua brutal sobre la ciudad de Soria y la plaza está completamente anegada, pero completamente, una cuarta de agua. Nos han llegado fotografías, de manera que esta corrida queda suspendida. Borja Jiménez, David de Miranda y Marco Pérez en Soria, con los toros burgaleses de Antonio Bañuelos, que es el presidente de la Unión de Criadores de Toros de Lidia. Bueno, pues esta corrida no se va a dar. Vamos, seguimos en el centro del país, en Burgos, ya más al norte. Toros de Benito Escubero para Sergio Galán, Ribeiro Teles y Lea Vicens. En Navas de San Juan, novillos de Apolinar Soriano y Eugenio Frías para Jesús Llobregat, Alberto Donaire y Denis Martín. En El Tiemblo, novillos de Raso de Portillo para Emilio García Torres y Álvaro Rojo. Y en Saint-Sever, en Francia, los toros son del Pilar para Sebastián Castella, Juan Ortega y Tristán Barroso. Eso es lo que tenemos como plantel en el día de hoy.

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1: Hay que ver que, fíjate, estaba todo preparado. Es más, yo estaba hablando con Soria y antes de empezar el programa y nada, todo iba adelante y todo preparado y de pronto una tromba de agua y la plaza impracticable totalmente.
2: ¿Quién lo diría, eh?
1: Increíble, ¿sí? Suele suceder, esto pasa mucho en las plazas hispanoamericanas, en Ecuador y en toda esta zona, cuando se lía llover cae todo el agua de golpe, ¿no?
2: Tormentas de verano.
1: Yo he visto en Quito, he visto a la altura, por encima del estribo, el agua completamente, completamente.
2: Recuerdo, Juan Ramón, una corrida que toró el maestro Fandi.
1: Eso es.
2: Si no mal recuerdo.
1: Sí, sí, entonces le llegaba a la rodilla al toro, le llegaba el agua. Y allí venía el toro galopando y echando el agua como una cosa inaudita. Y al final, uno de esos días que llovió de esa manera tan brutal, se indultó un toro. Fíjate.
2: Hay que ver, ¿eh?
1: Lo que sería aquello. Lo que fue aquello, vamos. Pues así más o menos se han quedado en Soria esta tarde.
2: Además con un cartel muy interesante y ellos están en sus fiestas mayores, pues sí. Una pena.
1: Evidentemente, estas cosas son inevitables. Bueno, pues nada, vamos a irnos ya de plaza en plaza para conocer qué ha pasado en los distintos cosos o qué va a pasar, porque muchas de ellas empiezan a las 7:30. Salvo la de Burgos, que ha empezado a las 6:30. Las demás pues son un poquito más. Están a punto de empezar algunas de ellas.
3: Plaza de Toros del Tiemblo, Ávila, de tercera categoría. Cuenta con un aforo para 2.000 espectadores.
1: La del Tiemblo acaba de empezar a las 7 de la tarde. Los novillos llevan el hierro más antiguo que existe, el de Raso Portillo.
2: Raso Portillo, es el más antiguo.
1: El más antiguo que se conoce. Y los novilleros Emilio García Torres y Álvaro Rojo. Ahí está Cartón.
4: Muy buenas tardes a Carusel Taurino.
1: Buenas tardes, Cartón.
4: Acabamos de empezar la novillada del circuito de Castilla y León, como habían dicho Emilio García y Álvaro Rojo. Estamos con el primer novillo de Emilio García, está entrando a matar. Tenemos un aforo de prácticamente media plaza. Una gran estocada que ha recetado aquí Emilio García, el primer novillo, que yo creo que le va a valer suficiente para doblar. Los ternos que lucen los dos novilleros, Emilio García de grana y oro y Álvaro Rojo de tabaco y oro. Rectificar una de las informaciones que dimos ayer por la tarde de San Martín de Valdeiglesias, pues los novillos, el primero fue de Adolfo Martín y los tres siguientes fueron de Raso del Portillo, no, de Castillejo de Huebra y el segundo que fue devuelto de Manuel Sánchez.
1: Hoy tienen el hierro antiguo de Raso
4: del Portillo. Hoy tienen el hierro antiguo de Raso del Portillo, que según decías, y es verdad, quizás sea la ganadería más antigua que tenemos ahora mismo en España.
1: Sí, el hierro es el más antiguo. Eso es.
4: Sí, sí.
1: El hierro con el que se hierran estos novillos.
4: Bueno, aquí hoy una temperatura, dime.
1: ¿Cómo una temperatura, decías? A ver cómo está la cosa ahí de temperatura.
4: Una temperatura agradable, no es que apriete mucho el sol, pero se puede estar tranquilito viendo los toros hoy. No es como los días estos de atrás que prácticamente estábamos metidos en el horno.
1: Bueno, media plaza en el Tiemblo y el primer novillo, ¿cómo ha sido? ¿Buena condición?
4: El primer novillo ha dado un buen juego. Prácticamente el novillero dos o tres veces ha perdido los trastos y tal, pero no ha sido por defecto del novillo, sino que el novillero ha estado un poquito soso con la muleta, pero bueno, esperemos que en el segundo sea más aparente la cosa.
1: Muy bien, pues esto es en el Tiemblo. Y el siguiente espada es Álvaro Rojo.
4: Álvaro Rojo.
1: Hasta la próxima conexión, sí. Cartón.
4: Venga, pues, muchas gracias, hasta luego. Hasta luego.
3: Plaza de Toros de Segovia, de segunda categoría. Coso inaugurado en el año 1805 por Pepe Hillo. En 1990 se realizó una extraordinaria reforma y rehabilitación. La zona de graderíos, con piso inferior y superior, es de gran belleza. Cuenta con un aforo para 7.500 espectadores.
1: Fíjate, una plaza de 1805 lo inauguró Pepe Hillo.
2: Pepe Hillo.
1: Pues poco antes de morir.
2: Sí, debe de ser, ¿no? Pepe Hillo. No. 1805.
1: Es que no me suena a mí esto. No sé, tenemos que verlo porque Pepe y yo fue contemporáneo de Pedro Romero, es verdad que pues por esa fecha.
2: Hay que coger los libros,
1: sí. Sí, lo mató el toro barbudo de Peñaranda de Bracamonte, a Pepeillo. Pues en 1805 se inauguró esta plaza en la que se lidian toros de don Sancho Dávila para Diego Urdiales, Alejandro Talavante y Fernando Adrián. A punto de comenzar la corrida, ¿verdad, Pepe? Pepe Esteves.
0: Buenas tardes, Juan Ramón. Efectivamente, estamos en la Plaza de Toros de Segovia y un poco a la expectativa. Está lloviendo durante bastante rato. Ahora bien es cierto que ha amainado un poco, pero ha habido fuertes tormentas y vamos a ver qué pasa. La gente está refugiada aún en los pasillos y vamos a ver qué sucede. Estamos a la expectativa con este cartel fuerte. Estamos hablando de tres puertas grandes de San Isidro, como Diego Urdiales, Alejandro Talavante y Fernando Adrián, con toros de Sancho Dávila. Entonces vamos a ver cómo se desarrollan los acontecimientos en los próximos instantes, Juan Ramón.
1: No muy lejos de Segovia, en Soria, se ha suspendido la corrida de Bañuelos para Borja Jiménez, David de Miranda y Marco Pérez.
0: Sí, me han llegado noticias, sí, de la suspensión de Soria, y vamos a ver qué pasa aquí en Segovia. Esperemos que confirmemos que se dé para adelante, pero bueno, pues un poco a la expectativa.
1: ¿Cómo has visto tú el ruedo? ¿Está...?
0: Bueno, pues no está en malas condiciones, pero vamos a ver qué pasa. Hay gente en las taquillas, la gente está esperando en los pasillos, y bueno, pues vamos a esperar unos minutos a ver qué acontece.
1: Otra pregunta y ya te dejo tranquilo. ¿La taquilla ha ido bien?
0: Pues al ser un festejo suelto, que no es de abono, pues es un festejo en que yo creo que la gente espera hasta última hora o hasta el día a comprar su entrada. No es como pues un abono pues de varios días en las que, bueno, pues ya tienes el abono. Aquí un festejo suelto, pues si viene gente de otras localidades, yo en este caso he venido de Madrid, perdón, de Valladolid, y me ha llovido por el camino, gente si de última hora indecisa, pues puede condicionar un poco el hecho.
1: Ya, por eso te preguntaba, evidentemente. Muy bien, Pepe, estaremos atentos a ver qué pasa con la corrida de Segovia. Faltan 5 minutos para que se produzca el paseillo, pero de momento sigue lloviendo en Segovia. Pepe, hasta la próxima conexión. Gracias.
0: Un abrazo, Juan Ramón.
1: Gracias.
3: Plaza de Toros de Zamora. En el siglo XIV se lidiaba en la Plaza del Mercado. A partir del siglo XV las lidias pasaron a la Plaza Mayor. La plaza actual abrió sus puertas en el año 1897. Sufrió un grave incendio y fue reconstruida en 1964. Sólidos y amplios corrales, capacidad para 10.500 espectadores.
1: Zamora. Seguimos en la zona centro, donde está lloviendo en todas partes por lo que veo. A ver si allí tienen más suerte. Toros de Castillejo de Huebra para Antonio Ferrera, el Fandi e Ismael Martín. A las 7:30 comienza también la corrida de Zamora. Morenito de Granada. Enrique, ¿qué tal? ¿Cómo estás?
5: Buenas tardes, Juan Ramón. Qué alegría saludarte, hombre.
1: Igualmente. Bueno, oye, ¿tenéis lluvia ahí?
5: Hace un día estupendo, un sol extraordinario, todo despejado, el cielo despejado, un ambiente increíble. Aún faltando todavía 5 minutos, estoy calculando aquí hay media placita, lo que es la sombra está cubierta, pero hay gente todavía fuera entrando. Y muy buen ambiente, Juan Ramón.
1: Qué bien. La corrida empieza en 3 minutos, ¿no? 4 minutos.
5: Pues 5 minutos, mi reloj, 5 minutillos. A las 7:30 empieza, en 25, 5 minutillos, y todavía hay gente en la puerta entrando.
1: Toros de Castillejo de Huebra, ¿me confirmas? Y el cartel, correcto. Antonio Ferrera, el Fandi e Ismael Martín, que ya están ahí preparándose para el paseillo, supongo.
5: En el patio cuadrilla está liándose en el capote paseo, Juan Ramón. El mismo cartel de ayer que estuvimos en Soria.
1: En Soria, eso, se traslada. Bueno, pues nada, es el primer contacto, por tanto se va a dar. La incertidumbre está en Segovia, no se sabe si se va a dar la corrida, pero en Zamora ya se están liando el capote de paseo con muy buen tiempo, Ferrera, el Fandi e Ismael Martín. Hasta la próxima, Enrique.
5: Juan Ramón, un abrazo muy grande.
1: Gracias.
3: Plaza de Toros de Navas de San Juan, inaugurada en 1958 con reses del Duque de Osuna, estoqueadas por Tomás Sánchez Jiménez y Julio Romero. Cuenta con un solo piso con gradería y tendidos y un aforo de 2.340 localidades.
1: Vamos a Navas de San Juan, donde se lidian los novillos de Apolinar Soriano y de Eugenio Frías. Jesús Llobregat, Alberto Donaire y Denis Martín, es el cartel. Saludamos a Jesús Delgado, que está en el callejón de la plaza esperando que comience el festejo en unos minutos, muy pocos. Sergio, ¿qué tal? Perdón, Jesús, ¿qué tal? ¿Cómo estás? Pues,
6: muy buenas tardes, aquí disfrutando del ambiente en Nava de San Juan.
1: Qué bien, cuéntame, la plaza ya más o menos puedes calibrar.
6: Pues aproximadamente 2/3 de entrada en la grada, con muy buen ambiente, una tarde muy soleada y el público con ganas de ver una gran novilla.
1: Oye, pues fíjate que está muy bien de público entonces, 2/3, está muy bien. Y el público lo ha tomado muy bien. Buen tiempo, me imagino, en esa zona no hay tormentas.
6: No, esta tarde no. Llevamos una temporada, unos días que no tenemos peligro de tormenta. Incluso aunque la temperatura sea 32, 33 grados, corre una brisa muy agradable.
1: Bueno, pues nos contarás qué va a pasar con esa novillada en Navas de San Juan. Gracias, Jesús. Hasta la próxima conexión.
6: Nos oímos. Buenas tardes.
1: Buenas tardes. Bueno, pues como veis, en la zona centro sí que hay grave riesgo de suspensiones. De momento la de Soria se ha suspendido, la de Segovia está en el aire y Zamora no, despejado. Va a haber toros en Zamora y en Nava de San Juan también. Está la cosa muy bien, el tiemblo también. Y poca cosa más que nos queda Burgos y San Sever, que son plazas. La de Francia ya está en marcha, la corrida con Sebastián Castella, Juan Ortega, Tristán Barroso, toros del Pilar, y la de Burgos, corrida de rejones. Benítez Cubero, los toros, Sergio Galán, Ribeiro Teles y Lea Vicens, es la corrida de Burgos. Bueno, pues nada, que empezamos con protagonistas. Empezamos con protagonistas y además con un tema muy satisfactorio, muy, muy bonito, ya lo verás.
7: Ganadería Torre Alta, propiedad de Saltoñanejo Sociedad Limitada. Representante Borja de Prado Eulate. Divisa grana negra y amarilla. Señal de oreja orejisana en ambas. Antigüedad 10 de mayo del año 1986. Procedencia actual predominio de Maribel Ibarra, con Marqués de Domecq, Jandilla y Torre Estrella.
1: Un encaste propio, evidentemente. Bueno, pues vamos a saludar a Pilar Prado. Yo no sé si la ficha ya hay que reestructurarla, porque ella es la representante, supongo, de la ganadería en estos momentos. Pilar, ¿qué tal? Buenas tardes.
8: Hola, buenas tardes. No, dejar a mi padre, que sí, es el que de verdad ha estado en el día a día, toda la vida.
1: Lo dejamos así, ¿no?
8: Bueno, sí, dejarlo así.
1: Bueno. Bueno, te llamamos porque el otro día, anteayer, el jueves concretamente, en Algeciras hubo una tarde para el recuerdo, sin duda, que va a quedar marcado sobre todo en tu memoria, creo, porque la corrida fue muy completa y además se indultó un toro al quinto de la tarde por Tomás Rufo, al Garrobito, ¿verdad? Y claro, queremos saber en principio cómo está el Garrobito, se está recuperando, ya imagino que habrá tenido las primeras curas. Cuéntanos un poco, ¿cómo está el toro?
8: Pues la verdad que el toro está muy bien. Llegó el viernes a casa. Lo curó nuestro veterinario y hoy hemos tenido otra cura. Ayer lo volvimos a meter en los corrales también y el toro está muy bien. Lo han hecho las primeras curas y está muy bien, y si Dios quiere, pues en noviembre estará cubriendo en un lote de vacas.
1: El toro, bueno, el juego, estabas allí presente, diste la vuelta al ruedo con Tomás Rufo, viste el juego del toro. ¿Qué fue lo que más te gustó o lo que destacó del animal que tú inmediatamente captaste como ganadera?
8: Bueno, pues yo creo que es esa embestida que no sé, que muchos ganaderos soñamos, que al final es entrega, humillación, ritmo y sobre todo para mí, para nosotros lo más importante, tanto para mi padre como para mí, o lo que llevamos buscando estos años, es un toro que haga disfrutar tanto al torero como al público, ¿no? Al final ver a Tomás entregado con ese toro y ver al público en pie, pues es realmente lo que buscamos, y ese es el futuro que buscamos en la ganadería, un toro, como te decía, con mucha entrega, con mucha humillación, con ritmo y queriendo coger la muleta, pero transmitiendo a la vez.
1: El público prácticamente por unanimidad y con los pañuelos en la mano, una característica que hemos destacado en la Feria de Algeciras. La gente pide la oreja, los trofeos o lo que solicite con pañuelos, pero pañuelos tradicionales de toda la vida. O sea, la gente se lleva el pañuelo a la plaza. Y entonces, ahí no hay duda, porque muchas veces los gritos, mira y no hay suficiente pañuelo y dice, ¿cómo salen tantos gritos? No, pero allí sí. Y el indulto fue pedido por la mayoría de la plaza. Si no hubiese sucedido así y hubieses tenido la oportunidad de llevarte el toro, ¿te lo hubieras llevado, Pilar? O sea, ¿lo hubieras indultado tú antes de lo que sucedió con el público?
8: Pues mira, sí, la verdad que os puedo contar una anécdota de aquí. Cuando salió el toro, empezó a embestir con el capote después del puyazo, después del caballo, las banderillas, y en la primera tanda, al acabar la primera tanda, le dije a mi padre, este es para echárselo a las vacas. Entonces, pues sí, no sé, yo muchas veces los ganaderos pues vemos un poco lo que necesitamos, ¿no?, en nuestras ganaderías, que al final no es solamente, no solamente buscamos ciertos criterios de ciertos toros porque vemos que es lo que necesitamos, ¿no?, en nuestros animales, y que al final creemos que puede complementarnos. Entonces yo desde el final de la primera tanda, el inicio de la segunda, se lo dije a mi padre, es lo que necesitamos, este es para echárselo a las vacas. Entonces sí, rápido, y era un toro que queríamos tener en casa.
1: ¡Qué barbaridad! Pues sí que es una anécdota que define prácticamente todo. Ya me lo has dicho todo. Si el toro te estaba transmitiendo eso, para el ganadero no hay duda, evidentemente. El público lo pidió por unanimidad, ¿eh? Y eso también es muy importante. Y bueno, es la línea entonces que está marcando desde que, bueno, estás al frente de la ganadería, trabajas mucho sobre ella y estás muy ilusionada desde hace ya algunos años. Es la impronta que de alguna manera estás marcando, al margen de que sea tu padre el cabeza de todo, pero ¿estás marcando tu propio sello?
8: Bueno, no sé, yo siempre el otro día al acabar la corrida le daba las gracias a mi padre por haberme dado este sitio, ¿no? Porque al final es admirable que una persona deje a sus hijos este sitio. Es algo que admiro, que me llena de orgullo, y bueno, yo intento poner mi sello, pero al final también es el sello de mi padre. Nosotros hacemos todo conjunto, hablamos de todo, tentamos juntos, los sementales los decidimos cuál echamos juntos, y es algo, yo he aprendido de él, al final es algo que hacemos conjuntamente. Pero sí, trato de poner nuestro sello, el sello de nuestra ganadería, lo que he visto en casa, y pues me siento muy orgullosa que me haya dejado este sitio, ¿no? Que al final lo hacemos de forma conjunta, pero oye, dar un

0: evidentemente con una con un punto en común en Domecq, pero sellos como el de Maribel Ibarra, por ejemplo, ¿los mantenéis con líneas aparte? ¿Conocéis las líneas de donde vienen cada toro? Lo digo porque son sangres muy singulares las que hemos oído, ¿no? En lo que es el inicio de la ganadería de Torre Alta. ¿Cómo lleváis esa parte genética?
1: Sí, al final en los últimos años hemos tratado de refrescar sangres, hemos traído sementales y vacas de otras ganaderías que creíamos que en ese momento o que en este momento están siendo la base de muchas otras ganaderías y sobre todo tienen el toro que nosotros buscamos. Entonces sí que al final, bueno, pues cada uno sabemos más o menos las líneas de cada toro, pero es verdad que tratamos de sacar de cada línea pues lo que buscamos, ¿no? Lo mejor de cada línea. Uh-huh. Entonces este toro, por ejemplo, la madre viene de un toro de García Grande, bueno, es, digamos, bisnieto. Uh-huh. El toro era bisnieto de un toro de Justo Hernández, que nos ha ayudado mucho, al que estamos súper agradecidos. A mí me ha enseñado mucho y me ha dado muchas oportunidades de echar sementales de su ganadería, de tener vacas. Y por el otro lado viene pues de una línea más antigua, de Juan Pedro Domecq con Maribel Ibarra, que hemos mantenido, ¿no? Entonces el padre viene por ahí, la madre viene por el lado de García Grande. Al final volvemos un poco a lo mismo, porque la base de la ganadería es siempre la misma, es la misma línea. Pero sí, tratamos de buscar un poco ciertos matices que hay en unas ganaderías, pues juntarlas con otras para poder así buscar el toro que soñamos en la plaza.
0: Uh-huh. ¿Se ha convertido en el eje de tu vida la ganadería?
1: Bueno, sí, yo trabajo en otra cosa porque al final la ganadería es muy dura y no es nuestro negocio principal, es un negocio familiar. Y yo trabajo en otra cosa, me mudé a España hace poco, pero le dedico mucho tiempo. Mis fines de semana se lo dedico a esto y trato de estar, obviamente, todos los días en contacto con la ganadería. Tengo un equipo muy bueno, ahora mismo de gente joven, porque nuestro mayoral se ha retirado hace un par de semanas, después de 60 años.
0: Madre mía, qué buena persona, qué gran...
1: Sí, qué le gran... echamos mucho de menos.
0: Sí, sin duda. Tuve ocasión de empaparme en agua con él en una grabación que hicimos en Para Todo Caballo, que fue un día increíble, y fue una persona maravillosa, sin duda.
1: Sí, pues se ha retirado hace un par de semanas y ahora mismo tenemos un equipo joven que, bueno, pues tiene mucho mérito también, estamos trabajando en ello y, oye, encontrar gente joven apasionada por el campo es muy bonito también, las generaciones siguen y hay gente nueva, ¿no? Y esto hay que renovarlo.
0: ¿Cómo es tu caso?
1: Exacto, sí, como es mi caso. Como te decía, mi padre me ha dado la oportunidad de estar aquí y tenemos el deber de dar la oportunidad a gente joven de seguir con esto.
0: Muy bien, pues enhorabuena, Pilar, a seguir con esa afición que sin duda engrandece a la tauromaquia. De cada punto y elemento del toreo se ayuda a que vayamos adelante. Mucha suerte y enhorabuena por ese indulto de Algarrobito, que fue sin duda un gran toro y nosotros tuvimos ocasión de contar su lidia. Gracias y
1: muchas
0: suerte.
1: Muchas gracias a vosotros por vuestro trabajo.
0: Gracias.
1: Un abrazo.
0: Un abrazo. Gente joven que se va incorporando también a la crianza del toro, y eso es fundamental. Existe ya una generación nueva de ganaderos que han estado formándose. Pues me acuerdo de Miura, me acuerdo de Santi Domé, de Laguna Janda. Hay un montón de nuevas generaciones apasionadas con la crianza del toro de lidia. Y eso es una garantía de futuro. A veces no nos damos cuenta, pero la base de todo está en el toro. Y buscamos toreros, claro, que son los que atraen a la gente y al público a las plazas. Pero si no está la base de la ganadería, ya me dirás.
2: Claro, totalmente.
0: Eso es un tesoro. Y que hay, muchísimas ganaderías. Ahora se me escapan.
2: Y que quieran dedicar su vida al campo, con todo el trabajo que requiere el día a día del campo y el sacrificio. Ah. Para allí no existen fines de semana libres, ni noches, ni madrugadas, ni tardes de agosto, nada.
0: Es apasionante también, una profesión apasionante o una alquimia apasionante de la genética, la crianza del toro bravo. pero es una alegría.

0: ver que la gente joven se incorpora en todos los sectores de la tauromaquia, incluido, por supuesto, el público. Eso es. Vamos a ver, que tenemos nuevo protagonista, ¿sí? Pues vamos con él. Vamos allá. Estábamos hace, yo creo que hace una semana, no fue la semana pasada. Estábamos en Carrusel Taurino y una de las corridas que teníamos en los distintos televisores cuando dan festejo era la de la Copa Chanel. Y no veas el mal rato que pasamos, estábamos aquí en Antena cuando estábamos viendo las imágenes de las dos cogidas que tuvo Tomás Angulo. La primera, donde ya nos dijo el doctor Crespo que ya estaba herido, que no se explicaba cómo estaba de pie, y volvió a ser cogido por segunda vez. Ya esa vez tuvo que entrar en la enfermería, volvió a herirlo el toro. Pero la primera vez, la primera cogida, no sabíamos que tenía destrozado completamente el muslo por la parte posterior. Y cómo se sostenía en pie ese hombre, ¿no? Vamos a saludarle. Nos atiende y se lo agradezco mucho porque estas jornadas tan extensas necesitan mucha relajación y tranquilidad. Sigue en el hospital, me dice Diego y José Carlos. Tomás Angulo, buenas tardes.
1: Buenas tardes, ¿qué tal? ¿Cómo estamos?
0: Pues, hombre, un poquillo mejor que tú, seguro, porque
1: sí.
0: ¿Sigues en el hospital?
1: Sí, aquí seguimos. Sigo aquí en Majadahonda, en FEMA, y aquí estamos hasta nueva orden.
0: ¿No te dan fecha de alta todavía?
1: No, estoy a la espera de un par de pruebas que tienen que hacerme, y todo dependerá del resultado de esas pruebas. Yo espero que si todo va bien, en un par de días puede ser que esté en casa, si las pruebas no dicen lo contrario.
0: Bien, el temor en principio, bueno, el relato es el siguiente: te echa mano por primera vez el toro. Me acuerdo que la primera cogida el toro te había marcado. Yo tengo en la cabeza la imagen, que lo vi por la tele, claro, mientras que estaba aquí en el carrusel. Y te pones con la derecha, estabas bien colocado, quizás a una media distancia. Le pegas el toque y en el momento que se arranca el toro, se arranca mirándote. O sea, te echa una mirada y te fija dónde está. Y después, cuando llega a la altura de la muleta, es cuando mete la cara en la muleta, da un tranco más y se va por ti derecho, absolutamente derecho. O sea, él cuando te ve al salir, ya sabías que estaba ahí. Y él ya sabía que estabas ahí. Se va derecho por ti. ¿Te sorprendió o ya te lo habías visto venir?
1: No, ya en el inicio de la faena, que lo inicié por doblones, ya justo antes, cuando metí la cara por el pitón derecho,
0: sí,
1: ya me hizo dos o tres, ya me pegó dos o tres miradas y me hizo dos o tres radiografías.
0: Sí.
1: Lo que pasa es que a última hora del embroque él la tomó.
0: Sí.
1: Entonces yo, cuando le di una media distancia, porque quería eso, ¿no? Que el animal, bueno, tenía cierta movilidad y cierta emoción aparentemente,
0: sí,
1: y quería pues darle que se viera, ¿no? Lucirlo, ¿no? Y darle un poquito de distancia y que así se rebosase también, ¿no? Y cuando arrancó, bueno, pues me hizo lo mismo, me miró, pero bueno, yo confié en que iba a meter la cara en la muleta como me lo hizo en el inicio, que a última hora metí la cara. En el primer muletazo lo hizo, pero ya en el segundo fue cuando me echó mano. En el segundo ya no volvió a obedecer a los toques, y ahí fue cuando me echó mano la primera vez.
0: Sí, exacto.
1: Y ahí ya me hirió, como bien has dicho, ya me hirió en la parte de atrás.
0: Sí. Yo es que tengo la imagen en la cabeza y es como tú lo has relatado y como yo lo vi, ¿no? Como te lo he explicado.
1: Sí.
0: O sea que él ya por ese pitón derecho te había avisado varias veces, te había avisado. Pero como te tomaba la muleta, se había escondido detrás de la mata, esperar su oportunidad, y se la diste.
1: Exacto. Y claro, yo, hombre, muchos animales, como bien sabéis, pues bueno, pues tienen ese defecto de mirarte y saber que están ahí, pero luego toman la muleta. Entonces yo confié plenamente en él, o sea, confié en que me la iba a tomar.
0: Sí.
1: Pero no, pero hubo un momento en que no.
0: Ya.
1: Luego ya una vez que me cogió, ya se rajó por completo, o sea, sí marcaba un poco de mansedumbre, pero no tanto como después de la cogida, ya se metió en tabla. Me repuse y lógicamente la ocasión, el momento, el día lo requería, de que había que ir para adelante y había que seguir.
0: Sí.
1: Y no me podía arrugar en ningún momento.
0: Ya.
1: Y opté por cambiarle el pitón, lógicamente, y ponerme con la mano izquierda. Y es que le seguía viendo algo al toro que me lo podía dar. Cuando embestía, cuando metía la cara, tenía una embestida, bueno, no era desagradable del todo, que se podía construir algo.
0: Sí.
1: Y hay muchos animales que manso, bueno, pues a base de colocación y a base de tragar y a base de imponerte, pues se le puede hacer faena. Yo seguía confiando en que le podía hacer faena. ¿Qué pasa? Que allí ya en su terreno me lo intenté sacar para afuera un par de veces, pero nada, era demasiado manso y enseguida se iba a chiquer. Y ya usted, digo, pues mira, pues ya donde él quiera. Y cuando me puse con la mano izquierda, intenté cruzarme el muletazo que va por... él por fuera y yo por dentro, tenía una creencia grandísima, y ahí fue cuando me volvió otra vez chamán.
0: Sí.
1: Sí.
0: ¿Y te vuelve a herir otra vez?
1: Y me vuelve a herir, sí. Y ahí ya sí me quedó un poco cao.
0: Sí.
1: Ahí ya me quedé, intenté...
0: Además, sangrabas por la cara muchísimo, que impresionaba mucho.
1: Sí, porque me hizo un par de brechas en la cabeza y el labio también me lo partió, me partió el diente... Y la nariz un poco también contusionada y el labio de arriba. Y claro, eso sumado a la sangre del toro y la mía, pues se veía un poco escandaloso.
0: Sí. Oye, y, oye, Tomás, el relato ha sido perfecto y todo el mundo sabe cómo fue. ¿Cómo aguantaste de la primera cogida a la segunda de pie? ¿Cómo? Porque los músculos estaban partidos, me contó el doctor Crespo, que estaba completamente destruida la musculatura de los semimembranosos, semitendinosos, o sea, los músculos posteriores, ¿no? Estaban muy, muy rotos. De hecho, me contó que han tenido que quitarte parte de la musculatura que se iba a necrosar, vamos, que...
1: Sí.
0: Sí. ¿Y cómo aguantas de pie?
1: Pues no te lo sé contestar. Yo aguanté, me levanté y claramente... O sea, sufrí un dolor fuerte en la parte trasera, pero no sé, mi instinto me hizo seguir hacia adelante y seguí apostando. Y no sé, yo creo que ahí el cuerpo entra un poco en trance o no sé cómo llamarlo, la adrenalina o qué, pero al final se tira para adelante.
0: Claro.
1: Y lo que me mantuvo. Y las ganas también, yo creo, de querer demostrar y de querer mostrarme.
0: Claro, si es que se te veía muy claro lo que estabas queriendo hacer. Mira, yo estaba pensando, Tomás, en el momento que te veía, digo, este torero lleva un montón de tiempo sin oportunidades, sin torear, sin allí en el desierto, ¿no? Yo le llamo la travesía del desierto, a los que tenéis que pasar siempre esto, ¿no?
1: Totalmente.
0: Y tantos años parados y sin torear, sin perspectiva, y es que hay que tener una voluntad y una afición increíble para aguantar ese tipo. Entonces, yo decía... hay que ver lo que este hombre está arriesgando. Es que no me lo podía creer. Digo, pero ¿cómo se queda quieto ahí si ya el toro lo ha avisado varias veces? Si le ha dicho que voy a trincarte. Que, si ya le ha pegado una... Yo no sabía que estabas herido la primera, la verdad. Me lo contó el médico después. Pero encima que estás herido, te pones otra vez, te atrapa otra vez, te coge otra vez para machacarte. Y pensé cuando pasó todo, ¿no? Yo sé lo que tú sientes. Tú estabas arriesgando tu vida, lanzando la moneda al aire, porque le quieres decir a los taurinos, yo quiero ser torero. Y aunque lleve aquí parado tantos años, yo quiero ser torero de verdad y me la voy a jugar para que lo veáis. Y es que yo sé lo que tú querías. ¿Merece la pena, Tomás? ¿Merece la pena después de lo que te ha pasado? Y de
1: no, pues sé, no, si... no sé, ahora mismo esa respuesta, o sea, yo cuando entré a la enfermería sí que me desvanecí un poco en ese aspecto. Porque, claro, estaba un poco apenado porque iba con mucha ilusión en este certamen porque lo veía una oportunidad muy buena e iba con las ideas muy claras, ¿no? Y para mí mi mayor reto personal hubiese sido llegar a la final, confirmar Madrid por méritos propios, por ese camino.
0: Sí.
1: Era mi mayor reto. Entonces iba muy mentalizado, muy preparado y muy concienciado. Claro, cuando... Claro, a mí me ha frenado, bueno, no sé, ahora, bueno, sí, me ha frenado el toro.
0: Claro.
1: Y en este camino.
0: Claro.
1: Entonces, automáticamente se me vino el pensamiento del maestro, de la frase aquella mítica del maestro Pepe Luis Barca, cuando tuvo a Gran Corná, aquello, tanto esfuerzo para nada, ¿no?
0: Todo para nada.
1: Tanto sacrificio y todo para nada. Sí, sí. Pero bueno, no sé, a lo mejor el tiempo ahora digo que es para nada, pero no sé. Quiero ser un poco cauto y esperar a ver si esto a lo mejor tiene su recompensa y me sigue abriendo puertas y me da oportunidades que quiero y que busco. No lo sé. Si pasa un tiempo y no me ha valido para nada, pues sí pienso que tanto esfuerzo para nada. Pero a lo mejor si esto tiene una mínima recompensa o ciertas oportunidades, pues a lo mejor ha merecido la pena.
0: Fíjate una cosa. Yo te entiendo perfectamente. Y te mereces no solo que te den esa oportunidad, sino que te den otras oportunidades.
1: Exacto.
0: Más de una. Te lo mereces. Yo no sé si ha llegado alguien y te ha dicho, oye, que hay que darte esa oportunidad, alguien que tenga esa posibilidad. Y no sé si alguien ha llamado a tu puerta y decirte, Tomás, tranquilo, que sabemos lo que has hecho, lo que has querido contarnos con esta manera de jugarte la vida y vas a tener esa oportunidad. No sé si alguien lo ha dicho ya, pero debería hacerlo.
1: Aún no me lo han dicho y a Paquito me podrá, que hablo diariamente con él, tanto mañana y tarde, tampoco me consta, si no me lo hubiese dicho, ¿no? Pero, no sé, imaginamos nosotros, queremos creer que cuando...
0: Te recuperes.
1: Llamemos a algún sitio, exactamente, me recupere y llamemos a las puertas, pues, no sé, el trato sea diferente.
0: Ojalá, de verdad, te lo deseo de corazón, porque al menos...
1: Gracias.
0: Esa parte será compensada con ese reconocimiento, pero un reconocimiento real, que es que te pongan a torear. No, con que qué bien ha estado Tomás, cómo se ha jugado la vida, cómo se ha dejado partir los muslos y ahí está con... No, que te pongan de verdad con una oportunidad que sea real, que sea real. Eso,
1: la oportunidad, como bien has dicho antes, yo creo que no solo es con una tarde. En una tarde es muy difícil ver a un torero, a una persona.
0: Claro.
1: Si solo tiene una carta.
0: Claro.
1: Una oportunidad creo que es una temporada de varios festejos, que lo puedas ver en varios y ahí es donde realmente puedes ver o vaticinar lo que un torero puede dar.
0: Eso sería lo ideal, pero tú sabes que esto no es así. Te ponen un día y juégatela toda una carta. Es que ha sido así toda la vida, lamentablemente.
1: Sí, exactamente. Pero bueno, es lo que hay, no de nada sirven los lamentos, esto lo afrontamos, son cosas que de toreros, son cosas que nos pasa a los toreros, y sí es verdad que en mi carrera es la corona más fuerte que he recibido, y ya está, y ansioso y deseando de volver a ponerme delante para seguir teniendo las sensaciones que traía antes de esta corrida, que eran muy buenas.
0: Claro. Bueno, yo lo que te puedo decir es que aquella frase del maestro Pepe Luis Vargas, pues por lo menos hace 30 años o 35 más o menos, una cosa así, es que no veas el tiempo cómo pasa.
1: Sí.
0: Y hace unos meses le pregunté, tuve ocasión de charlar con él en los encuentros de Carrusel Taurino, cada año que hacemos en la Fundación Cajasol. Y le entrevisté y le recordé la frase. Le dije, maestro, en aquel momento usted decía topa nada, porque estaba a punto entró en la enfermería que se iba, ¿no?
1: Que se iba, claro.
0: Y lo último que él quería decir era topa nada, como sintiéndose derrotado, ¿no?
1: Sí.
0: Y le pregunté, ¿y ahora qué? Dice, pues no fue topa nada. Fue para esperar la felicidad que me ha llegado ahora, lo feliz que soy, lo lleno que estoy. Y bueno, encontró a Juan Ortega y
1: es... Lo respetado que es, lo valorado que es, te entiendo perfectamente. Por eso te digo que me resulta ahora un poco complicado contestarte esa pregunta, porque muchas veces es las pautas que marca Dios y Dios nos dice, pues a lo mejor ahora no era el momento... Ahora sí, o ahora te tiene que pasar esto, tienes que superar esto para que te venga algo bueno.
0: Eso es.
1: Es que no lo sabemos. Yo por lo menos lo afronto así, con esa positividad. Y sé que todo todo, por muy malo que sea, siempre tiene algo positivo e intento buscárselo. A lo mejor no es al instante, pero en uno,
0: eso
1: en
0: es.
1: El tiempo te da.
0: Sin duda. No te quepa la menor duda, Tomás. Sucede así. Por algún sitio llega la recompensa, seguro.
1: Totalmente.
0: Mucha suerte y que te recuperes pronto, torero. Y enhorabuena por ese gesto que has hecho y por esa determinación, que el que sabe lo que ve no hace falta más que lo que hiciste delante del toro. Tomás, un abrazo.
1: Muchísimas gracias. Un abrazo enorme. Gracias.
0: Gracias.
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0: ¿Qué estará pasando en Zamora? Empezó la corrida a las 7:30, están a punto de ser las 8 y llegar el boletín informativo, pero un paso rápido por Zamora. Antonio Ferrera, Fandi e Ismael Martín. Enrique Morenito de Granada, ahí se escuchan olés.
3: Buenas tardes, Juan Ramón, otra vez, buenas tardes. Acaba de entrar a matar el primer toro Antonio Ferrera. Es un toro muy potable, la verdad, con muy buenas condiciones, mucha nobleza. Han compartido el tercio de banderilla los tres toreros y acaba de entrar a matar. Ahora mismo estamos esperando a ver si el toro se echa.
0: Muy
3: pero
0: bien.
3: Seguramente le pidan la oreja.
0: Oye, ¿el toro de Castillejo de Huebra ha servido? ¿Ha tenido buena condición?
3: Ha sido un toro muy noble. Acaban de coger un banderillo.
0: No me digas. Que...
3: Bueno, no se ha levantado. Ha pegado una volteretilla, cortando la puerta. Sí.
0: Una porteretilla de nada, ¿no?
3: Se ha levantado, ha asustado un poco, pero bueno, se ha levantado.
0: Bueno.
3: Tiene mucha nobleza, Juan Ramón, ha servido mucho y la gente se ha divertido con el tercio de banderilla, compartido.
0: Bien.
3: Y estoy seguro, mira, acaba de caer el toro, le van a pedir la oreja.
0: Bueno, pues luego te llamo y me cuentas que van a llegar los servicios informativos y vamos ante a otra plaza. Venga, hasta luego, Enrique. Bueno, el primer toro, va a haber éxito en Zamora. Vamos a Segovia, ¿no? Al final se ha dado la corrida. Pepe Estévez, se ha hecho el paseillo y todo para adelante.
4: Buenas tardes de nuevo, Juan Ramón. Cuando ha salido el sol y la corrida dio comienzo con 10 minutos de retraso alrededor y está pasando de muleta Diego Urdiales al primero de la tarde. Está buscando los terrenos más propicios puesto que molesta el aire. Vamos con la ficha. Menos de un tercio de entrada flojita, con toros de Sancho Dávila para Diego Urdiales, que viste de barquillo y azabache. Alejandro Talavante, después de esa tarde apoteósica ayer en León, que tuvimos la suerte de contemplar salmón y oro, y Fernando Adrián de tabaco y oro. El toro tiene nobleza y repetición en su embestida, pero el viento, como comentaba antes, le está molestando un poquito, está fuera de rayas. Diego Urdiales ha iniciado la faena por ayudas por alto, pues muy clásicos, con sello del torero de Arnedo. Y bueno, pues ahora con la muleta por delante le está intentando ligar los muletazos para completar esas tandas.
0: Muy bien.
4: 5 o 6 muletazos. El toro tiene nobleza y recorrido, lo que pasa es que molesta un poquito el viento. Todavía no ha cogido la mano izquierda de Diego Urdiales, pero está apuntando buenas cosas y nos quedamos hasta ahora con ese inicio de faena en las tablas.
0: Gracias, Pepe Estévez. Van a ser las 8 de la tarde, llegan los compañeros de informativo, nos ponemos al tanto de las noticias en Radio Andalucía Información e inmediatamente continuamos en Carrusel Taurino.

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2: Cuatro personas han perdido la vida en las carreteras andaluzas en nuestra comunidad. En las últimas horas, dos mujeres y un hombre han muerto al caer un vehículo por un barranco en la autovía A7 en Málaga tras una colisión frontal con otro turismo. También en la misma provincia, en este caso en la A7000, se ha encontrado a un motorista de 60 años muerto en los montes de Málaga. En Venezuela, las tareas de rescate continúan contra reloj tras el doble seísmo del jueves que ha dejado hasta el momento 1.430 fallecidos y 3.238 heridos. La UME ha conseguido rescatar a una segunda persona con vida que desde el jueves permanecía atrapada bajo los escombros. Este era el momento en el que volvía a la luz el cuerpo enterrado. El Ministerio de Exteriores ha elevado a 9 la cifra de españoles que han muerto por el doble terremoto. Además, 152 continúan desaparecidos y 14 han sido localizados bajo los escombros a la espera de ser rescatados. En La Guaira ya está desplegado el Grupo de Emergencias de Andalucía, el GREA, junto con efectivos del SAMU y la Unidad Canina en labores de búsqueda y rescate de supervivientes bajo la supervisión de Carlos Álvarez.
3: Revisando espacios donde hasta ahora no habían llegado otros recursos, apurando los últimos momentos, los últimos minutos en los que es posible encontrar todavía a alguien con vida. Seguiremos sin descanso.
2: Y aquí en Andalucía, un terremoto de 4,3 grados de magnitud se ha registrado en el entorno del Cabo de San Vicente frente a la costa de Huelva. Es el primer movimiento sísmico que supera los 4 grados en este sector del Atlántico en lo que va de año, como ha explicado a Canal Sur Radio la sismóloga de la Red Sísmica Nacional, Lucía Lozano.
4: Es habitual, este año es el primero de magnitud 4, pero vamos, el año pasado hubo 3. Como está bastante lejos ya de la costa, ¿no?, y tienen cierta profundidad y son menos sentidos por la población.
2: Alemania alcanza la temperatura récord de 41 grados para un mes de junio. Europa sigue presa del calor extremo, lo que ha llevado no solo a Alemania, también a Francia, Países Bajos o el Reino Unido a cancelar festivales y eventos multitudinarios. Una circunstancia que, según un estudio de World Weather Attribution, habría sido prácticamente imposible hace apenas 5 décadas y que hoy es 200 veces más probable de lo que habría sido hace solo 20 años debido al cambio climático. Esta ola de calor tiene, como la anterior registrada en el mes de mayo, su principal causa en un anticiclón de bloqueo. Francisco Martín, meteorólogo de Meteorred.
5: Genera condiciones de estabilidad, ausencia de nubosidad, estancamiento de los vientos horizontales y, sobre todo, al bloquearse tantos días, va acumulando calor en superficie. Además, hay un fenómeno singular también que se produce en este tipo de anticiclones, que es lo que se llama la subsidencia del aire. El aire desciende en su centro poco a poco, comprimiéndolo y haciendo que en esa compresión las temperaturas en superficie y cerca de la superficie, niveles bajos, se calienten por exceso.
2: Las autoridades francesas investigan las causas del accidente de avioneta que terminó con la vida de sus 11 ocupantes, el más trágico en Francia en este tipo de aparatos en 30 años, en un siniestro sucedido este domingo en el noroeste del país y del que fueron testigos en directo allegados de las víctimas. A esta hora los termómetros están marcando 36 grados en Córdoba, 35 en Jaén, 34 en Sevilla, 32 marca Granada, 28 en Huelva, Almería y Málaga, 24 en Cádiz, Andalucía, 8 de la tarde y 3 minutos.
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6: Con Diego Muñoz al frente de la realización, José Carlos Martínez Sousa en la producción y aquí conmigo acompañándome Gabriel Camero.
7: Te has quedado impresionado con el espíritu del torero, de Tomás
8: totalmente,
7: Angulo.
8: Totalmente, lo que hemos...
7: Impresiona.
8: Totalmente. Lleva ese hombre 10 días, quizás, no lo sé, pero hace ya varios días lleva en el hospital, en esa cama del hospital, en esa soledad del hospital, día tras día, y aún le tienen que hacer pruebas.
7: Claro, tuvo una contusión de la arteria, no de la vena femoral, de la arteria, que es la que lleva la sangre a la pierna.
8: Y además con ese...
7: De 7 centímetros. Eso provoca muchos trombos muchas veces.
8: Y el caminar por la travesía, como le llama, como bien lo dices tú, Juan Ramón, la travesía por el desierto, lleva años de matador de toros Tomás Angulo, deseoso de esa oportunidad. Claro, estaba esa Copa Chanel, esa final en la Plaza de Toros de las Ventas, ese momento de tirar la moneda, y bueno,
7: lo hizo a tope. Eso dice mucho de lo que él realmente
8: y fíjate,
7: siente.
8: Juan Ramón, que tras la cornada pensábamos que no estaba cogido y con el muslo partido y continuó
7: no
8: de una forma.
7: Notó,
8: no se le notó. Qué barbaridad.
7: No hacía ningún paripé, está claro. Bueno, seguimos con protagonistas.

0: Todo ha salido bien y la empresa Tauromoción ya ha tomado posesión del coso de la Malagueta. Ha estado ahí el impasse que todos conocemos, todo el mundo taurino conoce, recursos de lances de futuro, antigua concesionaria que, bueno, que ha hecho un muy buen trabajo, pero finalmente no se renovó, fue a concurso, se adjudicó a Tauromoción, hubo recursos por parte de... Pero finalmente el lance de futuro, en el último recurso al que tenía opción, decidió no presentarlo y se dio vía libre a la organización de la temporada del 150 aniversario de la plaza, una fecha absolutamente determinante y fundamental. Bueno, Tauromoción ya ha firmado y con la Diputación propietaria de la Malagueta e incluso ha presentado un calendario. Y vamos a saludar a Alberto García, que es el CEO de Tauromoción, que hoy tenía tres corridas en marcha. Una de ellas se le ha suspendido, creo, por la lluvia, pero las otras dos van para adelante. Alberto, ¿qué tal? Buenas tardes. ¿Dónde estás ahora?
1: Bueno, pues yo estoy en Soria, que desgraciadamente en Soria se ha tenido que suspender porque aquí ha caído un tormentón enorme esta tarde.
0: Sí.
1: Y ha dejado el roto impracticable.
0: Hemos visto una foto y efectivamente estaba completamente colmado de agua el ruedo.
1: Y la... Sí, y además echaron a Llerena con poco tiempo el ayuntamiento y la verdad que estaba un poquito suelta y eso ayudó para que todavía debajo hubiera más barro y haciendo imposible totalmente con el agua que ha caído que hubiera solución de arreglo del ruedo. Estaba hecho un barrizal total.
0: Y además organiza Burgos y... ¿cuál era la
1: Zamora.
0: Otra? Y Zamora.
1: Bueno, sí, hoy triplete, hoy tocaba triplete. Tenemos corrida de rejones en Burgos, corrida de toros en Zamora y la corrida de toros que desgraciadamente hemos tenido que suspender, que había un ambientazo aquí en Soria.
0: Qué pena, ¿no? Esta es suspendida definitivamente, ¿no? No
1: sé
0: de...
1: Sí, porque ahora no hay fechas en las que sea posible. Luego nos queda otra festividad en San Saturio, pero ahí ya está programada, se da una novillada y un concurso de recortadores. Uh-huh. Ya esta corrida ya no hay fecha posible para hacerla.
0: Bueno, pues nada, se quedan sin torear en Soria Borja Jiménez, David de Miranda y Marco Pérez, con los toros de Bañuelos. Por cierto, por curiosidad y porque muchos oyentes tienen curiosidad por estas cosas, la corrida de Antonio Bañuelos ya está comprada por Tauromoción, ¿no? ¿Y ahora qué pasa? ¿Se devuelve, como se han suspendido, se devuelve al campo? ¿Se devuelve el dinero? ¿Cómo va eso?
1: A ver, la realidad es que, que esto cuando pasa, porque de vez en cuando pasa estas cosas, pues normalmente se las queda el ganadero.
0: Sí.
1: Estamos también en un año, yo tengo muchos festejos y muchas plazas.
0: Sí.
1: Yo ya tengo incluso una plaza en mente en la que la puedo lidiar.
0: Sí.
1: Pero no obstante, pues tengo que hablar con el ganadero porque si él considera que tiene alguna otra plaza, estamos desgraciadamente para nosotros, diría afortunadamente para el interés económico del ganadero, en unas circunstancias en el que hay muy poco toro. Por lo tanto, no tienen problema alguno para sacar...
0: Para colocar
1: todo lo que tienen. Desgraciadamente, porque la situación es grave y es problemática. Hay tan poco toro que yo estoy convencido... hay poco toro y también eso ha hecho que esa escasez de oferta haya hecho que aumenten los precios.
0: Claro.
1: Entonces, pues estamos en una situación de que va a haber sitios en los que no se puedan celebrar corridas de toros porque claro, no hay toros suficientes en el campo y encima los precios, pues algunos pueblecitos más pequeños pues no se pueden permitir ahora mismo porque los costes aumentan muchísimo.
0: Yeah.
1: Los ganaderos, cuando ha pasado la época de pandemia, lo han pasado muy mal, han sido y suelen ser los grandes perjudicados cada vez que hay una crisis de sector, y ahora pues bueno, pues los costes o las circunstancias les favorecen, lo cual yo me alegro porque son súper importantes y a veces no nos damos cuenta de la importancia que tiene el toro, que es al final la base de la fiesta, la materia prima fundamental.
0: Claro. Y brevemente, que quiero entrar en materia de Málaga. ¿Hay un seguro para esto? ¿Borja Jiménez, David de Miranda y Marco Pérez cobran unos gastos que han tenido y los paga el seguro o no?
1: Sí, a ver, nosotros sacamos en todas las plazas un seguro de suspensión que nos cubre los gastos que se producen por en caso de que ocurra esto.
0: Hmm.
1: Y obviamente pues estar incluidos los gastos de los matadores.
0: Claro.
1: Como no podía ser de otra forma, pues lo que no puede ser es que por unas circunstancias que son ajenas a todos, a ellos les cueste dinero.
0: Claro.
1: Entonces ellos nos pasan, nos hacen una liquidación de los gastos que han tenido. Nosotros todos los gastos los recopilamos, envían el seguro y el seguro pues los cubre.
0: Bueno, ya saben muchas más cosas los oyentes de Carrusel Taurino. Alberto,
1: pues sí.
0: Estas cosas para vosotros son muy habituales y es normal, pero la gente no lo sabe. Dice, ¿y ahora qué pasa con los toros? Claro, claro, lógicamente. Bueno, vamos a lo que vamos, que es la Malagueta. Es la primera plaza de primera categoría que va a gestionar una empresa que ya tiene un recorrido amplio, que maneja un montón de plazas, pero nunca hasta ahora ha tenido una plaza de la categoría de Málaga. Plaza de primera categoría, ¿no? Sí, en América.
1: Llevamos una plaza de primera categoría, catalogada de primera categoría, pero en América, que es la de Cali,
0: la
1: en
0: de
1: Colombia,
0: Cali.
1: Que la gestionamos durante 3 años, pero aquí en España, en Europa, sí que es la primera, y la verdad que estamos muy ilusionados, pero también con muchísima responsabilidad. Entrar en la Champions League, por poner un símil con el fútbol,
0: sí,
1: del toreo. Consideramos además que nos llega en el momento exacto. Creemos que ya con todo nuestro recorrido de 18 años gestionando pues muchas plazas de tercera y también ahora muchas plazas de segunda categoría, capitales de provincia, creo que ha llegado el momento en el que estamos totalmente preparados para afrontar el reto de gestionar una plaza que considero además que tiene potencial para colocarla en un periodo corto de tiempo como la tercera plaza de España.
0: El objetivo es colocar a Málaga la tercera plaza de España, o sea, estamos hablando Madrid, Sevilla, y en tercer lugar estaría Málaga, que por lo que veo y la programación en fechas que se plantea, puede ser la tercera feria más larga de España, después de Madrid y Sevilla.
1: Ese es el objetivo que nos marcamos, entre otros. Hay dos objetivos claros. Uno es consolidar Málaga como el gran referente no solo del verano, sino, como hemos hablado, que sea la tercera feria, y luego aumentar el número de abonados, que para nosotros eso es lo que da, es el matiz importante y fundamental que le da salud a una plaza. Porque el público ocasional que compra entradas sueltas, desde luego que está muy bien, hay que potenciarlo, pero desde luego lo que le da solidez, lo que le da a una plaza una estabilidad, es un número de abonados. Abonado es el cliente que es fiel, que suele ser fiel año a año, que ahora tenemos la suerte de contar con unas figuras con un gran tirón de taquilla, como son Morante y Roca, que es conocido por todos, pero igual dentro de 2 años no hay, como ha habido otras épocas en la historia del toreo, no hay dos toreros como ahora tenemos la suerte de que tengan semejante tirón de taquilla. Por lo tanto, tenemos que buscar el aumentar el número de abonados, que ese es el cliente fiel, que, hombre, si haces las ferias intentando contar siempre con los mejores toreros del momento, pero que te suelen respaldar año a año, y es el objetivo principal que nos marcamos. Y es cierto que este año, añadiendo algún festejo que hemos añadido a nuestra oferta por el 150 aniversario, Málaga ya se convierte en la tercera feria de España en cuanto a número de festejos. Por encima, que creo que está muy parecido, pero estamos un poquito por encima de Albacete, que aunque sea de segunda, para mí prácticamente debería ser considerada de primera Albacete, y la de Pamplona, que sí que es de primera, pero nosotros este año nos convertimos en la tercera feria en cuanto a número de festejos.
0: Bien, hay 5 años para trabajar, el contrato son 5 años, por tanto se puede hacer a medio plazo una inversión que puede tener una rentabilidad. No es lo mismo que cuando te dan la plaza por 1 año o 2 años, que ahí llegas y haces lo que puedes y ya está, ¿no? Pero ahí 5 años se pueden planificar muchas cosas. ¿Cuáles serán los métodos que Tauromoción va a implementar para que se arraigue la empresa en la ciudad y en definitiva en el mundo del toreo, en la Malagueta, digo?
1: Bueno, a ver, este año es un año que no va a servir como excusa, por supuesto, pero no tenemos, por las circunstancias administrativas, el tiempo que nos hubiera gustado y que creemos que merecería haber tenido para trabajar la feria este año tan especial, pero bueno, que no nos sirve como excusa, pero sí que es cierto, tenemos 5 años por delante que nos va a permitir implementar pues alguna de las cosas que hemos implementado en otras plazas, que yo pienso que es, entre otras cosas, dar cercanía, a conseguir generar un arraigo de la empresa, del empresario, con la ciudad, ya no solo en el ámbito de las instituciones, sino también en el ámbito cultural de cualquier tipo de espectáculo. Yo creo que nos tenemos que involucrar en el día a día, ser parte fundamental de la vida social de Málaga, porque creo que tenemos que establecer muchos vínculos con todos los sectores empresariales, colectivos sociales de la ciudad, y es en lo que vamos a trabajar fuertemente de implementarnos. Nosotros lo hemos hecho en otras ciudades, como por ejemplo Burgos, Huesca o Valladolid, y los resultados, la verdad, que han sido espectaculares en cuanto a aumento de público, en cuanto a aumento de abonados en todas esas localidades. Al final, creo que el trabajo diario siempre se ve recompensado, y yo creo que la época en la que solo era hacer carteles, abrir las taquillas un mes antes o 15 días antes, si quieres que de verdad se consiga un éxito, creo que se tiene que realizar un trabajo durante todo el año.
0: Uh-huh. ¿Cuántos abonados hay ahora y cuál es el objetivo a corto plazo?
1: Bueno, en la actualidad, según los datos que ya nos han enviado, hay 2.261 abonados. Creo que es la cifra, si no es exacta, es muy cercana. El objetivo que nos planteamos al finalizar estos 5 años de contrato, que nos hemos marcado, es ambicioso, sí, pero creo que se puede conseguir con todo lo que vamos a implementar, es superar los 5.000 abonados. Si lo conseguimos, estaríamos hablando de que Málaga estaría entre las 3-4 ciudades con mayor número de abonados del mundo. Y en otras plazas, pues hemos conseguido doblar ese número de abonados, y yo creo que Málaga tiene potencial para ser una feria que consigamos ese número que estamos hablando.
0: ¿Cuáles son las fechas ya determinadas? ¿Cuándo empiezan las corridas de toros? ¿Número de corridas de toros, novilladas, etcétera?
1: Bueno, las fechas son de la feria de este año, que es la feria especial de 150, va a ser del 8 al 22 de agosto. Va a tener 7 corridas de toros. Las corridas de toros van a ser el 15 de agosto y luego del 17 al 22 de agosto. Va a haber una corrida de rejones el 16 de agosto. 2 novilladas picadas, la final del circuito de novilladas de Andalucía, que va a ser el 9 de agosto, y la novillada, digamos, de feria de abono, que va a ser el 14 de agosto, y luego el ya conocido certamen internacional de escuelas taurinas, que va a tener lugar del 10 al 13 de agosto.
0: Uh-huh. O sea que prácticamente todo el mes de agosto va a tener protagonismo Málaga. ¿Ahí termina ya la temporada, esta temporada? ¿O hay previsto alguna cosa más para septiembre o finaliza ahí?
1: No lo descartamos, pero no lo tenemos todavía decidido, porque vamos también un poco a esperar. Seguramente si hubiéramos firmado el contrato antes, sí que podríamos, o teníamos en mente, organizar algún festejo más durante la temporada, al ser el 150 aniversario. Como al final estamos con los tiempos que estamos, lo vamos a decidir un poquito más adelante si rematamos. Lo bueno que tiene Málaga, entre otras cosas, es un clima extraordinario que te permite poder hacer festejos en otras fechas del año sin problemas, como puede ser, por ejemplo, octubre.
0: Sin duda.
1: Que tiene una temperatura y ahí tiene un clima buenísimo Málaga. No lo descartamos, porque creo que, hombre, hay que tener los pies en el suelo y pisar firme y tal, pero creo que Málaga, la verdad, que tiene potencial para que no solo se centren los festejos taurinos en su feria de agosto y en la corrida picasiana. Creo que poquito a poco hay que ir pensando en
0: plaza de temporada,
1: en que sea, sí, poquito a poco. Pero sí, yo creo que tiene capacidad para ello, sí. Y que tiene una afición buena para ello.
0: Sin duda. No lo dudes, Alberto. Y finalmente, no quiero entretenerte más, creo que el grueso de la información ya está. Los carteles de la feria se presentan, ¿qué día?
1: Se presentan el martes 7, en el Teatro María Victoria, y estamos todavía ultimando todo, porque los carteles, bueno, espero tenerlos cerrados, espero cerrarlos esta semana. He tenido algunas pequeñas conversaciones ya, pero durante esta semana vamos a arrancar y yo creo que no debería tener problema para llegar a la fecha. A la fecha del 7.
0: Por tanto, todo está en el aire. Algo que ya tengas fijo, sí, así como un caramelo, nos puedes adelantar. Ya sabemos que no vamos a decir nada de hasta la presentación, pero un caramelo siempre sienta bien.
1: Mira, pues os voy a dar, no lo he dado hasta ahora, pero os voy a dar uno en exclusiva, ¿vale? Para que tengáis algo.
0: Venga.
1: Va a volver a lidiar, después de muchos años de ausencia, la ganadería de Victorino Martínez Málaga este año. No es poco el caramelo.
0: Hombre, no es poco. Vuelven los victorinos a Málaga. Vuelven los victorinos.
1: Es para mí la ganadería más importante de la historia reciente de la tauromaquia, por muchos motivos. Es sin ninguna duda la ganadería de más caché y creo que es una noticia importante que os doy en exclusiva,
0: sin duda,
1: que vaya a volver después de tantos años de ausencia a Málaga.
0: Y le ponemos un poquito de nata al caramelo, Alberto.
1: Ya es demasiado.
0: Sí, vale, pero
1: ya es demasiado, porque ahí sí que te digo, al final los carteles se pueden cambiar hasta que no, o sea, hay que seguir paso a paso y hay que seguir un orden cronológico, ya está. Y puede haber cualquier cosa que cambie.
0: Vale, vale.
1: Entonces sería ya demasiado
0: arriesgado
1: bueno. el que pueda dar en nombre de un torero y que por circunstancias durante esta semana de negociaciones me cambie todo.
0: Ya.
1: Pero eso sí que está ya seguro, en el que va a lidiar Victorino Martín.
0: Vale.
1: En Málaga, y por eso, oye, pues he decidido daros esas cosas.
0: Muchas gracias. Pues ya está. Yo como periodista te puedo decir, bueno, eso de periodista que suena. Y estamos hablando de toros. Te voy a decir una cosa. A lo mejor, si no cambian las circunstancias y hay un problema por aquí o por allí y tal, igual un malagueño con mucha personalidad y con una figura esbelta que se la juega siempre, está en esa corrida de Victorino.
1: Pues a lo mejor sabes más tú que yo, porque de verdad que a mí no me... Hombre, desde luego que eso sería si la quisiera matar, sería, yo creo que un pelotazo muy gordo de un torero muy importante, el torero que en los últimos años ha llevado el nombre de Málaga por todos lados.
0: Estamos hablando de Fortes, evidentemente.
1: Y si la quisiera matar, yo estaría encantado, como no podía ser de otra forma. Pero te soy sincero completamente, no tengo, o sea,
0: no tienes
1: con Saúl he tenido alguna pequeña toma de contacto antes de firmar el contrato, pues porque obviamente es un torero importantísimo para la Feria de Málaga y demás, pero no hemos llegado a entrar todavía en materia de carteles, de ganaderías y demás. Pero si me dices eso es porque tienes información de que tal vez me la pida, lo cual me daría una alegría enorme.
0: O sea, que sería un pelotazo, ¿no? Estaríamos de acuerdo, ¿no?
1: Hombre, yo como te puedes imaginar, Juan Ramón, no le iba a poner ningún impedimento. Creo que un torero de la importancia de Saúl, si me dices, si me lo pidiera, pues obviamente yo estaría encantado. Estamos hablando de el que fue la base de la feria junto con Morante, que no pudo torear la feria del año pasado.
0: Sí, sin duda.
1: O sea, estamos hablando de un torero que en Málaga tiene muchísima importancia.
0: Mucha.
1: Y que obviamente nosotros le vamos a dar el sitio que corresponde.
0: Claro, claro,
1: y,
0: claro.
1: Si él quiere hacer ese gesto, además lo quiere tener con la afición de su ciudad, pues nosotros estaríamos encantados. Pero te soy sincero, y no te miento.
0: Vale.
1: De que ni por boca de él ni por boca del apoderado todavía
0: no
1: me han dicho. De hecho he quedado mañana para seguir avanzando un poco en las conversaciones y oye, ojalá me lo pida, me daría una alegría. Igual con esta entrevista le llega y lo anima todavía más, ojalá.
0: Oye, por supuesto que le va a llegar. Yo no sé si he metido en un lío a Saúl. Vale.
1: Obviamente yo no le voy a presionar, porque hacer esa apuesta... Hombre, desde luego que estaría bien tirada, porque la corrida de Victorino, su regreso a Málaga después de tantos años, ya va a ser un acontecimiento por sí mismo.
0: Claro.
1: Y creo que que no estaría mal tirada por su parte, pero con todo el respeto que le tengo, es una decisión que creo que es muy personal, y si lo quiere hacer, perfecto, y si no, lo que decida, pues creo que bien hecho está, porque se merece todo, Saúl.
0: Un abrazo muy grande y muchas gracias por atendernos tanto tiempo, Alberto. Gracias.
1: A vosotros, Juan Ramón, un abrazo fuerte.
0: Gracias. Buenas tardes. Chao. Buenas tardes.
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0: Merecía la pena dedicarle este tiempo porque es una fecha que estamos celebrando aquí en Carrusel Taurino, con la historia que escudriña cada semana nuestro querido Gabriel, y trae algo singular hoy, trae algo curioso. Así que ahora llega el momento de los 150 años de la historia de la Malagueta.

El bilbaíno Martín Agüero tomó la alternativa en la Malagueta un 31 de agosto de 1924 con toros de Pablo Romero y Chicuelo como padrino. Martín Agüero, excelente estoqueador de toros, pernoctó en la ciudad para al día siguiente medirse a una corrida con toros de Miura. ¿Quién iba a suponer que 87 años más tarde el malagueño Saúl Jiménez Fortes haría el mismo camino que Martín Agüero, pero a la inversa? Málaga-Bilbao, en el caso de Saúl, 900 kilómetros por carretera. ¿No pretende este folletín radiofónico convertirse en un listado? Los toreros mencionados o no son todos anclajes en la historia. En las alternativas, la plaza, el escenario, se vincula para siempre al torero que intercambia con su padrino los trastos de torear y desea suerte en la profesión más bonita y dura que existe. Si de alternativas en la Malagueta nos referimos, se cumplen 40 años de la de José Miguel Arroyo Joselito, con exposición incluida y vigente en la plaza hasta el próximo 2 de julio. No podemos olvidar la de Miguel Márquez, de manos del maestro Antonio Ordóñez, ni la de un torero de elevada personalidad como fue Andrés Torres el Monaguillo en 1966, de mano de Paco Camino. La Malagueta también fue testigo de la de Manolo Ortiz, de la de Antonio José Galán en el 71. En el 76 la tomaron Alfonso Galán y Salvador Farelo, quien la recibió de Damaso Gómez. De Campanillas fue la del rondeño Pepe Luis Martín en el 89 con Curro Romero y Rafael de Paula. La de Javier Conde fue en el 95 con el maestro Capea como padrino. Y también, cómo no, rescatar esas antiquísimas de 1914 de los locales Matías Larita o Joseito de Málaga en 1920. Así como las tres más recientes y tan malagueñas. La rocambolesca y brillante de Santana Claros, la valiente de José Antonio Lavado y la exigente de Pablo Páez del pasado agosto, última concebida en 150 años.

0: se ha fusionado el paseillo de Pan y Toros con Martín Agüero. Martín Agüero, sí. Torero vasco que tomó la alternativa en Málaga.
1: En Málaga.
2: Jorge Martínez Jiménez. Jorge Martínez, nacido en Totana, provincia de Murcia, el 18 de abril del 2000. Tomó la alternativa en Almería el 21 de agosto del 2023, actuando como padrino Juan Ortega y como testigo Roca Rey, con toros del Parralejo.
0: La semana pasada hablamos con Zulueta y contamos las circunstancias que tenía un torero que, con unas perspectivas extraordinarias cuando toma la alternativa, de pronto cambian sus circunstancias administrativas, digámoslo así, y eso provoca un parón brutal. Tratamos de conocer cómo era su momento, ¿no? Y bueno, no, yo creo que ha sido casual, de verdad que creo que ha sido casual, pero según sé, según me han contado, al día siguiente sonó el teléfono para contratarle en una plaza. Esto seguro que es casual, ¿eh? Pero ha sucedido. Y que conste que ha sucedido. Y yo me alegro mucho porque Zulueta es un magnífico torero. Y hemos llamado a Jorge Martínez, porque más o menos ha nacido en la provincia de Murcia, pero es andaluz de profesión. Se ha hecho torero en Almería desde que era un chiquillo. Y ahora vive, me parece que por la zona de Cádiz, ahora me lo contará él. ¿Y qué pasa con Jorge Martínez, que tanto había ilusionado, que tanto había demostrado, que incluso le vimos en la tele, que era un torero con enormes posibilidades, ¿no? Y de pronto otro al que se va a la travesía del desierto, ¿no? Los toreros como Jesucristo tienen que pasar los 40 días, que en este caso a veces son 40 meses, pero bueno. Parece que el 90% lo tienen que sufrir. Y ahora Jorge Martínez lo está sufriendo. ¿Cómo se lleva eso, torero? Buenas tardes, Jorge.
3: Buenas tardes, Juan Ramón. Bueno, se lleva con paciencia, pues intentando aprovechar el tiempo al máximo posible, intentando seguir evolucionando, intentando mejorar día a día y bueno, aguantando de la mejor manera que se puede para cuando llegue el momento, pues que esa oportunidad que te surge no se desaproveche.
0: ¿Y cuántas noches sin dormir dándole vuelta a la cabeza sobre qué va a pasar con tu vida llevas?
3: Bueno, pues llevo, si te digo que son 365 noches, pues quizás me quede corto, porque pues el día a día es una incertidumbre, es un pensar en qué sucederá en el futuro, pero bueno, intento refugiarme siempre en la ilusión de querer ser mejor día tras día, de que la gente, pues cuando me vea, siga confiando en mí y al final pues eso es lo que me hace refugiarme y seguir hacia adelante.
0: ¿Tienes seguro que esa posibilidad, digo en tu mente, en tu corazón, tú tienes claro que eso va a llegar tarde o temprano, pero va a llegar? ¿O dudas?
3: Si dudase, no pensaría que estaría perdiendo el tiempo. Si no tuviese esa certeza en mi mente de saber que antes o después pues voy a tener alguna oportunidad para intentar demostrar lo que yo quiero ser o lo que puedo llegar a ser, pues no estaría dedicándome día tras día, no estaría queriendo avanzar, no estaría prácticamente viviendo, bueno, prácticamente no, viviendo al 100% para el mundo del toro, porque pensaría que al final pues es una pérdida de tiempo y que no tiene sentido.
0: Bien, luego la determinación está clara, va a llegar y yo tengo que estar preparado para cuando llegue. Y entre tanto, ¿cómo te planteas el día a día? Creo que te has trasladado a vivir a la zona de Cádiz, ¿puede ser? Me han dicho, ¿dónde estás ahora viviendo?
3: Sí, me he ido a vivir ahora a Prado del Rey, a la Sierra de Cádiz. Y la verdad pues que he tenido la suerte de conocer a grandes profesionales en esa zona, como pues, Octavio Chacón, Pérez Mota, Juan Contreras, Juan Rojas, y la verdad pues que con ellos El día a día es muy, muy positivo para mí, me aporta muchísimas cosas y también el llegar cada día a la plaza a entrenar y saber que hay algo nuevo que puedo aprender, pues me ilusiona mucho y es lo que hace que la llama siga viva.
0: Uh-huh. Dime una cosa, ¿qué pasó? ¿Qué pasó, Jorge? Todo iba muy bien, apuntabas un muy alto, prácticamente estabas en figura de la novillería, todo el mundo creía en ti, y de pronto, ¿por qué se apaga todo? ¿Qué pasó?
3: Pues la verdad que le ha dado durante mucho tiempo y le sigue dando vueltas qué es lo que ha pasado, pero una respuesta concreta no sabría decirte. Es verdad que luego te pone a pensarlo y el 90% de los toreros tienen una etapa así en su carrera, pero quizás pues llegaron en un momento oportunidades que o no estaría preparado para esa oportunidad.

0: muy dura y muy difícil. Y no solamente ya delante del toro, que es tremendo ponerse delante del toro y resolver y estar a la altura de lo que exige el público y de lo que en sí el toreo pide, ¿no? Sino que fuera de él, la vivencia continua del torero, sus circunstancias sociales, la gente con la que se rodea, etcétera, tiene una influencia directa en el torero. ¿No descubres lo duro que es el toreo en su conjunto, me refiero, de exigencia, y no solo al toro, sino a lo que estamos hablando, de la vivencia diaria, de cómo enfocar tu vida y qué tienes en la cabeza? ¿No la descubres hasta que ocurren estas cosas, Jorge?
1: Totalmente. Mira, tuve la suerte de compartir el otro día un poquito, un rato con el maestro Javier Cortés en el Callejón de Algeciras.
0: Sí.
1: Y se lo recordé. Él me dijo, cuando yo estaba empezando, era becerrista, me dijo, disfruta ahora, porque aunque no te lo creas, pero es el momento que más vas a disfrutar, sí, de tu carrera. Porque luego ya empieza el tema profesional y es todo una vorágine y un sistema, pues, que no te permite disfrutar lo que tú, cuando estás empezando, es tu inocencia y tu ilusión, y no disfrutas de la misma forma. Y quizás me estoy dando cuenta y estoy valorando ahora esas palabras que me dijo. Y hasta que no te ves en una situación como en la que estoy, de que no suena el teléfono, de que no tienes fechas por delante, pues no te das cuenta realmente de lo que es la realidad y de lo que es la dureza que tiene el mundo del toro.
0: Por esa razón, el torero se va transformando a lo largo de su trayectoria en varias personas que entienden la vida de una manera diferente y entienden la relación con los demás y con su entorno de forma radicalmente distinta. Hay muchos toreros que se van transformando en su personalidad que tú dices, este no es la misma persona. ¿Son esas condiciones las que te modifican la forma de ser?
1: Sí, todo lo que tú... Yo pienso que todo lo que vives en tu vida y en tu profesión es lo que te va creando tu personalidad, y cuando todas las cosas te van de cara, pues eres de una manera, y cuando has tenido que pasar baches y has tenido que subir puertos de montaña y has bajado y luego vuelto a subir, pues cuando ya ha pasado todo eso, te cambia mucho como persona, y yo personalmente pues lo estoy notando, ¿no? Yo no soy el mismo que era hace 4 años, cuando tenía la suerte de torear mucho de novillero, y también estoy agradecido de que pues gracias a eso pues también me estoy dando cuenta de que como persona voy mejorando y me voy pareciendo más a lo que yo quiero ser.
0: Claro, llega la madurez. Ya no recuerdo exactamente, el otro día hablé con el maestro Padilla y me decía, sin sacrificio, sin dolor no hay triunfo, ¿no? No me acuerdo exactamente la frase. Me diga que me la dijo el otro día, pero bueno, que va inherente el sacrificio al triunfo finalmente, ¿no?
1: Sí, precisamente el maestro Padilla, que yo tuve la suerte de estar con él en México, nos decía eso, que el sufrimiento es parte de la gloria.
0: Eso, sufrimiento es parte de la gloria. Me lo voy a apuntar para que no se me olvide más.
1: Y bueno, pues cada día me voy dando cuenta más, ¿no? Que al final, para conseguir algo que realmente merezca la pena, pues tienes que llevar un esfuerzo detrás, un sacrificio y muchos sinsabores, pero que estoy seguro de que cuando llegue ese gran triunfo y logra alcanzar muchos sueños que tiene en mente, pues todo merece la pena.
0: Voy a terminar la parte dura ya. Que es la del dolor, ¿no? Y es normal que tengas ese dolor porque eres un chaval, eres una persona muy joven, y no solamente está en juego tu ilusión de ser torero, está en juego tu vida, encaminar tu vida y el desarrollar tu vida, que no es ninguna broma, porque parece que estamos hablando de torero, de tal. No, mire usted, es que esto es una persona que necesita las oportunidades para demostrar en lo que ha elegido como su futuro y su vida desarrollarse, no quedarse ahí estancado esperando qué. Es que estamos hablando, ¿verdad?, de situaciones donde ya personalmente te planteas qué estoy haciendo con mi vida y qué voy a hacer, no solamente como torero, ¿eh? Cojo con eso.
1: Sí.
0: Eso es así de clave. ¿Y has sufrido alguna decepción que tú digas, esto no me lo esperaba?
1: Bueno, quizás

0: pues a lo mejor alguna persona que si pensabas que era de tu plena confianza y que iba a estar ahí contigo, pasara lo que pasara, pues está demostrado que a lo mejor le gusta nada más que estar en los buenos momentos, pero bueno, no, quitando algo así, la verdad que no me he llevado grandes decepciones.
1: Bien, y ahora vamos a lo positivo. ¿Qué hay por delante? ¿Qué sueñas? ¿Qué tienes en la cabeza? ¿Qué determinación tienes, Jorge?
0: Por delante ahora mismo lo que tengo es entrenar todos los días, seguir creciendo. La verdad que me encuentro, puede ser un poco contradictorio, pero me encuentro feliz porque en este invierno he notado una evolución importante. Me voy acercando cada vez más pues al torneo que yo quiero expresar y por ese lado me encuentro feliz, me encuentro satisfecho y con la certeza de que la mínima oportunidad que me den pues la voy a aprovechar al máximo y bueno, en ese proceso estoy ahora mismo.
1: Pues te voy a decir una cosa, cuando menos te lo esperes llega la oportunidad y a lo mejor ahora mismo se está gestando esa oportunidad y tú no lo sabes, no lo sabe nadie, pero te digo que ahora mismo se está gestando esa oportunidad.
0: Te he escuchado antes lo que has dicho de Javier Zulueta, digo yo, pues mira, ojalá.
1: ¿Verdad?
0: Ojalá de mañana suene el teléfono y sea para algo parecido, ¿no?
1: Bueno, a él le ha pasado. Yo insisto que esto ha sido casualidad, evidentemente, pero sí, ha pasado. De lo cual me alegro muchísimo porque él también está en tu situación. Y tú en la suya. Sois dos jóvenes con unas posibilidades tremendas, demostradas, y que ahora han madurado de golpe con la vida, que les ha dicho, te has cimbreado de aquí para allá y te ha vuelto así a decir, ¿qué está pasando? Y eres otra persona, evidentemente, con otras experiencias. Bueno, sí. pues yo te digo que eso va a pasar.
0: Ojalá y bueno, pues encamine todo y pueda disfrutar de lo que es mi pasión, pueda disfrutar de vestirme de torero, de entregarme al máximo en una plaza que es lo que más me gusta y bueno, pues mi nombre pueda volver a sonar y que la gente pues siga ilusionándose conmigo.
1: Yo no tengo ninguna duda, Jorge, cuando llegue la oportunidad te llamaré y te diré, ¿te acuerdas de aquellas palabras? Pues ya ha llegado.
0: ojalá llegue el momento ese.
1: Te lo garantizo. Un abrazo muy grande, Jorge. Mucha suerte.
0: Muchísimas gracias.
1: Un abrazo muy fuerte.
0: Un abrazo.
1: Gracias.
2: Sí, no, yo creo que siempre ha habido y mientras y siempre habrá niños que sueñan con ser toreros, con ser rejoneadores. Y como todo en la vida, yo creo que tienes que perseguir los sueños. Ya ser futbolista, empresario, abogado, lo que quieras. En la vida uno tiene que perseguir los sueños, trabajar muy duro y así es como verdaderamente logras las cosas, ¿no?

0: Gabriel, yo no estaba hablando en broma. Yo sé que le va a llegar la oportunidad y a otros muchos, como Zulueta y otros muchos chavales que tienen muy buenas condiciones. Hay algunos que lo han demostrado. Bueno, en el toreo está lleno de ejemplos, ¿no?
1: Claro.
0: Todo el mundo saca el tema de Espartaco. Yo saco el más antiguo de Ortega Cano, que llevaba 10 años olvidado en Madrid, hasta que se puso en figura del toreo. Yo qué sé, en la mayoría de los toreros hay un esfuerzo detrás bastante, digamos, increíble de poder superar, y lo han logrado, ¿no?
1: La clave es la constancia.
0: La constancia. La constancia. Y el creer en sí mismo. Creer
1: así
0: en
1: es.
0: Sí mismo. Creer en sí mismo. Bueno, pues le va a llegar. Yo sé que se están gestando muchas cosas para todos estos toreros que tienen muchas cosas que contar. Se están gestando, se están pensando, se están elaborando proyectos que pueden ser muy interesantes. Ahí lo dejo. Ahí lo dejo.
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0: No te puedes imaginar la afición que hay en Venezuela, cómo se vive el toreo en Venezuela. Las últimas décadas han sido terribles para la tauromaquia allí y ha sobrevivido porque había gente con una afición y una pasión, con una determinación a que continuara la tauromaquia indómita, indómita. Y entre ellos, alguien que ahora tiene muchas cosas que decir con los acontecimientos que han sucedido, lamentablemente, en nuestra querida afición venezolana, ¿no? Y en general en toda la sociedad de Venezuela. Gente maravillosa que, y buenas personas que están sufriendo un horror indescriptible, ¿no? Pero ya está la tauromaquia ahí siempre dispuesta a poner su granito de arena. Y ahora mismo el estandarte, la bandera de la tauromaquia venezolana, la lleva Jesús Enrique Colombo, que aquí en España y en Europa, en Francia, se gana con su sudor, sus lágrimas, su esfuerzo, su simplemente él buscando un hueco. Ahí no tiene apoyo fuerte, nada más que su espada, su muleta, su determinación. Le he visto en una foto a hombros con, creo que David de Miranda y Fernando Adrián, en Chota, me parece. Jesús Enrique, ¿qué tal? Buenas tardes, casi noches.
1: Bueno, muy buenas tardes.
0: ¿Estás todavía en Chota?
1: Estoy aquí en Perú, estoy en Chota. Aquí seguimos, ya viajo ya para España pasado mañana. Bueno, para seguir para Pamplona, me encantaría estar en Venezuela con lo ocurrido, lo que estás hablando. Momentos muy, muy tristes, caben pocas palabras para describir lo que bueno, muchos venezolanos están viviendo en esta situación que Dios pone pruebas por momentos en la vida de muchas personas y bueno, esperemos que podamos primero salvar todas las vidas que quedan debajo de todavía de esos escombros, que las ayudas han llegado en parte un poco tarde y bueno, todavía hay mucha gente sin conseguir, ¿no? Y necesitamos la ayuda de todo, ¿no? De las oraciones y de todas las partes que haga falta para que todo eso se subsane pronto, ¿no?
0: Tenemos movilizado completamente el toreo ahora mismo en ayudar, en poner nuestro granito de arena para salvar ahora, en las horas que quedan, el máximo de vidas posibles, pero ya se está pensando en cómo aportar, cómo ayudar, y tú tienes ya proyectos en tu cabeza para que entre todos podamos ayudar a esa Venezuela que está sufriendo de verdad terriblemente y que tanta afición tiene y mantiene, ¿no? Ya hay en tu cabeza, pese a que tienes por delante Pamplona, que tienes la de Miura en Pamplona, tendrás que concentrarte y luego ponerte a trabajar, supongo, en esos proyectos que ya vas a abanderar, ¿no?
1: Sí, no ha sido fácil porque estos tres días cuando pasó la catástrofe, pues han sido actuaciones, toré dos tardes aquí en Chota y el día de antes toré en San Pablo, tres días seguidos toreando y bueno, nos pilló, ¿quién se espera esto, no? Fue algo de tal dimensión, cuando pasó en la noche nadie se imaginaba la realidad de lo que había pasado, tanto destrozo, nadie se imaginó la magnitud de esta catástrofe. Ahora mismo todavía seguimos viendo la magnitud que tiene la familia, los niños. Para mí siempre hay una debilidad que siempre he tenido, que son los niños, ¿no? Pues son las nuevas vidas, ¿no? El futuro de las naciones y ver esos sufrimientos, ¿no? De ver esos niños salir de los escombros y hay muchos videos de ver esos niños decir que sus papás dejaron de respirar por salvarnos, ¿no? Sí. Ahí vemos la realidad de la fortaleza, ¿no? De los niños, de la magnitud que tiene esto y de todas las vidas que lamentablemente pues se van a perder por esto, ¿no? Ojalá sean las menos posibles y bueno, siempre rogar a Dios que bueno, que puedan sacar a la gente cuanto antes, porque ahora mismo a estas horas están sacando todavía personas y restos que en descomposición y gente con vida, ¿no? Que es algo pues muy triste, ¿no? Que después de todavía cuatro días todavía haya gente debajo de todos esos escombros.
0: Sin duda. Eso está efectivamente, hay mucha gente conocida tanto, sobre todo tuya, ¿no? Que tú eres venezolano, has nacido allí y tienes mucha gente conocida que están pasándolo muy mal. Yo también conozco muchísimas personas, muy buenos amigos allí, mucha gente maravillosa. Estaba intentando conectar con ellos y, bueno, la verdad es que hay un shock en la, en Venezuela en su conjunto, ¿no?
1: Sí.
0: Hay muchos daños estructurales. El aeropuerto, por ejemplo, de Maiquetía tiene un problema estructural muy potente, y no sé si alguna plaza de toros también dentro del ámbito nuestro, no me extrañaría. Pero lo cierto es que una vez que pase todo esto hay que ayudar, hay que ponerse las pilas, y tú lo que sabes es torear y tratar de poner ese granito de arena a todo el mundo del toreo, todo, de todas partes, ¿no? Y me imagino que ya hay en la cabeza rondando proyectos, ¿verdad?
1: Sí, mira, hemos estado pensando cosas bonitas, ¿no? Entre lo que cabe, porque sabemos que todavía va a pasar muy poco tiempo, ¿no?
0: Y
1: agradezco desde aquí a la tauromaquia en general, de todo el mundo, por ese apoyo tan grande a Venezuela espiritual y todas las personas que han podido aportar mediante algunos medios, se lo agradezco desde aquí. Yo creo que Venezuela ha sido un país taurino y merece algo bonito. Espero que mediante, pues, la tauromaquia en Europa se pueda brindar un aporte importante a la sociedad venezolana. Yo creo que no hay nada más bonito que... Yo creo que dar algún festival en una plaza importante en España.
0: Sí.
1: Ayer estuvimos, aquí en Chota toreó Andrés Rocarrey y quedamos en conversar. Me dijo que todo su apoyo hacia Venezuela y hacia todo el sector de nosotros, que es la tauromaquia, que está dispuesto a aportar, a actuar, ¿no? Hay que ver las fechas, hay que ver. Maestro Rincón también, se lo agradezco. También sacó un anuncio que también se solidariza con el pueblo venezolano y nada, desde aquí yo creo que las figuras van a estar encantadas de estar en un festival magno, de aportar lo mejor que se pueda para aportar algo, un granito de arena en Venezuela. Y por mi parte, como torero venezolano, pues desde ahora pues estoy tratando de mandar ayuda, estoy tratando de que la gente pues esté apoyada, ¿no? Desde aquí en Perú también intentaremos dar otro festival y tal, y bueno, yo creo que entre más sumemos ahora mismo,
0: claro,
1: podemos combatir algunas cosas, ¿no? Yo creo que es un granito de arena pequeño, pero que la tauromaquia puede aportar alguna sonrisa a los niños, a muchas familias que se van a quedar vacías, y bueno, espero que le demos forma. Es complejo hablar de este tema porque no caben las palabras, ¿no? Ni cómo hacerlo, ni cómo generalizar la magnitud del desastre, pero sí puedo estar agradecido de todo el toreo por estar pendiente, de querer aportar. Yo creo que en unos días se dará más forma, han pasado muy pocos días.
0: Claro.
1: Y yo creo que lo que hay que priorizar es que haya una estabilidad mínima, ¿no? Otra vez en toda esa mortandad, ¿no? En todo eso que todavía no sabemos ni cuántos heridos hay en Venezuela, ni cuántos muertos, ni cuántos familiares y niños han quedado huérfanos, ¿no? Porque hay muchos casos que se están viendo. Y bueno, darle una forma bonita en el toreo para contribuir a Venezuela y que se pueda dar algo, pues como se lo merece, esta tal magnitud, como ha pasado en México con la catástrofe que pasó hace unos años, en Ecuador, el Nevado del Ruiz en Colombia, que todos esas tragedias pues han tenido algo muy bonito el toreo, que han contribuido hacia este tipo de catástrofes.
0: Jesús Enrique Colombo, muchas gracias. Estaremos todos juntos para ayudar a Venezuela, sin duda. Y mucha suerte, mucha suerte.
1: Muchas gracias, Juan Ramón. Un gran abrazo y decirle a la afición que muchas gracias por apoyar, pues, mi país. Gracias.
0: Un abrazo fuerte.
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0: Gabriel, comienza la última ronda de Carrusel Taurino.
3: Sí.
0: No, volvemos de plaza en plaza ya
3: para ir despidiéndonos. Hay que recordar que anoche en Chota, Perú, con cartel de No hay billetes, toros de Gerardo Ortega, José Garrido, Silencio en su lote, Roca Rey, Silencio y Oreja, Víctor Hernández, dos orejas. En Cutervo, con tres cuartos de plaza, toro de San Lorenzo, Lorenzo Paiján, a hombros Curro Díaz y Óscar Quiñones, una oreja cortó Francisco de Manuel. Y esta noche, con toro de Núñez del Cubillo en Chota, Morenito de Aranda, Andrés Rocarrey de nuevo y Tomás Rufo.
0: A ver, pues nos vamos a, en primer lugar, nos vamos a Segovia. Allí está Pepe Esteves. Adelante, Pepe, brevemente, porque tenemos poco tiempo.
4: En el ecuador del festejo, Fernando Adrián tiene asegurada la puerta grande cuando ha cortado dos orejas en una faena con mucha intensidad y profundidad a un gran toro de Sancho Dávila. Al final de faena, pues dio paso al toro de cercanías, un contundente espadazo, le valió el doble trofeo. Diego Urdiales cortó una oreja al primero y silencio para Talavante con el mar del lucido lo encierro. Eso es lo que podemos contar hasta aquí en Segovia.
0: Gracias, nos vamos a Zamora, rápidamente también Morenito de Granada. Enrique, cuéntanos brevemente cómo transcurre la corrida en resultado. Adelante.
5: Mira, acaba de coger la muleta Antonio Ferrera en su segundo toro y los tres primeros toros, la verdad es que ha sido un éxito, se han movido, pero se han movido muy bien y ahora mismo vamos a dos orejas por coleta.
0: Ferrera dos orejas, Fandi dos orejas, Ismael Martín dos orejas. Toros de Castillejo de Huebra en Zamora. Gracias, correcto. Muchísimas gracias, Enrique.
5: Un abrazo.
0: Vamos a Navas de San Juan. Saludamos a ver, Julio, ¿no? Sí, a ver, es que tengo aquí uno. A Jesús Delgado, Jesús, claro, perdón, es que había ido a última hora. Jesús, brevemente que nos vamos. Resultado hasta el momento en Navas de San Juan.
6: Buenas tardes, pues nos encontramos en la lidia del tercer novillo, Denis Martín, que le está sumando un lío a un novillo noble de Apolinar Soriano. Jesús Llobregat con su primero de Ignacio Frías, un barrajo que sembró el pánico en el ruedo al derribar al picador y hacer hilo con el caballo. Y Alberto Donaire, pues una oreja trae una faena destacada. Muy buen ambiente y la gente disfrutando mucho.
0: Gracias, Jesús Delgado. Dos tercios de entrada en Navas de San Juan. Bueno, pues esto a toda velocidad. Pero yo creo que ha merecido mucho la pena lo que hemos aprendido hoy con tantos testimonios.
3: Además, de verdad, sí, señor.
0: Ha sido muy bonito oír a aquellas personas que tienen ilusiones, pero a la vez tienen que pagar un tributo muy serio para conseguir esos éxitos, ¿verdad que sí? Muy bien, familia, pues muchísimas gracias. Que nos encontramos prontito esta sintonía de Carrusel Taurino en Radio Andalucía Información. Y nada, nos vamos, que seáis muy felices, que lo paséis muy bien. Muchas gracias,
3: gracias
0: don Gabriel. Gracias, José Carlos Martínez Sousa, al maestro Diego Muñoz y gracias fundamentalmente a todos vosotros, que sois parte de nuestro corazón. Y que nosotros lo que tratamos es de luchar porque tengáis una sonrisa, como decía hace un momentito Jesús Enrique Colombo. Un abrazo muy fuerte, hasta la próxima, adiós.

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2: La Dirección General de Tráfico cifra en 6 los fallecidos en las carreteras andaluzas durante el fin de semana. El viernes un motorista murió tras salirse de la A7000 en Málaga y despeñarse. Durante la jornada del sábado falleció otra persona en Alcalá, La Real, en Jaén, tras salirse su vehículo en un camino vecinal impactando contra un muro. Este domingo 3 personas han fallecido tras el choque de 4 turismos en la A7 a su paso por Málaga. Por último, en la localidad onubense de Niebla se ha registrado otro accidente mortal en la HU3107, tras otra salida de vía. En Venezuela, la cifra de ciudadanos españoles muertos es, según nuevos datos del Ministerio de Exteriores, de 17 y hay 150 de los que aún no se tiene paradero conocido. Atrapados bajo los escombros, hay 12 compatriotas que han sido localizados, pero su rescate sigue en curso. En La Guaira resisten al desastre entre la desolación y la esperanza tratando de sobrevivir.
3: Soy sobreviviente aquí. Toda mi familia se quedó aquí y muchos familiares míos.
4: Aquí no tenemos la ayuda de nadie, porque tengo una vez, ok, está llegando la ayuda de todos lados, pero esto no es nada.
2: La presidenta encargada de Venezuela, Delcy Rodríguez, se ha encontrado con brigadistas internacionales que trabajan en los rescates tras los terremotos del jueves para agradecerles la labor que están realizando. Rodríguez ha explicado cómo sus Fuerzas Armadas están clasificando y distribuyendo la ayuda que les llega.
5: Nuestra Fuerza Armada está participando en la clasificación de la ropa, de la vestimenta, de los medicamentos, de la comida. Es una organización, y a los comedores, una organización extraordinaria. Es un esfuerzo mancomunado.
2: El Parlamento de Andalucía acoge desde este lunes el pleno de investidura de Juanma Moreno. La sesión se iniciará a mediodía con la defensa del proyecto del gobierno del candidato a la reelección. José Manuel de la Linde.
6: Está previsto que el candidato a la reelección, Juanma Moreno, intervenga a partir de las 12 del mediodía y sin límite de tiempo. Va a exponer a todos los grupos políticos su programa de gobierno y pedirá la confianza de la Cámara. Tras su discurso quedará suspendido el pleno hasta la jornada siguiente. Será el martes a partir de las 10 de la mañana cuando intervengan los portavoces de los grupos en orden de menor a mayor representación parlamentaria y Moreno responderá a cada uno de ellos.
2: Nuevos ataques del ejército israelí en la franja de Gaza que han matado a 2 personas este domingo, entre ellas a una niña de 13 años, lo que eleva a 4 el total de muertos de la jornada. Según personal del hospital Gazatí Nasser, la niña falleció tras ser golpeada en la cabeza por una pieza de artillería israelí cerca de la rotonda de Bani Suheira, al este de Yan Yunis. A esta hora los termómetros están marcando 35 grados en Córdoba, 33 en Jaén y en Sevilla, 31 en Granada, 28 grados en Huelva, 27 en Almería y Málaga, 24 en Cádiz, Andalucía, las 9 y 3 minutos.
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1: Ahora las llamadas de teléfono móvil de los conductores mientras conducen pueden ser examinadas previa autorización judicial para averiguar si en el momento de un accidente el conductor utilizaba o no este dispositivo. Es una iniciativa inédita en la seguridad vial en nuestro país. El Real Automóvil Club, el RACE, valora la buena intención de esta medida propuesta por la Fiscalía, aunque alerta de su peligro y pide a los conductores que limiten el uso del teléfono móvil hasta el mínimo necesario, ya que responder a una llamada desde el manos libres de un vehículo sigue siendo algo legal. Jorge Castellanos es responsable de movilidad del RACE.
2: Ahora mismo uno de los principales problemas en la accidentalidad vial es el uso del teléfono móvil. En un informe que hicimos el RACE junto a BP Castrol a más de 4.000 conductores, nos decía que un 15% habitualmente va chateando utilizando el teléfono mientras conduce, ¿no? Esos son más de 4 millones de conductores que lo realizan habitualmente. Y ahora mismo es, como he comentado, la conducta más peligrosa. Entonces, este tipo de iniciativas que ayuden pues a concienciar y a formar un uso correcto de las tecnologías, que parece que tenemos una tendencia no del móvil y tenemos que ser consecuentes, y cuando vamos conduciendo en un entorno de tráfico, pues dejarlo porque puede esperar unos segundos la conversación. Los agentes de la autoridad, la Guardia Civil, puede pedir siempre una autorización judicial para esclarecer pues cualquier incidente, ¿no?, donde haya heridos o fallecidos implicados. Es decir, esto no es algo tan nuevo, siempre que se quiere, pero exactamente igual pedir a la compañía telefónica pues el historial de llamadas, puede pedir un estudio sobre el coeficiente de rozamiento del asfalto, por ejemplo, ¿no? Porque puede ser que la carretera esté en malas condiciones también. Aquí el tema es más complicado porque al final en el accidente generalmente hay varias causas, ¿no? Un accidente no se produce solo por una. Y es complicado el saber si ese accidente se ha producido pues simplemente porque ha sonado el teléfono o ha dado un aviso y nos hemos puesto a buscarlo por el coche, ¿no?, en la guantera, en el asiento de atrás, y por eso se produce el accidente, o simplemente por la distracción mental que genera, ¿no?, el apartar la vista de la carretera a ver dónde está el ese, y sin embargo no lo hemos cogido, o bien lo hemos cogido y vamos con manos libres, ¿no?
1: Según diversos estudios, el uso del teléfono móvil mientras conduce incrementa en más de un 20% el riesgo de sufrir un siniestro. Las distintas jefaturas de tráfico de la Guardia Civil, así como las policías locales y autonómicas, han recibido indicaciones para que en caso de accidente soliciten al juzgado la revisión de las llamadas telefónicas realizadas por el conductor para comprobar si la utilización del móvil guarda relación con el accidente. Además, el fiscal coordinador de Seguridad Vial también avanzó que estudia una reforma que regule el vacío legal que existe en torno a la proliferación de aplicaciones de teléfono móvil que alertan a los conductores de controles de velocidad, de alcohol y de drogas en las carreteras.
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1: Serafín Estébanez Calderón, el solitario, escritor, máximo representante del costumbrismo andaluz, poeta, político, flamencólogo, periodista y crítico taurino. Un hombre polifacético. Serafín Estébanez Calderón nació en Málaga en 1799. Se quedó huérfano pronto y fue recogido por unos tíos que le facilitaron una buena educación en el colegio de Antonio Recalde, responsable este último de que Serafín se inclinara por las letras. Estudió Leyes y Humanidades en Granada. Según la profesora de Periodismo de la Universidad Complutense de Madrid, María Celia Forneas, no se podrían conocer rasgos de la vida del intelectual malagueño sin consultar la obra de Cánovas del Castillo, compañero de trabajo y autor del Solitario y su tiempo. Y es que Serafín Estébanez firmaba su obra primero como El Solitario al Acecho y luego simplemente como El Solitario. De ideas liberales, Serafín se vio obligado a exiliarse a Gibraltar en 1824, cuando los 100.000 hijos de San Luis invadieron España. Pero su exilio le duró poco, porque un año más tarde regresó a Málaga, donde abrió un bufete de abogados. Serafín abandona Málaga y se instala en Madrid. Es aquí donde se inicia en la prensa bajo el seudónimo del Solitario al Acecho, con el que firma en un principio una serie de críticas de teatro. Después adopta el sobrenombre de Sefinaris para publicar el soneto Al pasajero en la Alhambra y otros poemas. Y finalmente Estébanez Calderón se queda con el nombre del Solitario, con el que mantiene sus colaboraciones en el Correo Literario y Mercantil. Poco a poco sus posturas liberales van desapareciendo. En 1831 fundó junto a mesoneros romanos la revista literaria Cartas Españolas, un escaparate para mostrar sus poemas, bocetos costumbristas y reseñas bibliográficas. Con la muerte de Fernando VII, el solitario se vio obligado a participar en la Primera Guerra Carlista, siendo condecorado con la Cruz de San Fernando y con la de Mendigorría. A partir de aquí, Serafín inicia su etapa política, asumiendo las jefaturas políticas primero de Logroño y después de Cádiz y de Sevilla. Pasada esta fase, Estébanez retoma su actividad literaria. Escribe la novela Cristianos y Moriscos. En 1839 se casa y su mujer Matilde Livermore se convierte en la musa de su poesía. Asentado de nuevo en Madrid, el escritor malagueño se convierte en crítico taurino. Hasta 1846 no publica la que va a ser su obra más emblemática, Escenas andaluzas, de corte costumbrista. En la última etapa de su vida, Serafín Estébanez Calderón ejerció de consejero real y de Estado. Falleció en Madrid en 1867. Más información en la web ucm.es.
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2: El Ministerio de Asuntos Exteriores eleva a 17 el número de fallecidos por los terremotos de Venezuela. En paradero desconocido permanecen 150 y localizados bajo los escombros 12. El total de víctimas mortales es de 1.450 y son más de 3.200 los heridos. Las autoridades calculan que puede haber miles de personas bajo tierra. Los voluntarios para la ayuda a Venezuela piden insumos médicos. Así lo ha dicho Claudia Calderón, una de ellos, que ha explicado que han dejado de recibir ropa donada.
3: Sí, lo hemos parado porque ya los países adyacentes a nuestro país ya han donado bastante ropa y pues hemos decidido que solamente lo más importante, que también es liviano y se requiere para salvar vidas, son los insumos médicos, bien, sobre todo para niños.
2: Decíamos que el Ministerio de Asuntos Exteriores ha elevado a 17 el número de españoles fallecidos por los terremotos en Venezuela. La ayuda internacional sigue llegando y contribuyendo a salvar vidas, como ha explicado el cabo primero de la UME del batallón de Morón de la Frontera, Antonio Diosdado.
4: A partir de las 72 horas de ocurrido un terremoto, pues por razones lógicas y obvias hay muchas menos opciones de encontrarte gente con vida. Pero yo no pierdo la esperanza, es decir, nosotros venimos aquí a rescatar gente, vamos a estar haciéndolo hasta que sea necesario y vamos a poner todo nuestro empeño y vamos a trabajar siempre como si los que estuvieran debajo de los escombros fueran personas vivas. La familia que rescatamos hace 3 años en Turquía fue al quinto día. Entonces, la esperanza no hay que perderla y hay que seguir trabajando siempre para intentar salvar el máximo de vidas.
2: El Plan Infoca ha conseguido estabilizar el incendio declarado este domingo en el paraje Urbanización Huerta San Roque de Linares, en Jaén. Siguen los efectivos de tierra trabajando en su control. A las 12 de la noche va a comenzar la huelga de Renfe convocada por el sindicato ferroviario. La compañía ha cancelado 320 trenes AVE de media y larga distancia. Detrás de esta huelga está el conflicto laboral por el futuro de Renfe Mercancías y su afectación a la plantilla en Andalucía, como ha explicado a Canal Sur Radio el portavoz del sindicato ferroviario, Rafael Escudero.
5: Y ya hemos empezado a sufrir las consecuencias. Bueno, en Sevilla, las locomotoras 333, que las mantenían nuestras compañeras y nuestros compañeros en el taller que hay en Santa Justa, pues ya no hacen ese trabajo. Tenemos en la cuerda floja al taller de Córdoba, que también hace mantenimiento de vagones de mercancías.
2: La Guardia Civil de Cádiz ha intervenido una embarcación recreativa y un total de 15 fardos de hachís en las costas de Barbate y Zahara de los Atunes en el marco de un dispositivo policial contra el petaqueo y el abastecimiento del narcotráfico. Según ha informado el Instituto Armado, los hechos tuvieron lugar durante la noche de ayer en la playa de Retín, donde patrullas de seguridad ciudadana de Barbate y la colaboración de policía local localizaron inicialmente los fardos de hachís con un peso aproximado de 5 kilos cada uno, junto a una embarcación varada en la orilla. El Ayuntamiento de Mairena del Aljarafe en Sevilla ha convocado este lunes una junta de portavoces extraordinaria tras el asesinato de una vecina de 45 años que se está investigando como crimen machista. La Junta de Andalucía se ha hecho cargo del hijo menor de la pareja de 14 años que fue quien dio la voz de alarma a los vecinos. La pareja de la víctima está detenida como presunto autor del crimen y sigue ingresado en el Hospital Virgen del Rocío por las heridas que él mismo se provocó.
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2: 33 grados a esta hora en Córdoba y Jaén, 30 en Sevilla, 29 en Granada, 28 en Huelva, 26 grados marcan Almería y Málaga, 24 Cádiz, Andalucía, 10 de la noche y 3 minutos.
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1: Antonio el bailarín, el sevillano que conquistó Hollywood y el resto del mundo. Así sonaba ya por los años 40 el taconeo de Antonio, en este caso bailando un martinete. De nombre Antonio Ruiz Soler, de profesión bailarín, bailaor, coreógrafo y director. Su cuna fue Sevilla, donde nació en 1922. Niño prodigio del baile, con tan solo 6 años comenzó su aprendizaje en la Academia del Maestro Realito. Allí conoció a la que sería su pareja artística desde 1929 hasta 1952, la bailaora y bailarina Rosario, con la que recorrería gran cantidad de cafés, fiestas y teatros nacionales y también del mundo. En 1937, en una de las actuaciones de la pareja, Antonio Rosario, por Barcelona y por Francia, un empresario de variedades, Marquesi, se fija en ellos y les propone hacer las Américas. Su primera parada fue el Teatro Maravillas de Buenos Aires y de allí pasarían a la sala de fiestas del Waldorf Astoria de Nueva York. Con tan solo 20 años, Antonio triunfaba en Broadway y visitaba frecuentemente Hollywood, donde rodaría algunas de sus películas. La pareja pasó 12 años en los Estados Unidos, tiempo suficiente para alcanzar fama mundial, con obras como El zapateado de Sarasate o Zorongo gitano. En 1949, Rosario y Antonio regresan a España, debutan con gran éxito de crítica y de público, tanto en Madrid como en Sevilla, y comienzan una gira por medio mundo, gira que combinan con el rodaje de películas en nuestro país como esta, en la que, mientras Rosario baila, pregunta Antonio.
2: ¿Tú sabes bailar el taranto? ¿Sí? ¿Bien? Con los brazos bien arriba y la carita así, con esa expresión y la cintura. ¿Quién cimbreado ese talle? ¿Sí? Vamos a verlo.
1: La pareja se separa definitivamente en 1952. A partir de ahí, el bailaor sevillano crea el Ballet de Antonio, con el que sigue viajando y cosechando éxitos rotundos. Antonio el bailarín es una gran figura tanto dentro como fuera de España. Se codea con lo más granado del arte. Un ejemplo es esta noticia que publicaría El Nodo y en la que Antonio se convierte en el anfitrión de la diva más grande del bel canto.
3: El famoso bailarín Antonio, en su estudio de Madrid, ofrece una fiesta para agasajar a Elsa Maxwell y a María Calas, que como es sabido mantienen una inalterable amistad. Asisten a esta recepción conocidas personalidades. Antonio explica a la diva el manejo de las castañuelas.
1: En 1978, el bailarín prepara una gira de despedida con un espectáculo titulado Antonio y su teatro flamenco. Y un año más tarde, coincidiendo con sus bodas de oro con la danza, se retira en la ciudad japonesa de Sapporo. Antonio el bailarín fue director del Ballet Nacional Español y obtuvo galardones como la Cruz de Isabel la Católica, la Medalla de Oro de Naciones Unidas o el Premio Nacional al Mejor Ballet. En 1996, la fina figura de Antonio se apagó para siempre. Más información en la web danza.es.
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1: En Andalucía, y a menudo cerca del agua, encontramos hasta 26 especies de libélulas. Cuatro de ellas forman parte del catálogo andaluz de especies amenazadas. En concreto son la Macromia splendens, Osigastra curtisi, Gompus graslini y Coenagrium mercuriale. El término libélula se emplea vulgarmente para referirse a los insectos que pertenecen a la orden de los odonatos. Su vida es muy compleja. Comienzan siendo larvas acuáticas, después salen del agua, sufren una espectacular metamorfosis y echan a volar. En el caso de una de las más amenazadas de extinción, la Macromia splendens, pasa entre 2 y 3 años en el agua y solo vive 2 meses en su fase terrestre adulta. En Andalucía las libélulas reciben muchos nombres: guardaalbercas, pitijopos, helicópteros, zapateros o caballitos del diablo. La manera de diferenciar una especie de otra es según el color de su abdomen, y donde mejor se las localiza es en puntos donde haya agua y cuando hace calor. Son carnívoras, cazan moscas, mariposas, hormigas, abejas y avispas. Las apresan con las espinas de sus patas y una vez inmovilizadas les muerden con sus potentes mandíbulas. Ellas a su vez son devoradas por mantis religiosas, arañas o pájaros.
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2: Terremotos en Venezuela. La cifra de ciudadanos españoles muertos por estos es, según nuevos datos del Ministerio de Exteriores, de 17 fallecidos. Hay 150 desaparecidos, de los que aún no se tiene constancia. Atrapados bajo los escombros, hay 12 compatriotas que han sido localizados, pero su rescate sigue en curso. En La Guaira, epicentro de la catástrofe, resisten entre la desolación y la esperanza.
3: Soy sobreviviente de aquí. Toda mi familia se quedó aquí y muchos familiares míos.
4: Aquí no tenemos la ayuda de nadie. Porque se pone a ver, ok, está bien, está llegando la ayuda de todos lados, pero esto no es nada.
2: El gobierno de Venezuela ha informado de que 33 personas han sido rescatadas con vida en medio del despliegue de rescatistas internacionales y nacionales. Con ellos se ha reunido la presidenta encargada de Venezuela, Delcy Rodríguez, quien ha explicado cómo sus Fuerzas Armadas están clasificando y distribuyendo la ayuda de todos los lugares del mundo que les están llegando.
5: Nuestra Fuerza Armada está participando en la clasificación de la ropa, de la vestimenta, de los medicamentos, de la comida. Es una organización, y a los comedores, una organización extraordinaria. Es un esfuerzo mancomunado.
2: Un terremoto de 4,3 grados de magnitud se ha registrado hoy en el entorno del Cabo de San Vicente, frente a la costa de Huelva. Es el primer movimiento sísmico que supera los 4 grados en este sector del Atlántico en lo que va de año, como ha explicado en estos micrófonos la sismóloga de la Red Sísmica Nacional, Lucía Lozano.
6: Es habitual, este año es el primero de magnitud 4, pero vamos, el año pasado hubo 3. Como están bastante lejos ya de la costa, ¿no?, y tienen cierta profundidad, entonces se sienten, como están muy lejos ya, las ondas llegan más atenuadas a la superficie y son menos sentidos por la población.
2: La Guardia Civil ha intervenido una embarcación recreativa y un total de 15 fardos de hachís en las costas de Barbadiz, ahora de los Atunes, en Cádiz, en el marco de un dispositivo policial contra el petaqueo y el abastecimiento del narcotráfico. Según informa el Instituto Armado, los hechos tuvieron lugar durante la noche del sábado en la playa de Retín, donde patrullas de seguridad ciudadana de Barbate y la colaboración de la policía local se hicieron inicialmente con 12 fardos de hachís junto a una embarcación varada en la orilla. Los otros 3 se hallaron esta mañana en Zara de los Atunes. Y sepan que mañana comienza la tercera semana de operación Paso del Estrecho, con un aumento significativo del tránsito de vehículos y pasajeros al acercarse ya el primero del mes de julio. Beatriz Díaz.
7: La Guardia Civil de Ceuta está prácticamente publicando en sus redes sociales algunos consejos que pueden seguir los peatones y conductores de los miles de vehículos que se pueden ver durante horas esperando a embarcar, durante horas en Ceuta, pero también en el puerto de Algeciras. Salvador Quirós es el responsable de comunicación de la Guardia Civil de Ceuta.
8: Lo que recomendamos principalmente es que los niños, si le puedes poner una persona con una pulsera identificativa, le pongo una pulsera identificativa con sus datos, con su teléfono. Si no la tiene, un rotulador indeleble, y en el brazo le escribes el número de teléfono de los padres. Simplemente algo tan sencillo como eso.
7: Las recomendaciones van más allá. Hay que estar más que alerta antes de viajar por ofertas fraudulentas de venta de pasajes por barco o por internet.
2: Repasamos temperaturas. A esta hora en Cádiz tenemos 25 grados, 26 en Almería, 27 en Málaga, 29 en Sevilla, 30 en Huelva y Granada, 32 en Córdoba y Jaén. 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
1: Hotel New Yorker, Manhattan, 7 de enero de 1943.
2: En la habitación 3327 agoniza el que ha sido su único ocupante durante los últimos 10 años. Tumbado en la cama, rodeado de palomas que ha ido recogiendo de la calle, un viejo y demacrado inventor de 86 años ve pasar su vida ante sus ojos.
3: Su infancia en Croacia, su viaje a Estados Unidos, los días gloriosos, las cenas de lujo, los amigos como Mark Twain, pero también los recuerdos oscuros, las decisiones que le llevaron a la ruina, el cierre de sus laboratorios, el robo de sus patentes o el Nobel que nunca llegó.
2: Pero entre todas estas visiones, una de ellas se abre paso con más fuerza que ninguna. La tarde que con George Westinghouse visitó las cataratas del Niágara.
1: Cataratas del Niágara, abril de 1895.
2: Toneladas de agua caen desde 52 metros de altura. La electricidad flota en el ambiente. Dos figuras observan el magnífico espectáculo.
3: Una es un hombre de 50 años, de ojos vivos y un aspecto que recuerda al de una morsa. Se llama George Westinghouse. Está celebrando el negocio de su vida, la puesta en marcha de la primera central hidroeléctrica que suministrará energía a todo el país. La otra figura corresponde al hombre al que debe todo esto.
2: 10 años más joven, alto, espigado, elegantemente vestido y de origen serbio, es el genial inventor del sistema polifásico de corriente alterna, que permite la transmisión de electricidad a larga distancia. Gracias a esto y a su renuncia a cobrar por los derechos de patente, Westinghouse ha podido llevar a cabo su magna obra y celebrar la derrota de su enemigo personal, Thomas Alva Edison, en lo que los periódicos bautizaron como la Guerra de las Corrientes.
4: Entonces, finalmente, ¿Edison ha perdido?
5: ¡No del todo, no del todo! Los cables de transmisión son suyos, pero aún sigue electrocutando animales, obstinado en mostrar los peligros de la corriente alterna. Lo llama Westinghouseización.
1: Luna Park, Coney Island, enero de 1903.
2: Se llama Topsy. Pesa más de 6 toneladas y ha matado a 3 hombres, al último de ellos por hacerle comer cigarrillos encendidos. Será la primera elefante que va a morir en una electrocución pública ante más de 1.500 personas.
3: Tras aplicarle 6.600 voltios de corriente alterna, el animal se tambalea y muere en escasos segundos. Detrás de esta mortal exhibición se encuentra Thomas Alva Edison, el conocido mago de Menlo Park y presidente de la multinacional General Electric. Llevan más de una década intentando desacreditar el sistema de corriente alterna de la Westinghouse Electric en favor de la corriente continua.
2: Pero por muchos animales que electrocute, Edison es consciente de que ha perdido la guerra. Y no fue cuando la comisión dio los derechos de explotación hidroeléctrica del Niágara a Westinghouse. La perdió muchos años antes, cuando despidió a aquel ingeniero de origen serbio que por entonces trabajaba para él. Aún recuerda el día que lo contrató.
1: Quinta Avenida, un día de verano de 1884.
2: Es una mala tarde para Edison. Acaba de recibir una llamada telefónica de uno de sus clientes. No funciona el recién instalado generador eléctrico de su barco y exige su inmediata reparación. Edison está desesperado. Todos sus ingenieros están en la mansión de los Vanderbilt, donde se ha declarado un incendio por un cortocircuito también en uno de sus generadores.
3: En ese instante, un joven elegante y con un ligero acento extranjero se presenta ante él con una carta de recomendación de un colaborador de Edison en Europa. Edison lee la carta en voz alta.
6: Conozco a dos grandes hombres, y usted es uno de ellos. El otro es el joven portador de esta carta. Vaya, a esto le llamo yo una carta de recomendación. ¿Y cómo ha dicho que se llama usted, joven?
7: Nikola Tesla, señor Edison.
6: Muy bien, señor Tesla. ¿Sabe usted arreglar el alumbrado de un barco?
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1: De ida y vuelta. Las palabras viajan, emigran, se asientan, se acomodan, se dan en préstamo y se rozan con las del lugar. A veces retornan y lo hacen tan desdibujadas que parecen otras.
2: Cada uno da lo que recibe, luego recibe lo que da.
1: De palabras de ida y vuelta hablamos con Lola Pons, filóloga, escritora y experta en historia de la lengua.
2: Nada es más simple, no hay otra norma, nada se pierde, todo se transforma.
3: Muchas veces nos quejamos de que el español ha admitido en su uso numerosas palabras traídas del inglés. Nos parece que no deberíamos llamar tupper a la fiambrera de toda la vida o email al correo electrónico. Más allá de ese fenómeno del préstamo, nos podemos preguntar qué ocurre al contrario. ¿Qué palabras españolas han entrado en inglés? Por la historia de contacto del español con el inglés en Estados Unidos, nos encontramos con muchos hispanismos que se han convertido en palabras usuales en el inglés, sobre todo palabras en el lenguaje de lo que serían los vaqueros. Me refiero a formas como rodeo, corral, salón, ¿no? Ese salón de las películas del oeste. Y algunas de esas palabras han vuelto a entrar en español como anglicismos.
4: Tú ten cuidado, vaquero, que aquí mando yo. Me llama Trinidad, no hay sitio para los dos. Y quiero tener muy limpio este salón.
3: Por ejemplo, barbacoa. Barbacoa significaba originariamente un armazón, una estructura formada con palos. Esa palabra, procedente de la lengua taína, de origen caribeño, se utilizó primero en español y después pasó al inglés, con la forma barbecue. En el siglo XX, esa palabra reingresó al español con la forma barbacoa, pero ya con el significado inglés, barbecue, como esa carne que se hace en el armazón de palos. Otro hispanismo del inglés es Mustang. Mustang es un tipo de caballo salvaje que habita en las praderas del medio oeste y que viene del colectivo de palabras españolas mesta, mostrenco, mestengo, para aludir al ganado común. También es española la palabra inglesa tornado, que deriva del español tronada. La tronada se contaminó del verbo inglés turn y comenzó a significar en el idioma extranjero ese viento fuerte, huracanado, con el que ha reingresado la palabra tornado en español actual.
1: Lola Pons recoge y divulga más de 100 historias curiosas del español en su libro Una lengua muy, muy larga.
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2: La Agencia Estatal de Meteorología activa para este lunes el aviso amarillo por altas temperaturas en las provincias de Córdoba, Huelva, Jaén y Sevilla. Se estima que los termómetros pueden llegar a alcanzar máximas de 40 grados. Aviso también en zonas de Almería, Granada y Jaén por lluvias y tormentas que pueden ir acompañadas de granizo y rachas de viento muy fuertes en algunas comarcas. A esta hora comienza la huelga de Renfe convocada por el sindicato ferroviario. La compañía ha cancelado 320 trenes AVE de media y larga distancia. Detrás de esta huelga está el conflicto laboral por el futuro de Renfe Mercancías y su afectación a la plantilla en Andalucía, la ha explicado en estos micrófonos el portavoz del sindicato ferroviario, Rafael Escudero.
3: Y ya hemos empezado a sufrir las consecuencias. Bueno, en Sevilla, las locomotoras 333, que las mantenían nuestras compañeras y nuestros compañeros en el taller que hay en Santa Justa, pues ya no hacen ese trabajo. Tenemos en la cuerda floja al taller de Córdoba, que también hace mantenimiento de vagones de mercancías.
2: El Consejo de Ministros se reúne de forma excepcional este lunes para aprobar un decreto ley que prorroga durante 3 meses las medidas del llamado escudo social con el que el Gobierno quiere mitigar los efectos de la guerra de Irán en empresas y ciudadanos por la subida de precios y costes. El Ministerio de Exteriores ha elevado a 17 la cifra de españoles que han muerto por el doble terremoto en Venezuela. Además, 150 continúan desaparecidos y 12 han sido localizados bajo los escombros. En La Guaira ya está desplegado el Grupo de Emergencias de Andalucía, el GREA, junto con efectivos del SAMU y la Unidad Canina en labores de búsqueda y rescate de supervivientes bajo la supervisión de Carlos Álvarez.
4: Revisando espacios donde hasta ahora no habían llegado otros recursos, apurando los últimos momentos, los últimos minutos en los que es posible encontrar todavía a alguien con vida. Seguiremos sin descanso.
2: La Consejería de Turismo y Andalucía Exterior ha activado el dispositivo específico de atención para facilitar la localización de personas, la atención a las familias y la coordinación con las autoridades, tanto del Ministerio de Asuntos Exteriores de España como de Venezuela. El consejero de Andalucía Exterior en funciones, Arturo Bernal, destaca la coordinación con el Ministerio y la Embajada de España en Caracas.
5: La prioridad de la Junta de Andalucía es estar al lado de nuestros ciudadanos, allí donde se encuentren en cada caso y en cada situación. Por esto, tras los graves terremotos registrados en Venezuela, hemos activado un dispositivo específico de atención para aquellos andaluces que puedan haber resultado afectados y para sus familias también, denominado DEA.
2: Una niña de 4 años ha fallecido en la localidad almeriense de Antas, en una casa de campo en el núcleo poblacional de Aljariz. El inmueble es un cortijo rural propiedad de un amigo de la familia de la niña. Los padres estaban pasando allí el fin de semana. La piscina estaba cercada, pero en un descuido de la familia, la niña logró acceder y la encontraron allí. Ni ellos ni los servicios de emergencia consiguieron reanimarla. Temperaturas a esta hora: 24 grados en Cádiz, 26 en Almería y Málaga, 28 en Sevilla, Huelva y Granada, 29 en Córdoba, 30 en Jaén. Andalucía a las 12 y 3.
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6: ¿Qué tal? ¿Cómo están? ¿Es el momento de despegar o de no despegar? Porque, como todos ustedes saben, los aeropuertos se han convertido en lugares no especialmente agradables, donde se concentra la prisa, la ansiedad y el precio del café está más allá de las nubes, tanto que solo podría pagarlo el dueño de Qatar Airlines y con dificultades. Mientras vamos camino de viajar los mortales, no ya con poco equipaje, sino directamente sin equipaje. Y los consejos, estos consejos van enfocados a meter una tienda de campaña en el bolsillo de un pantalón vaquero y el pantalón vaquero en la mochila. Prodigios más grandes se han visto. La mochila del usuario de líneas aéreas económicas se ha convertido en el ejemplo de cómo estamos viviendo. Sabemos desde el jardín de infancia que los calzoncillos y los calcetines hay que meterlos en el hueco de los zapatos. Empezando primero para hacer tu mochila de vuelo, elige ropa confeccionada con telas que no requieran tanto lavado, como la lana de oveja merina. Ropas que se sequen rápido en el lavabo de un hotel, como el bambú. Y ya saben que la ropa hay que enrollarla, no doblarla, y usar bolsas de plástico para comprimir el aire de las prendas y así meter unas pocas cosas más en la mochila. Son nuestros nuevos mandamientos. Próximamente solo van a volar los nudistas que pasen bien ligeros por el arco voltaico. Vamos a despegar en este programa de noche que se llama El Flexo, pero antes tengo que pasar por el control de seguridad para ver la cara de la gente de seguridad ante mi farde. Tengo champú en barra y pasta de dientes en tableta. Reduciré unos gramos. Y aquí ahora les confieso que estoy haciendo ayuno intermitente para mi próximo vuelo a Dublín. A ver si mi compañía aérea económica me descuenta al menos otros 15 céntimos.
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6: Es la suite del apartamento, esa película agridulce con Jacques Lemmon y Shirley MacLaine, que sirve de cobertura musical, de ambiente, para los desahogos amorosos del articulista que más tino tiene, también que más continuamente analiza el mundo del amor y sus recovecos. Filosofía urbana, la vida que nos va pasando, y Gonzalo Núñez, que nos ofrece un nuevo desahogo.
8: Me hace gracia la expresión "si tú quisieras y yo me dejara". Es tan real. Con frecuencia sucede que cuando tú quieres yo no me dejo, y cuando tú no te dejas yo quisiera con todas mis ganas. Basta que alguien nos entreabra la puerta para que el deseo decaiga y podamos hacernos los interesantes con esa persona que hace poco no nos paraba bola, como dicen en Venezuela. Lo cierto es que nunca estamos conforme con el más sencillo de los caminos. Hay en muchos procesos de seducción algo de juego de estrategia y de simulación deportiva. Jugamos al despiste, hacemos pantomima, como si nada de eso fuera con nosotros. Me recuerda de hecho a las guerras floridas, que eran guerras acordadas entre los mexicas y los pueblos vecinos, como un ritual de la propia guerra en el que al final moría gente de verdad, sacrificada. Ya ves que no hay mucha diferencia.
6: No hay mucha diferencia. Son los apuntes sentimentales de el gran Gonzalo Núñez, haciendo una comparecencia muy estimada en El Flexo cuando pasa la medianoche.
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10: No, no me dan miedo estas cosas. Me crezco, me transformo. Ya lo verás. Joder, me he pasado la vida dando. Yo era un gran tímido que tuvo que vivir siempre de cara al público. Cuando fui profesor, fui locutor, fui camarero, todo de cara al público. Y eso, yo era un tímido de estos tremendos.
6: Él es el poeta Rafael Adolfo Téllez, que a veces se hace pasar por otros y que dentro de esa otra vida, una de sus ocupaciones es pasear por aldeas semidesiertas. Hoy entonces, poniendo oído a ras de tierra, al detenerse al pie de alguna casa demolida, las voces de quienes allí vivieron hace mucho, y siente piedad por ellos, y siente piedad por él mismo, que es de algún modo ya uno de ellos. Tuvo un programa de radio que se llamó Los libros de amor no mienten. Fue un niño que se abrió a la vida en la campiña, en la provincia de Sevilla. Su amigo José Julio Cabanillas dijo en la presentación de uno de sus poemarios que la belleza requiere paciencia. Uno de sus poemas se llama La casa de la noche, y en él está avivando el fuego en una casa mientras espera a tres grandes amigos que han salido al pueblo a buscar leña, pero ninguno vuelve porque todos han muerto ya. Su nombre es personaje de varias novelas de escritores de amigos, es filólogo por la Hispalense, fue librero, guionista de televisión, profesor de enseñanza secundaria durante años, y recuerda el estimado Félix Machuca que la falta de recursos económicos, los escasos dineros que llegaban de unos padres jornaleros en las tierras de Córdoba, le obligaron a cohabitar con el ruido, con los guiris delirantes, con los bohemios sin freno, con los flamencos al amanecer y aquella fauna irrepetible, variopinta y de tallas únicas que se movían por las noches de la carbonería de Paco Lira en el centro de Sevilla. A veces a Rafael Adolfo Téllez, este excelente poeta, lo despertaba el cabrero cantando algunas de sus letras más incendiarias. Él vivía en una buhardilla sobre el despacho de bebidas. ¿Era el cabrero o era Camarón, ya muy enfermo, el que le pedía un zumo de piña antes de que la luna dejara de enseñar el ombligo? Buenas noches.
10: Muy buenas noches.
6: Buenas
10: Paco
6: noches.
10: Paco Reyero.
6: Buenas noches. Ha sido usted radiofonista, ha sido usted guionista, ha hecho semblanzas, ha tenido una vida noctámbula o noctívaga, ha experimentado la bohemia. Si tuviera que empezar preguntándose a sí mismo, ¿cómo empezaría esta entrevista?
10: ¿Qué he hecho con mi vida?
6: ¿Y qué ha hecho exactamente? ¿Qué respuesta tiene? Usted que es natural de Palma del Río del año 1957, que va camino de los 70 almanaques. No sé si se lo estoy pintando muy...
10: No, ya lo pinto yo solo cada día así de mal. Lo pinto solo, pero es duro. Hace un rato hablaba contigo a micrófono cerrado de el hacha de seda, ¿verdad?
6: El hacha de seda.
10: Eso que mi amigo...
6: El paso del tiempo.
10: Que mi amigo Eugenio Montejo llamaba el hacha de seda. El tiempo es lo más raro del mundo y este hacha de seda es verdaderamente terrible.
6: Sabiendo que hay una finitud y que de repente todo se acaba y esto no lo entiende ni la madre que lo parió, uh-huh. Usted ha tenido momentos muy intensos, ha vivido intensamente el amor, ha vivido intensamente la amistad,
10: sí.
6: Ha tenido un cierto frenesí vital también y luego un momento de reflexión o delirismo que siempre le ha acompañado.
10: Juraría que he sido feliz en la vida, dice Amancio Prada en una hermosa canción. He sido feliz, sí. Pero también muy infeliz. Yo a veces he dicho que en esta ciudad me he sentido a veces un príncipe y a veces un mendigo.
6: Pues, ¿Sevilla le atrae, le seduce, le narcotiza quizá?
10: Sevilla es mi territorio, sí. Una vez di el pregón de la Feria del Libro de Sevilla hace muchos años.
6: ¿Qué decía en ese pregón?
10: Quisiera saberlo porque lo olvidé. Lo olvidé. Lo que sé es que me lo preparé en estaba de alcalde Manuel del Valle. Lógicamente había que manifestar tu amor por los libros y por la poesía. Y yo recuerdo haber hecho ese pregón entre las 4 de la madrugada que salía de trabajar de un bar y las 11 de la mañana que era el pregón en la Plaza Nueva. Yo era entonces como ahora un desorientado.
6: Entre las 4 de la mañana y las 11
10: de la mañana que estaba allí Manuel del Valle con su traje de
6: el
10: Lefra,
6: excelentísimo señor alcalde lo esperaba y usted salía de la madrugada, de la larga noche trabajando.
10: Trabajando hasta las 4 de la madrugada en una taberna.
6: En la carbonería entonces.
10: Sí, sí. Uh-huh.
6: La carbonería que entra también ya en el espacio de lo legendario. Porque para los que no lo conozcan, es un espacio grande, amplio, que durante tiempo todavía está en funcionamiento en la calle Levíes, muy cerca de la Plaza de las Mercedarias, centro de Sevilla, albergó una pintoresca atmósfera de bohemia, intelectualidad, golferío vario, extranjeros que vienen a sorprenderse, como aquellos de Ronda que contrataron incluso a los bandoleros. Cuando pasó el tour y no aparecían los bandoleros, dijeron, habíamos pagado hasta por los bandoleros. ¿Llegó usted a vivir en la propia carbonería?
10: Sí, viví allí al principio de antes de trabajar allí, y luego me volví a vivir allí una época después de una separación amorosa. Acabé volviendo a vivir allí en aquella guardilla donde te podías despertar alguna mañana oyendo al cabrero cantar o ponerle un zumo de piña a camarón, como hice alguna vez y hemos comentado, ¿no? Era un sitio, bueno, es lo que me tocó. Yo, sinceramente, no tenía que haber vivido allí, pero esto es una confesión, un poco un llanto. Pero ocurrió y sí, viví cosas hermosas, viví cosas disparatadas. Y pasado el tiempo, después de aquella bohemia, ahora, como te cuento, vivo en un mundo absolutamente distinto. Todo lo contrario a aquello. Parece muy lejano, muy, muy leyenda.
6: Toda esa peripecia vital, circunstancial.
10: Ya no soy yo aquel.
6: Aquel Rafael Adolfo Téllez es otro.
10: Dice mi amigo Eugenio Montejo, que lo hemos citado hace poco, que a cada paso aquí soy otro.
6: Aquí soy otro.
10: A cada paso somos otro distinto.
6: No quiero que se me vaya la doble vía de la conversación, porque en ese índice de personalidades varias que hay en la carbonería en ese tiempo, hay hechos reveladores. La gente dice anécdotas, realmente son hechos reveladores. Hechos reveladores que nos sitúan muy bien en otro contexto. Rafael Amador, que sí, junto a Raimundo Amador formaron Pata Negra, un grupo esencial de la mezcolanza del flamenco con el jazz, con el blues, con el rock, desde Jimi Hendrix hasta Frank Zappa, con los versos de Carlos Lencero. Pero usted vivió una muy singular anécdota, hecho revelador digo, con Rafael Amador, ¿no? Que bajaba de un taxi.
10: Yo sentía mucha simpatía por Raimundo, que es un tío muy simpático y muy agradable y un gran guitarrista, como todos sabemos. El taxista venía atrás de él y Rafael Amador solo no le pagaba el taxi, el taxista se llevó la guitarra con la aceptación plena de Rafael y yo Amador, con el que yo no tuve ningún trato.
6: No tenía para la carrera y
10: y pagó con su gran guitarra.
6: Se quedó con la guitarra en prenda, ¿no?
10: Y eso es la imagen que yo tengo de aquello.
6: ¿Cree que Amador en algún momento iría a recuperar la guitarra o ya...?
10: No sé. No, hombre, no es mi tipo de música. Tú sabes que yo tengo otros amigos cantantes de otro mundo. Eso no significa que no me guste el flamenco y haya sido amigo de grandes flamencólogos, como sabemos, ¿no? Como hemos dicho hace un rato.
6: Como decía Leonard Cohen...
10: Los hermosos vencidos, ¿verdad? ¿Qué frase tan...?
6: ¿Poeta es un hermoso vencido?
10: Un hermoso vencido, qué frase tan bonita, ¿verdad?
6: ¿Y usted cree que eso lo cumple en su propia
10: vida,
6: carrera profesional, en su propia vida, sí?
10: Soy un vencido, sí. Lo que no sé si soy un hermoso. Espero que mi poesía al menos sea hermosa.
6: Pero... ¿no? Cuida su atuendo, ¿no? Porque Luis Sánchez Moliní lo identifica como un secundario de John Wayne, Ford.
10: Sí, es como sombrero,
6: las películas, sí, porque lleva el sombrero. Dice, es como...
10: Pero no es el de hoy. Hoy es un sombrero blanco de los chinos a un euro. Aquello era un sombrero más solemne y más de pistola.
6: Pero no quería, digo, que se me escapara el doble hilo que saca en la conversación, es decir, cómo llega hasta la carbonería y su biografía en ese espacio, con su propio origen, porque toda su poesía está marcada por su origen. ¿Es usted un poeta de lo elemental, en sí. el mejor sentido de la palabra, de lo esencial, uh-huh. y eso corresponde con una vivencia que viene desde la pobreza?
10: Yo dije una vez que yo estudié para dejar la pobreza. Tardé mucho en dejar la pobreza, la verdad. Por suerte, casi a los 38 años comencé a ser profesor de literatura. Si no, no sé qué hubiera sido de mí, porque la pobreza, no se olvide, nos puede llevar a padecer muchas humillaciones, y yo creo que las he sufrido. Yo decía después de sobre este asunto que al cabo del tiempo, cuando era profesor, ya solo era esclavo de mis alumnos, pero esos jefes no eran tan malos. Y tienen la enseñanza, a pesar de lo dura que es, la enseñanza es muy dura actualmente. A veces pienso en compañeros que acaban de llegar a la enseñanza y lo estén pasando muy mal, porque a veces es muy duro. Uh-huh. Pero a pesar de todo, la enseñanza tiene momentos muy dulces, muy delicados. Los alumnos te dan muchas cosas hermosas.
6: ¿Le gusta a usted el sonido de las campanas?
10: Sí, sé que las últimas campanas que suenen por mí no podré oírlas, pero alguien las oirá y preguntará quién era, como dice un poema de Thomas Hardy, quién era. Pero sí me gustan, sí.
6: ¿Ha pensado en su epitafio?
10: No he pensado, pero llevo toda la vida escribiendo epitafios. Cada poema es un epitafio.
6: Hay un recopilatorio de su poesía que merece mucho la pena, está lleno de verdad. Es la poesía completa de Rafael Adolfo Téllez, Los pasos lejanos, que está en la editorial La Veleta. Le pongo en un compromiso si pido que recite el primer verso de ese libro. ¿Lo podría recordar de memoria?
10: El primer poema
6: de ese libro.
10: De mi primer libro, realmente. Uh-huh. Es Si no regresas junto al portón oscuro, donde duran como verdín vivo todavía, todo el verdín del pozo, etcétera, etcétera. Sí. Yo creo que ese poema, aunque lógicamente es un poema más endeble, de mis primeros poemas, pero marca lo que va a ser luego mi poesía. Uh-huh. El eterno regreso a un sitio donde acaso ya no te conoce nadie, ¿no? Uh-huh. Ni el pozo siquiera te recuerda. Uh-huh. Pero yo sí recuerdo al pozo.
6: El campo, lo rural, una nostalgia que sigue viva.
10: Sigue viva, sí.
6: Y la leña, el fuego, y como le han preguntado en alguna otra ocasión, ¿pero usted cree que con la urgencia que tenemos y la vitrocerámica ahora podemos pensar en la leña y en el fuego?
10: Yo pienso que esa vida lenta, esa vida silenciosa, a mí que me molestan tanto, especialmente los ruidos, ¿no? Uh-huh. Porque quiero ir al silencio, quiero ir al viento, que es el que dice de verdad cosas más profundas que dicen los sabios y los, uh-huh. y los intelectuales. Ya lo decía Antonio Machado, que el viento dice grandes verdades. Uh-huh. Entonces sí, pienso que volver a ese tipo de vida puede ser interesante, porque el tiempo se remansa, es todo más lento, más, uh-huh. más hermoso, más profundo, más vivido, ¿no? Uh-huh. Sí, sí creo en eso, creo en eso.
6: ¿Quién es Josef Uber? Sabiendo que Uber ahora solo sí. suena a no, compañía no. de reparto o lo de mío, lo, desplazamientos.
10: Sí. Eso es como si me preguntaras que quién soy yo. Uh-huh. Joseph Uber soy y no soy yo. Uh-huh. Pero te digo una cosa, Joseph Uber nació antes, el personaje literario mío, ese libro nace antes que esta compañía de taxis.
6: Uh-huh. O sea que usted fue un precursor, le dio el nombre, no ha pedido ningún tipo de recompensa así por derechos de autor o royalties.
10: No, sí.
6: O sea, usted le cede Joseph Uber a la compañía de aplicación y no cobra un duro.
10: Alguna vez me voy a montar y voy a decir yo soy Joseph
6: Uber. Yo soy Joseph Uber, sí. Que sí, porque
10: pero te le digo dónde sí. nace Joseph Uber, sí, lo sí. digo porque yo soy de un pueblo de repoblación de Carlos III, uh-huh. y ahí existen apellidos como Uber, Hans, Filter, Davison. Uh-huh. Por eso tomé yo ese heterónimo Uber. Uh-huh. Es un nombre habitual allí en las uh-huh. poblaciones donde vivo, ¿no?
6: De colonización.
10: Sí, sí, colonización de Carlos III, 1767, esa es la fecha.
6: Uh-huh. Vienen centroeuropeos.
10: Sí,
6: y
10: de hecho mi abuelo Bernet es un apellido francés, creo.
6: Uh-huh. Y parte de su linaje está vinculado, según apuntan algunas notas biográficas, con los duques o con el duque de Osuna.
10: Esos son los Téllez, esos son los Téllez.
6: Los Téllez.
10: El apellido Téllez.
6: El apellido Téllez. Y parece que en su casa, no sé si su madre le recrimina que a usted no. Y también a su padre, ¿no? Sí. Que parecía que no tenían mucho interés
10: por la cocina
6: y por limpiar, digamos, por estar atentos a determinados cuidados. Dice, claro, como descendéis del linaje, ¿no?
10: De los duques.
6: No, eso es como lo que decía Jesús Aguirre, que sí. No tenía nada que ver con los Alba, y él decía, tengo el tradicional dolor de cabeza de los Alba, pero oiga, si usted no es Alba, ¿no?
10: No, pero en mi caso te voy a contar la información oral, tú sabes que es muy, muy creíble, ¿no? Uh-huh. Y entonces una tía mía, que ahora tendría 150 años, no sé qué edad tendría, le decía a mi madre, es que tu marido viene de los duques, de los duques, y luego algún estudioso de estos asuntos me ha dicho que yo pertenecía al linaje de los duques, claro, de Osuna, y de hecho mis antepasados tenían muchas tierras, eso es verdad.
6: Y usted ahora conserva algunas casas que están en ruinas. O sea, es un...
10: pues no sé si la han ocupado, porque
6: tiene posesiones, tiene posesiones ruinosas, que es algo verdaderamente contradictorio, ¿no?
10: Una está muy bien. Otra, que es la casa de mi infancia.
6: ¿Por dónde se distribuyen sus escrituras?
10: Bueno, una está en un pueblo de Córdoba que se llama Fuente Palmera, uh-huh, que esa es mi casa de verdad, que está con un pozo donde se reúnen todos mis fantasmas a conversar cada noche. Uh-huh. Hace un momento te comenté que cuando uno deja de hablar con sus fantasmas o con sus difuntos, es cuando está radicalmente solo.
6: Ya no tiene nada.
10: No tiene nada. Yo creo que me ha llegado ese momento desafortunado.
6: Porque usted ha hablado con sus muertos.
10: Sí, suelo hablar.
6: Por ejemplo, con su padre o con...
10: Hablaba mucho con mi hermana, solía hablar
6: su
10: mucho.
6: Su hermana, que falleció con 15 años.
10: 15 años, sí.
6: ¿Y puede más o menos recordar su rostro? Falleció en el año 75.
10: Bueno, hay fotos, sí.
6: Pero digo, sin atender a... No. Un documento gráfico, una foto.
10: Es muy difícil, se olvida.
6: Es difícil.
10: Sí, sí, se olvida.
6: ¿Puede recordar su voz?
10: Sí, porque está grabada en una cinta de cassette, la de mi hermana, y la de mi padre, sí, porque tiene una voz preciosa.
6: Pero si no se apoyara en un archivo sonoro o un archivo gráfico, ¿podría recordarlo, usted cree?
10: Creo que no. No, creo que no. La de mi padre queda conservada en algún sitio. Uh-huh. La de mi hermana también, en cintas por ahí extraviadas, casi perdidas del todo. Uh-huh. Pero lamentablemente no podría recordarlas, creo.
6: Y sincero. Ahora, sabiendo que ya no está su padre, ¿qué recuerda de él? Sí, como primera providencia.
10: Recuerdo que era un inocente, un hermoso vencido. Uh-huh. Lo admiraba profundamente y lo quería profundamente. Mis poemas están llenos de homenajes. No cesa de haber homenajes a mi padre.
6: Ese poeta que convive con usted tiene unos versos titulados El último retrato de Joseph Huber, sí. Y ahí se puede leer, aunque soñó el oro de otros mundos, su patria fue esta calle. Porque empezamos a pensar a determinadas edades que vamos a conquistar el mundo, que tenemos fuerza para ir al desierto australiano o al Nepal, y sin embargo ese vínculo con el lugar de origen y específicamente con una calle no nos abandona nunca.
10: Nunca. Yo creo que cada vez estoy más escribiendo sobre una calle, que es una calle de Fuente Palmera, el pueblo donde está esa casa ruinosa, abandonada, que quiero visitar en los próximos días. No sé por qué allí estaba el mundo. Allí el mundo era tuyo. Hace poco escribí un poema donde cuento un paseo a lomos de un burro con mi padre, contando estrellas, contando portones, contando... Y digo que entonces las cosas eran nuestras del todo. Todas esas cosas eran verdaderamente nuestras. Ahora casi todo ha dejado de ser nuestro. El mundo antes nos acogía cuando estábamos en la infancia. Pasado el tiempo, parece que el mundo nos va expulsando. No solo nos expulsan las generaciones nuevas que van llegando, sino todo nos va expulsando. Pero entonces el mundo estaba cerca y nos quería, nos amaba.
6: Señor Téllez, usted nació en una calle con cuesta, digo, porque eso debe de marcar, ¿no? Ahora la ciudad o las ciudades son mayormente planas, aunque tienen... Pero los pueblos tiene mucha cuesta, ¿no? Entonces,
10: mi pueblo no.
6: No tenía, bandera, no. Pero el hecho de ir, imagínese, subiendo una cuesta todos los días y bajándola todos los días, eso es una metáfora propiamente, ¿no? Sube y baja,
10: sí, la vida.
6: Y va notando que, hombre, que no es lo mismo andar en una pendiente considerable que andar sobre llano, ¿no?
10: No,
6: en los pueblos hay muchas cuestas.
10: Yo vivo en un pueblo de grandes cuestas, al que también siento muy cercano, que se llama Aroche, en la Sierra de Huelva. Uh-huh. Viví 6 años.
6: Ahí dejo legado, ¿verdad?
10: Ahí tengo unos poemas en unos azulejos, en una fachada a la entrada, sí. Uh-huh. Unos poemas que dediqué a Aroche.
6: ¿Recordaría esos versos o ya están en el azulejo?
10: Están en el azulejo y temo que no se hayan quemado porque acaba de ocurrir un incendio allí hace poquito.
6: Hay que ir a verlos, ¿no?
10: Sí, quiero ir a verlos.
6: Trabajó también como librero.
10: Trabajé un par de años con Abelardo Linares.
6: Como dependiente de una librería.
10: Editor,
6: y ahí encontró también momentos para el recuerdo. ¿Le vendió algún libro a José María Aznar, quizá?
10: No, pero José María Aznar lo conocí un día. Bueno, llegó a la librería, nos visitó, pero esto era en Mateos Gago, aquí en la librería de Mateos Gago. Llegó José María Aznar.
6: ¿Era presidente del gobierno?
10: Sí. Yo acababa de firmar una carta en esa fecha en defensa de mi amigo Félix Grande contra José María Aznar. Uh-huh. Él no lo sabía porque yo era un desconocido en esa carta, claro.
6: Había venido por usted, ¿no? Vengo a detenerlo en persona.
10: Y por lo visto...
6: O sea, no veo a dos personas más antagónicas que Rafael Adolfo Téllez y José María Aznar, pero bueno, se produjo el encuentro.
10: No, pero y por lo visto salgo, según me dice la dueña de la librería, involuntariamente haciéndole un corte de manga. Pero en una foto, pero no era intencionado, sería mi timidez que me puso la mano de una manera determinada. Uh-huh. No es un personaje que me resulte simpático para nada.
6: ¿Recuerda usted la historia de ese pertiguista polaco que en las Olimpiadas de Moscú pudo batir el récord de salto y mientras caía en la lona hizo un tremendo corte de mangas a la Unión Soviética? Claro, él era polaco y todo el estadio estaba contra el atleta polaco.
10: Sí, sí.
6: Alcanzó la gloria olímpica y cuando ya estaba cayendo, no esperó ni siquiera, hizo un tremendo corte de mangas. Fue recriminado por la dirección olímpica y él dijo que había sido un ademán fruto de los nervios.
10: Era el mismo caso. Me resultó más bonito un recuerdo de la visita de María Kodama, la mujer de Borges, a la misma librería. Que me acuerdo que, en fin, nadie me presentaba a María Kodama, me la presentó Fernando finalmente. Y ella, muy amable, que yo no tenía una opinión muy simpática de María Kodama, se acercó a darme un beso, cosa que no había hecho con ninguno de los que estaban en aquel momento.
6: Y ese... ¿ese beso es como el de Alejandro Saba, quizá? ¿Como el de Alejandro Saba y Víctor Hugo? O sea, esa parte de su... ¿Eso fue en el pómulo? ¿Recuerda usted dónde fue el beso?
10: En la boca me lo han dado algunas admiradoras cuando era camarero, sí, eso es verdad.
6: Pero mientras servía copas, ¿le daban besos en la boca?
10: Alguna vez yo me he pasado la vida rodeado de gente un poco loca, un poco disparatada, ¿no?
6: El barman, además de confesor, o el barman que tenía una vida...
10: Una confesión hice, sí.
6: ¿Y el barman tiene un crecimiento de su sex appeal por algún motivo? Digo, desde su experiencia personal, o no necesariamente. ¿Ha ligado usted más como barman? Le pregunto frontalmente. ¿O no?
10: Como barman o camarero, yo he ligado, sí, en la carbonería he ligado, sí. Uh-huh. Lo que pasa es que he ligado, pero también por culpa de ser camarero he sido abandonado, porque era una vida muy dura. Trabajar hasta las 4 de la mañana no es fácil para la pareja, ¿no?
6: Sí, se acabó...
10: Era muy duro ser camarero, sí, lo digo. Ahora ya que uno puede decir la verdad, el poeta tiene todos los privilegios menos el de mentir, y yo ya no debo mentir en ninguna de las cosas que digo. Pero sí, se ligaba, había un ambiente, había movimiento, sí. Y me he rodeado de mucha gente muy disparatada, bueno, como le habrá pasado a usted también. Habrá conocido gente muy disparatada porque hay gente muy disparatada.
6: El primero yo, que dijo el otro.
10: sí, yo también soy un ser disparatado y caótico, sí. Y neurótico, profundamente neurótico.
6: El Piccolo Woody Allen sí, le llegaron a tildar en una
10: Lo del Cesapil, que me decía hace un rato. Eso lo recalcaba mucho un periodista amigo, Manuel Gregorio. Decía, este es que soñó ser un seductor, un Don Juan, y solo se quedó en un poeta. Es verdad, eso es lo que yo soñaba, ser un seductor. Pero para ser un seductor hay que ser un poco embustero y Y no se me da bien.
6: No se le da bien la mentira.
10: No, porque la poesía debe ser, hay que ser verdadero, hay que ser un poeta honesto y un hombre honesto. Eso no funciona, y no funciona con las mujeres, no funciona.
6: Me gusta mucho esa frase y la cita habitualmente de Herbert Read, el poeta Herbert tiene todos los privilegios
10: menos el de
6: menos
10: mentir.
6: Menos el de mentir. Lo
10: así que no, ha descubierto de que no era mía la frase de Herbert Read. Yo no sé inglés. Usted sabe inglés porque lo he visto contando las elecciones norteamericanas en la televisión. Pues esa frase la dije un día y después Alfredo Valenzuela la comentó, la puso en un reportaje y la cogió algún periodista y dio la vuelta en Noticias 24 Horas, que se la ponían a cada momento.
6: Frase muy, muy hermosa, es la poesía de Rafael Adolfo Téllez, que merece mucho la pena como conversador, como hombre vivido y como poeta. El sonido tenaz de las cosechas es un poema que está dedicado a Fernando Quiñones y dice: no te rindas, vuélvete del otro lado del crepúsculo, oye a ras de suelo el sonido tenaz de las cosechas.
10: La tierra,
6: porque la vida sigue avanzando.
10: Sí, y la tierra es la que te da fuerza para seguir. La tierra vuelve, las cosechas vuelven a renacer y, y hay un sonido fuerte de vitalidad ahí debajo. Y, y eso es un poema que yo tenía prácticamente olvidado. A veces ni lo incluyo, pero me alegra mucho que me lo recuerde en este momento.
6: Muertes y maravillas es un poemario en la Fundación José Manuel Lara. Los cantos de Josef Huber, que dio origen a la compañía de transporte y de explotación de trabajadores, está en La Veleta y especialmente recomendable la poesía completa de un hombre calificado como de vida cervantina y, como ha quedado demostrado y comentado en esta entrevista, ha ejercido el oficio de vivir en distintas facetas. Ha sido guionista, ha sido librero, ha sido locutor y también ha tenido una vida bohemia en ese centro de reunión y de alcoholes tan singular como era y es la Carbonería. Ha sido un gusto charlar con usted, señor Téllez.
10: Señor Reyero,
6: no sé si tenemos que hacer algún tipo de mención específica o hacer algún mensaje final, o lo dejamos en puntos suspensivos en la noche.
10: Lo dejamos en puntos suspensivos.
6: Lo dejamos en puntos suspensivos, ¿no?
10: Y que las estrellas nos amparen.
6: Y que las
10: tú que tantas noches, porque soy su oyente, me ha acompañado en noches de soledad y de aguacero.
6: Es usted el oyente.
10: No.
6: Por fin se ha hecho carne mortal. Ha sido un gusto, señor Téllez.
10: Igualmente, muchas gracias.

0: El freso abre caminos nuevos bajo las estrellas.
1: Ahora sí, ahora es el momento de echar un paseo, de ver cómo está la calle, de saber qué está ahora mismo en funcionamiento en una ciudad que ya comienza a dormir, que empieza a avanzar en la madrugada, y nos gusta hacer esta comprobación. Muchos dicen, no, tú no te vas, tú siempre estás ahí en el estudio, estás disimulando. Bueno, eso hay que probarlo. Este es Anselmo, que es un tipo que va ahora camino de una localidad.

escuchemos al gran Bob Seger and the Silver Ballet Band. Esta canción se llama, traduciendo, Tu Pavoneo. Vamos allá, vamos.

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0: rock clásico no viene nada mal a esta hora de la noche. Por cierto que ya estoy volviendo al estudio. Tranquilidad, que no se acaba el programa. Bob Seger, que tuvo una notable carrera, 70, 80, con estándares como este, que sin duda tiene su pegada, u otros como, por ejemplo, Still the Same, que no hace demasiado también sonó en esta misma estación de radio. Vamos, Bob, la noche es tuya. Y de la banda de la Bala de Plata hay un hombre lobo esperando en la calle. Aquí está el antídoto. Bob Seger and the Silver Bullet Band. Ya hemos cogido aire. Empieza la segunda parte del Flexo. El programa que da los buenos días cuando empieza la jornada.
1: Estamos aquí en Málaga otra vez y hay mucha lluvia. Son las 10 de la mañana. ¡Ah! Son las 10 de la mañana. Estamos muy preocupados. Por favor.
0: De aquí, Barcelona Guitar Trio, como banda sonora para engarzar unas cuantas citas de amor. Porque a las palabras de amor le sienta bien su poquito de exageración, que escribió Antonio Machado. Carlos Marzal dice que más que perdonar los defectos ajenos, lo que hacemos es hacer como que somos ajenos a esos defectos. Los toleramos o los soportamos. O nos interesa por algún motivo soportarlos. O tenemos alguna compensación. Gabriel Insausti.

0: dijo que la aspiración máxima de una pasión es hacernos olvidar todas las demás. Y cuando uno tiene una pasión, es verdad que el mundo queda atrás, incluso lo que más queremos. Jacinto Benavente consideraba que el amor es como Don Quijote. Cuando recobra el juicio, es definitivo. Se dispone a morir. El amor es una especie de ascensor hidráulico. Se le puede exigir que funcione bien durante 5 años, durante 10, durante 15, pero llega un momento en que se estropea y se niega a funcionar. Entonces, hay que subir a pie. Billie Jean, en la versión de Barcelona Guitar Trio.
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0: Es el ruido de las calles de San Francisco. San Paco para los amigos. En esta banda sonora de un tipo duro, interpretado por Steve McQueen, el arquetipo de una determinada masculinidad, y con la música enigmática de Lalo Schifrin, el compositor hispano-argentino que conquistó Hollywood y también la primera televisión con estándares de leyenda tipo Misión Imposible. Esa Misión Imposible es solo una perla en su enorme discografía. He aquí el tema Shifting Gears. Para hablar del coche, ya que en Bullitt salen tantos coches subiendo cuestas y bajando cuestas, hay que decir que se suele soñar siempre con el coche ideal. Martirizados como estamos con la publicidad constante de los vehículos, pensamos en el modelo perfecto que se ajusta a nuestra pretendida personalidad, rutilante personalidad, tan perfectos nosotros como presuntamente perfectos los coches, como aquel coche que pensó Gómez de la Serna, un modelo con una cámara fotográfica en el radiador para fotografiar sus atropellos. Esos son los coches de los anuncios y la literatura y del cine, pero mi coche es otro coche. Es el coche con problemas de transmisión. Es el coche en el que vomitaron mis hijos. Es el coche en el que yo también vomité. Es el coche que abandoné en el arcén. El vehículo sin silenciador. El coche de mis noches de insomnio cuando lo cojo para recorrer la ciudad. Es el coche por el que recogí melocotones para poder comprarlo. Es el coche que golpeé con un martillo. Es el coche al que nunca le apareció la documentación. Es el coche que pasó de mano en mano hasta que llegó a la mía. Es el coche al que se le rompió el cable del embrague. Es el coche que estaba aparcado justo detrás de la casa. Es el coche de mis sueños. Es al final, claro, mi coche. El poema de Raymond Carver.
2: ¡Ah, música celestial! Los pioneros que los inventaron jamás imaginaron que el automóvil nos iba a poseer de este modo en nuestra imaginación, en nuestros sueños. Enfermerita, Los hombres aman a las mujeres, pero recuerda esto, por encima están los coches.

claro que este programa tiene muchas partes que inducen al equívoco. Pero nuestra forma de acercarnos a la realidad hace que tengamos la intención de posar nuestra mirada en las cosas que nos rodean. Uno puede escuchar la Quinta Sinfonía de Beethoven o deleitarse con lo que hubiera sido si Beethoven hubiera tenido la posibilidad de pasar por el Caribe. Un poco de percusión, Ludwig. Un poco de tumbao. Son las cosas del flexo.

0: Rosemarie, vuelva a la cama. Ya sabe usted que todavía no puede levantarse.
1: Como me gusta esta canción. ¿Qué sentido musical tienen los Oyeis? Este trío que estuvo a punto de tirar la toalla hasta que una noche de fortuna encontraron este estribillo. Love Train, el tren del amor. ¿Cuántas cosas suceden en un vagón? ¿Cuántas cosas y cuántas miradas se dan en el intercambio de viajes, de destinos, de trayectos que se concentran en un tren? Vamos allá con la maquinaria.

con, vamos con la letra. Esta versión maxi de Love Train de los OJs.

0: porque si lo pierden nos entristecerá. Vamos. Súmense al tren del amor. Comienzos de los años 70. Esa mezcla de la música disco y algunos hermosos coletazos del funky y del soul. Es un ritmazo. No nos cansamos de escucharlo. El tren del amor. Con este trío vocal llamado DOJs. Que si no hubieran encontrado esta canción, si no hubieran tenido el hallazgo, probablemente hoy, más de 50 años después, no sabríamos nada de ellos. Y sin embargo, nos siguen haciendo disfrutar. Como tantos que legaron su talento y a los que estas nuevas generaciones estamos obligados a agradecerle su espíritu artístico y su forma de interpretar la música y la propia vida. Este programa se llama El Flexo. Está dirigido técnicamente con mano de hierro y de seda por el gran Dani Piñero. He ahí el hielo que ya cobran en algunos bares. Atentos a ese detalle, que Dani Piñero tiene barra libre de hielo por el propio presupuesto del Flexo. Yo soy Paco Reyero. Estoy ya camino de la discoteca. Me disculpen que me vaya en este tren del amor.
1: 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Yo soy la voz del Flexo. Voz natural, voz humana, voz que acaricia. 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Y les doy a todos ustedes las buenas noches, con el deseo de verles por aquí mañana a la medianoche. 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
3: El Parlamento de Andalucía acoge desde este lunes el pleno de investidura de Juanma Moreno. La sesión se iniciará a mediodía con la defensa del proyecto de gobierno del candidato a la reelección, informa José Manuel de la Linde.
4: Está previsto que el candidato a la reelección, Juanma Moreno, intervenga a partir de las 12 del mediodía y sin límite de tiempo. Va a exponer a todos los grupos políticos su programa de gobierno y pedirá la confianza de la Cámara. Tras su discurso quedará suspendido el pleno hasta la jornada siguiente. Será el martes a partir de las 10 de la mañana cuando intervengan los portavoces de los grupos en orden de menor a mayor representación parlamentaria y Moreno responderá a cada uno de ellos.
3: El Ayuntamiento de Mairena del Aljaraf en Sevilla ha convocado este lunes una junta de portavoces extraordinaria tras el asesinato de una vecina de 45 años que se está investigando como crimen machista. La Junta de Andalucía se ha hecho cargo del hijo menor de la pareja de 14 años que fue quien dio la voz de alarma a los vecinos. La pareja de la víctima está detenida como presunto autor del crimen y sigue ingresado en el Hospital Virgen del Rocío por las heridas que él mismo se provocó. El alcalde de la localidad, Antonio Conde, pide prudencia, respeto a la investigación y coordinación con las administraciones competentes.
5: Están dando en cuanto la investigación avance, pues ya tomaremos también, lógicamente, por el traslado de la consternación también que en este tipo de situaciones pues se le produce a uno en el municipio, ¿no?
3: Un jurado popular juzga desde hoy a un hombre al que la Fiscalía pide el internamiento en un centro psiquiátrico por intentar asesinar a su exnovia de 17 años con un hacha en marzo de 2023 en Torremolinos, en Málaga, y que se salvó gracias a que se precipitó desde el balcón de su casa.
6: Canal Sur contra la violencia de género.
3: En Venezuela las cifras oficiales dan ya 1.450 muertos por los terremotos, entre ellos 17 españoles y 3.150 heridos que están siendo atendidos en hospitales. La ayuda internacional sigue llegando. La unidad militar de emergencia sigue trabajando a contrarreloj para localizar personas con vida. Aunque el paso de las horas reduce las posibilidades, todavía se pueden encontrar supervivientes, como explica el cabo primero de la UME del batallón de Morón de la Frontera, Antonio Diosdado.
7: A partir de las 72 horas de ocurrido un terremoto, pues por razones lógicas y obvias hay muchas menos opciones de encontrarte gente con vida. Pero yo no pierdo la esperanza, es decir, nosotros venimos aquí a rescatar gente, vamos a estar haciéndolo hasta que sea necesario y vamos a poner todo nuestro empeño y vamos a trabajar siempre como si los que estuvieran debajo de los escombros fueran personas vivas. La familia que rescatamos hace 3 años en Turquía fue al quinto día. Entonces la esperanza no hay que perderla y hay que seguir trabajando siempre para intentar salvar el máximo de vidas.
3: El juez que investiga una presunta trama para desestabilizar causas judiciales contra el PSOE o el gobierno, el denominado caso Leire 10, interroga como testigo hoy a la empresaria Carmen Pano, que dijo haber llevado 90.000 euros en metálico a la sede socialista de Ferraz. Y Gertrudis Alcázar, la secretaria personal del expresidente José Luis Rodríguez Zapatero e imputada por un juez de la Audiencia Nacional por su presunta implicación en delitos de tráfico de influencias y blanqueo de capitales en el marco del caso Plus Ultra, comparecerá también este lunes en el Senado ante la Comisión de Investigación de las Deficiencias y Presuntas Irregularidades en la Gestión de la SEPI, la Sociedad Estatal de Participaciones Industriales. Repasamos temperaturas. A esta hora tenemos 24 grados en Cádiz, 26 en Almería y Málaga, 28 en Sevilla, Huelva y Granada, 29 en Córdoba, en Jaén 30 grados. Andalucía, la 1 y casi 4.
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9: Pocos espacios en el mundo gozan de una grandeza semejante. Ninguno si hablamos estrictamente de arte. Del Prado al Reina Sofía, pasando por el Thyssen, la milla de oro en la pintura mundial supera con creces los fastuosos sueños ilustrados del rey Carlos III. La naturaleza urbanizada, arropando con su verdor un centro científico y cultural capaz de representar los más altos ideales del siglo de las luces. Cibeles con sus leones, Neptuno con sus caballos marinos y en el centro un Apolo Luz del Mundo, cuya nariz se parece sospechosamente a la de su patrocinador, el rey al que la historia bautizó como el mejor alcalde de Madrid. El Paseo del Prado, a pesar de estar situado en pleno eje viario de una urbe de más de 3 millones de habitantes, sigue siendo sobre todo eso, un paseo ilustrado donde aún es posible la delectación del tiempo y del espacio. Paseo, deambulatorio, ronda y rambla del Madrid, patrimonio de la humanidad. Mayor delectación todavía si desde el Prado traspasamos las verjas de los jardines del Retiro, que albergan su propio universo de amenidades. Los jardines del Buen Retiro formaban parte de las instalaciones del antiguo palacio del mismo nombre, utilizado por los reyes españoles desde Felipe IV. Los bombardeos de la francesada a principios del XIX dejaron el sitio hecho ruinas y solo sobrevivieron los edificios del Salón de Fiestas y del Salón de Reinos. Un Salón de Reinos, por cierto, utilizado más tarde como Museo del Ejército, que fue en realidad el antecedente del Museo del Prado al custodiar durante largo tiempo las piezas más importantes de las colecciones reales. No como museo, sino como Real Gabinete de Historia Natural, se concibió el actual Museo del Prado, encargo de Carlos III a su arquitecto de cabecera, Juan de Villanueva, como complemento al Real Jardín Botánico y al Real Observatorio Astronómico en la llamada Colina de las Ciencias. También en el gabinete hicieron estragos en su día los soldados de Napoleón, que instalaron allí un cuartel de caballería y hasta fundieron el plomo de los tejados para fabricar balas. El edificio abrió por primera vez sus puertas como pinacoteca el año 1819. Con el tiempo, el malogrado gabinete terminaría convirtiéndose en la sede del Museo de Pintura Europea más importante del mundo, uno de los más visitados del planeta, con sus 1.700 obras de arte expuestas, sobre las que reinan de manera indiscutible aquellas que firma Diego Rodríguez, de Silva y Velázquez. En realidad, Madrid es la novena provincia de Andalucía, y si lo pensamos bien, la provincia, la región, la ciudad que complementa cualquier autonomía española, porque en la capital de España nadie es un extraño. Pero el peso de Andalucía en Madrid es mucho más acusado, aunque solo sea porque un sevillano del 17, aposentador real de uno de los últimos Austrias, ha pasado a la historia como el pintor más grande de la historia de todos los tiempos. Sean bienvenidos, esto es La Mirada Desatada.
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2: El artista Jesús Conde, uno de los grandes pintores que tenemos la fortuna de tener en Andalucía, nació en Archidona, al norte de la provincia de Málaga, en 1953. Hoy es nuestro invitado en La Mirada Desatada. El maestro Conde estudió en la Facultad de Bellas Artes de Santa Isabel de Hungría, en Sevilla, y se mudó a los pocos años a Granada, que es el otro polo artístico que equilibra Andalucía. Ha sido profesor de la Facultad de Bellas Artes de este centro académico hasta hace bien poco. Sus compañeros le rindieron un merecido homenaje tras 47 años dando clases. No obstante, Jesús Conde no se ha desvinculado de ningún modo de la vida académica. Ha sido nombrado responsable de la cátedra Martín Morales en la Universidad de Granada y ha multiplicado su actividad artística. De hecho, ha firmado el cartel del Festival de Música y Danza de esta ciudad. Maestro Jesús Conde, viejo amigo, muy buenas noches.
3: Muy buenas noches y encantado de vernos y oírnos.
2: Jesús, dígame, ¿qué ha tenido de bueno la jubilación como profesor y qué ha tenido de malo?
3: Pues la verdad es que yo vivo al día y nunca me había preocupado la jubilación. Yo también estudié la carrera para ser profesor, tengo una vocación propia de mi generación. Mi generación, previa a la transición política, nosotros, pues muy parecido al Club de los Poetas Muertos o de Rebelión en la Aula, creíamos que la transformación de este país era a través de la enseñanza, y creo que en el instituto ya nos conjuramos, un grupo de amigos y de compañeros, nos conjuramos en que seríamos profesores, ¿no? Porque creíamos que desde la enseñanza donde se podía revertir. Después lo de pintor fue por accidente, primero en mi infancia y después en la carrera, que yo para ser profesor había que ser licenciado, y para ser licenciado había que estudiar Bellas Artes, y yo entré con ánimo de ser profesor. Pero en la carrera, pues por accidente, conocí a buenos pintores, que eran mis compañeros, que me enseñaron a pintar, y también la suerte de muy buenos profesores. Don Miguel Pérez Aguilera, don Amario García del Moral, Zambrana, había una playa de grandes pintores, artistas y buenos profesores, transmitieron muy bien la pasión por la pintura. Y recuerdo que en primero, un poco osado, lo propio de los 18 años, que dije, no, yo vengo aquí para ser profesor. Y me dijo un profesor, Tormeidere, dice, bueno, cuando le vayan mal las cosas ya pintará. Y no tuve que esperar mucho tiempo para que me fuesen mal las cosas. A los pocos meses, al año, ya empezó mal las cosas. Y ya empecé a pintar aquel verano.
2: 47 años después, Jesús, ¿la enseñanza le ha tratado bien?
3: Sí, yo he tenido todo tipo de enseñanza, he hecho varias oposiciones. Creo que 5 oposiciones he hecho en mi vida. Y los años que estuve en magisterio fue un placer. Porque esa filosofía de la enseñanza como motor y de cambio, que creo que existe y persiste esa idea en muchos países, ¿no? Como ocurrió en España, con dictadura o con situaciones, es la enseñanza lo que cambia realmente un país, la educación, ¿no? Y el conocimiento. En los años que estuve en magisterio, mis compañeros de magisterio y los alumnos me parecían una joya. Cierto es que después, cuando empecé la Facultad de Bellas Artes, ya 35 años, pues lógicamente mi campo a nivel universitario estaba en la facultad. Entré como director de departamento, de los 3 departamentos, pero tanto a nivel de compañeros como sobre todo a nivel de alumnos. Y la Facultad de Bellas Artes es una facultad muy especial, que a diferencia de magisterio, es una facultad donde los alumnos pueden ser, no todos afortunadamente, mucho más brillantes, más inteligentes, mejores artistas, tener un buen gusto natural que a lo mejor tú adoleces de él, y una visión del arte es una cuestión de intuición y de nacimiento que se perfecciona con el conocimiento. Y una intuición que yo me daba cuenta, me acordaba de un cuento de Italo Calvino que se llama La cicatriz, siempre me daba cuenta de mi calidad de impostor. Y bueno, he tenido ocasiones que me daban ganas de coger mi sueldo y repartirlo entre los alumnos estos, porque los veía que me estaban enseñando a mí ellos más que yo a ellos, ¿no? Y esa cualidad de que te pone en tu sitio me ha encantado siempre y es gratuita, pues simplemente se te ofrece porque eres profesor. Con lo cual quiero decir con esto que estoy como muy contento de haber estado siempre en un sitio donde yo iba, bueno, muchas veces iba más con complejo de conserje de lujo, ¿no? Y con complejo de sparring que de complejo de profesor. Pero que también he tenido la oportunidad de aprender muchas cosas con ellos y de hacer que que la primera intención es de cuando eres estudiante se permanezcan, gracias al profesor, como vírgenes durante estos 40 y tantos años. Y eso se echa de menos. A la primera pregunta sobre la jubilación, yo echo de menos los alumnos en la jubilación. No echo de menos el sistema, ni la universidad, ni los estipendios que puede tener ese profesor.
2: Dígame una cosa, Jesús, ¿qué aprende un profesor de un alumno? ¿De alguna manera sus alumnos han modificado su mirada hacia su arte, hacia su capacidad de pintar?
3: Eso tiene una doble vertiente en mi caso, y creo que en el caso de muchos pintores que han dado clase. Por un lado, te cambia. Por ejemplo, yo las nuevas tecnologías las he aprendido con mis alumnos, que fueron mis primeros profesores, los que me indicaron cosas, me enseñaron, también porque estaban ellos al tanto de esas tecnologías y tienen la filosofía correcta para aprenderlas. Eso, por un lado, te hace que cambies tecnológicamente, técnicamente. Por otro lado, la compensación de que tú le enseñas con tu experiencia, por eso decía que era más de sparring y de conseguir ese lujo con tu experiencia, en los casos muy concretos de cada alumno, pero también te ponen las cosas en tu sitio, esa sensación de empezarte desde cero. Cada vez que estoy con ellos, como ellos empiezan desde cero, yo me remito a mis 18 años y mis inquietudes de cuando empecé a pintar. La Folca Samada tenía una presentación que hizo, que era un montaje que se llamaba Profesor-Alumno, y era sobre una piedra monolítica, así prismática, había dos focos, de aquellos focos que teníamos los años 70 y 80 de estudio, esos focos de aluminio blancos, muy del diseño de aquella época, que estaban encendidos y se iluminaba uno y otro. Y el título era Alumno-Profesor, es decir, que nos iluminamos mutuamente. Entonces yo, en el transcurso de todos estos años, he aprendido mucho de los alumnos, lógicamente, pero sobre todo he aprendido actitudes. Y cuando aprendes actitudes y esa de volver al origen, que en eso significa ser original, original no significa ser estrambótico, ni raro, ni extraño como pintor, sino cuáles son tus orígenes, cuáles son tus realidades. Cada vez que me miro en el espejo de mi alumno, y entonces veía también su trayectoria. Y por cierto, últimamente, gracias a Instagram, tenía todos los alumnos, digamos, de amigos y compartíamos en Instagram, también veía que cosas que no veo en clase, que se pueden dedicar al teatro, que se dedicaban al cómic o que hacían deporte. Es decir, que también tenía una visión de ellos más humana, aparte de la ficha, de la foto y los datos. Entonces, el mirarte siempre en el espejo de ellos, porque son un espejo al final, ¿no? Yo soy una cornucopia para ellos, me imagino, pero para mí ellos son un espejo limpio y transparente. También te remite mucho a tu origen, a quién eras tú cuando tenías 18 años y qué querías tú cuando tenías 18 años. Eso es lo que tal vez era la lección más principal y el privilegio más importante, verte en ellos reflejado, ¿no? Y era fantástico. Me refiero que te paguen un sueldo, que estés en una institución tan fantástica como la Universidad de Granada, que es una institución de primera y importantísima a nivel nacional e internacional, y encima necesite, después de estar unos meses pintando, iba a clase y de pronto te enseñaban una especie de crítica hacia ti mismo por sus mismas inquietudes, que ellos con más vehemencia y con la energía propia de los 18 o de los 22 años sabían traducir, ¿no?, en sus proyectos, en su gana de vivir. Y entonces que te recuerden qué pintor eras tú con 18 años con esa gana de vivir, fantástico. Vamos, yo creo que no pasa en Bellas Artes, pasa en todas las carreras. Pero tal vez el profesor por años tenga algo más de conocimiento y algo más de experiencia, pero esa pasión te la transmite muy bien la gente que está empezando. Ese devenir de que todo acaba y todo empieza es muy propio de la facultad. Además, yo siempre he tenido alumnos con la misma edad, con 18 años, ¿no? He visto también los cambios generacionales, he visto también los cambios de inquietudes. La Facultad de Bellas Artes es una facultad muy viva, me refiero muy viva, que vive anclada en el pasado, en cierto aspecto, por ser docente. Todo lo que es, digamos, enseñable es porque está previamente ha pasado un proceso de catalogación y de prevención de los conocimientos. Y aunque se basa en una tradición repetitiva, pero por otro lado, Bellas Artes está muy viva, gracias a los alumnos y también gracias al profesorado, pero sobre todo gracias al alumno, de que lo que demandan ellos cada lustro cambia, tienen demandas nuevas, demandas que nosotros hemos pasado por el realismo, la abstracción, la academia, el happening, las instalaciones, ¿no? De actitudes filosóficas, actitudes políticas sobre el arte, actitudes sociales y medioambientales, y el arte como terapia. Hemos visto como diferentes facultades en estos años. Lógicamente, gracias a la inquietud de los profesores, pero circunstancialmente gracias a la demanda de los alumnos, que cada cinco años más o menos como... Después hay un pozo clásico, y esta facultad de Granada, que tenemos alumnos de toda España, y principalmente, como siempre ha sido clásico, de Jaén, de Almería, de Málaga, ¿no? Menos de Sevilla y Huelva, aunque también lo hay. Esta facultad de Granada ha sido muy equilibrada. Tiene asignaturas de tendencia muy, muy, muy vanguardista y muy a la última, pero también tiene tendencias muy clásicas. Somos de las pocas facultades que tiene taller de grabado, taller de vaciado, metalistería, cerámica, y las clases de primero están de estatua todavía, afortunadamente, sí. Creo que se ha sabido mezclar con buena voluntad una sensación de proyección al futuro y de modernidad y de actualización del conocimiento, también con una prevención de los valores tradicionales, de la parte positiva de los valores tradicionales y académicos.
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1: Jesús, hablaba usted de la vocación que un alumno de 18 años tiene a la hora de encarar una carrera tan compleja como Bellas Artes. ¿Recuerda lo que usted quería cuando tenía esos 18 años?
2: Como decía anteriormente, yo iba ya con una vocación de profesor, sin haber, mientras yo soy un niño de pueblo, que no tenía, nunca había visto una escuela de arte y oficio, nunca había visto un pintor. Los únicos cuadros que había en mi pueblo eran unos cuadros que había en la iglesia, muy oscuros, casi perdidos, ¿no? Y poco más, pero no. Y un profesor de dibujo que tuvimos en el bachillerato, pero de dibujo técnico, por cierto, ¿no? No tenía más referencia. Entonces, yo quería ser profesor, pero cuando entré en Bellas Artes y me vi con mis compañeros que venían de arte y oficio, que sabían pintar, dibujar, sí aprendí, que por cierto murió hace una semana, Pedro Simón, un hombre muy culto, muy exquisito, y fue el primero que me pasó un libro llamado De lo espiritual, el arte, de Vasily Kandinsky, y me enseñó muchas cosas, y la verdad es que aprendí muchísimo de mis compañeros. Y entonces, pues, de pronto tuve un acelerón bastante fuerte. Mis inquietudes culturales eran el teatro, era el cine y la literatura. La pintura no la tenía yo puesta, aunque de niño me fui una vez a Madrid a ver el Prado y me causó un impacto tremendo, pero lo vi más culturalmente que como pintor, ¿no? Pero yo empecé hace ya el primer año, digamos que tuve como la caída del caballo de San Pablo, que me di cuenta que la pintura, por cuestiones personales y eso, redimía de toda la pesadumbre, de todos los miedos, y redimía de todas las inquietudes que tiene. Y esa sensación de querer, como decía este profesor, cuando te vayan mal las cosas ya serás pintor, esa sensación, esa vehemencia por la incertidumbre del futuro se ve reflejada en Bellas Artes. Después también hay alumnos, creo que yo lo tendría también, esa la ambición lógica de quiero ser famoso. Yo he encontrado alumnos que se han puesto un plazo de 3 años para ser famoso, y si no lo son, deja la pintura. Es una falta de vocación. Después la mayoría de la gente de Bellas Artes, a nivel de la selectividad, casi todos ponen una condición fundamental para entrar en Bellas Artes, para ellos, que o estudian Bellas Artes o no estudian nada, ¿no? Y si yo creo que los de teología y los de Bellas Artes son los que tienen más vocación, creo, en la Universidad de Granada. Y si no ven otra salida, como otros campos, ¿no? De la medicina o del derecho, no ven otra salida. Entonces esa vehemencia la tienen y esa mirada, digamos, un poco alucinada se les nota y da siempre un placer entrar por la mañana a la clase de dibujo y decirle buenos días, y cuando está el paseo como supervisando, decía antes que era como un conserje de lujo, supervisando los caballetes, la estatua, las luces, pero te encuentras con su mirada luminosa y sin ser muy poeta ni ser muy sensible, no sé, eran los mejores buenos días que te pueden dar, su mirada brillante, que te ves reflejada en ella. He empleado varias veces el término espejo, pero que es real, es especular. Especular desde el punto de vista de verte reflejado, ¿no?
1: Maestro Jesús Conde, Federico escribió «El otoño vendrá con caracolas, uva de niebla y montes agrupados». Y este otoño próximo, en el otoño de Granada, usted prepara una retrospectiva de su obra en la Galería Ojos del Barroco, en Gran Vía. Dígame, ¿qué podremos ver este otoño lorquiano en esta galería?
2: Pues esta galería, que se ha puesto nueva en Granada, me propuso una exposición, la propusieron para otoño, me encantó la fecha, me parece. Desde siempre, desde que tengo uso de razón, a nivel académico, en el bachillerato, en la carrera, para mí la vida empieza en otoño.
1: Sin duda.
2: El curso empieza en otoño. Pero mi cumpleaños sería en otoño, prácticamente, porque es cuando empezaba todo. El teatro, el espectáculo, la vida, el estudio, la vuelta al orden, después del caos del verano y de las vacaciones, la vuelta al cosmos y al orden, a la cosmología de lo bien organizado, que era un instituto. Yo estudié en un instituto maravilloso, que era Barahona de Soto, en Archidona. Y siempre me encanta el otoño, y por eso me encanta esto de poner en otoño. Y efectivamente es una antológica, pero una antológica fuera de uso, porque lo que es realmente es que he preparado una exposición nueva. Si hubiese una antológica clásica sería haber cogido los cuadros de una época y presentarlos de nuevo, con aquello como a los Federicos de así pasen 20 o 30 o 40 años. Pero esto ha sido que cogí el primer tema que yo hice estando en Bellas Artes ya, que empecé un tema que me obsesionaba por aquella época a nivel literario y a nivel cosmológico, que era como... El libro que más me influyó en mi vida fue que mi padre compró dos tomos del Quijote, una edición maravillosa, ilustrada maravillosamente bien por Doré y otros ilustradores, y me lo leí, y lo he leído tres o cuatro veces. Lo estoy leyendo ahora otra vez. Y entonces, basado en esa historia del fin de una época, el fin de un momento histórico como fue la caballería y la locura de un personaje que recorre el mundo todavía con esa locura, pues yo me planteé sin ambición y sin cortapisas mezclado, lo propio de la juventud, pues me planteé retomar todo ese contexto, que sería muy largo y sigo de hablar, lo que significó los ocho siglos hasta 1453, que según los historiadores clásicos dicen que termina la Edad Media, con la caída de Constantinopla, ¿no? En lo que significó todo ese periodo de ocho siglos, desde la destrucción del Imperio Romano, que también está mal. La destrucción del Imperio Romano sería el año que cayó Constantinopla, no el siglo VII. Pues todo ese periodo, creo que el periodo que más nos ha influido en la sociedad occidental, no hablo de las culturas orientales, en la sociedad occidental nos influyó más éticamente. Y por mi parte, creo que también estéticamente, la configuración de una realidad y de una fantasía. Entonces, con esa idea, me puse yo de joven a pintar mi primera exposición, se llama Armadura, y ahora, 40 años después, quiero retomar el mismo tema y ver los cambios que ha pasado en todo este tiempo, técnicos conceptuales, y también psicológico y filosófico en minúscula, porque no me atrevo yo, y entre comillas, con muchas comillas. ¿Y cómo ha cambiado? ¿Y cómo he cambiado yo? También, al fin y al cabo, pues es una disquisición personal. Y como soy pintor, todo eso se plasma en cosas físicas, que son una superficie plana, con colores armónicamente repartidos, y que en mi caso, que soy figurativo, con cierta... motivos que son identificables por parte del público, como la armadura, los caballeros, los símbolos, etcétera, etcétera. Pero creo que moralmente, psicológicamente y afectivamente, ese periodo de la historia, me gusta mucho viajar, me gusta mucho leer, y me gusta mucho la historia, y me gusta mucho el cine de historia, ¿no? Y creo que psicológicamente a mí, y creo que a una gran parte de la sociedad que ha creado Europa, tal vez esos años, que no sé por qué siempre se tildan de oscuro, de misterioso, de triste, y se sigue todavía, ¿no? Todo ese periodo histórico que duró excesivamente, no ha habido ningún movimiento histórico que haya durado tanto, ni la modernidad, ni la época contemporánea, ha durado mucho porque éticamente es muy complejo, ¿no? Ética y estéticamente es muy complejo. Y entonces quería plasmarlo. Yo soy un pintor literario y necesito un tema para pintar. No soy un pintor puro que vive una abstracción, que vive el campo y materia de color. Tampoco soy un pintor teórico, sino soy más bien un pintor... no soy realista porque no me voy al campo a pintar. Soy figurativo, es decir, mis sueños son figurativos. Yo pinto mucho lo que sueño. Y es más, con los años saco el recurso de que parte, cuando estoy pintando y obsesionado con la pintura, sueño con los cuadros. Mis sueños son mucho más brillantes, más inteligentes y mejores pintores que yo. Y veo cuadros maravillosos en mis sueños, que intento después, con una sensación total de ineficacia, de intentar más o menos recordarlos y ver qué colores, qué penumbras los tienen. Y mis sueños son figurativos. Si yo soñase abstracto, o soñase suprematista, o soñase cubista, me imagino que sería un pintor cubista, pero mis sueños son muy, muy parecidos a mis cuadros. Hay algunos autores de cine que tienen esa capacidad onírica que lo han llevado al cine, y también me encanta todo el boom de la literatura americana, sudamericana, que es cuando me deslumbré, ya también en la época de Bellas Artes, con García Márquez y ahora con Vargas Llosa, un magnífico escritor que me deslumbré con que era una literatura soñada prácticamente, no onírica, sino soñada. Y mi pintura es para ser fiel y para ser honrado y para ser verdadero, creo que se parece a mi sueño. Y lo bueno o lo malo que tengo son lo bueno o lo malo que tiene mi sueño. Yo juraría que la humanidad tiene capacidad de soñar, tanto la persona más brillante como la persona más sencilla. Yo creo que los sueños son comunes a todos, que soñamos con la misma calidad. Y eso me suena un poco al monólogo este de Beckett, ¿no? De que todos tenemos la misma capacidad de sueño y la misma calidad de los sueños, juraría yo. La única diferencia tal vez es que el gran escritor sabe describir sus sueños y el pobre campesino no tiene capacidad de descripción. Yo creo que el buen pintor, que es onírico, como muchos pintores del 19, o pintores que nunca han sido respetados, curiosamente, ahora son muy respetados, pero yo recuerdo en mi época lo denostado que estaba un tal Joaquín Sorolla, curiosamente. Pero Sorolla, me imagino yo, que era, aunque sea un pintor realista, que necesitaba el plein air, pero yo juraría que al final Sorolla un gran pintor, porque lo que él soñaba como niño valenciano en la playa Malvarrosa, con su amigo Blasco Ibáñez, que los dos eran tal para cual, a nivel de sueño y a nivel de fantasía, Sorolla, con una traducción como muy realista, como muy figurativa, logró plasmar todo ese universo, el universo de su infancia. Y yo creo que Sorolla es un genio, no es que sea un gran pintor, es que es un genio, plasmó. Y le pasa a muchos pintores, tanto más figurativos como menos figurativos. Yo me imagino que Rocco soñaba sus cuadros así, ¿no? En resumen, sin extrapolarme, creo que esta colección de otoño tiene que ver con lo que yo he soñado hacer desde que era joven hasta ahora. Después he hecho cosas y he hecho colecciones, y como pintor o como profesor, pues si me han encargado o si me ha autoencargado un cuadro o unos cuadros que forman una colección, pues como una propuesta cultural. Pues he hecho colecciones de viajes, colecciones de arquitectura, colecciones de temas concretos, y me he hecho la disciplina de un profesor o la disciplina de un pintor que se plantea que una idea, como sería la diferencia entre un cuento y una novela, que esa idea va a tener muchos capítulos y van a tener 30 cuadros, 40 cuadros y es una colección de pintura. Pero sí, decía Borges que hemos leído muchos libros, pero al final los últimos días los pasaremos con un solo libro en la mesilla. Lo importante es saber qué libro es el que se va a quedar en la mesilla, ¿no? La mesilla de noche.

0: Dulac, aquella película de Cartier Bresson, o de Robert Bresson, perdón, Cartier Bresson, el fotógrafo, Robert Bresson, el director de La Nouvelle Vague Francesa, aquella película Camelot Dulac, es una sensación de la corte artúrica, pero con la armadura oxidada, no eran de plata ni de fulgente de acero, sino con la armadura oxidada. Y vamos, la película se llamaba Lancelot Dulac, pero podría haber pedido óxido de hierro, ¿no? Óxido férrico.
1: Todas las esdrújulas, maestro Conde, son bellas. Y óxido férrico son dos esdrújulas bellísimas. Por cierto, que el libro que Borges eligió para su muerte fue, como no podía ser de otra manera, El Quijote de la Mancha de Cervantes.
0: No sabía cuál era el último libro de Borges.
1: No podía ser otro que El Quijote.
0: El último libro de Cartier-Bresson y el último libro de... El libro que tenía permanente, por ejemplo, Chillida, ¿no? Pero el de Borges no lo sabía. Sabía la frase, que lo importante es saber qué libro va a dejar en la mesilla de noche, los últimos días, ¿no? Pues entonces estoy... Dios mío, qué coincidencia, porque yo estoy con... Mi libro, yo tengo una biblioteca inmensa, pero mi biblioteca es dos tomos gigantescos con unos preámbulos y con una introducción y con una historia de Cervantes de un editorial de sería de los años 30, que es mi libro, que es El Quijote.
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1: Fíjese, en su pintura, Maestro Conde, su pintura está llena de solidez intelectual, de referencias culturales, de guiños a los viajes que ha hecho sin descanso, de la arquitectura que ha descubierto en sus caminatas. Dígame, ¿qué peso juega esa arquitectura, ese viaje, esa permanente huida, ese carácter nómada que usted ha transparentado siempre en su capacidad artística?
2: Tiene dos elementos principales. La circunstancia de ser un niño de pueblo, aislado, pero que tenía una salida, como decía aquello Carlos Cano, que nada, tiene una salida por la estrella, pero la salida de mi pueblo era la biblioteca municipal, ¿no? Mi casa éramos muy modestos, no teníamos biblioteca.

0: Aunque después, gracias a aquella iniciativa de nuestra época, que mucha gente joven no conocerá, el Círculo de Lectores, las bibliotecas llegaron a nuestras casas con aquellas compras a plazo de libros, ¿no? Pero la biblioteca municipal, entonces la biblioteca municipal de Archidona y la de Antequera, era mi salida. Después, más tarde, el cine. Pero mi salida. Y entonces yo ya de niño fui haciendo un cuaderno de bitácora de todo lo que yo quería ver en este mundo. Actualmente, Javier Reverte hablaba mucho de que ahora mismo no hay viajeros, hay turistas. Y dice que en África hay mucha diferencia. Cuando un señor va por África, y he hecho algunos viajes por África, y solamente en una ocasión, porque no me he ido tan abajo, en suajili, los niños le dicen turis, turi. Turi es una palabra ya suajili, la han adaptado. Pero si ven un señor más especial o una mujer más intensa, no le llaman turis, le llaman zungu, zungu, ¿no? Que significa viajero, viajero, ¿no? Entonces, de niño tú eres viajero. Tú tienes una serie de puntos, una geografía interior de sitios que quieres ver, como Tumbuctú o como Samarcanda. Y después, gracias a lo posterior de tu vida y a las posibilidades que tengas, intentaría ello, pero para cubrir esa cuota que tenías de apetencia infantil. El turista, en cambio, como dicen los suajili, no tiene una cuota. Siempre que le digan, y ahora con las redes, ¿usted no ha visto nunca la Catarata del Ángel? Dice, no. Y entonces, pues, van como unos artículos de consumo. No que hayan pensado en su vida ni sabían que existía. De pronto te dice Internet o te dice una agencia de viajes que hay unas cataratas en Venezuela que son muy altas. Y como la estadística en el mundo actual, descreído, la estadística y las cosas, digamos, perentorias, como sería el récord Guinness, la récord Guinness como la Biblia de los tontos, ¿no? Con perdón, del récord Guinness y de los que le guste, pero es como una Biblia, ¿eh? Y hay cosas estadísticamente, el edificio más alto, la comida más de más peso, ¿no? Pero yo de niño no tenía concepto de turista, no existía la palabra turista tampoco, existía el viajero. Y conocía por libros los grandes viajeros y los sitios. Y lógicamente te aficionas de niño también a los libros de viajes, Julio Verne, Salgari, ¿no? Y escritores tan especiales, no he podido ir, se me ha quedado en la reserva, pero como, por ejemplo, Alan Poe, que escribió La aventura de Arthur Gordon Pym, o Jan London con Lobo Larsen, que son libros de viajes maravillosos, ¿no? Entonces, pues yo hice como el niño pobre que va diciendo todo lo que quiere tener en la vida. Y yo lo que quería tener viajes, no quería tener otras cosas. Nunca me apetecieron las cosas materiales como coches o como cosas materiales, pero viajes sí. Viajes me parecía, era un universo como muy, muy fuera de tus manos. Y entonces como pintor y como persona procuré viajar todo lo que pude. Y sobre todo lo que estoy relativamente satisfecho, otra vez con muchas comillas, y con muchos paréntesis, es que así he viajado a todos los sitios que yo quise ir de niño. Y creo que he recorrido los sitios que tenía de África, de Asia, algo de América Latina, que yo quería ir. Y sobre todo, a África he ido varias veces, he atravesado el Sahara dos veces, he visto muchos desiertos, y de las cosas más bellas que he visto en este mundo son los desiertos que he visto. Por lo que significa, psicológicamente, religiosamente y artísticamente. Y porque yo creo que del desierto, no sé dónde leí hace mucho tiempo, dice del desierto, y he tenido esa experiencia, salen siempre las grandes religiones, y del desierto salen profetas. En cambio, de los bosques del norte salen las supersticiones y los brujos. Eso es muy exagerado, pero la verdad es que nuestra tradición histórico-cultural es la tradición de las sabiduría del desierto, desde nuestra religión católica hasta Mahoma o hasta los ismaelitas, el niño abandonado Ismael, el niño abandonado del desierto, que Yahvé le produjo a fin una fuente. Entonces, sí anoté esa cuestión. Ya de adolescente, gracias a un profesor de historia que tuve, que te inquietaba enormemente, sí empezamos a estudiar, porque era arqueólogo este hombre, el Imperio Romano, y hablaba muchísimo del Imperio Romano. Un poco como Javier Cerca con Soldado de Salamina en el mundo griego, ¿no? Y lo unifiqué, el mundo griego y el Imperio Romano. y empecé a ver todos los sitios que había en el Mediterráneo y todos los grandes yacimientos arqueológicos romanos y griegos. Y después, gracias a muchísimos años de viaje y gracias a algunos amigos que hemos ido juntos, está feo que lo diga, pero conozco todo el litoral mediterráneo, porque he ido a países que son difíciles de ir, como Libia y como Argelia, que me faltaban estos dos países, y Croacia y el Adriático, que he podido ir también el último año, después de la guerra de los Balcanes, ¿no? Pero juraría que en ese aspecto estoy satisfecho, y suena prepotente, pero los sueños de niño lo tengo realizado.
1: Jesús Conde, el Paul Bowles, el escritor, aseguraba en El cielo protector que la diferencia entre un turista y un viajero es que el primero tiene fecha de regreso, tiene una fecha de regreso, en cambio el viajero no la tiene. ¿Usted sigue siendo un viajero? Y dentro de ese carácter viajero que lo ilumina, ¿la armadura qué papel juega?
0: Pues también pienso que literariamente todos los grandes libros de la humanidad son libros de viaje. Porque si recuerda el éxodo, un libro de viajes maravilloso, que lo he hecho yo. Me refiero que me he puesto desde la antigua Memphis hasta llegar a la Tierra Prometida, exactamente hasta Monte de Debo, donde Moisés murió, ¿no? En Jordania. La Odisea y la Ilíada es un libro de viajes, ¿no? El libro del viaje de Odiseo. Casi todos son grandes relatos de viajes. Y nuestro gran relato de viaje que ya hemos mencionado es un libro de viaje por la Mancha, El Quijote, ¿no? El camino iniciático. Entonces, es verdad que el viajero existe de una forma existencial, ¿no? La fecha de regreso no tiene, hombre, estamos sujetos a unos periodos. Ha habido grandes expediciones y grandes relatos de viaje que han sido en diferentes periodos hasta combinarlos, ¿no? Quizás de la apreciación de Bowles correcta. Yo lo amplificaría un poco más. Digo lo amplificaría, no lo ampliaría, lo amplificaría a nivel de eco. Es si cuando vas a un sitio que como yo tenía de niño muchas ganas de ir a un desierto que está al sur de Libia, que se llama el Lacacus, un pequeño desierto que está lleno de petroglifos, de pintura neolítica, y al final, no sé por qué casualidad, fuimos a Gadamer, de Gadamer pasamos Lacacus y por fin vi aquel desierto, que por cierto hay mucha gente que no solamente yo opinan que las cosas más bellas que han visto en su vida fue ese desierto. Pues yo cuando estuve allí estaríamos, me imagino, físicamente 4 días o 5 días, porque íbamos con un grupo de gente de la Universidad de Granada, con un itinerario y tiempo cerrado. Pero yo tengo una sensación que me quedé allí toda la vida, ¿no? Y que había estado antes. Es decir, que el tiempo siguió infinito. Por eso digo que amplificando ese famoso acierto de Paul Bowles, ¿no? En su cielo protector, es que ya hay una experiencia que te enganchan ya para siempre. Porque estaban antes de que fuese. Ya lo tenía soñado. Lo había soñado muchas veces. ¿Cómo sería? Y de pronto llega allí y constata tu sueño, que es más o menos como tú te lo imaginabas. Y eso también gracias a que si lee a grandes viajeros y a grandes relatos, ¿no? Porque hasta el Ulises de Joy puede ser el viaje de un día, de 24 horas, de un señor por una ciudad, ¿no? Todo una especie de periplo, de itinerario, exagerando un poco la cosa, ¿no? Y hasta el Nuevo Testamento. Yo creo que el Nuevo Testamento, he ido 4 veces a Israel, y en la primera ocasión fui con un periodista catalán, y yo creo que el Nuevo Testamento también es un periplo por Tierra Santa, ¿no? De Cafarnaún a lo alto del Golán, el lago Tiberiade, de comerte un pez San Pedro allí, y al Mar Muerto con los esenios, a ver qué hizo Cristo durante 30 días y qué vio desde el monte de los esenios. Es decir, que si te tomas la vida de Cristo también es una biografía de viajes, ¿no? Que no es un señor que se mete en la habitación y empieza a pensar y empieza a dictar una nueva ley o empieza a dictar una nueva religión, sino el periplo, esa sensación de viaje. Por eso siempre me ha gustado la literatura de viaje. Y una parte de mi pintura es, digamos, pintura de viaje exterior, y otra parte, que es la que voy a poner, una pintura de viaje interior, ¿no? Que es a través de los libros. Porque Borges lo hemos mencionado, pero es que Borges también, siendo ciego, qué mundo más maravilloso tenía que tener dentro, desde el punto de vista del viaje interior, más o menos, yo soy pintor, los pintores estamos todo el día, mi alumno muchas veces me preguntaba, Jesús, ¿cuándo lees tú? Porque mis cuadros son muy trabajados.
1: Jesús Conde es uno de los grandes artistas que tenemos la fortuna de tener en España. Este próximo otoño, en ese otoño lorquiano y granadino, expondrá en la Galería Ojos del Barroco, en Gran Vía. Una antológica que hemos conocido, lleva por título Óxido Férrico. Maestro Jesús Conde, ha sido un placer tenerlo esta noche en La Mirada Desatada. Hemos aprendido mucho a su lado, como siempre.
0: Igualmente, muchas gracias y gracias por la invitación. La pintura también es un oficio solitario, está todo el día callado pintando y cuando puedo hablar es un placer y sobre todo con una persona como tú, señor Mateo.
1: Le mando un abrazo muy fuerte, nos vemos muy pronto por su Granada.
0: Igualmente, recíprocamente otro abrazo. Como dicen en Granada los gitanos, no me canso de verte.
1: Un abrazo muy fuerte, cuídese mucho.
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1: Las mejores pinturas nacen de los sueños más extraños. Jesús Conde, nuestro invitado en la primera hora, en La Mirada Desatada, asegura que sueña los cuadros que desea pintar, pero que en sus sueños, cuando duerme y sus ojos permanecen cerrados, la obra es más bella que cuando acaba plasmada en la tela del lienzo. Ninguno de nosotros tiene acceso al sueño del hombre o la mujer que tenemos enfrente. No podemos más que confiar en sus palabras e imaginar que el sueño es bello, sereno, apolíneo, y que cuando el artista trata de materializar aquello que ha soñado, su esfuerzo y perseverancia, su empeño, no es más que una sombra de lo que en realidad soñó. De ser cierto que Jesús Conde sueña obras más bellas de aquellas que plasma, estaríamos ante una difícil disyuntiva. Estaríamos al borde de creer que sueña con la perfección de la que han hecho gala contados genios a lo largo de la historia del arte universal. Este otoño próximo en Granada estaremos de enhorabuena porque uno de los grandes maestros de la pintura andaluza contemporánea presenta en Ojos del Barroco, en la galería que abre sus puertas en Gran Vía, una antológica de su obra donde colgarán sus obsesiones, sus paisajes, arquitectura, sus viajes, sus armaduras. Será un momento excepcional para acercarnos a la obra de uno de los mejores artistas actuales, dueño de una voz tangible, verídica, de una acusada belleza. En la segunda hora de La Mirada Desatada, apenas en unos minutos, seguiremos hablando de arte. Estaremos en el Museo de Jaén para visitar una de las mejores colecciones de estampa y grabados de cuantas existen en España. Hablaremos con sus comisarias, pero será en unos minutos tras los informativos. No se vayan muy lejos.
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2: Andalucía, 2 de la madrugada.
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3: El Consejo de Ministros se reúne este lunes de forma excepcional para aprobar un decreto ley que prorrogará 3 meses las medidas del llamado escudo social, que busca mitigar los efectos de la guerra de Irán en empresas y ciudadanos por la subida de precios y costes. Adelanta la reunión de los martes, ya que las medidas anticrisis decaen mañana. El Ejecutivo va a presentar también el cuadro macroeconómico de 2027, el primer paso para los presupuestos generales del Estado del año que viene. Y el Parlamento de Andalucía acoge hoy el pleno de investidura al que se presenta el popular Juan Manuel Moreno. El presidente en funciones aspira a un tercer mandato al frente de la comunidad con los 53 escaños que ganó en las elecciones del pasado 17 de mayo. 2 menos que la mayoría absoluta y con la incertidumbre de conocer si contará o no con el apoyo de Vox. Informa José Manuel de la Linde.
4: Está previsto que el candidato a la reelección, Juanma Moreno, intervenga a partir de las 12 del mediodía y sin límite de tiempo. Va a exponer a todos los grupos políticos su programa de gobierno y pedirá la confianza de la Cámara. Tras su discurso quedará suspendido el pleno hasta la jornada siguiente. Será el martes a partir de las 10 de la mañana cuando intervengan los portavoces de los grupos en orden de menor a mayor representación parlamentaria y Moreno responderá a cada uno de ellos.
3: Ha muerto ahogada una niña de 4 años en un cortijo de Antas, en Almería, donde los padres pasaban el fin de semana. En un descuido de la familia, la pequeña logró abrir la puerta del vallado perimetral de la piscina y cayó al agua. Nada pudo hacerse por salvar su vida. Y 6 personas han perdido la vida en las carreteras de Andalucía este fin de semana. El peor accidente ha tenido lugar en Málaga capital, en la madrugada del domingo, con 3 fallecidos al salirse un vehículo de la vía y caer por un barranco de 30 metros. Más asuntos. Gertrudis Alcázar, secretaria personal del expresidente José Luis Rodríguez Zapatero, comparece hoy en la Comisión de Investigación del Senado, que le preguntará sobre supuestas irregularidades en la Sociedad Estatal de Participaciones Industriales, en la SEPI. Alcázar está imputada por un juez de la Audiencia Nacional por su presunta implicación en delitos de tráfico de influencias y blanqueo de capitales en el marco del caso Plus Ultra. Salimos al exterior. 5º día de rescates contrarreloj en Venezuela. La cifra provisional de fallecidos es de 1.450. 17 son españoles, 12 de ellos están aún bajo los escombros. Y al Ministerio de Exteriores le constan 152 desaparecidos. El presidente de la Asamblea Venezolana, Jorge Rodríguez, ha dado también cifras de los cuantiosos daños registrados y de la ayuda recibida.
5: La cifra de edificios afectados o colapsados se eleva a 774, 189 con colapso total y 585 con una afectación o un colapso parcial, 2.624 rescatistas extranjeros, 137 perros que son de singular ayuda.
3: Los termómetros marcan a esta hora 27 grados en Jaén y Huelva, 26 en Córdoba y Sevilla, 25 en Málaga, Granada y Almería, 24 grados en Cádiz capital. Andalucía son las 2:03.
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